que piensa, que cree que ya está perdido, que para su vida ya no hay remedio, que para su alma ya no hay salvación. Entonces, yo le tengo una noticia maravillosa. Yo he escuchado muchas personas que dicen que no tienen ya remedio, que ya no tienen solución, que su pecado es muy grande y que no van a una iglesia, no aceptan al Señor porque creen, ellos piensan, es la mentira, la peor mentira que Satanás hoy está metiéndole, ¿verdad? Metiéndole a muchas de las personas que todavía no conocen del Señor, que los hace culpables por el pecado. Quiero decirle que dice la palabra del Señor, voy a hacer como el Señor me lo ha demandado, ¿verdad? En Lucas 19. Esto es una introducción separada del mensaje. Primeramente vamos a hablar, ¿verdad? Las almas que no conocen del Señor. Vamos a Lucas 19, 10. Preparemos nuestra Biblia porque el Señor nos va a hablar a través de la palabra. Lucas 19, 10. Gloria sea para el Señor. Prepara su Biblia porque esta es la espada con la que todo cristiano debe de pelear. Lucas 19, 10. La palabra del Señor. Honrando al Padre, al Hijo y a su Santo Espíritu. Dice la palabra del Señor que el Señor Jesucristo vino a salvar todo lo que se había perdido. Muchas veces nosotros como cristianos, a veces pensamos que nosotros solo por estar en un templo, por ir a la iglesia, ya tenemos ganada la gloria, ¿verdad? Y a veces hacemos de menos al pecador, diríamos así, al que no conoce, al inconverso. Pero la palabra del Señor nos enseña que Él no vino para condenar a nadie. Él vino para dar vida y vida en abundancia. Podemos encontrar también una concordancia en el libro de Juan 3:17. Vamos a ir leyendo palabra porque la gloria sea para Dios, ¿verdad? El Señor nos habla a través de su palabra. Este es un llamado primeramente a todo aquel que pues no conoce, ¿verdad?, del Señor. Juan 3:17. Dice la palabra del Señor, porque no envió Dios a su Hijo al mundo para condenar al mundo, sino para que el mundo sea salvo por él. Independientemente del pecado que a veces podamos cometer, yo puedo con la palabra, ¿verdad?, lo que la palabra nos enseña, podría decirle que si usted y yo venimos a Cristo, nos arrepentimos de nuestros pecados, el Señor sí tiene misericordia. El Señor puede tener misericordia siempre y cuando nos presentemos ante el Señor con un corazón dispuesto, humillados y apartándonos sobre todo del mal. Dice Isaías 1:18, venid luego, dice Jehová, y estemos a cuentas. Luego es el día de hoy. Hoy, no mañana, hoy. Dice el libro de Juan 1:9. También estamos aquí en el libro de Juan. Dice la palabra del Señor, si confesares, dice, nuestros pecados, Él es fiel para perdonar nuestros pecados. Entonces, este es un llamado primeramente, ¿verdad? Todo aquel que no conoce de Cristo y que se ha conectado, se ha unido a Radio Sin Dios Nada Somos el día de hoy. El Señor va a hablar a su vida. Iba a hablar a mi vida. Primeramente, el Señor habla a mi vida y va a hablar a su pueblo. Vamos a abrir la Biblia en segunda de Timoteo. Primera de Timoteo, perdón, 4:1. Y lleva por tema la gloria sea para Dios. ¿Verdad? Primeramente, ¿verdad? El Señor es que se merece toda la honra y toda la gloria. Lleva por tema la apostasía y el hijo de pecado. Sabemos que hoy en día estamos en un peligro extraordinario porque se está manifestando,
de una manera sobrenatural y grande, más que todo la apostasía. Para que el hijo de pecado se manifieste, primeramente la Biblia nos enseña que se va a manifestar la apostasía. Entonces, vamos a Timoteo, 1 Timoteo 1:4. Dice la palabra del Señor honrando al Padre, al Hijo y a su Santo Espíritu. Pero el Espíritu dice claramente que en los postreros tiempos algunos apostatarán de la fe, escuchando a espíritus engañadores y doctrinas de demonios. Padre, en el nombre de Jesús, Señor, tú eres grande, tú eres fiel, tú eres maravilloso y poderoso, Señor. Yo te doy la honra, la gloria, el poder y majestad, Señor amado, ahora, Señor amado, y en todo tiempo, porque tú eres el merecedor, papá. Padre amado, aquí estoy delante de tu presencia, Señor, no como bueno, Señor, ni merecedor, papá. Aquí el bueno, Padre, el todopoderoso eres tú, Señor Jesucristo, el omnipotente, el omnisciente, el omnipresente, el que todo lo ve, el que todo lo puede, Señor amado, el que todo lo escudriña, mi Rey. Que seas tú, Señor amado, tomando el control, Señor, en el nombre de Jesús te ruego. Bienvenido, Padre, Hijo y Espíritu Santo, a mi vida, Señor amado, a esta radio, mi Señor. Que sea usted, Señor, hablando a mi vida primeramente, Señor, y que sea usted hablando a su pueblo conforme a su voluntad, Señor amado, y a través de su palabra, Señor. Yo le ruego, Padre amado, que sea usted, Señor amado, usando mi boca, Señor, que no sea yo en mi carne, Señor amado, todo aquello que sea contrario, Señor, a su santa presencia, a su santa divinidad, Señor amado, sea atado y sujetado ahora, Señor, en el nombre poderoso de Cristo Jesús, Padre amado. Habla a tu pueblo, mi Señor, que a través de tu palabra, mi Señor, pueda haber exhortación, Señor, pueda haber liberación, Señor amado, que a través de tu palabra, Señor, haya sanidad, Señor, que a través de tu palabra, Señor amado, pueda usted hacernos libres, mi Señor amado, para adorar y exaltar su nombre, mi Rey. Le doy la honra, la gloria, Señor, el poder y majestad, papá, porque solo tú te la mereces, mi Señor. Bendito seas Jehová de los ejércitos, bendito seas Cristo Jesús. Habla mi vida y a tu pueblo, mi Señor, conforme a tu voluntad, mi Rey, en el nombre poderoso de Cristo Jesús. Amén y amén. Primeramente, ¿verdad? Le doy gracias al Señor, repito, porque Él es bueno y Él es poderoso, maravilloso. La gloria sea para mi Padre Celestial. Sin antes testificarles algo que me sucedió para la gloria de Dios, ¿verdad? Es un testimonio para la gloria del Padre Celestial. El día de anoche, hermano. Anoche, después, entre medio de la vigilia, no sé la hora exacta. No recuerdo qué horas eran, pero estuve conectado unas horas, hermano. Estuve escuchando, no tanto, pero estuve escuchando palabra del Señor, ¿verdad? En la transmisión. Pero ya mediado, no sé si ya iban como 3, 4 prédicas, yo me quedé dormido. Pues la verdad, yo tengo que ser sincero, ¿verdad? Porque la gloria sea para el Señor, yo no puedo mentir. Yo me quedé dormido, hermanos, y el teléfono se quedó en la transmisión. Pero ayer yo andaba tan cargado y solo Dios sabe cómo me encontraba, hermano. Hay mucha guerra espiritual, mucha lucha espiritual que a veces no entendemos. Y muchas veces nosotros, como seres humanos, nos cargamos como si la guerra, como si el pleito espiritual lo vamos a ganar en nuestra propia carne. Entonces, yo le oraba al Señor el día de ayer y le decía a mi Padre Celestial que me diera fuerza y que me quitara toda aquella angustia, todo aquello que andaba, que no me dejaba en paz, que no me dejaba tranquilo. Y estuve orando al Señor. No recuerdo la hora, si alguien estaba en prédica, alguien estaba en oración. La verdad, yo no recuerdo. Solamente sé que el Señor hizo un milagro extraordinario en mi vida y tuve una revelación que quiero comentarse, la verdad, a todo el pueblo del Señor, para la gloria de Cristo, hermano. La gloria del Señor, no del hombre, ¿verdad? La gloria de mi Padre Celestial. La revelación era de esta manera. Yo estaba en una multitud de gente, entre medio de muchas personas que estaban a mi alrededor
Yo miraba un predicador, miraba una persona que estaba.

Y así dice el Señor, que Él está contigo. Y yo le quiero dar la gloria a mi Padre que está en los cielos, porque yo me he sentido mucho mejor el día de hoy. Yo me sentí libre, la verdad. Y muchas veces, ¿verdad? Nosotros tenemos la mejor profeta de las profetas, que es la Biblia. El problema es que nosotros como seres humanos, a veces nos falta fe, nos falta creer en su palabra. Todo lo que el hombre pueda hablarnos, todo lo que un hombre de Dios pueda decir a nuestra vida por medio del Espíritu Santo, por medio de un don espiritual, lo podemos encontrar en la Biblia. Pero muchas veces nosotros, que Dios nos ayude de verdad, porque ponemos a veces la mirada más en el hombre y perdemos el blanco perfecto que es Cristo. Y cuando usted y yo perdemos el blanco perfecto que es Cristo, estamos en peligro. Estamos en peligro, nuestra alma está en peligro. Por eso dice aquí, Primera de Timoteo 1:4, pero el Espíritu dice claramente que en los postreros tiempos algunos apostatarán de la fe, escuchando a espíritus engañadores y a doctrinas de demonios. Cuando usted y yo venimos a Cristo, el Señor nos hace libres. El Señor nos liberta de muchas cosas, y conforme al caminar de nosotros en el Evangelio, el mismo Espíritu Santo va haciendo una transformación. Pero ¿qué pasa y qué sucede cuando usted y yo nos vamos separando de la verdad que es Cristo? Cuando nos vamos separando del camino del Señor, vamos cayendo en algo muy fuerte, que ya la verdad nosotros no vemos, ¿verdad?, las guerras espirituales, pero desviarnos de la verdad que es Cristo es un peligro para nosotros. Quiero que vayamos a Segunda de Tesalonicenses, desde el versículo 1, porque para entender vamos a estudiar la palabra, ¿verdad? Vamos a leer el texto y contexto, porque el Señor, ¿verdad?, es ordenado, y pues vamos a Segunda de Tesalonicenses 1:2. Manifestación del hombre de pecado, dice, pero con respecto a la venida de nuestro Señor Jesucristo y nuestra reunión con Él, os rogamos, hermanos, oiga bien, pero con respecto a la venida de nuestro Señor Jesucristo y nuestra reunión con Él. Oiga, oiga, qué tremendo, esto está tremendo, hermano. Lo que pasa es que muchas veces nosotros, a veces leemos la Biblia como un libro. Yo he oído muchas personas, hermano, yo he oído muchas personas que dicen, yo toda la Biblia ya me la leí. Ahora la pregunta más importante es, ¿cuánto ha puesto por obra la palabra del Señor lo que se supone que ha leído? Ese es el punto más importante. De nada sirve que yo diga que yo he leído todas las escrituras si no estoy poniendo por obra absolutamente nada, ¿verdad? Dice, pero con respecto a la venida de nuestro Señor Jesucristo y nuestra reunión con Él, os rogamos, hermanos. Oiga bien, viene un punto muy importante. Y por eso abra su Biblia. Porque muchos tal vez diremos, ese pasaje bíblico yo ya lo había leído. Ese pasaje bíblico ya me lo sé, dice. Ahora la pregunta nuevamente es, ¿cuánto estamos poniendo por obra? Dice el capítulo número 2. Que no os dejéis mover. Oiga bien, un punto muy importante que usted y yo debemos poner por obra. Que no os dejéis mover fácilmente de vuestro modo de pensar. Cuando nosotros venimos a los caminos del Señor, venimos prácticamente como con una mente en blanco. Pero venimos porque el Señor ha utilizado a alguien para darnos palabra. El Señor ha hablado a nuestras vidas, tal vez con un testimonio o con palabra, porque a veces estamos atribulados, estamos en el desierto, estamos en una dificultad, estamos en un problema, estamos en un conflicto, en lo que sea. Muchas veces el Señor utiliza personas y nos dice, ven a Cristo,

0: Ligera es la carga en Cristo. Nosotros venimos al Señor creyendo, ¿verdad que sí? Venimos creyendo lo que el Señor nos ha enviado a través de su siervo o su sierva. Venimos como poniendo la fe, la mirada que es el Señor. Entonces, por eso dice, que no os dejéis mover fácilmente de vuestro modo de pensar. Hemos pensado y hemos creído lo que el Señor nos ha mandado hablar a través de su siervo o su sierva. Vamos entendiendo, ¿verdad? Ni os conturbéis ni por espíritu ni por palabra. Oiga, qué tremendo. Porque aquí está bien tremendo, hermano. Yo no sé si estamos entendiendo la palabra del Señor, pero la palabra del Señor muchas veces no necesita tanta explicación, hermano. La palabra del Señor es clara. El problema es que usted y yo a veces no tenemos entendimiento, no tenemos discernimiento, porque no se lo pedimos al Señor. Pidamos mucho discernimiento, pidámosle al Señor ciencia, pidámosle sabiduría, pidámosle al Señor entendimiento. Para que a través de eso, usted y yo, con un versículo bíblico que leamos, sepamos que el Señor nos está hablando, ¿verdad? Porque claramente dice, de vuestro modo de pensar, ni os conturbéis ni por espíritu ni por palabra. Oiga, qué tremendo, hermano. La palabra del Señor, hermano, es poderosa. Y yo me gozo, hermano, porque cuando yo estudiaba esta parte de la Biblia, yo me quedaba, así como decimos a veces los hondureños, como con la boca abierta. ¿Por qué? Porque por medio de las Escrituras, por medio de la Biblia, hermano, si usted y yo no queremos ser engañados, leamos la palabra del Señor. Pidámosle al Señor que nos dé el entendimiento, que nos dé el discernimiento, la sabiduría para entenderla e irla poniendo por obra. Porque ese es el problema, que muchas veces si no leemos, tampoco. Yo he oído varias veces que muchas personas, he oído que dicen, y no es criticar, pero es parte de la palabra, de que dicen que no quieren conocer tanto para que no se les demande mucho. No sea algo así. Prefieren no estudiar las Escrituras para no entenderlas prácticamente. O sea, como si yo conozco, ya soy conocedor. Dice. Un ejemplo, imagínense el Satanás, que el Señor lo reprende en esta hora, hasta dónde ha llegado. Dice, o por carta como si fuera nuestra, en el sentido de que el día del Señor está lejos o está cerca. El día del Señor está cerca. Nadie os engañe en ninguna manera, porque no vendrá sin que antes venga la apostasía. Oiga bien, estamos en un peligro usted y yo, porque la apostasía podemos verla a simple vista. Si usted aún no ha visto cómo la apostasía se está manifestando hoy en día, créame que necesita ponerse a cuenta con el Señor, necesita pedirle y clamarle al Padre Celestial que lo ayude y que le dé el entendimiento, que quite aquella ceguera espiritual de sus ojos. Porque lastimosamente, hoy en día apostasía es lo que más se está viendo. Nadie os engañe en ninguna manera, porque no vendrá sin que antes venga la apostasía y se manifieste el hombre de pecado, el hijo de perdición. ¿El hombre de qué? El hombre de pecado. El hombre de pecado, el cual se opone y se levanta contra todo lo que se llama Dios o es objeto de culto a Dios, ¿verdad? Vamos entendiendo, Satanás es el único que se interpone, se opone a usted y a mí, cuando usted y yo estamos intentando, estamos buscando el camino de la verdad, el camino de la rectitud. Gloria a Dios, ¿verdad? Creo que vamos entendiendo, ¿verdad? Es objeto de culto, tanto que se sienta en el templo. Oiga bien, aquí viene algo muy importante. Aquí viene algo muy importante en el que usted y yo necesitamos. Necesitamos ese discernimiento de espíritu. En cierto lugar, yo hace tiempo oí una prédica errada, se lo puedo decir. No venía de parte de Dios lo que se dijo. Que Dios me ayude y que Dios nos ayude, porque muchas veces nosotros estamos diciendo amén a todo lo que se está diciendo. Si el brujo se sube a predicar, a ese le estamos diciendo amén. Sin saber que palabra no es de Jehová la que está viniendo. Se dan 10 palabras, 7 pueden ser buenas y 3 malas, pero ¿qué es lo que a veces sucede? Nosotros no tomamos lo bueno, sino que lastimosamente tomamos la palabra mala, la palabra errada. ¿Por qué? Porque nosotros nomás queremos oír lo que nosotros queremos que el Señor nos diga. Nosotros queremos escuchar que el Señor diga que todo está bien. Hijo mío, todo está bien. Síguele así como vas, así vas bien. Si usted y yo estuviéramos bien con Cristo, mira, hermano, hace poco el Espíritu Santo, la gloria sea para mi Padre Celestial, y a mí me hablaba y hablaba mi vida y me decía: si la iglesia del Señor, la iglesia del Señor sabemos que es usted y yo, ¿verdad? Si todos los que nos hacemos llamar cristianos, que vamos a la iglesia, que vamos domingo, ya sea octaveros, como se dice, va, cristianos de los 8 días, pero si tan siquiera la iglesia de Cristo estuviera lista, estuviera bien preparada, bien afilada, vestida de lino fino, como dice la palabra del Señor, usted y yo ya hubiéramos volado al reino de los cielos. La Biblia me enseña que nuestro Señor Jesucristo no ha venido porque no quiere que nadie se pierda. Está tremendo, hermanos. La palabra no es fácil porque no se trata de que sea fácil, pero en Cristo sí hay victoria, hermano. Créame que si usted y yo nos presentamos ante el Señor con un corazón dispuesto, hermano, el Señor lo que a veces necesita es la disponibilidad suya y mía, hermano. Que de verdad dejemos las cosas del mundo, hermano. Dice la palabra del Señor que de modo que alguno está en Cristo, dice la Biblia, nueva criatura es, hermano. Y qué tremendo hoy en día nosotros como cristianos, nosotros mismos, hermano, nos estamos matando. Lastimosamente, hermano. A veces Satanás no tiene que hacer casi mente nada, hermano. Si los que en realidad no hemos cambiado somos nosotros. Los que somos unos niños espirituales somos nosotros, hermano. He tenido, no sé, la gloria sea para Dios, pero yo he visto personas, hermano. Y no quiero juzgar, pero el Señor a veces le permite a uno ver ciertas cosas porque el Señor algo le está enseñando a uno, hermano. He visto muchas personas, hermano, que tienen 15, 20 años en el Evangelio, hermano. Pero qué terrible, hermano. Qué terrible, hermano. Es tremendo la verdad, hermano. ¿Y por causa de qué? Por desviarse de la verdad, hermano. Por poner la mirada en el hombre, hermano. Dice el número 5. No os acordáis que cuando yo estaba, dice, todavía con vosotros, pues decía esto, dice Pablo a los tesalonicenses. Dice, y ahora sabéis lo que lo detiene, a fin de que a su debido tiempo se manifieste. Oiga bien, el único grande y poderoso y que tiene gran misericordia con usted y conmigo, se llama Jesucristo. Por medio de su Santo Espíritu, no deja que Satanás a usted y a mí nos haga pedazos, hermano. La gloria sea para Dios, dice. Y ahora vosotros sabéis lo que lo detiene a fin de que a su debido tiempo se manifieste, porque ya está en acción el ministerio de la iniquidad. Oiga bien, qué tremendo, hermano. Ya está en acción. Ni siquiera es que va a venir, hermano. Ya está en acción. Solo que hay quien presente lo detiene hasta que él a su vez sea quitado de en medio. El Espíritu Santo, cuando el Señor le dé la autoridad a Satanás, que el Señor nos ayude, hermanos, si Cristo viene y nos encuentra todavía a veces como nosotros estamos, hermano. De verdad se lo digo, hermano, muchas veces nosotros pensamos que somos salvos por obras, hermano. Nadie es salvo por obras, hermano. La gloria sea para Dios, hermano, pero si usted y yo de verdad no nos mantenemos firmes ante el Señor, si Cristo suena esas trompetas, hermano, si usted y yo estamos peleados con el hermano, nos vamos a quedar, hermano. Lastimosamente, hermano, nos vamos a quedar para la gran tribulación, hermano. ¿Qué nos cuesta, hermano? ¿Qué nos cuesta, hermano? Nosotros en realidad necesitamos mantenernos, pero firmes, hermano. La palabra del Señor es clara, hermano. Y la palabra del Señor es para mí primero, hermano. Pero yo sé que el Señor también está hablando a su iglesia, hermano. ¿Verdad? Y entonces se manifestará, dice, aquel inicio en el Señor matará, con de su destruirá con el resplandor de su venida. Inicuo, Satanás. Que el Señor lo reprenda, ¿verdad? Con gran poder. Oiga bien, hermano. Oiga bien, vamos poniendo atención. Por eso dije, abra su vida y sígame a la letra. Porque la que habla es la palabra, hermano. Yo aquí solo soy un poco de barro. Solo soy un instrumento. Que sea el Señor quien tome el control, ¿verdad? Dice, con gran poder y señales y prodigios, ¿qué? ¿Verdaderos? ¿Serán prodigios verdaderos? Dice, prodigios mentirosos. Ponga atención, mentirosos. Quiero que me acompañe, hermano, en Mateo 24:24. Gloria a Dios, hermano. La palabra es poderosa y esta tiene un sabor exquisito, hermano. Si usted no se goza, que Dios lo ayude, hermano. Mateo 24:24. Porque se levantarán falsos cristos, dice, y falsos profetas, y harán grandes señales y prodigios, de tal manera que engañarán, si fuere posible, aún a los escogidos. Oiga bien, hermano, sabemos, ¿verdad?, que la Biblia nos enseña que Satanás es padre de mentira, ¿verdad?, porque él no vino nada más que a matar, hurtar, destruir, y sabemos que él es imitador. Imitador. Tengamos mucho cuidado en eso, hermano. Dice el número 10 en Segunda de Tesalonicenses, donde estábamos. Segunda de Tesalonicenses 2. Dice, y con todo engaño de iniquidad para los que se pierden, por cuanto no recibieron el amor, oiga bien, ¿de qué? De la verdad, para ser salvos. ¿El amor de quién? ¿Quién es la verdad, hermano? ¿Quién es la verdad? Una pregunta para la iglesia. ¿Quién es la verdad? ¿Verdad que es Cristo? Cristo dijo, yo soy la verdad y la vida, dijo él, ¿verdad? Y lo dice en su palabra, hermano. Y su palabra permanece, hermano. Oiga bien. Y con todo engaño de iniquidad para los que se pierden, por cuanto no recibieron, hermano. Oiga bien, qué terrible. No recibieron el amor de la verdad para ser salvos. Esto está tremendo, hermano. Esto está tremendo. Por esto Dios, oiga bien, hermano. Cuando yo leía esta palabra, porque yo iba a la iglesia, hermano. Yo iba a la iglesia, pero yo casi no leía la Biblia. No soy bueno para leer porque no soy tan lector. Pero yo le doy la gloria al Señor porque lo que no quiero, dijo Pablo, eso hago, hermano. Y no es que yo quiera, hermano. Yo no crea usted que yo quería estar aquí frente a las cámaras, hermano, frente a un micrófono. Pero como yo no soy el que manda, hermano. Hay un Redentor que vive por los siglos de los siglos, hermano, y él es el que tiene el poder, hermano. Y la gloria sea para él y yo me gozo, hermano. Yo me gozo con la palabra porque entre más dura es la palabra, hermano, más se siente aquel pegue en el alma, hermano. Porque si usted y yo no recibimos la palabra, entonces, ¿qué vamos a recibir, hermano? Este es un llamado para toda la iglesia, hermano. Para todo aquel que se ha apartado de la verdad. Y yo le decía al Señor, Señor, ¿estás seguro que quieres que yo hable aquí? El Señor es soberano, hermano. Si hubiese sido mi carne, el Señor me hubiera cambiado de tema, hermano. Me hubiera puesto aquí a hablar de amor. Me hubiera puesto a hablar nomás de que Cristo es amor. Así, pero y entonces, y no dice la palabra del Señor que también es fuego consumidor. El problema de usted y de mí, porque también problema mío, estoy aquí para criticar a nadie, es que muchas veces, por tanto que oímos que estamos viviendo en la gracia, pensamos de que ya todo lo tenemos ganado, hermano. Déjeme decirle, hermano, que usted y yo estamos en peligro, hermano. Si usted y yo pensamos que es nomás porque la Biblia lo dice, hermano, yo no voy a decir que no, hermano. No voy a cambiar porque dice la Biblia que no le podemos ni quitar ni tampoco agregar. Pero no solo porque usted y yo estemos viviendo por gracia quiere decir que vamos a hacer lo que nosotros queramos, hermano. Dice la palabra del Señor en el libro de Juan, en el principio era el verbo y el verbo era con Dios, dice, y el verbo era Dios. ¿No será el mismo Señor Jesucristo? ¿Será que es otro Dios entonces? ¿El de la gracia es uno y el del Antiguo Testamento es otro? ¿Verdad que no? Yo creo que es el mismo, hermano. Pero hoy en día, en muchos lugares es lo que se está predicando, hermano. Dios conoce, dice. Hermano, Dios sabe su pecado. El único que lo va a juzgar es Él. Tenga la guitarra, venga, toque aquí al púlpito, dele, no hay problema. Tenga el tambor, mire, hermano. Agarra el micrófono y cante. Tengamos mucho cuidado, hermano. Tengamos mucho cuidado, hermano. Horrenda cosa es caer en manos de un Dios vivo, hermano. Horrenda cosa es caer en manos de un Dios viviente, hermano. Si usted y yo somos conocedores de la palabra del Señor, hermano, intentemos ser hacedores de ella, hermano. Porque el problema no es, hermano, de que usted, la cosa no es cuánto conocemos, sino cuánto estamos poniendo por obra, hermano. Ese es el problema, que usted y yo tal vez no estamos poniendo por obra la palabra del Señor. Dice el número 11, hermano. Oiga, ponga mucha atención. Cuando yo leía esta palabra, yo me quedaba, hermano, que atónito. Porque yo nunca la había oído, hermano, ni en una prédica, hermano. Nada. Porque hoy no se está hablando, hermano. Hoy solo de amor se está hablando, de que aquí te va la llave. Que agárrenlas y... Mira, hermano, a mí me ha tocado ir a unos lugares que Dios me ayude, hermano. Porque en vez de yo salir edificado de ese lugar, hermano, yo salgo pero aturdido, hermano. Haz algo que Dios me ayude, hermano. Allá se para el culano, el que llaman profeta, el que llaman apóstol, hermano. No más a lanzar llaves, hermano. Pero como usted y yo a veces es lo que nosotros queremos oír, hermano. Y aquí te va, mira. Y aquí te va. No, hombre, hermano. Dios de verdad es ordenado, hermano. No podemos estar esperando la bendición, hermano, cuando usted y yo somos rebeldes, hermano. No podemos, hermano. No podemos estar en el camino recto si usted y yo no buscamos el camino recto. No podemos, hermano. No se puede. No se puede. Ponga atención en el número 11, hermano. Segunda de Tesalonicenses 2:11. Por esto Dios les envía. Oiga bien, hermano. Qué tremendo, hermano. Esta palabra es súper fuerte y poderosa, hermano. Yo sé que muchos tal vez la conocen, hermano, pero no nos hemos dado cuenta a veces de que tal vez estamos cayendo en este error, hermano. Por apartarnos de la verdad, hermano, que es Cristo. Por esto Dios les envía un poder engañoso para que crean ¿en qué? En la mentira. Lea la Biblia, hermano. Yo no estoy hablando de hoy, hermano. Está hablando la Biblia. Es la palabra del Señor, hermano. Estamos leyendo Biblia, hermano. No vaya a pensar que es que yo me la estoy sacando, hermano, de la manga de la camisa, como decimos, ¿verdad? Por eso yo he dicho claramente, agarre su Biblia y sígame a la letra, hermano. Por esto Dios les envía un poder engañoso para que crean la mentira, a fin de que sean condenados todos los que, ¿qué? Oiga bien, hermano. Todos los que no creyeron a la verdad. Vuelvo a repetir, ¿quién es la verdad? La Biblia nos enseña que es Cristo, hermano. La verdad es Cristo, hermano. Sino que se complacieron en la injusticia. ¿Verdad que está tremendo? No está fácil, hermano. No está fácil, hermano, pero tampoco es imposible, hermano. Tampoco es imposible, hermano. Quiero que me acompañen a Primera de Reyes 22, hermano. Porque aquí vamos a encontrar tesoros. En la palabra del Señor encontramos Primera de Reyes 22. Porque si usted piensa, hermano, que no es palabra de Jehová, pues agarre su Biblia, hermano. Primera de Reyes 22. Para entender un poco el texto, vamos a ir un poco al contexto, vamos a leer algo rápido porque el tiempo, verdad, se nos está agotando. Entonces, dice Primera de Reyes desde el capítulo 1. 3 años pasaron sin guerra entre los sirios e Israel, y aconteció al tercer año que Josafat, rey de Judá, descendió al rey de Israel. Y el rey de Israel dijo a sus siervos: ¿No sabéis que Ramot de Galaad es nuestra y nosotros no hemos hecho nada para tomarla de mano del rey y de Siria? Y dijo Josafat: ¿Quieres venir conmigo a pelear contra Ramot de Galaad y Josafat? Respondió el rey de Israel: Yo soy como tú, dijo, y mi pueblo como tu pueblo, y mis caballos como tus caballos. Se estaba ofreciendo, ¿verdad? Dijo que sí. Dijo luego Josafat al rey de Israel: Yo te ruego que consultes hoy palabra de quién. Ay, hermano, aquí viene lo bueno, hermano, aquí viene lo maravilloso. Mire, la palabra del Señor tiene un sabor, hermano, pero exquisito, hermano. Gloria a Dios, ¿va? Dijo luego Josafat al rey de Israel: Yo te ruego que consultes hoy la palabra de Jehová. ¿Qué es lo que nosotros tenemos que hacer, hermano, para no ser engañados? Consultar palabra de Jehová. Pero ¿cómo lo vamos a hacer, hermano? Abriendo las escrituras, hermano. Abriendo las escrituras. La Biblia nos habla claro, hermano. Si usted y yo nos perdemos, es porque nosotros queremos, hermano. Entonces el rey de Israel reunió a los profetas. Oiga, ¿cuántos profetas habían acá? Esto está tremendo, hermano, porque no era uno, hermano. Ni siquiera se hacía llamar profetas, sino que los llamaban profetas. Entonces el rey de Israel reunió a los profetas, ¿como cuántos? Como 400, hermano. Oiga bien, qué poquitos. Hombres a los cuales dijo: Iré a la guerra contra Ramot de Galaad o la dejaré. Y ellos dijeron: Sube, porque Jehová la entregará en manos del rey. Aquí podemos encontrar algo muy importante, hermano. ¿Y qué es la importancia? El rey consultó a los profetas que él tenía, supuestamente de quién, de Jehová, ¿verdad? Pero quería que los profetas le dijeran a él lo que él quería oír, lo que él quería oír. Y dijo Josafat, dijo: ¿Hay aquí algún profeta de Jehová por el cual consultemos? El rey de Israel respondió a Josafat: Aún hay un varón por el cual podríamos consultar a Jehová. Micaías, había un hombre que se guardaba para Dios, hermano. Micaías, hijo de Imla, mas yo le aborrezco. Oiga bien, muchas veces usted y yo, cuando nos viene palabra, así dice Jehová, venid luego, dice Jehová, y estemos a cuenta. Eso no nos gusta, hermano. A usted y yo lo que nos gusta, hermano, es que el Señor nos diga que todo va bien, hermano. Eso es lo que a nosotros nos gusta, hermano. Dice: Consultemos a Jehová, dice Micaías, hijo de Imlas, mas yo le aborrezco porque nunca me profetiza bien. Oiga bien, hermano, el varón quería oír lo que él quería oír, sino solamente mal, dice. Y Josafat dijo: No hable el rey así. Entonces el rey de Israel llamó a un oficial y le dijo: Trae pronto a Micaías, hijo de Imla. Y el rey de Israel y Josafat, rey de Judá, estaban sentados cada uno en su silla, vestidos de sus ropas reales, en la plaza junto a la entrada de la puerta de Samaria, y todos los profetas profetizaban delante de ellos. Como muchas veces nosotros, hermanos, andamos detrás del hombre, hermano, nomás para que nos dé una palabra, hermano. ¿Y qué tal si esa palabra viene errada, hermano? ¿Se imagina usted, hermano? Que Dios nos ayude, ¿verdad? Y Sedequías, hijo de Kenán, se había hecho unos cuernos de hierro y dijo: Así ha dicho Jehová, con este acornearás a los sirios hasta acabarlos. Y todos los profetas profetizaban de la misma manera, diciendo: Sube a Ramot de Galaad y serás prosperado, porque Jehová la entregará en manos del rey. Y el mensajero que había ido a llamar a Micaías habló diciendo: He aquí las palabras, que las palabras de los profetas a una voz anuncian al rey cosas buenas. Sea ahora, oiga bien, qué tremendo, hermano. Yo he oído muchas veces, hermano, que hay predicadores que a veces los invitan en congregaciones y les dicen qué es lo que tienen que predicar, hermano. ¿Se imagina usted hasta dónde hemos llegado, hermano? No, hermano, mire, no vaya a exhortar la iglesia, porque se me van todos los miembros. Mire, no les vaya a hablar del pecado. Ay, déjelos, hermano. Hermano, ese tipo de predicadores, que Dios los ayude, hermano. Porque el libro de Ezequiel enseña cuál es el deber del atalaya, hermano. ¿Verdad? Dice: y el mensajero que había ido a llamar a Micaías le habló diciendo: he aquí que las palabras de los profetas a una voz anuncian al rey cosas buenas. Sea ahora tu palabra conforme a la palabra de alguno de ellos. Anda a decirle lo mismo, le dijeron, va. Porque es lo único que es lo que él quiere oír. Y anuncia también buen éxito. Qué bonito. Nosotros solo queremos que nos anuncien y que nos digan buen éxito, hermano. Pero no queremos que nos digan que viene proceso, hermano. No queremos que nos digan que viene desierto, hermano. ¿Quién se goza en la prueba, hermano? Yo creo que no nos gozamos en la prueba, hermano. Que Dios nos ayude, ¿verdad? Y Micaías respondió: vive Jehová, que lo que Jehová me hablare, eso diré. Gloria a Dios. Vino pues al rey, y el rey le dijo: Micaías, ¿iremos a pelear contra Ramot de Galaad o la dejaremos? Le respondió: sube y serás prosperado, y Jehová la entregará en manos del rey. Y el rey le dijo: ¿hasta cuántas veces he de exigirte que no me digas sino la verdad? En el nombre de Jehová. Sabía, hermano. Aquel era impío, hermano. Era todo apartado de las cosas de Dios, pero sabía cuando un hombre de Dios hablaba y cuando no, hermano. Quiere decir que él sabía que los 400 que tenía eran mentirosos. Eran mentirosos. Entonces le dijo: yo vi a toda Israel esparcido por los montes como ovejas que no tienen pastor. Y Jehová dijo: estos no tienen señor, vuélvase cada uno a su casa. Y el rey de Israel dijo a Josafat: ¿no te lo había dicho? ¿No te lo había yo dicho? Ninguna cosa buena profetizará él acerca de mí, sino solamente mal. Ya bien, hermano, qué tremendo. Entonces él le dijo: oye pues palabra de Jehová, yo vi a Jehová sentado en el trono, y todo el ejército de los cielos estaba junto a él, a su derecha y a su izquierda. Y Jehová dijo, oiga bien, hermano, aquí viene la clave más importante de este mensaje, hermano. Aquí viene algo muy importante, y es bueno que usted y yo pongamos oído, hermano, que oigamos. Oiga bien, que oigamos, no que escuchemos, que oigamos. Y Jehová dijo: ¿quién inducirá a Acab para que suba y caiga a Ramot? Dice el 19. Entonces él le dijo: oye pues, palabra de Jehová. Oiga bien, yo vi a Jehová sentado en el trono, y todo el ejército de los cielos estaba junto a él, a su derecha y a su izquierda. Y Jehová dijo: ¿quién inducirá a Acab para que suba y caiga en Ramot de Galaad? Y uno decía de una manera y otro decía de otra. Y salió un espíritu, oiga bien, ponga atención, un espíritu, y se puso delante de Jehová y dijo: yo induciré. Y Jehová dijo: ¿de qué manera? Él dijo: yo saldré y seré espíritu de mentira en boca de todos sus profetas. Y él le dijo: la inducirás, y aún así lo conseguirás. Ve pues, hazlo así. Había venido palabra de Jehová, ya había venido palabra de Jehová a este rey, ya había venido palabra de Jehová a este varón, pero sabemos que el hombre no había tomado la palabra. ¿Qué pasa cuando usted y yo no recibimos la palabra del Señor? ¿Será que todavía nosotros, el Señor, que Dios tenga misericordia, verdad? Porque sí, hermano, estamos viviendo bajo la gracia, hermano, pero usted y yo estamos abusando de la gracia, hermano. El Señor es santo y tres veces santo, hermano. Dice la palabra del Señor: sé santo porque yo soy santo, hermano. Mi Padre Celestial nos ha llamado a perfección, hermano. No me pregunte a mí cómo, hermano, porque yo no sé, hermano. En realidad, si usted me dice: pero ¿cómo vamos a ser santos? Mire, hermano, es una pregunta que usted y yo deberíamos de preguntársela al Señor, y leyendo las Escrituras, hermano. ¿Verdad? Y le dijo: yo saldré y seré espíritu de mentira. Y ahora aquí, he aquí, Jehová ha puesto espíritu de mentira en la boca de todos tus profetas, y Jehová ha decretado el mal acerca de ti. Entonces se acercó Sedequías, hijo de Kenán, y golpeó a Micaías en la mejilla, diciendo: ¿por dónde se fue de mí el espíritu de Jehová para hablarte a ti? Oiga bien, hermano, muchas veces cuando viene palabra del Señor a nuestras vidas, y nosotros, hermano, no estamos bien cimentados, hermano, A veces la exhortación no nos gusta, hermano. La reflexión, hermano, de este tema, hermano, y la gloria sea para el Señor, hermano, ¿verdad? Porque Él es el Todopoderoso, hermano. Dice la palabra del Señor, hermano. La apostasía, hermano, es todo aquel que se aparta de la verdad, hermano. Que la verdad es Cristo, hermano. ¿Verdad? La verdad es Cristo, hermano. Si usted y yo, hermano, nos apartamos del Señor, estamos en peligro, hermano. Estamos en peligro porque cualquiera va a venir a darnos una palabra errada y nosotros la vamos a tomar, hermano. Ese es el grave problema, hermano, en el que nosotros nos encontramos como cristianos, hermano. Es tremendo, hermano, pero la verdad, hermano, que Dios nos ayude honestamente. Que Dios nos ayude a usted, hermano, y a mí, porque la verdad, hoy en día en las congregaciones, hermano, no es hablar, pero se habla mucha palabra errada, hermano. Prestemos atención, hermano. Andemos con los ojos bien abiertos, hermano. Mire, cuando usted y yo nos apartamos de Cristo, hermano, estamos en un grave peligro. Que el Señor nos enseñe su palabra, hermano. La hemos leído, hermano. Él permite que vengan espíritus de confusión, hermano. Él permite que vengan espíritus de confusión a su vida o a mi vida para que el diablo haga con nosotros como quiera, hermano. Podemos terminar leyendo la historia, hermano, de este rey. Al final fracasó, hermano. Al final lo mataron, hermano. Al final murió. Y ese es el blanco que Satanás tiene para nosotros, hermano. Primeramente, volvernos ciegos espirituales. Y a través de la ceguera espiritual, hermano, nosotros nos vamos apartando. ¿Cómo podemos evitar, hermano, caer en esta trampa del enemigo? Manteniéndonos, mire, hermano, en oración, hermano. En ayuno, hermano. En búsqueda total con el Señor. En oración. En vigilia, hermano. En la lectura de la palabra, hermano. Si hay una manera en la que todo cristiano y todo aquel que no conoce a Cristo no quiere ser engañado, hermano, estudie la Biblia, hermano. Estudie la Biblia, hermano. Estudie la palabra del Señor. Y el Señor le va a abrir, hermano, los ojos espirituales, hermano. No se trata solo de andar los ojos abiertos físicos, hermano, sino espirituales. Que Dios bendiga al pueblo del Señor, hermano. Yo me gozo con la palabra y créame que le doy gracias al Señor porque Él ha sido bueno, hermano. Yo sé que el Padre ha hablado a su vida, hermano, y a mi vida, hermano. La palabra del Señor, hermano, es dura, hermano. Pero la Biblia nos enseña que hijo que Él ama lo corrige, hermano. Y usted y yo tenemos que ser pulidos como el oro fino, hermano. Procuremos, hermano, de verdad, hermano. Seguir adelante, hermano, luchando, hermano, porque el libro de Apocalipsis, hermano, nos enseña de que nadie tome nuestra corona, hermano. He aquí yo vengo pronto, dice, retén lo que tienes para que ninguno tome tu corona, hermano. Apocalipsis 3:11, hermano. Díganme usted, hermano, ese no está en el Antiguo Testamento, hermano. Es revelación, hermano, del Nuevo Testamento, hermano. O sea que usted y yo sí podemos perder la salvación. Sí la podemos perder, hermano. Yo he oído muchas veces que dicen que la salvación no se pierde, pero ¿y entonces cómo podemos explicar este versículo bíblico? Y aquí yo vengo pronto, dice la Biblia, hermano, retén lo que tienes para que ninguno tome tu corona. Si usted y yo no retenemos la verdad, no nos mantenemos en Cristo, hermano, lastimosamente alguien más va a tomar la corona, hermano. Dios bendiga al pueblo del Señor. Doy la gloria al Padre, al Hijo y al Espíritu Santo porque Él es bueno, hermano. Entrego los micrófonos a nuestro servidor.
1: Gloria a Dios. Dios bendiga su vida, hermano Cristian. La gloria sea para el Señor. Muchas gracias por participar y servirle a Dios. Le vamos a quitar la cámara. Gloria al Señor. Sé que se va a seguir gozando ahí en el sistema. Mire, yo le quiero decir algo a la iglesia que está al aire. Gloria a Dios. Dios es bueno. ¿Cuántos creen que Dios es bueno, hermano? Dios es bueno y ¿sabe qué es lo que me gozo, hermano? Porque este muchacho, Cristian Mata, es fruto de Radio Sin Dios Nada Somos para la gloria y honra de Dios. Y la gloria se la doy a Dios porque Él lo hace todo. Y me alegra verlo, servirle a Dios de verdad cuando lo conocí hace años, no
2: donde
1: era
2: todo parecía terminar,
1: el Cristian de ahora, gloria al Señor. Y,
2: donde la esperanza
1: y eso
2: ya no respiraba.
1: Me motiva a seguir adelante porque la radio ha sido de bendición para muchas almas. Así como fue de bendición para mi hermano Cristian.
2: Otra vez.
1: Él jamás imaginó que iba a estar en la radio. Primera vez que está al aire y en vivo, hermano. Primera vez.
2: Solo
1: y la gloria
2: sabes.
1: Y la honra es para Dios. Y lo felicito de verdad porque
2: entonces él dijo,
1: eso solo Dios lo permite.
2: Abre tu
1: y el
2: boca.
1: El que sabe y entiende que cuando viene alguien que Dios levanta y Dios quiere usar, la gloria y la honra es para Dios. Y yo me gozo. Y Dios es fiel.

0: esperanza murió.
1: Todo lo que estaba muerto va a agarrar vida. Me gozo porque este día va a ser de gente que Dios ha levantado en la radio. Y la gloria es de Dios, hermano.
0: Pueden vivir estos huevos.
1: Para que se dé cuenta que Dios está haciendo cosas grandes a través de este ministerio.
0: Solo tú
1: lo... Nadie conocía a Cristian, primera vez que lo miran.
0: Se dijo, abre.
1: Y la gloria sea para Dios.
0: Deja...
1: Primera vez que sale al aire. Y me imagino que primera vez que predica. Y a pesar de todo, Dios lo ha usado, Dios nos ha hablado. Que Dios tenga misericordia de los perfiles falsos, envidiosos, que se ponen nombres inventados para siempre tirar veneno. Gloria al Señor. Porque cuando hay una radio que hay gloria de Dios, no le gusta al diablo. Cuando hay un ministerio que Dios lo está levantando más y más. ¿Usted cree que esos perfiles falsos están contentos que ahorita hay 65 mil personas escuchándonos solo a través del sistema de la radio? Eso es algo, hermano, increíble. Que cuando hace años empezamos con 5, ahora 65 mil personas. No, hermano, esto solo Dios lo hace.
0: Y está parado en tu...
1: A donde Dios es el que hace la obra.
0: Por su nombre.
1: Y créame que me alegro y le doy la gloria a Dios por ver a estos muchachos en su primera vez servirle a Dios de esta manera, salir al aire. Esto no es de cualquiera, hermano. Esto muchos podemos quizás señalar o hablar, pero el salir en una cámara y salir a darle la gloria a Dios aquí en esta radio, hermano, se pone uno nervioso, hermano. Pero la gloria sea para Dios.
0: Cielo.
1: 5 minutos nos quedan para entregar a la que ya está lista. Gloria al Señor. Pero vamos a esperar 5 minutos. Así que dele gloria a Dios. ¿Cuántos nos hemos gozado? ¿Cuántos damos gloria a Dios en esta noche? ¿Y sabes qué me gozo? Porque el Espíritu Santo me dijo antes de estas vigilias.
0: Que el ejército se levanta.
1: Vas a hacer estas 3 noches así, así, así.
0: Esta perfección.
1: Y yo no mando, aquí manda Dios.
0: La mano dispuesta.
1: Yo estoy cerrando al final todos los días.
0: Entonces,
1: ayer cerré yo predicando y orando.
0: Deja.
1: Y siempre así Dios me lo ha puesto que lo haga. Gloria al Señor. Pero
0: de Dios.
1: Lo que quiero decirles es que Dios va a hacer cosas grandes.
0: Lo que
1: y este día, la mayoría de servidores que van a estar ahora en la radio Sin Dios Nada Somos, son frutos de Radio Sin Dios Nada Somos. Que hace años le mandaron, le compartieron este ministerio, llegó la transmisión, no se conectaban con José, sino que con Cristo, ni con los hombres de valor, sino que se conectaron con Dios. Y me dijo el Espíritu Santo, este día va a ser para los frutos que yo he tocado a través de este ministerio, porque Él es el que toca los corazones, Él es el que trae las almas. Él es el que ha ocupado a quien sea para que llegue una palabra a través de estos micrófonos, a través de esta señal hasta lo último de la tierra. Y ahora yo soy testigo de esos frutos. Y me da alegría verlos servirle a Dios. De verdad que vale la pena, hermano, todo lo que uno pasa en esta radio, todo lo que uno vive en este ministerio, por Dios vale la pena. Y para ver todo lo que yo estoy viendo, no, hermano, esto es una alegría. Me siento gozoso, me siento bendecido de verdad. Porque Dios se está levantando una generación increíble. En Dios todos los días aprendemos y Dios nos habla a todos, hermanos. Si a usted no le gusta oír palabra de Dios, usted está muerto. Usted está muerto en vida.
0: Perdido.
1: Porque Dios habla con su boca de muchos siervos y muchas siervas. Así que prepare su corazón y su alma. Una hermana me dijo que una vigilia no sirve si solo hay prédica. Yo creo que el pedazo de carne es ella. La que está muerta es ella, porque a mí la palabra me edifica, me da vida, me levanta, me restaura, me sostiene. Yo prefiero palabra de Dios y no estar hablando disparates aquí, hermano. A estar hablando lenguas que usted no va a entender. No, yo quiero oír palabra de Dios como Dios está permitiendo. Eso es el problema de la gente que solo busca una profecía de hombre.
0: Difícil.
1: Solo le gusta que la vivan engañando, diciéndole Rambo saca la bazooka y dice amén la hermana. No, hermano.
0: Para ti.
1: Me gozo la palabra que traía este muchacho. Porque mucho se ha metido espíritus engañadores.
0: ¡Sálvete!
1: de los que a usted lo engañen, a usted le gusta que lo engañen. Pero yo no voy a predicar ahorita hasta el final, yo no estoy predicando, solo estoy diciendo lo que Dios me ha puesto. Hermana Kenia, me alegra ver la gloria del Señor, y si ya estamos cheques, dicen los hondureños. Mire, el día lunes fueron de hondureños y ahora es de hondureños también. Que Dios es bueno, Dios es fiel. Hermana Kenia, bienvenida a Radio Sin Dios Nada Somos. Los micrófonos están abiertos y ya la están viendo para la gloria de Dios.
2: Dios les bendiga, hermanos, Dios les bendiga. Créanme que me siento gozosa, ¿verdad?, al estar en este momento. Y es cierto, sí nos ganan un poco los nervios, pero aquí estamos para servirle al Señor, ¿verdad? No como bueno, sino porque Él es bueno. Él sí es maravilloso. Y esta es una oportunidad que, hablaba con mi, rapidito les voy a contar, hablaba con mi mamá que le dije que yo iba a estar en una radio, hablando de la palabra del Señor. Y me dice, ay, Dios mío, dice, yo no tendría ese valor. Dice, qué bueno que ustedes, Dios le ha dado ese privilegio, dice, ¿verdad?, de poder estar frente a una cámara, dice. Y pues la gloria es para el Señor, ¿verdad? Pues la verdad de las cosas, sí, estoy un poco nerviosa, pero porque no soy experta, no soy una predicadora, pero el Señor ha dado palabra para mi vida, primeramente, y ahora pues se la voy a compartir a ustedes. Ahí me disculpan porque pues no somos expertos hablando, hay algunas cosas o palabras, ¿verdad?, que posiblemente se salgan humanamente hablando, pero no somos perfectos porque aquí el perfecto es Cristo, pero también hay un punto que el Señor nos llama a perfección, o sea, no quedarnos, como dicen, estancados, sino mejorar. Y es un gusto para mí. Mi nombre es Kenia, soy la hermana Kenia. Es un gusto para mí estar en la radio, sin Dios Nada Somos, es un privilegio. Un saludo y un abrazo a cada uno de ustedes. Pues estoy muy, muy feliz y nerviosa también. Bueno, pero nos vamos a ir directo, ¿verdad? El Señor a mí me regalaba una palabra en el libro de Daniel 5. Si quieren ir ustedes conmigo, pues sería un privilegio, ¿verdad? Cada uno de los que está ahí detrás de cámaras y tienen su Biblia, pueden ir conmigo. Está en Daniel 5, versículo 16. El Señor habla tiempo y habla tiempo, y el Señor también, como dicen, ¿verdad?, nos advierte. Yo no traigo para venir, no traigo palabra para venir, como dicen, a señalar a nadie. Yo no vengo a tirarle pedradas a nadie. Creo que la palabra es la que dice que es una espada de doble filo. Si a usted le queda el saco, póngaselo. Y póngaselo para bien, no para criticar al hermano o a la persona que está hablando la palabra del Señor, porque si no está mencionando su nombre, usted no se tiene por qué sentir ofendido. Y si usted no le queda la palabra, pues no se preocupe, que a otro quizás Dios sabe por qué la está poniendo, ¿verdad? Y la palabra de Dios es clara, hermanos, y es cierto, no a cualquiera nos gusta, pero en realidad a mí sí me gusta que me hable duro la palabra, ¿verdad? Porque si es Dios, yo prefiero que Dios me dé duro por medio de su palabra, por medio de esta palabra bendita, y no que vaya a haber alguien allá en la calle, inconverso, y me vaya a decir algo a mí que prácticamente yo no estoy viviéndolo y pudiendo ponerlo por obra, ¿verdad? Bueno. Yo no sé si están listos, porque yo ya estoy lista. La palabra de Dios se lee honrando al Padre, al Hijo y al Espíritu Santo. Dice, yo pues he oído de ti que puedes dar interpretaciones y resolver dificultades. Si ahora puedes leer esta escritura y darme su interpretación, serás vestido de púrpura y un collar de oro llevarás en tu cuello y serás el tercer señor en el reino. Entonces Daniel respondió y le dijo delante del rey, tus dones sean para ti y tus recompensas a otros. Leeré la escritura al rey y le daré la interpretación. Bueno, hermanos, levanten su mano ahí, pónganla sobre su pantallita. y oren por mi vida, ¿verdad? Para que no sea mi carne hablando, sino que sea el Espíritu Santo, ¿verdad? Que me va a hablar a mí otra vez y le va a hablar a usted. Oh, buen Dios que estás en el cielo, Padre Celestial, bendito Dios, te damos la gloria, la honra, el poder y la majestad a ti, Señor amado. Padre mío, sabemos que no somos ni merecedores, Padre mío, de estar en este momento, Padre mío, compartiendo tu palabra, Padre, pero a ti te ha placido, Espíritu Santo. Te pido que tú me ayudes, Padre Celestial, que seas tú, Padre mío, despójame, Padre mío, de la gloria, mi carnalidad, Señor, y que sea tu Espíritu Santo, Señor, por medio de mi voz, Padre mío, pon ese carbón encendido, Padre Celestial de la gloria, mi humana, Padre, sino que seas tú, Padre Celestial, hablándome a mí primero, Padre Celestial, para poner por obra esta palabra, Padre mío, para que sea yo, papito lindo, hacedora, Padre Santo, de esta palabra bendita, Señor amado, como a cada uno de mis hermanos, Padre Celestial, que va a escuchar, papito lindo, esta palabra, Señor amado, bendito Dios Todopoderoso, tú, Padre Celestial, viéndonos, Padre mío, nuestra mente, Padre, nuestros ojos, Padre Celestial, y nuestros oídos, papito lindo, de la gloria, te lo pedimos, Espíritu Santo de Dios, toda la gloria y la honra sea para ti primeramente, Señor bendito, te damos la gloria y la honra a ti, Señor, gracias, Padre, gracias, Espíritu Santo de Dios, amén. Pues aquí estaba hablando, este es de el voy a hablar un poquito, ¿verdad?, del contexto, ¿A qué se debe esta palabra que el Señor a mí me regalaba? Yo leía de la palabra se llama, el título de la palabra es La Escritura en la Pared. Era el hijo o nieto, porque no, en sí no se ve, dice el hijo, pero pues algunas personas dicen que, algunos teólogos dicen que era nieto, ¿verdad? No estoy muy bien en eso, pero aquí se habla de que él hizo lo malo ante los ojos de Dios, que él llevó todos los utensilios que eran sagrados, que se habían llevado de Jerusalén, de Judá, se los habían llevado a Babilonia en la esclavitud y los tenía en el templo. Ok, cuando el rey Nabucodonosor murió, él quedó bajo el reinado. Entonces dice que él hizo una fiesta para todos los príncipes. Bueno, en el capítulo 5, en el contexto, si usted lo quiere leer, léalo. Y eso va a ser más claro a la palabra que Dios me está dando, ¿verdad? Entonces dice que él hizo una fiesta, y en la fiesta fue y mandó a traer todos los utensilios y utilizó lo sagrado de Dios para una fiesta pagana. ¿A qué va este punto? Que cuando a veces hay una gran consecuencia, cuando nosotros a veces hacemos cosas y profanamos lo santo, o sea, mixtiamos lo santo con lo mundano, vienen consecuencias gravísimas en nuestra vida o en la vida de en este caso era el rey. Bueno, dice, yo pues he oído de ti que puedes dar interpretaciones y resolver dificultades. Si ahora puedes leer esta escritura, dame su interpretación y será vestido de púrpura y un collar de oro llevarás en tu cuello. Prácticamente, este rey estaba chantajeando a Daniel. Lo estaba chantajeando, como quien dice, como queriéndolo poner en alto para escuchar lo que él quería escuchar, o prácticamente como quien dice, darle como vanagloria a lo que era Daniel, ¿verdad? Y dice, pero hay algo muy importante que a mí me llamaba la atención, donde dice que Daniel le dijo, después le dice, y serás, le quiere dar vanagloria, y serás el tercer Señor en el reino. Y dice, entonces Daniel respondió y dijo delante del rey, tus dones sean para ti y tu recompensa dáselas a otro. ¿Qué quiere decir? Que hay muchas veces que Dios nos ayude, la verdad, porque algunas veces hasta nosotros los mismos los cristianos queremos comprar la palabra y queremos, como dicen, cuando escuchamos o cuando conocemos a alguien que Dios lo usa, por ejemplo, con dones de profecía, venimos y queremos como comprarlo, como que los dones se compran. Y aparte de eso, pónganle que sí, que se deje comprar, que se dejara comprar, porque los dones son irrevocables, aunque el que profetice, él puede ser impío, pero él puede ser como un, prácticamente como un puente, porque los dones son irrevocables, dice la palabra del Señor. O sea, puede ser un impío cualquiera que pueda decirte cualquier cosa y puede ser que sea hasta de parte de Dios que te está diciendo aquella cosa y pues prácticamente va a ser verdad, ¿verdad? Porque es un don que ya Dios le dio. Para no alargarme mucho y no confundirlos un poco, les voy a poner un ejemplo. Yo escuché de un varón que nosotros conocemos. El varón le servía a Dios y Dios le dio el don de profecía. Pero lastimosamente el varón se fue al mundo. Pues dice que un día estaba el varón sentado y estaban hasta tomando, porque el varón pues se fue al mundo, ¿verdad? Ya él dejó los caminos y estaba sentado, hasta sentado estaba. Y dice que él de repente le dijo a la otra persona que estaban con él, con ellos ahí tomando en el grupo, le dijo de lo que Dios le revelaba en ese momentito. ¿Se imaginan ustedes qué tremendo? O sea, los dones no es que quiere decir que solo porque usted tenga dones, no quiere decir que usted es, y no me estoy saliendo del tema, no quiere decir que usted sea cristiano. No, cuidado con eso. Entonces, pues dice que le dijo a él, mira, tanto y así, le dijo unas cosas. A los pocos días se cumplió. Entonces, ¿a qué voy yo? Que aquí, prácticamente, si alguien viene y te quiere chantajear o por misericordia de Dios, ¿verdad? Te usa o usa a una persona o usa a quien sea en alguna, pues, ora por ti y Dios lo usa en profecía, a veces nosotros tenemos eso de, como dicen, ¿verdad? ¿Cuánto te debo? ¿O cuánto me ganas? ¿Cuánto me ganas? ¿Cuánto me cobras? La palabra de Dios no se puede comprar ni se puede vender. Así está escrito, que la palabra de Dios no se vende ni se compra. Así que hagan de cuenta que aquí a mí el Señor me estaba enseñando que la integridad de Daniel era tan grande que él le dijo, tus dones sean para ti y tus recompensas dáselas a otro. Daniel era un hombre íntegro delante de los ojos de Dios. Porque aparte de eso, cuando vino el ángel de Jehová, le dijo, eres amado, le dijo, amado de Dios. Era un hombre que estaba en conexión con Dios, no era un hombre que se iba a vender por un plato de lenteja. Entonces, el Señor aquí nos está enseñando a nosotros que la palabra de Dios no puede ser vendida. No puede ser vendida, ni nosotros podemos comprar tampoco. ¿Por qué? Porque a veces prácticamente nosotros, a veces lastimosamente, hay muchos cristianos que venimos y le preguntamos a un siervo de Dios que por misericordia Dios lo usa y le dice, le pregunta, ¿cuánto me cobra por si usted ora por mi vida? ¿Ustedes creen que esa oración Dios la va a escuchar? ¿O ustedes creen qué espíritu posiblemente sea, como dicen, verdad? Y aquel hombre diga, o aquella mujer, o aquella persona, diga, sí, sí, oro por ti, te cobro tanto. ¿Ustedes creen que esa oración va a ser de parte de Dios? ¿Creen ustedes que ese espíritu que posiblemente esté en esa persona sea de parte de Dios?

póngale cuidado, eso no solo está como dicen en el tiempo de hoy en día, estaba también en la Biblia. Este varón, yo estaba leyendo como dicen el contexto, ¿quién era este hombre? Dice que él era un, prácticamente un brujo, que Dios lo reprende en esta hora, ¿verdad? Y que Dios lo ayude, que si hay alguno por aquí filtradito, que Dios lo cambie, porque Dios no puede ser burlado. Y que Dios lo ayude de verdad, porque prácticamente él es el único que lo puede salvar. Él es el único. Dice, cuando vio Simón que por la imposición de las manos de los apóstoles se daba el Espíritu Santo, les ofreció dinero, diciendo, dame también a mí este poder. Qué tremendo, hermano. ¿Se imaginan ustedes que ustedes van a ir nada más como que van a algún lugar a comprar al supermercado, a comprar un plato de comida? No, si usted quiere dones, si usted quiere, como dicen, quiere tener todo esto. Hay algunas veces, como también hay, hay hoy en día, que hay celo. Que eso es tremendo. Si usted no necesitamos tener celo, lo que necesitamos es someternos. Usted quiere profetizar, usted quiere hablar en lengua, usted quiere de todos los dones que Dios nos ofrece aquí. Vamos al rodillón, ayuno, vigilia. Y créame que Dios le va a dar de todo lo que usted necesita. Entonces, y dice que lo da sin medida. Pero ¿qué es lo que hay hoy en día? Celo espiritual, celo ministerial. Dios no puede usar a nadie porque de verdad se levantan hasta los mismos cristianos. Hasta los mismitos. No me estoy saliendo del tema porque voy en el mismo punto. Dice, diciendo, dame también a mí este poder para que cualquiera a quien yo impusiere las manos, reciba el Espíritu Santo. Dios no se puede manifestar en cualquiera. Dios no puede manifestarse en cualquier persona que de verdad no lo está buscando y que no es un verdadero cristiano, que no es un verdadero hijo de Dios. Entonces Pedro le dijo, tú, tu dinero perezca contigo. Porque has pensado que el don de Dios se obtiene con dinero. Miren qué tremendo, hermanos. Y se supone que este varón ya se había, ya él, según ya no practicaba lo que era lo de la brujería, todo eso de adivinación. Se suponía que él era ya un cristiano. Se suponía que era un hombre cambiado. Y él estaba, como dicen, pidiendo el Espíritu Santo, pidiendo dones para él poder hacer eso. O sea, y quería hasta, como dicen, comprarlo. Entonces, esa persona estaba, como dicen, en la vieja vida todavía. Qué tremendo, miren, que a veces nosotros estamos a veces en la iglesia y no hemos cambiado nada. Queremos cambiar, queremos comprar todo con dinero, queremos comprar todo con la plata, queremos comprar todo a veces hasta con esta, con la lengua, que es lo más peligroso todavía. Y que de eso, de esa bacteria, le digo yo, es una bacteria, todavía está en las iglesias. Y que lastimosamente hasta los mismos hermanitos se levantan dentro de la congregación. Y Dios no puede utilizar a nadie. Porque el celo le llegó la prueba a los hermanos. Eso es triste. Eso, y ahora háganse cuenta que nadie, ninguno nos gusta hacer, como dicen, el trabajo en la iglesia, pero que nos mencionen de micrófono. ¡Ay, Dios mío, lindo! Eso es lo primerito que buscamos, el micrófono. Pero que le diga, mira, hermana, puede hacer la limpieza. Ah, no. La verdad, ese no, ese soy alérgica. Bueno, pues miren, entonces, siguiendo el tema, ¿verdad? Le dijo entonces Pedro, tu dinero contigo perezca, porque has pensado que el don de Dios se obtiene con dinero. El don de Dios no se puede obtener con dinero. Se obtiene con relación con Dios. Se obtiene como una íntima relación con Dios, que es ayuno. Rodillón, como dice el pastor, que esa palabra sí la voy a agarrar de él, con las rodillas, que a veces nosotros solo decimos, ay, qué bonito lo usa ese hombre Dios, qué bonito lo usa ese varón, pero no sabemos, como dicen, el precio que ese varón

0: Dios ha tenido que pagar para tener ese don. O no sabemos cuánto ese varón está sufriendo, como dicen, para obtener ese don tan maravilloso que Dios le ha dado. Gloria a Dios, yo me alegro. Yo, gracias a Dios, por mí no existe la envidia. Yo me alegro que Dios use en gran manera a cualquiera. Dios lo puede utilizar. Es más, yo oro para que Dios lo utilice y lo utilice más. Pero gloria a Dios, ¿verdad? Por uno, dos, que tres, que somos así de esa manera. Y no tener, como dicen, ese celo ante nuestros propios hermanos. Sí dice que nosotros debemos de soportarlo unos con otros. En la Biblia está. Pero la verdad de las cosas, ahora no podemos verse levantar a un hermanito porque ya todo se levanta. Dios no puede utilizar a alguien en profecía porque dicen que a ver qué espíritu le metió. Y apenas... ¿Se imaginan ustedes y una persona que apenas Dios le ha regalado un don y apenas va, como dicen, queriendo tratar de caminar y Dios lo utiliza de esa manera en vez, como dicen, de ayudarlo para que siga adelante? Más bien nosotros mismos lo matamos y los mismos cristianos. ¿Por qué un inconverso no le va a venir a decir a una persona que Dios esté utilizando de esa manera? Porque a veces hay muchas formas que Dios trabaja de unas maneras raras. Y la gloria es para Dios. Y él hace las cosas como dice, como él quiere. Él puede utilizar a alguien para, a veces hasta para ganarse una alma, Dios la puede utilizar utilizando un siervo de Dios, dándole una palabra de profecía a otra persona. Y aún un inconverso hasta la recibe, hasta se asombra. Y hasta podría decir, Dios lo usó. Dios lo usó. Ah. ¿Quién más puede saber de mi vida? Solo Dios. Pero usted va y le dice a alguien, a una persona que es convertida, que lleva tantos años en el evangelio, algo que Dios le manda a decir, no, se turbó el siervo. Ese sí que de verdad espíritu de adivinación tiene. Dios que nos ayude. Porque a veces somos buenos, como dicen, para apuntar. Yo tengo un lema, donde cuando somos buenos, como dicen, para apuntar, somos buenos para apuntar así. Y nosotros, ¿cuántos deditos nos están apuntando? Un montón de deditos más para atrás. O sea, por eso dicen que nosotros no debemos de juzgar a nadie y tampoco no tenemos que venir a envidiarle a nadie, porque Dios da como Él quiere y a quien quiere. Y también Dios se manifiesta en corazones limpios. Y otra cosa que también quiero agregar, ¿verdad? Esto ya un poquito ya fuera del tema. Si usted no profetiza, si usted no habla lengua, si usted no predica, si usted no, pues prácticamente, como dije, usted está sentadito en la iglesia, usted no se sienta mal por eso. Usted no quiere decir que más ni menos. Somos iguales, porque dice que para Dios no hay ninguno favorito. Somos iguales, iguales para con el Señor. Bueno, las consecuencias que trajeron estas dos personas, de Simón no da mucho, excepto que le dice en el versículo 24, le dice, respondió entonces Simón y dijo, rogad vosotros por mí y el Señor para que nada de esto habéis dicho venga sobre mí. Si él no se arrepintió, Dios que tenga misericordia, ¿verdad? Y a veces si nosotros, como dicen, nosotros hablamos o hemos hecho cosas así, pidámosle perdón a Dios. O, por ejemplo, hemos, como quien dice, tenido esa idea en la mente de querer venirle a ofrecer dinero a alguien. Tengamos, como dicen, de verdad vamos de rodillas a pedirle perdón a Dios, porque la palabra de Dios no se puede comprar. Y si usted ya lo hizo y le sacaron dinero, lo estafaron, como dice el pastor, lo estafaron, porque la verdad de las cosas, ese tipo de palabras no llegan pero ni al techo si le dieron profecía. ¿Por qué? Porque no venía de parte de Dios. Porque un siervo verdadero de Dios no se va a dejar vender por un plato de lentejas. No se va a dejar comprar, no se va a dejar vender, él no va a vender la palabra. Es más, cuando es un siervo de Dios, hasta se ofende. Y si usted viene y le ofrece dinero a alguien y le dijo, ah, sí, yo ahorita oro por usted, mándeme tanto, lo estafaron, como dice el pastor. Lo estafaron, bien estafado. Y haga de cuenta que usted también puede dar cuenta, porque usted también se dejó estafar. Una, perdió su dinero, y también, mire, ante los ojos de Dios, usted hizo algo malo. Porque a un siervo de Dios nunca se le puede ofrecer dinero. Nunca. ¿Por qué? Porque él nomás es, como dicen, una persona intermediaria para que el Señor lo use para darle una palabra a usted. O para dármela a mí también. En este caso, ¿verdad? Bueno, las consecuencias que trajeron estos reyes fue grande. En el caso de este rey, los invadieron. Y fue dividido, su reino fue dividido entre dos y él murió. Él murió cuando llegaron a invadir este reino. Bueno, y yo tengo otra palabra aquí donde está en Segunda de Reyes 5:20. Vayan conmigo, ¿verdad? Vamos a leer palabra de Dios. Yo, mi tema es algo corto, no me voy a extender mucho para que el pastor, pues, siga él. Está en Segunda de Reyes 5:20. Y luego vamos a saltarnos al 25 y al 27. Bueno. Aquí es algo que, como dicen, ¿verdad? A veces lo que es la avaricia es bien peligrosa. Aquí estamos hablando de, aquí vamos a hablar de Segunda de Reyes, del criado de Eliseo, de Giesi. Este varón caminaba con Dios y caminaba también con el siervo de Dios. Y sabía que el siervo de Dios no hacía eso. Pero ¿qué quiere decir? Que a veces, como dicen, estamos en la casa de Dios y estamos bien carnudos todavía. Estamos en la muy chuleta. No conocía, y aparte de eso, a tiempo atrás, Dios le había abierto hasta los ojos a él, viendo, como dicen, la gloria de Dios. Y aún así nosotros, como dicen, somos prácticamente somos ciegos. ¿Por qué? Porque andamos en la carne, no andamos en el espíritu. Este varón, Dios le había abierto los ojos para que mirara cómo Dios peleaba por Eliseo, porque lo iban a, eso pasó en que lo habían mandado a traer para que lo iban a llevar y posiblemente hasta para matarlo, ¿verdad? Entonces, vio eso y Dios le abrió los ojos. Vio cuando, yo me imagino que si él no lo vio, porque si no lo tenía todavía, él se dio cuenta de que aquellos jóvenes, por haberse burlado de Eliseo, Dios los mandó a matar. Bueno, Dios permitió que los matara, un oso. Osos creo que fueron. Entonces, se imaginan ustedes, eso todo él lo vio, el récord. Aparte de eso, el que vio palpable al instantemente, como dicen, que todos los demás, olvidémonos de los demás, pero exactamente de lo que pasó en este versículo que hoy yo voy a leer, vio como un hombre había sido sanado de una enfermedad que es terminal, que es la lepra, que era de llagas. Esa enfermedad era terminal, que esa enfermedad te morías. En ese tiempo de entonces creo que no había cura, pues prácticamente te moría y eras una persona que eras hasta excluida del pueblo. Entonces, y él mirando todos esos prodigios de Dios, aún así estaba en la carne. ¡Qué tremendo! Y muchos de nosotros, de los cristianos, aún viendo la gloria de Dios, seguimos en la carne. Y de veras que Dios nos ayude, ¿verdad? Porque la verdad de las cosas, nosotros tenemos que ser, como dicen, transparentes e íntegros delante de la presencia del Señor. Bueno, dice, entonces Giesi, criado de Eliseo, el varón de Dios, dijo entre sí, he aquí, mi señor estorbó a este sirio Naamán y no tomando de su mano las cosas que había traído, vive Jehová que correré yo tras él y tomaré de alguna cosa. Aquí está hablando de que él prácticamente corrió. corrió a traer, como dicen, ¿verdad? Lo que Dios no había permitido que el otro tomara, él lo fue a agarrar. ¡Qué tremendo! Dice, y siguió Giesi a Naamán. Cuando vio a Naamán que venía corriendo tras él y se bajó del carro para recibirle, y dijo, ¿va todo bien? Y él dijo, bien, mi señor me envía. Miren qué tremendo. A veces nosotros utilizamos, como dicen, ¿verdad?, la palabra de Dios, o utilizamos a Dios para decir una cosa tan mal. Y tan mal, porque ya después, aquí viene una consecuencia tan grave para este, era un joven, para este varón, tremendo, tremendo. Porque nosotros a veces queremos jugar con Dios. Y con Dios nadie puede jugar, hermano. Dice la palabra del Señor, y mi esposo la decía, horrenda cosa es caer en un Dios vivo. Dice, he aquí vinieron a mí en esta hora del monte de Efraín dos jóvenes de los hijos de los profetas. Te ruego que les des un talento de plata y dos vestidos nuevos. ¿Se imaginan ustedes ir a venderse? Y esa familia quedó tan enferma, todita la familia, por un platico, como dicen, de lenteja, por dos talentos de plata y por dos vestidos. No, un talento de plata y dos vestidos. ¿Tienen una idea ustedes para que toda una familia quedara enferma? Entonces dijo Naamán, te ruego que tomes dos talentos, y él le insistió y ató dos talentos de plata en dos bolsas y dos vestidos nuevos, y los puso todo a cuesta a dos de sus criados. Hasta criados había llegado este varón para ir a traer lo que Dios no había permitido que el profeta tomara. Qué tremendo, miren. A veces hasta enredamos a otros, como dicen, ¿verdad? Hasta nos llevamos a otro entre los pies. Qué tremendo, hermanos. Dice, para que lo llevasen delante de él. Así que llegó en un lugar, que lo llevó a un lugar secreto, y él lo tomó de mano de ellos y lo guardó en la casa. Luego mandó a los hombres que se fuesen. Prácticamente él, ladrón el varón, y era cristiano. ¿Se imaginan que esa fama nosotros la agarremos? Y que por nuestra fama pongamos en vituperio la palabra de Cristo. Porque digan, no, allá va la hermana Kenia. Esa hermana Kenia es ladrona. Esa hermana Kenia es chismosa. No, yo para ser como la hermana Kenia, mejor no soy nada. Prácticamente no soy nada. ¿Para qué? Nosotros mismos ponemos la palabra de Dios en vituperio. Por eso hay muchas personas que no se convierten, porque por el testimonio de nosotros los cristianos. ¿Se imaginan ustedes? ¡Qué tremendo! Y luego dice el 25, y él entró y se puso delante de su señor, y Eliseo le dijo, ¿dónde viene Giesi? Y él le dijo, tu siervo no ha ido a ninguna parte. ¿Qué espíritu tenía ahí este varón ya? Bien metido, bien clavado el espíritu de mentira, avaricia, robo. ¿Se imaginan ustedes qué tremendo? Y dice, él entonces le dijo, no estaba también ahí mi corazón. Cuando el hombre volvió de su carro a recibirte, es tiempo de tomar plata y de tomar vestidos, olivares, viñas, ovejas, bueyes, siervos y siervas. Ya no es tiempo, como dicen, de que nos hablen de la palabra de prosperidad. Ya no. Ahorita es tiempo, ya tiempos críticos, que nos hablen la verdad, porque Cristo ya viene. Ya la palabra del Señor ya está prácticamente clara. Pero como dice la palabra de Dios, que se tiene que cumplir, ¿verdad? Pero que nosotros no seamos engañados prácticamente. Que nosotros no seamos engañados, porque usted hoy en día se va a las iglesias más o menos grandes aquí, donde nosotros vivimos, aquella iglesia es grandísima. Pero con el poquito de Espíritu Santo y discernimiento que Dios nos ha dado a nosotros, de verdad, ustedes pueden, abrimos nosotros los ojos y que de verdad que Dios nos ayude, como dicen, a no caer en un lugar así. Porque yo prefiero estar, como dicen, donde dos o tres estén, pero que esté la presencia de Dios y que sea Dios hablándonos. Que sea Dios hablándonos. ¿Por qué? Porque ahora el libertinaje está por todos lados. Ahora está por todos lados. ¿Por qué? Porque ya no se predica del pecado. Ahora se predica de pura prosperidad, de pura unción y de puro, como dicen, de que usted esté lleno, de que tiene usted que profetizar, que tiene que hablar en lengua, pero no hay un pastor acá que le hable del pecado. Aquí no le confrontan el pecado a uno. Entonces, ¿qué tenemos que nosotros hacer? Leer la palabra de Dios, porque esta es la que nos miente y esta es la que nos confronta ahora a nosotros. Esta es la mera profeta de profetas y la que nosotros tenemos que, dice, mire, tenerla escrita en nuestra mente y en nuestro corazón tiene que estar todo el tiempo esta palabra. ¿Por qué? Porque si no, también hasta nosotros. Porque la palabra de Dios en Apocalipsis dice que aún los escogidos, algunos, hasta algunos de los escogidos serán engañados. Y es que en el tiempo de hoy, y en la palabra de Dios está escrito donde dice que muchos empezaron en el espíritu y terminaron en la carne. Y yo creo que de eso es muy claro. Porque si usted más o menos se pone a analizar, yo conozco muchas personas que empezaron hablando de la palabra de Dios. Y ahora las veo. Dios mío, digo yo así. Santo Dios, ¿cómo terminan? ¿Ah? ¿Por qué? Porque a veces, más que todo, el problema y el mal del hombre, el mal del hombre es el dinero. Porque el dinero pervierte al humano, lastimosamente. Y que no seamos nosotros, ¿verdad?, uno de ellos. Dice que ya no era tiempo, ¿verdad?, de tomar siervos y siervas. Dice, por tanto, la lepra de Naamán se te pegará a ti y a tu descendencia para siempre. Y salió delante de él leproso, blanco como la nieve. La gran consecuencia por querer venir, como dicen, a vender lo que Dios les ha regalado por misericordia. Porque muchos, y yo sé que muchos de aquí me están escuchando que Dios los utiliza, ¿verdad?, en profecía. En el nombre de Jesús, yo le pido que si usted lo hace, vuelva hacia Cristo y vení luego, dice Jehová, y estemos a cuenta. Y no lo haga, porque Dios no puede ser burlado. Y si usted, como dicen, ¿verdad?, Dios lo usa de esa manera, arrepiéntase. Y como también, si alguno de nosotros que estamos acá hemos venido a querer comprar un siervo de Dios con dinero o con chantaje, arrepiéntase también. Porque nosotros no podemos querer venir a comprar a nadie. La palabra de Dios no se compra. Y la mejor profeta de profetas es esta, mire. Esta, que está barata. Esta está barata y esta no te va a tener ninguna consecuencia. Esta es lo que trae vida, dice, y vida eterna, vida en abundancia, que hay manjares para comer. Esta palabra es viva. Y ella es el mejor GPS que nosotros tenemos, el mejor mapa, el mejor diccionario, el mejor libro de sabiduría. Usted quiere ser sabio, busque esta palabra, léala, póngala por obra. Bueno, está en, tengo otro también, está en Miqueas 3:11. Si quiere, vaya conmigo también. Si usted tiene, lea la palabra del Señor y verá que yo quizá mente no soy buena, ¿verdad?, como para explicar la palabra ni para estarla, como dicen, extendiéndola más. Pero lo poquito que Dios me ha dado, eso yo solo estoy compartiendo a usted. Si a usted le edifica, tómela, póngala por obra. Y yo sé que no soy la mejor, como dice un hermano que también predica acá, dice, yo no soy el mejor elocuente para predicar. Y lo mismo estoy diciendo yo, pero lo que Dios a mí me ha regalado, yo también lo estoy compartiendo, ¿verdad? Porque nosotros no tenemos que ser egoístas. Bueno, Miqueas 3:11 Dice, sus jefes juzgan por cohecho, sus sacerdotes enseñan por precio y sus profetas adivinan por dinero y se aprovechan en Jehová diciendo, no está Jehová entre nosotros, no vendrá mal sobre nosotros. Miren qué tremendo. Aquí él hace, el profeta Micaías hace dos preguntas. ¿No está Jehová entre nosotros? ¿No vendrá mal sobre nosotros? Y luego dice aquí, por tanto, acá de vosotros, Sión será arada como campo y Jerusalén vendrá a ser montones de ruina en el monte de la casa como cumbres de bosques. Esta es una consecuencia tan grande porque la palabra de Dios no puede ser vendida. La palabra de Dios no puede, como dicen, ser, no pueden adivinar. No pueden. No podemos, como dicen, mixtear el agua con el aceite. Mixtee usted una botella de agua, póngale la mitad y échale otro poco de aceite. Aún hasta en las cosas naturales no se puede mixtear. Usted no puede mixtear lo que es, como dicen, el mundo. No puede mixtear la carnalidad con la santidad, la espiritualidad. No lo puede mixtear con la mundanalidad. No puede. Porque Dios es santo y tres veces santo. Y todo esto es una gran consecuencia para los que profanan la palabra del Señor. Si Dios le ha regalado un don, cuídelo. Cuídelo y sea, como dice, una persona celosa para lo espiritual. Porque a veces las pequeñas grietas, ni cuenta se ha dado usted cuando ya las tiene. Y las tiene, como dicen, hasta enraizadas ya. Entonces, hay que ser muy cuidadosos con la palabra del Señor. Hay que ser muy cuidadosos con todo lo que Dios nos ha regalado. Hay que ser muy cuidadosos como con todo lo que Dios nos da. Porque Dios nos lo da, como dicen, con gran amor. Y que nosotros lo mal administremos. Va a traer, como dicen, una consecuencia tan grande. Y luego nosotros le preguntamos al Señor, Señor, ¿pero por qué a mí me pasa esto? Que yo soy aquí, que soy allá. Pero como dicen, a veces no vemos para atrás. ¿En qué le hemos fallado al Señor? ¿En qué algo hemos hecho? Yo tengo una palabra y siempre se la digo a mi esposo, que hasta por A o por B, yo siempre, cuando alguien dice algo, hasta por A o por B, yo le examino. Dios a mí me ha reprendido mucho, ¿verdad? En ese aspecto, y ese es como dicen, hasta para vergüenza mía, ¿verdad? Que Dios me ayude en ese aspecto, pero yo filtro todo, y el Señor a mí me ha dicho, mucho me filtras. Pero en estos tiempos que ya estamos, nosotros tenemos que filtrar, todo tenemos que pasarlo por el colador, que es, mire, la palabra de Jesús, la palabra de Dios vivo. Entonces, ¿qué le puedo decir yo, hermanos? Ya de aquí así sigo hablando, ya sería mi carne, creo que fue una palabra muy corta, pero yo sé que Dios le ha hablado a muchos aquí y también a mí me ha hablado, hermanos, que si Dios nos da algo, hay que cuidarlo y no hay que venderlo. No hay que venderlo y tampoco nosotros no podemos chantajear tampoco a alguien que Dios le ha dado algo y quererlo venirlo a comprar. ¿Por qué? Porque Dios lo que quiere es que nosotros lo busquemos a Él. Todos tenemos por, como quien dice, todos podemos tener de Dios. Y sobre todo, que no exista la envidia en nosotros. Si a un hermanito Dios lo usa, hay que orar por él para que Dios lo siga usando. Y que sabemos que también se les levanta el enemigo a ellos. Y hay que orar por ellos. En vez de tener el celo, en vez de tener la envidia, en vez de tener, como dicen, aquella carcoma, que prácticamente hasta nosotros los mismos cristianos, solo porque Dios lo usa, aquel hermanito, ya estamos ya con aquel celo. Nosotros no tiene que existir eso. Porque la palabra de Dios dice que nosotros debemos de orar los unos por los otros. Y eso era todo, mis hermanos, y que Dios me los bendiga. A mí el Señor me habló, yo no sé si a usted le habló, pero si no le habló, entonces solo me habló a mí. y que Dios me los bendiga en gran manera. Yo sé que no he sido, como dicen, la mejor explicando la palabra, pero no estoy, como dicen, acostumbrada. Es primera vez que yo predico así en vivo, que me vean. Y lo he hecho para la gloria de Dios. Y la verdad de las cosas, yo no le he venido a tirar pedradas a nadie. No he mencionado a nadie. Pero si de verdad hay algo y alguien me está escuchando, que hay algo que ha pasado así, pongámonos a cuenta con el Señor, porque el Señor habla a tiempo y afuera de tiempo. Hay una palabra que dice que él no ha venido para los que estamos, que se conviertan, porque él no quiere que nadie se pierda. Y eso está en el libro. Sé que no lo he dicho claramente, ¿verdad? Pero yo sé que está. Entonces, eso era todo, mis hermanos. Que Dios me los bendiga en gran manera. Y un abrazo ahí a toda la familia de nuestro amado pastor. Y un abrazo a cada uno.
1: Gloria a Dios, hermana Kenia. Dios la bendiga poderosamente. Dios bendiga al hermano Cristian. Gracias por participar y que Dios la siga usando para la gloria y honra del Señor. ¿Cuántos creen que Dios habla, hermano? Dios se sigue moviendo a misericordia. Dios sigue obrando. Dios sigue haciendo maravillas. Y qué bueno, hermano, de verdad que me alegro ver los frutos de Radio Sin Dios Nada Somos, porque Dios así lo ha permitido. Dios es el que hace las cosas. Yo quiero que usted ahí donde está, le demos gloria a Dios y le demos gracias por la palabra. Yo quiero que cierre tus ojos y le diga: Padre, aquí estamos, Señor. Gracias por tu palabra, Dios. Gracias, Padre Celestial, porque nos has permitido estar al aire en esta vigilia, Señor, para glorificar tu nombre, para exaltar tu nombre, darte gloria, darte honra, darte alabanza. Dígale: tú eres el motivo de mi adoración. Tú eres todo para mí, Señor Jesús. Yo no sé cuántos van a provocar la gloria de Dios estos minutos. Yo no sé cuál es tu enfermedad, yo no sé cuál es tu proceso, yo no sé cuál es tu necesidad, pero algo sí te voy a decir, alabado sea el nombre de Dios. Yo quiero que le creas a Dios. Si hay alguien ahí conectado que se quiera primeramente recibir el mejor milagro, que es la salvación, levanta tu mano ahí donde estás y dile: Señor Jesús, yo te recibo hoy como mi único y suficiente Salvador personal. Sé que eres Dios, que moriste en la cruz por mis pecados y me arrepiento. Gracias doy al Padre por enviar a su Hijo a morir en mi lugar. No me sueltes de tu mano, dame fuerza, dame fortaleza. Dame sabiduría para seguir adelante y que sea tu presencia, Señor, siempre sosteniéndome. Gracias doy al Padre, al Hijo y al Espíritu Santo por rescatar mi alma en esta hermosa hora, Dios mío. Yo quiero que le dé la gloria a Dios. Dios bendiga a las almas que en esta noche se han puesto a cuentas con el Señor. Yo no sé si usted va a orar conmigo estos 5 minutos, pero Dios quiere gente que le crea, Dios mío, gente que le provoque la gloria a Él. ¿Acaso el ángel de Jehová necesitaba que Jacob luchara por él, por una bendición? ¿Acaso el ángel de Jehová, hermano, hermana, estaba obligado? No, pero le dijo: yo no te suelto hasta que me bendigas. Yo no te suelto hasta ver la gloria tuya. Dios quiere gente que provoque su gloria. Dios quiere gente que se meta con Él, Dios mío. Dios quiere gente que provoque la gloria de Dios. Yo no sé cuántos están enfermos en esta hora aquí conectados, Dios mío. Yo no sé cuántos tienen una enfermedad, gloria al Señor. Pero el Dios de los milagros, el obrador de los milagros, el Rey de Reyes, Señor de los señores, Él se ha hecho presente en esta noche. Ponete la mano ahí donde está el dolor. Ponete la mano ahí donde está la enfermedad. Porque el Rey de Gloria te va a sanar. El Rey de Gloria te va a ministrar. Espíritu Santo, Espíritu de los cuatro vientos, comienza a soplar ahora, Dios mío. Que los cielos se abran a favor de tu pueblo. Mira tu iglesia, mira tu iglesia, mira tu iglesia. Mira tus hijos, mira tus hijas, Señor.

Dale gloria, dale gloria, dale gloria, dale gloria, dale gloria, dale gloria. Declara sanidad en el nombre de Jesús. Declara sanidad en el nombre de Jesús. Gente que va a vomitar ese cáncer. Gente que va a vomitar ese... Ay, Dios mío, Padre, en el nombre de Jesús, liberta, liberta, liberta. Trae sanidad, trae rompimiento en esta noche, Dios mío. Tú eres el Rey de gloria, tú eres el Rey de gloria, tú eres el Rey de gloria. Ahora, Espíritu de Dios, Espíritu Santo, Espíritu Santo, Espíritu Santo. Oh, Dios, hay victoria, hay victoria. Hable con Él estos 8 minutos. Aprovechemos al máximo estos 6 minutos, Dios mío. Ponete la mano allí donde está el dolor. Ponete la mano allí donde está la enfermedad. Porque el que sana, el que liberta, se llama Jesús de Nazaret. Él es el obrador de milagros. Él es el que levanta, el que restaura, Dios mío. Gente con problemas en la vesícula. Gente con problemas de diabetes. Gente con problemas de bacterias en su estómago. Todo problema en el nombre de Jesús en los pulmones. Todo problema de tiroides, toda epilepsia. Padre, todo cansancio se va por tierra en el nombre de Jesús. Se va por tierra en el nombre de Jesús, Dios mío. Mi amado, obra, Espíritu de Dios, trae sanidad, trae sanidad, trae sanidad, trae sanidad, trae sanidad en el nombre de Jesús. Dios se está moviendo a misericordia. El Rey de Gloria se está moviendo a misericordia. El Dios verdadero, el Todopoderoso, el Rey de Reyes, Señor de Señores, el que obra, el que limpia, el que se glorifica. Dios mío, yo no sé cuánta gente le va a creer a Dios. Aquí hay gente que le tiene que creer a Dios, porque lo imposible, Dios lo hará posible. Gloria al Señor, aleluya. Espíritu Santo, Espíritu Santo. Hable con Él, hable con Él. Si te

0: abriendo sanidad, Dios mío. Es que Él está abriendo caminos de donde no lo hay. Él abrirá caminos, puertas que se habían cerrado. Puertas que se habían cerrado, Dios mío, Padre, en el nombre de Jesús. Dios va a cicatrizar una herida en los riñones. Dios va a cicatrizar esa herida, Dios mío, Padre. Obra. Obra, Espíritu Santo, obra, Espíritu de Dios. Tú eres el Rey de Reyes, Señor de Señores. Tú eres el Todopoderoso. Tú eres el Todopoderoso. Tú eres el gran Yo Soy, el fuerte y valiente. Gloria a Dios, Dios mío. Sopla, Espíritu Santo. Sopla, Espíritu de Dios. Si te tengo, si te tengo a ti. Yo no sé si usted lo está creyendo. Mi amado, mi amado, mi amado, mi amado, mi amado. Él es nuestro amado. Él es el Rey de Gloria. Él es el que abre caminos donde no lo hay. Él es el que va a limpiar ese esófago, ese problema en los pulmones, ese problema de sangre, Dios mío, esa anemia en el nombre de Jesús, esos quistes poliquísticos, Dios mío, Padre, en el nombre de Jesús. Problemas de ovario en el nombre de Jesús. Esa matriz que no pueden concebir hijos. Dios mío, mi alma te adora, Espíritu de Dios. Tú eres el que sana, tú eres el que liberta, tú eres el que da soplo de vida. Espíritu, los cuatro vientos comienza a soplar ahora. Espíritu, los cuatro vientos comienza a soplar ahora. Sopla, Espíritu de Dios. Sopla, Espíritu Santo, tu gloria, tu mover, tu presencia, Señor, está en este lugar. Obra, obra, obra, obra, obra, obra. En el nombre de Jesús. En el nombre de Jesús. En el nombre de Jesús. En el nombre de Jesús. Ese nombre que es sobre todo nombre. Por el poder de la palabra se quebranta todo yugo, Dios mío. Ponete la mano estos últimos tres minutos. Ponete la mano y dile: Señor, yo recibo sanidad. Yo recibo sanidad. Porque por su llaga somos curados. Por su llaga hemos sido sanados, Dios mío. Oh, Espíritu de Dios. Espíritu Santo, Espíritu Santo, Espíritu Santo. Espíritu, los cuatro vientos comienza a soplar ahora. Sopla, sopla, sopla, sopla ahora, Espíritu de Dios.
1: Cristo Jesús.
0: Hay poder en el nombre de Jesús. Hay poder en el nombre de Jesús.
1: Cristo.
0: José Pérez, Dios te va a ayudar, José Pérez. José Pérez, veo el apellido Melgar. Clama por la familia Melgar, Dios mío. Saba. Y Manson, Namazale. Padre, yo no me puedo callar, Señor. Yo no puedo retener tu palabra. Yo no puedo retener tu gloria, Señor. Yo no me puedo quedar callado, Espíritu Santo. Sopla, Espíritu de Dios. Sé que me estás escuchando, varón. Clama por el nombre de Dinora, dice el Espíritu Santo. Ojos que no vieron, oídos que no oyeron, dice el Padre Celestial. Yo no sé si me estás escuchando, varón, gloria al Señor. Pero ahí ve el nombre de José Pérez, alabado sea el nombre de Cristo. Clama por los vientos que yo los disipo, dice el Padre. Mi alma adora la gloria del Padre, aleluya. Oh, man, saba, saba, dale, sale Adonai. Es que Dios es grande, mi alma adora la gloria del Señor. Es que Dios es el que se manifiesta. Él es el único grande, gloria al Señor. Aquí no hay nadie grande. El único grande ya tiene su nombre y se llama Jesús de Nazaret. Es que Dios no quiere protagonista. Dios no quiere gente, Dios mío, que ellos crean que ellos son. No, es que quiero que le quede claro a la iglesia que el único que se merece gloria y honra y alabanza se llama Jesús de Nazaret. El único grande, el que hace milagros, se llama Jesús. Yo no sé si me estás oyendo, varón. Yo no sé si me estás escuchando. Vi el nombre de José Pérez. Mi alma adora la gloria de Dios.
1: Cristo.
0: Yo no sé si estás escuchando, varón, pero Dios va a hacer algo grande en tu vida. Y lo que tú no entiendas hoy, después lo vas a entender. No prueben el Espíritu. Abba, sándale, sale. Hagan lo que quieran con este, dice el Padre. Endebro, cotores, alaba, ale, ale. Pero el Espíritu Santo no puede ser burlado. Clama por la que se llama Dinora, dice el Señor. Yo no te conozco, varón. Pero el Espíritu Santo da testimonio. El Espíritu Santo es quien revela. Y esas dos personas que trabajan ocultismo, Esas dos personas que están con esos perfiles falsos, esas dos personas que están conectadas ahorita haciendo oraciones contrarias, las bendecimos en tu nombre, Jesús. Guárdalas en el hueco de tu mano. Que tu presencia, que tu gloria, Señor, los convierta, los levante, los restaure para tu gloria, Dios. Toda amenaza, todo plan del enemigo en contra de mi vida, Señor, yo no me voy a callar y yo no voy a cerrar ninguna transmisión. Te equivocaste, no, yo no voy a cerrar nada. Yo voy a seguir hasta lo último de esta hora, hasta la 1, 12 de la noche. Hasta esa hora voy a cerrar esta vigilia. Yo no voy a cerrar nada, no, mi familia nadie la va a tocar mientras Dios no lo permita. Gloria a Dios. Yo quiero que la gente se meta a orar. Yo quiero que la gente empiece a provocar la gloria de Dios. No pierda su tiempo, hermano. No espere una palabra de hombre. No espere una palabra de una mujer. Espera palabra de Dios a través de la Biblia. Ya basta de buscar hombres por una palabra. Ya basta de esperar una palabra de un hombre. Y Manson, dándale, sale. Espíritu Santo, mi alma te adora. Y sé que me oíste, varón, clamar por ese nombre de Dinora. En el nombre de Jesús. Padre, gracias. Quedan 4 minutos todavía. Gracias, Espíritu Santo, por esos reconcilios. Por esos corazones que tú tocaste, Señor. Gracias por la vida de Cristian, por Kenia, Señor, que tú los has usado en este momento. Desde ya toma el control de la vida de mi hermano Elan, Señor. Toma el control, Espíritu Santo, que tu presencia, que tu gloria se mueva de una manera poderosa, bendito Padre. Que tu presencia haga como tú quieras, Señor, no como nosotros queremos. En el nombre poderoso de Cristo Jesús. Gracias, Padre, gracias, Hijo, y gracias, Espíritu Santo. Amén. Y amén. Prepare su corazón que ya viene palabra del Señor y después de esto venimos con más palabra en el nombre poderoso de Cristo Jesús.
2: Para agradecer a Dios, Él decidió hacerse hombre y mostró su misericordia, su amor, su perdón y su poder. Él levantó paralíticos que tenían años postrados y sin esperanza. Así también Él ha mostrado su misericordia para con nosotros. Jesús, el Rey de Reyes y Señor de Señores, fue el mismo que te ayuda y te seguirá ayudando en momentos de necesidad donde parece no haber salida. Así como lo hizo de la pesca milagrosa. En aquel momento donde no había esperanza, donde no había nada que hacer, donde humanamente no había nada que fuese posible hacer, allí apareció Jesús, porque para Él todo es posible. Y de la nada Él hizo mucho donde no había esperanza. Llegó Él y dio esperanza. Ese mismo Jesús resucitó a la hija de Jairo. Es el mismo Jesús que en muchas ocasiones ha resucitado tu esperanza, tu fe, tus finanzas, en fin, ha resucitado tu vida. Y así como cambió el agua en vino en aquella boda, Él tiene el poder para transformar tu realidad. Ponte a pensar, ¿tienes algo que agradecer a Dios? Yo creo que sí.
0: Gloria a Dios, hermanas y hermanos, Dios es bueno, Dios es fiel. Seguimos en estas 3 noches de vigilia para la gloria y honra del Señor, 3 noches de milagro. Seguimos viendo la gloria del Señor, seguimos viendo ese mover porque Dios es el que hace los milagros, Dios es el que obra. Bienvenidos a todos los que se siguen agregando a esta bendición. Ya no más le quito tiempo. Dios bendiga a mi hermano Elan. Bendiciones, Elan Mata. Los micrófonos están abiertos y la gloria y la honra sea para Dios. Ya lo están viendo y bienvenido a Radio Sin Dios Nada Somos, hermano. Gloria a Dios.
3: Gloria a Dios, aleluya. Bendito sea el nombre de Jehová. Le damos primeramente las gracias a Dios. La honra y la gloria sea para Él, porque por su bendita misericordia estamos presentándonos aquí ante el pueblo del Señor. Que Dios bendiga a cada uno de los que están conectados en las plataformas, en distintas de ellas. Bueno, más que todo estoy agradecido primeramente, ¿verdad?, con Dios por la oportunidad de poder compartir un poco de la palabra del Señor en esta bendita noche, esperando que la palabra me hable a mí primero y después hable a su pueblo, ¿verdad? Que Dios les bendiga. Y así vamos a empezar con la palabra. Nos vamos a ir a Apocalipsis 22, 14 al 15. Donde su bendita palabra nos dice: bienaventurados los que lavan sus ropas para tener derecho al árbol de la vida y para entrar por las puertas en la ciudad. Mas los perros estarán afuera y los hechiceros, los fornicarios, los homicidas, los idólatras y todo aquel que ama y hace mentira. Padre, le doy gracias, Espíritu Santo, amado Jesús de Nazaret, por este hermoso momento, Señor. Me pongo en tus benditas manos, Padre Rey de Nazaret, Padre, que sea usted, Señor amado Jesús, hablándonos en esta bendita noche, Papito Dios de la gloria. Clamamos, Señor amado Jesús, por su presencia, que sea su Espíritu Santo, Padre, hablándonos conforme sea su bendita voluntad, Señor. Yo me despojo, Espíritu Santo, de toda carnalidad, mi Rey amado Jesús. Me despojo, Espíritu Santo de Nazaret, Padre, de todo conocimiento humano, Señor. Que todo sea con su bendita voluntad, Espíritu Santo. Que no sea mi boca hablando, Señor, sino su bendita palabra, Espíritu Santo de Nazaret. Hábleme a mí primero, Señor. Exhórteme a mí primero, Señor amado Jesús, porque la palabra es mía primero, Señor, y después para su pueblo, Señor. Que sea usted, Señor, hablándoles conforme su bendita voluntad, mi Rey amado Jesús. Que no solo seamos oidores, Señor Jesús, de la gloria, sino hacedores de su bendita palabra, Señor. Que la tomemos y la pongamos por obra, Espíritu Santo de Nazaret, y la atesoremos, Señor amado Jesús, en vuestros corazones, Cordero Santo de la gloria. En tus manos me quedo, Espíritu Santo de Nazaret. Que sea su bendito Espíritu, Padre, en esta noche, Cordero Santo de la gloria. Amén y amén. Bueno, amados hermanos,

Estamos por su bendita misericordia en esta transmisión, una noche más de vigilia por la misericordia de Dios, de los cuales Dios nos tiene de pie, nos tiene con salud y nos tiene aquí bendecidos primeramente para poder compartirles un poco de la palabra del Señor. Quiero comentarles primeramente que la verdad yo había preparado otro mensaje para hoy, pero como esto no es, hermanos, como nosotros queremos, sino como Dios quiere, como a Él le place, ¿verdad? Entonces, prepare su corazón, porque la verdad va a estar candente, hermano. Se van a querer levantar, se lo digo desde un principio. Ore verdaderamente ahí donde usted está, en cada de sus hogares, ore por mí y ore por la palabra, porque yo sé que la palabra es fuerte, pero también es de edificación y esperemos que sea para bien y que la podamos atesorar verdaderamente en nuestros corazones y la pongamos por obra. El tema que traemos esta bendita noche es el privilegio de los redimidos y la exclusión de los impíos. Apocalipsis 22, 14, 15 dice, ¿verdad? Bienaventurados los que lavan sus ropas para tener derecho al árbol de la vida y para entrar por las puertas en la ciudad. Mas los perros estarán afuera y los hechiceros, los fornicarios, los homicidas, los idólatras y todo aquel que ama y hace mentira, ¿verdad? Bendito sea Jehová que la palabra nos habla directamente, pero el problema de nosotros es que muchas veces nos dejamos llevar, hermano, por cosas que verdaderamente no tienen que pasar, no tienen que suceder. ¿Por qué? Porque la palabra es clara y eficaz, nos habla tan clarito. Dice el versículo 14, la explicación del versículo 14, habla de la recompensa para los redimidos. Menciona a los que lavan sus ropas, simbolizando la purificación de sus pecados mediante el sacrificio de Jesús. A los que guardan sus mandamientos, ellos tienen derecho a entrar a la ciudad celestial y comer del árbol de la vida. Imagínense qué preciosa la palabra que para poder nosotros llegar a ese punto, debemos verdaderamente despojarnos, hermanos, de todo aquello que a Dios no le agrada, ¿verdad? Lavarnos, como dicen todos los que lavan la ropa, simbolizando la purificación de sus pecados mediante el sacrificio de Jesús. A los que guardan sus mandamientos, no dice que los vamos a guardar a medias, vamos a guardar sus mandamientos, ¿verdad? Y en esos mandamientos usted sabe que no podemos dejar uno afuera, tenemos que llevar todo conforme a la voluntad del Señor y como Él nos habla que verdaderamente tenemos que hacerlo, ¿verdad? Cuesta, porque cuesta, yo sé que cuesta, pero todos los días nosotros debemos de estarnos preparando verdaderamente para poder llegar a entrar a la ciudad celestial y poder comer del árbol de la vida. ¿Por qué? Imagínense el versículo 15. Advierte que quienes practican vicios y pecados graves, hechicería, inmoralidad, homicidio, idolatría y mentira, quedarán afuera de la Nueva Jerusalén. El uso de la palabra perros en la antigüedad se refería de manera efectiva a personas con conductas moralmente impuras y rebeldes. Santo Dios amado, mira, estoy hasta sudando ya, hermano, y apenas estoy empezando. Verdaderamente que la palabra del Señor es preciosa, hermano. Es preciosa. Por eso le comentaba cuando empezamos, prepare su corazón verdaderamente, porque Dios nos viene hablando desde ayer, desde la primer vigilia. Y todas las prédicas en la parte de ayer, la vigilia de ayer, nos decía que éramos faltos de fe, ¿verdad? Imagínense la palabra
que nos ha traído a hoy. Dios nos viene hablando conforme a su bendita voluntad desde un principio. Entonces nosotros tenemos que tomar nuestra parte, lo que nos conviene, para ser de bendición. Porque muchos el problema es de que agarramos la palabra para nuestra conveniencia. Eso lo estamos viviendo hoy en día. Agarramos la palabra para nuestra conveniencia, pero en realidad, ¿qué estamos haciendo después de esa cara, amado hermano? ¿Nos estamos verdaderamente lavando en la sangre del Cordero de Dios o estamos todavía en esos pecados que está diciendo aquí? Imagínense que no es solo uno, y esto que eso solo es el contexto. Advierte que quienes practican vicios y pecados graves, hechicería, inmoralidad, homicidio, idolatría y mentira, que ahorita, si nos vamos a las mentiritas aquí, yo creo que estamos llenos, hermano. ¿Por qué dice uno el dicho más común? Una mentira piadosa. Pero mentira es mentira, hermano. Mentira es mentira aquí y en la China y donde sea. Y usted cree que aunque usted diga que es una mentira piadosa, a Dios le va a agradar. Aquí, claro, dice, mire, bienaventurados los que lavan sus ropas para tener derecho al árbol de la vida. Si nosotros, amado hermano, no nos purificamos verdaderamente en espíritu y en verdad y tenemos ese verdadero convertimiento, no vamos a llegar, hermano, a poder a tener el privilegio que Dios nos está dando aquí de poder comer del árbol de la vida. Porque a Dios no le gusta eso, hermano. La palabra de Dios es clara. Cuando venimos nosotros a los caminos de Cristo, dice que nosotros somos limpios. Todo pecado es limpio. Y no somos una nueva criatura en Cristo Jesús. Yo lo hablo por mí, porque yo puedo testificar por mí, mi amado hermano. Yo fui el que mandé un audio hace poco a la radio, donde yo tenía más de 12 años, si no me equivoco, de alcoholismo. Y aquí hay muchas personas conectadas de las cuales a mí me conocen. Y saben que no es mentira. Mire, llevaba una vida depravada, hermano. Una vida de alcoholismo tremenda. Una vida desordenada, le puedo decir. Pero imagínense la bendita misericordia de Dios. ¿Dónde estoy ahorita aquí? Imagínense hasta dónde está llegando esta bendita palabra a distintas plataformas de todo el mundo que están conectados ahorita. Yo en mi humanidad, en mi carne, Dios me hablaba por distintas personas y me mandaba palabras y siempre me decía, venid luego, dice Jehová, y estemos a cuenta. Pero ¿qué decía yo, hermano? Estoy joven. Una vida llena por delante. ¿Qué voy a hacer yo en las cosas de Dios? Si tengo muchos planes que hacer, tengo muchas cosas verdaderamente en mente por hacer esto y el otro y el otro. Pero los propósitos que Dios tenía en mí, ninguno de esos se dio. ¿Por qué? Porque el propósito que Él tenía para mí, directamente para mi vida, es esto, mire, hermano. Predicar la bendita palabra del Señor. Y yo le puedo decir, hermano, yo no tengo mucho tiempo en el Evangelio. Voy para 2 años. Pero bendito sea Jehová que Él ha restaurado mi vida de una manera sorprendente, amado mío. Y yo siempre, a mí me gusta testificar de parte mía, porque nosotros verdaderamente nosotros somos los que tenemos que ser el testimonio vivo para que otras personas puedan venir a los caminos del Señor. A mí nunca me ha gustado venir a hablar del testimonio del hermano, de la hermana, de sutana y mengana, porque verdaderamente yo soy testigo de lo que Dios ha hecho en mí y lo que está haciendo, hermano. Es algo maravilloso. ¿Cómo no darle gloria a Dios cuando yo estuve verdaderamente en las garras de la muerte? Creo que faltaban horas cuando por misericordia.

esto usted sabe, le dije yo, que mi espíritu sí quiere, pero mi carne no me deja. Que ya vamos a hablar un poquito más adelante de eso. Pero mi carne no me deja, le dije. Porque verdaderamente yo con el que lidiaba era el vicio del alcohol. Yo, hermano, yo tomaba día y noche. Yo eran las 5 de la mañana donde yo estaba tomando. Solo me metía a la casa nada más a bañarme, a cambiarme para el trabajo nuevamente. Y véame hoy, yo vivo una vida verdaderamente, hermano, ¿cómo no agradecerle a Dios? Él renovó mi vida, renovó mi familia, donde estuvo a punto de perder mi esposa, mis hijos. Y él renovó todo, hermano. Todo, todo. No fue fácil verdaderamente cuando vine a los pies de Cristo, porque ahí es donde la prueba llegó para ver si yo verdaderamente quería servirle a Dios. Donde yo económicamente, hermano, estaba muy bien. Tenía muchos muebles costosos, de lo cual se me desapareció de la noche a la mañana, sin trabajo, sin nada. Y yo le dije a Dios, esto no me va a detener, le dije. Gloria a Dios, le dije yo, y hice lo que el siervo Job hizo. Y él dijo, Jehová dio y Jehová quitó, y sea el nombre de Jesús bendito. Entonces, yo le doy gracias primeramente por eso, hermano, porque Dios ha hecho maravillas en mi vida y en mi familia. Yo estoy 100% agradecido con él porque él ha sido maravilloso. Y así como él lo hizo conmigo, así lo puede hacer con usted. Bueno, pero volvemos a la palabra, ¿verdad? Vamos a seguir hablando de la palabra del Señor. Solo quería testificarles un poco, porque si yo me pongo a testificarles verdaderamente todo lo que Dios ha hecho en mí, yo le aseguro que no termino en esta vigilia ni la otra. De ahí nos podemos ir a Juan, a Primera de Juan 3:24.

Gloria a Dios, aleluya. Y dice la palabra del Señor, y el que guarda sus mandamientos permanece en Dios y Dios en él. Y esto solo sabemos que él pertenece a nosotros por el Espíritu que nos ha dado. Pero dice ahí la palabra, imagínense, el que guarda sus mandamientos permanece en Dios y Dios en él. Entonces, para que nosotros lleguemos, para que Dios permanezca en nuestra vida verdaderamente, nosotros tenemos que despojarnos, amado mío, de todo aquello que no nos edifica, de todo aquello que no nos trae bendición a nuestra familia, de todo aquello que no nos trae nada bueno a nuestros hogares, primeramente a nuestra vida espiritual, que esa es la guerra diaria o que la que tenemos con aquel para no darle los créditos, ¿verdad? Que Dios lo reprenda en esta bendita noche. Así seguidamente los podemos ir a Juan 15:10.

Y la palabra de Dios sigue. Si guardáis mis mandamientos, permanecéis en mi amor, así como yo he guardado los mandamientos de mi Padre y pertenezco en su amor. Imagínense cómo dice, lo voy a leer nuevamente. Si guardáis mis mandamientos, permanecéis en mi amor, así como yo he guardado los mandamientos de mi Padre y pertenezco en su amor. Yo sé, amado hermano, que no es fácil verdaderamente los caminos de Dios. Son difíciles, son de gente valiente verdaderamente, de gente guerrera, hermano, pero debemos de seguir peleando la buena batalla, debemos de seguir en pie, debemos de seguir haciendo

la guerra y enfocarnos verdaderamente en el blanco perfecto que es Cristo. Su palabra dice que sus hijos y sus hijas, sus siervos y sus siervas jamás serán avergonzados. Y ese es el problema del día de hoy, hermano. Si usted ahorita viene y se entrega a Cristo, no espere que le van a llegar flores. Afírmese bien en el nombre de Jesús, porque solo en él hay victoria. ¿Por qué? Porque usted convirtiéndose, mañana va a llegar la primera prueba. ¿Y qué es lo que va a decir aquel que Dios lo reprenda? Vamos a ver si es cierto que este me quiere servir. Vamos a ver si es cierto que este quiere servir a Dios. Aquí le vamos a mandar la prueba. Y él va al reino de los cielos a pedir permiso para zarandearlo. Pero cuando nosotros ya tenemos una visión verdaderamente en el blanco perfecto que es Cristo, puede venir lo que venga, hermano, puede venir la prueba, puede venir el huracán, como digo yo, puede venir el tormento, puede venir el luto, puede venir lo que sea, amado mío, a su vida, a mi vida y a la de quien sea, pero de ahí no lo va a derribar nadie ni nada. ¿Por qué? Porque usted está enfocado en Cristo. Usted tiene la visión que es él. Por eso cuando empezamos aquí dice, bienaventurados los que lavan sus ropas para tener derecho al árbol de la vida. Cuando nosotros venimos a Cristo, nos tenemos que despojar del viejo yo, del viejo hombre, de la vieja mujer, etcétera, etcétera, porque somos una nueva criatura en Cristo Jesús. Porque el enemigo lo único que va a querer venir a atacarlo, amado hermano, es con el pasado. Porque eso es lo que va a venir a querer tirarle a usted, donde usted está. Pero usted ya está enfocado. La palabra de Dios dice que eso es pasado. Y lo que ya pasó, hermano. Ahora estamos en el presente y vamos hacia el futuro para la meta final que es Cristo. ¿Verdad? Entonces ya no nos puede derribar, pero eso es cuando realmente nosotros estamos cimentados en Cristo Jesús y vemos verdaderamente la verdad, más que la verdad que es Cristo, hermano. Nos cimentamos en él y buscamos cuando la prueba viene, le dice uno, Padre, yo aquí estoy, hágase su voluntad y no la mía, que sea usted tomando el control de esto, yo le pongo esto en sus manos y esto no es mío y mire usted qué hace, qué le toca al enemigo, mire, retornar y darse la vuelta, ¿por qué? Dice, no, con este no puedo. Porque este ya tiene una visión. Ya no voy a poder venir a señalarlo con el pasado, a sacarle el pasado o hacer esto o hacer el otro, etcétera. ¿Por qué? Porque ya nosotros ya no nos importa esa vida. Ahora lo único que a nosotros nos interesa es estar bien ante la presencia del Señor y seguir avanzando, aunque se levante el enemigo, amado hermano, aunque se le levante la familia, aunque se le levante el mundo entero. Usted siga ahí, siga guerreando la buena batalla. Vamos a seguir. Nos vamos a ir a Filipenses 3, 2, de, 3, sí, versículo 3, del al 2 al 3. Aquí viene lo bueno ya. Dice Filipenses 3, 2 y 3. Guardaos de los perros, guardaos de los malos obreros, guardaos de los mutilados del cuerpo, porque nosotros somos la circuncisión, los que en espíritu servimos a Dios y nos gloriamos en Cristo Jesús, no teniendo confianza en la carne. Ay, ay, ay, santo. Aquí está lo bueno, aquí empieza lo bueno. Ojalá que a la iglesia no se le vaya el gozo con el que tiene ahorita, porque la palabra de Dios nos va a hablar. La palabra de Dios es eficaz, es verdadera, es preciosa, amado mío. Guardaos de los perros, dice, guardaos de los malos obreros, guardaos de los mutiladores del cuerpo, porque nosotros somos la circuncisión, los que en espíritu servimos a Dios. Y nos gloriamos en Cristo Jesús, no teniendo confianza en la carne. ¿Por qué, hermano mío? Porque si nosotros
esta, mire, esta carnita es la peor enemiga de nosotros en este tiempo. Ya no queremos orar, ya no queremos ayunar, ya no queremos vigilar, ya no queremos buscar de la presencia del Señor, porque estamos en un mundo entorpecido, amado hermano, estamos en un mundo patas arriba, como digo yo, y disculpe la palabra, estamos en un mundo donde nosotros queremos darle gusto nada más a esta carnita, ¿eh? Pero yo le tengo una mala noticia, hermano. Esta carne no va a entrar al reino de los cielos. Esta carne, la palabra de Dios dice, polvo eres y en polvo te convertirás. ¿Y le vamos a seguir dando, hermano mío, gusto a esta carnita? ¿O le vamos a servir en espíritu y en verdad, que es lo que Dios quiere? El problema de hoy que, ay, no, es que estoy cansado por el trabajo. Porque nos estamos deleitando, hermano mío, en los deleites del mundo. Estamos en un mundo donde ahorita está en un punto, hermano, de que si usted sale allá afuera y no anda bien cimentado, el día de mañana ya va a estar metido en una cantina nuevamente. El día de mañana ya va a estar metido en la prostitución nuevamente. El día de mañana ya va a estar en la calle nuevamente, mire. ¿Por qué? Por darle gusto a esta carne. Mas si nosotros estamos cimentados en espíritu y en verdad, vamos a seguir buscando el blanco que es Cristo. Y no nos va a importar verdaderamente esta, mire. Porque escrito está que esta no va a entrar al reino de los cielos. Mas nosotros tenemos que pelear por vuestra alma, hermano mío, amado mío, donde quiera que usted me esté escuchando. Nosotros tenemos que guerrear día, mañana y tarde y madrugada para que nuestra alma sea salva. Pero tenemos que convertirlo verdaderamente en espíritu y en verdad. No a medias, hermano, no de diente a labio. Verdaderamente en espíritu y en verdad, y tener esa entrega verdaderamente con Cristo, porque no estamos en un tiempo para estar jugando a ser cristianos. Las iglesias hoy, hermano mío, están patas arriba verdaderamente, porque ya no quieren hablar de la verdad, ya no quieren verdaderamente hablarles del pecado, ya no quieren decirle a usted que si usted está en pecado, lastimosamente va para el agua de fuego. Aunque vaya allá a la iglesia, hermano, aunque vaya a gozar allá a los domingos, siendo hermano cada ocho días, ¿verdad? Así no, hermano, así estamos mal verdaderamente. Porque Dios nos anda buscando cuando nosotros tenemos ese convertimiento, que nosotros nos convirtamos verdaderamente en espíritu y en verdad. A mí cuando Dios me llamó, no me dijo, Elan, ven a mi presencia, la mitad la vas a tener en la carne y la mitad la vas a tener en espíritu. Él no me dijo eso. Él me dijo, o vienes hoy a mis pies o esta noche mueres, pero es tu última oportunidad. Y me vas a adorar y me vas a buscar en espíritu y en verdad, y vas a hacer lo que yo te diga, porque así a mí me place. Él no me dijo, vas a adorar la mitad de la carne y vas a adorarme la mitad en espíritu y luego vas a hacer lo que te plazca con la mitad de tu carne, y si te queda tiempo me vas a venir a buscar y me vas a adorar en espíritu. Él me dijo a mí, quiero que te entregues verdaderamente a mí y yo haré lo mío. Y él lo hizo, hermano. Él lo hizo. Él me transformó mi vida, me transformó la vida de mi familia. Y yo aquí estoy dándole la honra y la gloria al Señor, porque solo Él se la merece. Él es el único verdadero. Él es el único, la verdad y la vida, dice la palabra. No hay nada afuera en el mundo, hermano. Usted que lo mejor está a punto de tirar la toalla, usted que está ahí a punto de retirar y dejar de predicar su palabra, usted que está a punto ahí de que ya no aguanta, que dice que ya no sirve, que usted que el diablo le ha dicho que es una basura, que Dios lo reprenda en esta bendita hora. Usted es una perla preciosa para Dios, pero usted tiene que arrepentirse y volverse a Cristo verdaderamente, nuevamente.
en espíritu y en verdad. Porque Dios dice que él ama al pecador, hermano, pero no ama su pecado. Y el pecado Dios lo puede perdonar, pero no le va a perdonar la consecuencia del pecado. Y de eso yo soy testigo. Porque muchas veces nosotros somos desobedientes con la palabra del Señor. Dios nos habla todos los días a nosotros y nosotros nos hacemos de oídos sordos o tiramos la palabra por tierra y dejamos todo aquello que fluya, dejando la palabra de Dios a un lado. Pero cuando viene el ay a nuestras vidas, ahí viene el crujir de dientes. Ahí es el problema. Por eso nosotros, mire hermano, cuando la prueba viene, tenemos que estar cimentados, dice Filipenses 3:3. Porque nosotros somos la circuncisión, los que en espíritu servimos a Dios y nos gloriamos en Cristo Jesús, no teniendo confianza en la carne. Porque la carne nos va a hacer caer, hermano. Si nosotros no dominamos la carne, si nosotros no dominamos esta chuletita, vamos a tener un grave problema. Y lastimosamente, no vamos a volar al reino de los cielos, amado. La iglesia estamos en un tiempo hoy que verdaderamente necesitamos más de la presencia del Señor. Necesitamos más de su búsqueda para poder estar bien cimentado en él. Porque estamos en un tiempo, amado mío, que la guerra está tremenda, papa. Se viene barriendo al mundo y al rey mundo. Ya ve qué está pasando en distintos lugares, en distintos países. Y la gente sigue igual. La gente sigue igual. Y vienen tiempos más críticos, más feos. Pero todos los que estamos en Cristo Jesús, no nos importa eso, hermano. Porque escrito está y nosotros ya sabemos de la verdad. Lo que pasa es que nosotros, aún sabiendo la verdad, los hacemos ahí, mire, ve como decimos nosotros los hondureños, los papos. Como que no sabemos aún viendo la verdad. Nos da igual. Pero bueno, vamos a seguir en la palabra del Señor, porque el tiempo se me está cortando. Lo vamos a ir a Primera de Corintios 6, del 9 al 10.

0: Gloria a Dios. Primera de Corintios 6, de 9 al 10. No sabéis, dice la palabra del Señor, no sabéis que los injustos no heredarán el reino de Dios. No erréis, ni los fornicarios, ni los idólatras, ni los adúlteros, ni los afeminados, ni los que se echan con varones, ni los ladrones, ni los ávaros, ni los borrachos, ni los maldicientes, ni los estafadores heredarán el reino de los cielos. Santo, aleluya. Mi alma te alaba, Jehová. Bendito sea la palabra del Señor. Porque no soy yo el que hablo, hermano. Mire, ve. Aquí está la palabra bendita del Señor. Y se lo voy a leer otra vez por si no me escuchó. No sabéis que los injustos no heredarán el reino de Dios. No erréis, ni los fornicarios, ni los idólatras, ni los adúlteros, ni los afeminados, ni los que se echan con varones, ni los ladrones, ni los ávaros, ni los borrachos, ni los maldicientes, ni los estafadores heredarán el reino de los cielos. Aleluya. Bendita sea su palabra, Señor. Porque Él nos habla verdaderamente tan claro, hermano. Tan claro. Yo no sé si usted va a tomar la palabra o la va a tirar por tierra, pero ese ya sería problema suyo, amado. Ya no es problema mío. Yo estoy nada más compartiendo la palabra del Señor por su bendita misericordia que Él me tiene aquí en esta transmisión ahorita. Así seguidamente lo vamos a ir a Gálatas 5, 10, 19, 20 y 21. Gálatas 5, 19, 20, 21. Amén. Y dice, y manifiestas son las obras de la carne, que son adulterio, fornicación, inmundicia, lascivia, idolatría, hechicerías, enemistades. Oiga, oiga, oiga, oiga, lo que está pasando muchas veces a hoy, y no solo afuera en el mundo, hermano, póngale cuidado a la palabra. Está pasando normalmente adentro de las iglesias. Ponga cuidado a la palabra del Señor. Voy a empezar nuevamente. Y manifiestas son las obras de la carne, dice, que son adulterio, fornicación, inmundicia, lascivia, idolatría, hechicería, enemistades, pleitos, celos, iras, contiendas, dimensiones, herejías, envidias, homicidios, borracheras, orgías y cosas semejantes a estas, acerca de las cuales os amonesto, como ya os he dicho antes, que los que practican tales cosas no heredarán el reino de los cielos. Ay, santo padre. Ahora a usted le voy a hacer una pregunta. ¿Cuál de estas tiene usted? ¿Cuál de estas tiene usted? Porque yo le voy a ser sincero y le tengo una mala noticia. Si usted tiene una de esas, como una de esas, no va para el cielo, hermano. Aunque jure que va a volar para el cielo, usted se va a quedar. Por eso esta bendita noche, desde que empezamos la vigilia, Dios nos está llamando al arrepentimiento y verdaderamente volvernos a Él. Porque esto lo estamos viviendo ahorita. Estamos en un punto exacto que se lo voy a leer otra vez nuevamente. Y manifiestas son las obras de la carne, que son adulterio, fornicación, inmundicia, lascivia, idolatría, hechicería, enemistades, pleitos, celos, iras, contiendas, dimensiones, herejías, envidias, homicidios, borracheras, orgías y cosas semejantes a estas, acerca de las cuales os amonesto, como yo les he dicho antes, que los que practican tales cosas no heredarán el reino de los cielos. Voy a seguir leyendo un poquito más, me voy a salir un poco del tema, pero para que usted alcance el reino de los cielos y vuele junto con la iglesia, con lo que Dios nos prometió, dice 22. Mas el fruto del Espíritu, ay, ay, ay, vamos a ver aquí la iglesia, ¿dónde están los que dicen amén? Mas el fruto del Espíritu es amor, gozo, paz, paciencia, benignidad, bondad, fe, mansedumbre, templanza. Contra tales cosas no hay ley. Pero los que son de Cristo han crucificado la carne con sus pasiones y deseos. Si vivimos por el Espíritu, andemos también en el Espíritu. No nos hagamos vanagloriosos, irritándonos unos a otros, envidiándonos unos a otros. ¡Santo! ¡Aleluya! Gloria sea el nombre de Jehová. Yo me gozo, hermano. Es que mire, esa palabra primeramente es mía, amado. Yo no sé si usted la va a hacer suya. Pero sin estos frutos del Espíritu Santo, nos vamos a volar al reino de los cielos. Jamás. Déjeme decirle en el nombre de Jesús y en el amor a Cristo que no vamos para el cielo. Porque allá no va a entrar nadie con ira, hermano. No va a entrar un homicida, no va a entrar los que hacen idolatría, no va a entrar aquel que se levanta con el hermano, no va a entrar aquel espíritu de celos que está en este mundo ahorita, no va a entrar aquel que predica la maldad y hace mentira. Esas mentiras piadosas son las más peligrosas en este tiempo, hermano. Esas mentiras piadosas son las más peligrosas. De eso debemos verdaderamente cuidarnos en este tiempo. Así vamos a seguir leyendo la palabra del Señor un poco rápido porque se me está cortando el tiempo y quiero orar por ustedes y por mí y por todos. Colosenses 3, 5, 11. Dice, hacer morir pues lo terrenal en vosotros, fornicación, impureza, pasiones desordenadas, malos deseos y avaricia, que es idolatría, cosas por las cuales la ira de Dios viene sobre los hijos de la desobediencia, en las cuales vosotros también anduvisteis en tiempo cuando vivías, dice ahí la palabra del Señor, cuando vivías en ellas. Ya nosotros ya no tenemos que estar viviendo ese tipo de cosas, amado. Porque ya somos una persona nueva. Ya somos renovados en Cristo Jesús. Ya somos empezando una nueva era. Ya lo que pasó, pasó, eso murió. El viejo Elan ya murió. Ese ya quedó en el pasado hace 2 años. Ese viejo Elan no tiene que venir ahorita, a este tiempo, ahora lo mismo, ¿verdad? Entonces, nosotros, dice la palabra del Señor, hacer morir pueblo terrenal en vosotros, fornicación, impureza, pasiones desordenadas, malos deseos y avaricia, que es idolatría, cosas por las cuales la ira de Dios viene sobre los hijos de la desobediencia, en las cuales vosotros también anduvisteis en tiempos cuando vivías en ellas. Gloria a Dios, aleluya, bendito sea el nombre de Jehová. Así seguidamente vamos a Apocalipsis 21:8. Esto está precioso, hermano. Mire, estoy que sudo, revés y derecho. Pero esto está hermoso, hermano. Yo me gozo, la verdad, con la palabra. Apocalipsis 21:8 dice, pero los cobardes e incrédulos, los abominables y homicidas, los fornicarios y hechiceros, los idólatras y todos los mentirosos tendrán su parte en el lago que arde. Escuche bien, amada iglesia, escuche bien. Tendrán su parte en el lago que arde con fuego y azufre, que es la muerte segunda. Santo Dios. Aleluya. Usted sabrá, amado mío, para dónde quiere ir, porque la salvación es individual, ¿verdad? Pero por su bendita misericordia estamos predicando la palabra del Señor y ahora se pierde el que quiere, amado. el que quiere. Porque ahora hay por donde usted se meta. Si usted se mete a TikTok, si usted se mete a Facebook, si usted se mete a Google, donde en cualquier plataforma, usted va a encontrar palabra de Jehová. Estamos en tiempos finales, hermano. No es tiempo de perder el tiempo ya. Hay que volvernos verdaderamente a Cristo. Así yo culmino con esto, dice Apocalipsis 2:7. El que tiene oídos, oiga lo que el Espíritu dice a las iglesias. El que venciera, le daré a comer del árbol de la vida, el cual está en medio del paraíso de Dios. Gloria a Dios. Así, hermano mío, que usted sabrá verdaderamente qué es lo que va a hacer. Si usted necesita ponerse a cuenta con Dios, dele la libertad a Dios. Déjese verdaderamente, entréguese a Dios. No podemos estar perdiendo el tiempo en tiempos tan críticos. Tenemos que buscar verdaderamente de la presencia del Señor. Tenemos verdaderamente, amados, que servirle a Dios, estar en su presencia y buscar siempre el blanco perfecto que es Cristo. No perdamos el tiempo, amado. Busquemos de Dios verdaderamente. Está hablando a tiempo y a miseria. Dios nos habla verdaderamente a cada uno de nosotros. Yo voy a orar verdaderamente en unos minutos ahorita. Y usted, si usted también ahí en su casa, póngase en oración. Padre, yo le doy gracias, Señor amado Jesús de Nazaret. En esta bendita noche, Padre Rey de Gloria. Oh Espíritu Santo, Padre Rey de Nazaret, yo sé que su presencia está en este lugar, Señor. Yo sé que usted nos ha visitado y nos ha hablado conforme su bendita voluntad, mi amado Jesús de Nazaret. Porque usted quiere, Espíritu Santo de la gloria, que su pueblo le alabe, Espíritu de Dios de Nazaret, en espíritu y en verdad, Señor. No hay tiempo, Espíritu Santo de Dios de Nazaret, para perderlo, Padre Rey de Gloria. Estamos en tiempos finales, Espíritu Santo. Sea usted tocando las almas, Señor amado Jesús. Sea usted convenciendo, Espíritu Santo, de pecado, Padre, porque solamente usted lo puede hacer, mi Rey de Gloria, porque solamente usted, Espíritu Santo de Nazaret, es el que convence, Espíritu de Dios de Nazaret, y nos trae con lazos de amor, Señor amado Jesús de la gloria. Tome el control, Espíritu Santo de la gloria, de esta oración, Señor. Oh, Espíritu Santo, sopla los cuatro vientos, mi Rey amado, porque yo no quiero hablar nada, Espíritu Santo, pero yo quiero ser obediente, Señor amado Jesús de Nazaret, conforme lo que usted me ha hablado, Padre Rey de Nazaret, conforme lo que usted me ha mostrado, Espíritu Santo, conforme lo que usted ha preparado, Señor amado Jesús de Nazaret, en esta bendita noche, Padre Rey de Gloria, que sea tu bendita voluntad, Señor Jesús de Nazaret, que sea tu bendita voluntad, Espíritu Santo, Padre, amén, aleluya, Espíritu Santo, venga usted obrando conforme sea su voluntad, Señor, que sea usted hablando, Espíritu Santo de la gloria, y no sea mi boca, Señor amado Jesús, en esta bendita noche, Padre, porque sabemos que hay victoria, Espíritu Santo, porque sabemos que habrá victoria, Señor amado Jesús, cerrando, Espíritu Santo de la gloria, esta segunda vigilia, Señor, en victoria, Señor, y con broche de oro, Espíritu Santo, vaya pues, varón José, dice el Espíritu Santo, escúchame bien, dice el Señor, porque por misericordia de hablarte esta noche, José, dice el Espíritu Santo, José Matamoros, dice el Señor, clamame, dice el Espíritu Santo, por el pronto convertimiento de la bruja, dice el Espíritu de Dios de Nazaret, en esta bendita noche, clámame, dice el Espíritu Santo, porque ya verás lo que yo haré en poco tiempo, dice el Señor, porque ya verás, dice el Espíritu de Dios, el poder mío, dice el Padre, porque estos se levantan, dice el Espíritu de Dios, piensan que con carne y hueso, dice el Rey, pero a los míos, dice el Espíritu Santo, yo los guardo, dice el Señor, porque a los míos, dice el Espíritu Santo, yo los sorprendo. Clamame, dice el Espíritu Santo, clamame, dice el Señor, oh Espíritu de Dios de Nazaret, porque desde Colombia viene, dice el Espíritu de Dios de la gloria. Clamame, dice el Espíritu Santo, porque ya verás el convertimiento que viene pronto, dice el Señor. Élida, dice el Espíritu Santo, Élida Parría, dice el Señor, es su nombre. Pregúntame pues, dice el Espíritu Santo, si acaso yo estoy mintiendo, dice el Señor. Élida Parría, si es de Colombia, dice el Espíritu de Dios de Nazaret. Pregúntame, dice el Espíritu Santo, y ya verás, dice el Señor. Porque yo te sorprenderé en poco tiempo, dice el Padre. No te preocupes, dice el Espíritu Santo, porque yo tengo el control de todos los tuyos y de tu vida, dice el Señor. Clámame, dice el Espíritu de Dios, por una salida, dice el Padre. Clámame, dice el Espíritu de Dios, por Colombia. Clámame, dice el Espíritu de Dios de Nazaret, por Ecuador, varón, dice el Espíritu Santo. Clámame fuertemente, dice el Padre, porque pronto yo hago algo, dice el Espíritu de Dios, porque pronto yo hago algo, dice el Rey de Reyes. Oh Espíritu Santo de Nazaret, mi Rey de Gloria, que sea usted, Señor Jesús de Nazaret, Señor amado. Convence, Espíritu Santo, a esta mujer, Señor. Yo sé que está conectada, Espíritu de Dios de Nazaret. Yo sé que está escuchando, Espíritu Santo. Élida es tu nombre, dice el Espíritu de Dios de Nazaret. Y Parría, dice el Espíritu de Dios, es tu apellido, dice el Padre. No te demores, dice el Espíritu Santo, porque pronto he de sorprenderte, dice el Padre. Quiero tener misericordia de ti, los tuyos, dice el Padre. Venid luego, dice Jehová, y ponte a cuenta, dice el Señor, porque después te puede venir el ay a tu vida, dice el Padre. Venid pronto antes de que el luto llegue a uno de los tuyos, dice el Espíritu Santo. Oh, santo sea tu nombre, Padre, Rey de Gloria. Mi alma te alaba, Espíritu Santo, mi alma te alaba, Señor. Oh, santo sea tu nombre, Espíritu Santo. Lenchito lemos, dice el Espíritu Santo, lenchito lemos, dice el Señor. Oh, Espíritu Santo. Sopla los cuatro vientos, Señor amado Jesús de Nazaret. Yo no soy nadie, Cordero Santo, ante tu bendita presencia, mi Rey de Gloria. Yo no soy nadie, Espíritu Santo, vaya pues, lenchito lemus, dice el Señor. Yo no te conozco, varón. Yo no sé quién eres, pero Dios sí te conoce. Dios sí sabe, dice el Espíritu Santo. Déjame a mí las cargas, dice el Señor. Déjame a mí, dice el Espíritu Santo, y despójate todo lo negativo, dice el Señor. Ten tu corazón limpio, varón, dice el Espíritu Santo, porque de él mana la vida, dice el Señor. Vaya pues, ten cuidado, dice el Padre. Vaya pues, ten cuidado, dice el Espíritu Santo, por la que va a llegar, dice el Señor. Vestida, dice el Espíritu Santo, de santa, dice el Padre, y siendo una loba rapaz, dice el Señor. Ten cuidado, dice el Padre, porque no siempre hablo yo, dice el Señor. Preparados pues, dice el Espíritu Santo, y tú y tu casa, dice el Padre. Preparado tú y tu casa, dice el Señor. Búscame más, dice el Espíritu Santo. Búscame más, dice el Padre, porque pronto es sorprenderte, dice el Señor. Porque pronto yo vengo haciendo cosas grandes en tu vida, varón, dice el Espíritu de Dios. No te preocupes por los incrédulos, dice el Padre. No te preocupes por los que no creen, dice el Señor. Tú crees mi palabra, dice el Padre, y no la palabra de hombre, dice el Espíritu Santo. Vaya pues preparado, clámame por uno de los tuyos, dice el Señor. Clámame por uno de los tuyos, del cual tendré misericordia, dice el Rey de Reyes. Oh, bendito eres, Espíritu Santo de la gloria. Bendito eres, Señor amado Jesús de Nazaret. Sabemos que tu bendita presencia se está haciendo presente en este lugar, Señor. Oh, mi alma te alaba, Espíritu Santo. Yo no me puedo ir, Espíritu de Dios de Nazaret. Yo clamo, Espíritu Santo de la gloria, por Práxedes Álvarez, Señor Jesús de Nazaret. Oh, santo seas, Señor amado Jesús. Bendito eres, Cordero de la Gloria, aleluya, Señor. Porque no somos dignos, Espíritu Santo de la Gloria, de ver su gloria, Señor. Yo le clamo, Espíritu Santo, por esta mujer, Señor. Yo le clamo, Espíritu Santo, por Práxedes, Espíritu de Dios de Nazaret. Yo no la conozco, Padre Rey de Gloria. Yo no sé quién es ella ni dónde vive, Espíritu de Dios de Nazaret. Pero yo sé que usted va a llegar hasta allá, Colombia, Padre. Yo sé que usted va a llegar a tu hogar, Padre Santo de la Gloria, y tener misericordia, Padre, por uno de los de ella, Señor, porque usted nos ha dicho, Padre amado, porque usted nos ha revelado, Espíritu Santo de Nazaret. Clámame fuertemente, pues, dice el Señor. Clámame fuertemente, pues, dice el Espíritu Santo, porque yo soy fiel en todo tiempo, dice el Rey. Porque grande es mi misericordia, dice el Padre, para contigo y para los tuyos, dice el Señor. Clamame por Colombia, dice el Rey de Nazaret. Porque los míos estarán guardados, dice el Padre, por lo que se apronta esa nación, dice el Padre. Guardados estarán los míos, dice el Señor. Y ahí quiero que estés tú y tu casa, dice el Espíritu Santo. Oh, santo sea tu nombre, yo solo soy obediente, Señor amado Jesús de Nazaret. Yo solo soy obediente, Padre Rey de Nazaret, amado Jesús, toma el control de esa familia, Señor. Toma el control, Espíritu Santo, de mi hermano Lenchito Lemus, Señor. Yo no los conozco, Espíritu Santo, pero usted sí los conoce, mi Rey amado Jesús de Nazaret. Yo sé que usted está con cada uno de ellos, Señor amado. Toma el control, Espíritu Santo, del ministerio de radio Sin Dios Nada Somos. Padre, tome el control, Espíritu Santo de Nazaret, de la vida del pastor, Señor amado, Rey de Gloria, porque es de morir, dice el Espíritu Santo, cuando yo diga, dice el Señor, y no cuando los brujos y el varón diga, dice el Padre. Así te habla el Espíritu Santo en esta noche, varón, dice el Señor. Porque han presentado, dice el Espíritu Santo, culto, dice el Espíritu Santo, en contra. Pero burlados van a ser todos aquellos, dice el Señor, de los cuales se levantan en contra de uno de mis ungidos, dice el Padre. En contra de los ministerios que yo levanto, dice el Señor. En vergüenza quedarán, dice el Padre, y testigo serás pronto, dice el Señor. Padre, yo le doy gracias, Espíritu Santo. Yo le doy gracias, mi Rey de Gloria, en el nombre de Jesús, Señor. Gracias, Espíritu Santo, por esta bendita noche, Padre. Que sea usted, Cordero Santo de la Gloria, moviéndose a misericordia con cada uno de mis hermanos en cada plataforma, mi Rey de Nazaret. Sea usted tomando el control, Espíritu Santo. Sea usted tomando el control, mi Rey de Gloria, mi amado Jesús de Nazaret. Porque usted es fiel, usted es verdadero, Espíritu Santo. Porque no hay nadie, Espíritu Santo de la Gloria. Yo le clamo, Señor amado Jesús, por Florelli Martínez, Señor. Señor Cordero Santo, que sea su bendita voluntad, Señor amado Rey de Nazaret, que sea usted Espíritu Santo, obrando con poder y gloria, Señor, en su vida, Señor, que sea usted obrando Espíritu Santo, con poder y gloria, Señor amado Jesús. Yo le presento a mi hermana Floreli Martínez, Señor, que está clamando Espíritu Santo, por una sanidad, Padre Rey de Gloria. ¿Acaso hay algo imposible para mi hija mía? Dice el Señor. ¿Acaso hay algo que yo no pueda hacer? Dice el Padre. Vaya pues, yo te sorprendo, dice el Señor. Porque hay cosas, dice el Espíritu Santo, que aún no entiende, dice el Rey de Gloria, pero que pronto vas a entender, hija mía, dice el Señor. No pierdas la fe y sigue clamando, dice el Espíritu Santo. Gracias, mi Rey de Gloria, amado Jesús de Nazaret. Bendito eres, Señor amado, Rey de Gloria. Acoraza mi vida, Espíritu Santo. Acoraza mis hijos, mi esposa, mi hogar, Señor. Cada vehículo en el que me muevo, Espíritu de Dios de Nazaret. Toda mentira del diablo la desecho por tierra, Espíritu Santo. Porque ante tu presencia estamos, Padre Rey de Gloria. Y si en tu presencia estamos, Espíritu Santo, no pereceremos, Padre Rey de Gloria. Bendito y alabado seas, Cordero Santo. Acoraza, Espíritu Santo, a cada uno de los que está conectado, Señor. Acoraza al pastor José Matamoros, Señor. Acoraza su familia, sus hijos, su hogar, Espíritu Santo, tomando el control, Señor amado Jesús, de la transmisión, Señor, para que podamos llevar esta bendición, Espíritu Santo de Nazaret, en victoria, Padre Rey de Gloria. Gracias, Espíritu Santo de Nazaret. Oh, bendito eres, Papito Dios de la gloria. Gracias, Señor amado Jesús. Bendito eres, Padre. Ay, santo. Ay, que me disculpe el pastor, pero me pasé del tiempo. Que Dios les bendiga verdaderamente, amado pueblo del Señor. Gloria y honra sea siempre al Rey. Al Rey de Reyes, el único y el perfecto, que es Jesucristo. Que Dios les bendiga en esta hermosa noche.
1: Gloria a Dios, hermano Elan, que Dios lo bendiga poderosamente. No se ha pasado, todavía estamos con tiempo, ahí 2 minutos para enlazar al otro, pero Dios es bueno, Dios es fiel, y grande es la misericordia del Señor. Así que prepare su corazón y su alma. Ya viene palabra del Señor nuevamente. Y la gloria sea para Dios.
2: Mostró su misericordia, su amor, su perdón y su poder. Él levantó paralíticos que tenían años postrados y sin esperanza. Así también, Él ha mostrado su misericordia para con nosotros. Jesús, el Rey de Reyes y Señor de Señores, fue el mismo que te ayuda y te seguirá ayudando en momentos de necesidad donde parece no haber salida. Así como lo hizo en el milagro de la pesca milagrosa. En aquel momento donde no había esperanza, donde no había nada que hacer, donde humanamente no había nada que fuese posible hacer, allí apareció Jesús, porque para Él todo es posible. Y de la nada, Él hizo mucho donde no había esperanza. Llegó Él y dio esperanza. Ese mismo Jesús resucitó a la hija de Jairo. Es el mismo Jesús que en muchas ocasiones ha resucitado tu esperanza, tu fe, tus finanzas, en fin, ha resucitado tu vida. Y así como cambió el agua en vino en aquella boda, Él tiene el poder para transformar tu realidad. tienes algo que agradecer a Dios? Yo creo que sí.
1: Gloria a Dios, de verdad que me quedo. Me quedo sorprendido, hermano. No, hombre, Dios es tan poderoso, hermano. Dios es tan bueno, hermano Elan, Dios lo bendiga. De verdad que, mire, hermano, Dios hace cosas maravillosas, ¿sabes? Le voy a decir algo. Todos los que han participado en esta noche, iniciando la vigilia, mi hermano Cristian, mi hermana Kenia, mi hermano Elan, la gloria y la honra es para Dios. Dios le ha dado a cada uno lo suyo y Dios usa como Él quiere. A pesar que son sus primeras veces para predicar, y yo me gozo como Dios lo está usando a Elan también y a todos los que están participando. Y ya no le quiero quitar más tiempo al hermano Lionel. De verdad, hermano Elan, estamos cabal, cheque, a la hora que habíamos acordado. Ahorita ya tenemos lista a mi hermano Lionel Moreno Turcio. Saludos a la linda familia de Honduras, San Antonio, el norte, allá, gloria al Señor. Ya no le quito tiempo, amado, ya está activado el micrófono y bienvenido, amado, en el nombre de Jesús.
3: Gloria a Dios. Que Dios les bendiga, amados hermanos, en esta preciosa noche. Maravilloso es Dios en esta segunda noche de vigilia, esta vigilia de poder, amado hermano. No sé cuántas personas han recibido palabras. No sé cuántas personas hasta esta hora han recibido ya la respuesta de Dios, porque Dios es maravilloso, glorificado, amado hermano, en la vida de cada uno de los oyentes que están en las diferentes plataformas de radio. Sin Dios, nada somos. Que Dios los bendiga en esta preciosa noche. Es un enorme privilegio estar nuevamente, amado hermano, sirviéndole al Señor en la radio, que ya no estábamos, ¿me entiende? Ya no estábamos por diferentes problemas, amado hermano, que el pastor ya sabe, ya lo explicó, hermano, nuestro Dios. Dios ha usado, amado hermano, a cada uno de los hermanos para la gloria de cada uno de los pastores. Dios ha usado a donde usted lo pido, donde usted se lo ha pedido a Dios, lo que usted le ha pedido a Dios, allí va a llegar su fe, amado hermano, porque Dios trabaja sin fe, porque Dios, amado hermano, usted tiene que tener un corazón dispuesto, usted tiene un corazón completamente

0: Dios, Dios, nada, somos bendecidos.
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0: Gloria a Dios, hoy sí ya estamos listos, ya volvió la señal para la gloria y honra del Señor. Ya están abiertos los micrófonos, hermano Lionel, dele con todo, gloria a Dios.
1: Gloria a Dios, que Dios pueda bendecirlos, amado hermano. Dios es maravilloso. Y como le decía, Dios ahorita no le ha dado su respuesta, amado hermano. Tengo un corazón dispuesto y de que Dios va a hacer su milagro. Amado hermano, Dios trabaja conforme a nuestra fe. Recordemos aquel centurión que llegó con una fe que Dios y que Jesús se maravilló. Y todavía le dijo a sus discípulos, no he visto fe tan grande a este. El centurión tenía enfermo a su criado. Y él bastó con decir que solo dijera la palabra. No era necesario que el Señor, que Jesús fuera a donde el enfermo estaba, a donde estaba su criado. Así basta con solo creer, amado hermano, de que Dios va a hacer ese milagro que usted tanto le ha pedido, ese milagro que usted tanto ha clamado por ese milagro. Solo tenga. Muchas veces eso es lo que nos falta a nosotros, la fe. Yo tuve un problema en mi vista y ese poquito de duda hacía que no, que Dios no hiciera el milagro. Ese poquito de duda, que no tiene que haber ni una duda para que Dios obre, amado hermano. Ni una duda. Pelea hasta el final. No sé cuántos van a testificar de que Dios va a obrar en estos días que ha pasado y desde ayer y hoy, que Dios ha usado a los pastores, que Dios ha usado a los hermanos, que Dios ha usado, amado hermano, Dios ha hablado en las diferentes bocas de cada uno de los hermanos. El Espíritu Santo se ha manifestado. Que Dios los bendiga a cada uno de los hermanos. Que Dios bendiga a cada uno de los hermanos también que están conectados en las diferentes plataformas de radio. Sin Dios, nada somos. Y sin más preámbulos, amado hermano, vamos rápidamente a la palabra. Hoy quiero hablarte sobre un tema. Cuando la gracia de Dios es suficiente, que lo he titulado Cuando la gracia de Dios es suficiente, amado hermano. Y es que hay una gracia tan grande que nosotros no debemos desaprovechar, sin importar la circunstancia que estemos pasando. Esa gracia, amado hermano, nosotros tenemos que alabar al Señor sin importar cuán grande sea el problema, sin importar cuán grande sea situación que a veces nos desanimamos. Muchas veces, amado hermano, no queremos salir de los caminos del Señor. Pero yo quiero hablarte, hablo en esta hora, y quiero que vaya conmigo, amado hermano, quiero que vaya conmigo a 2 Corintios 12. Vamos a leer versículo 7 al versículo 10. Bendito sea el nombre del Señor. 2 Corintios capítulo 12, versículo 7 al versículo 10. Creo que muchos conocemos esta historia del

Me fue dado un aguijón en carne, dijo el apóstol Pablo, hablándole a los Corintios. Un mensajero de Satanás para que no me enaltezca sobremanera, respecto a lo cual tres veces he rogado al Señor que lo quite de mí. Y me ha dicho, le dijo el Señor al apóstol Pablo, y me ha dicho, base mi gracia, porque mi poder se excepciona en la debilidad. Por tanto, de buena gana me gloriaré más bien en mis debilidades para que repose sobre el poder de Cristo. Y dice el versículo 10, por lo cual, por amor a Cristo, mis debilidades, en las afrentas, en las necesidades, en perseguir, en las angustias, porque cuando soy débil, entonces soy fuerte. Estás en... Vengo ante tu presencia, todo tú, mi Dios eterno, usando para tu gloria a través de mi usando mi vida, mi Dios eterno de la gloria. Habla a la iglesia, habla al hermano que está pasando una situación, mi Dios eterno, que solo tú conoces.

se levantara. Dios no necesita perfección, solo necesita una mano dispuesta. Entonces abre tu boca y habla. Deja que la palabra tome el mando. Mira al viento de Dios.

0: demasiado difícil. 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
1: Ya está activo, hermano Lionel. Dele con todo. Gloria a Dios.
2: Gloria a Dios. Bendito sea el Señor. Amado hermano. Seguimos, amado hermano. Está tremenda la señal, pero bueno, vamos a darle con todo en el nombre de Jesús. Leímos, amado hermano, 2 Corintios 12, del 7 al 10. Y era lo que estaba pasando el apóstol Pablo. Todos en algún momento de la vida, amado hermano, hemos enfrentado situaciones que quisiéramos que Dios las quitara. Muchas veces nosotros hemos pasado enfermedades que Dios quiere que las quite de momento. Hemos pasado unas luchas constantes que nosotros quisiéramos que Dios las quite de momento. Puede ser una oposición que Dios quiere, que nosotros queremos que Dios la quite de momento. Amado hermano, muchas cosas hemos pasado. Puede ser una prueba muy difícil, un sufrimiento prolongado. Pero recordemos que el apóstol Pablo también tuvo una carga que le llamó un aguijón. Que le llamó un aguijón en la carne. Muchos, amados hermanos, si recordamos bien, muchos han intentado identificar exactamente qué era ese aguijón, pero la Biblia no lo describe, y probablemente Dios, y por eso probablemente Dios permitió ese silencio de ese aguijón para que los creyentes de esta época, para que todos los creyentes de esta época y de todas las épocas pudieran identificarse con este pasaje. Todos los que enfrentamos situaciones, amado hermano. Lo importante no es descubrir qué era el aguijón. Lo importante no es descubrir qué era lo que pasó el apóstol Pablo. Lo importante es aprender lo que Dios quiso enseñarnos por medio de él. Eso es lo importante que nosotros debemos entender.

0: lo que Dios quiso enseñarnos a través del apóstol Pablo, lo que pasó el apóstol Pablo, recordémonos, amado hermano, él pasó, él dice que tenía un aguijón en su carne. Y hoy, amado hermano, quiero hablarle, hoy quiero decirles siete formas de por qué la gracia de Dios es suficiente en tu vida. Y es que la primera es que Dios puede permitir pruebas para guardarnos de la soberbia. Mire lo que nos dice segunda a los Corintios 12:7, dice el apóstol Pablo, para que no me exalte desmedidamente. Dios permite muchas cosas en nuestra vida, amado hermano. Dios permite muchas cosas en nuestra vida para que no los exaltemos nosotros. Amado hermano, Pablo había recibido revelaciones extraordinarias. Pablo había recibido de parte de Dios revelaciones extraordinarias. Sin embargo, Dios permitió una dificultad para mantenerlo humilde. Dios permitió que Pablo tuviera un aguijón en su vida para mantenerlo humilde. Amado hermano, déjame decirte que las pruebas no siempre son un castigo de Dios. Las pruebas no siempre son un castigo. Muchas veces son un instrumento de Dios para formar nuestro carácter. Es un instrumento de parte de Dios para formar nuestro carácter, para forjar un carácter en nosotros. Podemos ver el ejemplo del rey Usías, amado hermano. Lo podemos ver en Segunda de Crónicas 26, del 16 al 21, que el rey Usías fue un rey bendecido, muy bendecido por Dios. Pero cuando su corazón se llenó de orgullo, cayó gravemente. Amado hermano, la historia del rey Usías, su historia nos recuerda el peligro de la desobediencia. Esa historia del rey Usías nos recuerda el peligro, el verdadero peligro de la desobediencia. Dios valora, amado hermano. Dios valora más nuestro carácter que nuestra comodidad. Dios valora nuestra obediencia. Cuando tú le eres fiel a Dios, eres bendecido, sin importar lo que pases. Cuando tú le eres fiel a Dios, Dios te bendice. Podemos ver la historia de Job. Sin importar la circunstancia que Job pasó, él le fue fiel a Dios. Y fue muy bendecido. Y la segunda forma de por qué la gracia de Dios es suficiente es porque podemos llevar nuestras peticiones a Dios. Podemos llevar nuestras peticiones a Dios, amado hermano. Podemos ver cómo dice el apóstol Pablo, 2 Corintios 12, 8, respecto a lo cual tres veces dice: he rogado al Señor que lo quite de mí. O sea, el apóstol Pablo estaba hablando directamente con Dios, diciéndole: quítame lo que yo tengo, Señor, quítamelo, quítamelo, Señor, lo que yo estoy pasando. Pablo no ocultó su dolor, Pablo se lo reveló a Dios. Oró con insistencia para que le quitara ese aguijón. Dios no se ofende cuando sus hijos le presentan sus cargas. Amado hermano, podemos acercarnos a Dios con confianza a Él. Así como el apóstol Pablo le dijo que le oró que le quitara ese aguijón. Podemos ver el ejemplo, amado hermano, de Ezequías. Podemos verle el ejemplo de Ezequías en Segunda de Reyes 2, Segunda de Reyes del 1 al 6, cuando recibió la noticia de su enfermedad, cuando Ezequías recibió la noticia de su enfermedad, Ezequías oró con lágrimas. ¿Y qué cree usted que lo que pasó? Dios escuchó su clamor y respondió conforme a su voluntad. Así puede orarle usted al Señor, amado hermano. O debemos orarle con un corazón rendido. Debemos orarle. Nosotros nunca dejemos de orar y pedirle al Señor. Así como clamó Ezequías, que oró, dice, con lágrimas, y Dios lo escuchó. Dios escuchó su clamor. Nunca dejemos de orar, amado hermano, aunque la respuesta no llegue de la manera que esperamos, aunque la respuesta no llegue en el momento que nosotros esperamos. Nunca dejemos de orar, nunca dejemos de pedirle al Señor. Bendito sea el nombre del Señor. Dios va a enviar su respuesta conforme a nuestro corazón. Y la segunda forma, la tercera forma de por qué la gracia de Dios es suficiente en tu vida es que Dios no siempre quita la prueba. Dios no siempre quita la prueba, pero siempre da su gracia. Bendito sea el nombre del Señor. Siempre da su gracia. Por eso el Señor le dice, le dice al apóstol Pablo en 2 Corintios 12:9, bástate mi gracia. Bástate mi gracia. La respuesta de Dios no fue quitarle el aguijón al apóstol Pablo. Le dice, está conforme con lo que yo hago. Amado hermano, la respuesta de Dios no fue quitarle el aguijón al apóstol Pablo, fue ofrecer algo mejor. Fue ofrecer su gracia. Bendito sea el nombre del Señor. La gracia de Dios, amado hermano, sostiene cuando las fuerzas humanas ya no alcanzan. Cuando tú ya no puedes, el Señor te dice, bástate mi gracia. Cuando tú ya no quieres seguir, el Señor te dice, bástate en mi gracia. Bástate en mi gracia. Cuando tú ya no quieres luchar, el Señor te dice, sé fuerte, porque yo voy contigo. Nunca dejes de clamar a Dios, nunca dejes de servir a Dios, nunca dejes de ponerte de rodillas ante el Todopoderoso. Habrán luchas, habrán pruebas, no podemos saber cuál era el aguijón que tenía el apóstol Pablo, pero nunca se apartó de Dios. Él oraba, él le pedía al Señor que le quitara lo que pasaba. Podía ser un problema que tenía el apóstol Pablo, podía ser una enfermedad. El Señor te dice, bástate mi gracia. Podemos ver el ejemplo de los tres amigos de Daniel, amado hermano, que era Sadrach, Misac y Abednego. Que lo dice Daniel 3, 16 al 27. Dios no evitó, amado hermano. Dios no evitó que entraran al fuego, al horno de fuego. Así muchas veces, Dios no va a evitar que pase muchas veces por el fuego. Pero déjame decirte que Dios estuvo con ellos. Dios estuvo en medio de las llamas y los guardó. Así está Dios contigo, amado hermano. Así está Dios contigo en medio de la prueba, en medio de la angustia, en medio de la enfermedad, en medio de cualquier circunstancia que estés pasando. Dios ahí está contigo, amado hermano. Y te dice, bástate mi gracia. Dios está contigo. La presencia de Dios vale más que una vida sin dificultades, amado hermano. La presencia de Dios vale más que cualquier circunstancia en la vida. Bendito sea el nombre del Señor. Y la cuarta forma, amado hermano. La cuarta forma de por qué la gracia de Dios es suficiente en tu vida y en mi vida es porque el poder de Dios se manifiesta en nuestra debilidad. El poder de Dios se manifiesta en nuestra debilidad. Según de Corintios 12:9 dice, el Señor ya le había dicho, bástate mi gracia al apóstol Pablo, porque mi poder se perfecciona en la debilidad. Cuando reconocemos verdaderamente nuestras limitaciones, aprendemos a depender más del Señor. Cuando nosotros reconocemos nuestras debilidades, cuando nosotros reconocemos nuestros límites, aprendemos a depender más de Dios, amado hermano. Nuestras debilidades es convencer. ¿Cómo se dice? Convertir en una oportunidad. Nuestra debilidad es que debemos de convertir en una oportunidad para que Dios se manifieste con su poder en nuestras debilidades. Podemos entender, amado hermano, y podemos ver el ejemplo de Gedeón en Jueces 7, amado hermano, que Dios redujo el ejército. Dios redujo el ejército de Gedeón para que quedara claro que la victoria provenía del Señor y no de la fuerza humana. Hoy Dios te dice, no temas, no temas reconocer tu debilidad. Dios puede obrar poderosamente a través de ella. Dios puede obrar a través de ella, amado hermano. Yo no sé qué circunstancia estás pasando, yo no sé qué problema estás pasando, solo créele. Y Dios obrará. La quinta forma de por qué la gracia de Dios es suficiente en nuestra vida es que las pruebas producen madurez espiritual. Las pruebas producen una madurez espiritual, amado hermano. Santiago 12, 4, 1 a 4 dice que la prueba de vuestra fe produce paciencia. Las pruebas tienen un propósito, amado hermano, para la vida de cada uno de nosotros. ¿Y sabe cuál es ese propósito? Que moldean nuestra fe, fortalecen nuestra perseverancia en el Señor, nos hacen más semejantes a Cristo. Las pruebas así nos hacen, amado hermano. Podemos ver cuando pasamos muchas circunstancias, cuando pasamos muchas debilidades, cuando pasamos muchas pruebas en nuestra vida, podemos ver el ejemplo de José. En Génesis 37, 50, que José pasó por la traición, amado hermano. José pasó por una traición. José pasó por la esclavitud y José pasó por la prisión. Sin embargo, Dios utilizó cada prueba para prepararlo para la misión que tenía en él. Ay, Señor bendito. Sus hermanos vendieron a José. Sus hermanos vendieron a José. Amado hermano, muchas veces nosotros, cuando pasan las circunstancias, cuando pasan las pruebas, queremos tirar la toalla. Ya no queremos seguir en el camino del Señor. Ya no queremos saber nada del Señor. Pero déjame decirte algo, amado hermano, que aunque hoy no entiendas el propósito de tu prueba, Dios sigue obrando para tu bien. Aunque hoy no entiendas el propósito de tu prueba, Dios sigue obrando para tu bien, sin importar la circunstancia que estés pasando. Dios obra para bien, porque todo lo que hace Dios, bueno o malo, todo obra para bien. Y la sexta forma de por qué la gracia de Dios es suficiente para nuestra vida es que nuestra confianza debe estar en Dios y no en nuestra fuerza. Nuestra confianza debe estar en Dios y no en nuestras fuerzas. Dice el Proverbio 3:5, confía en Jehová con todo tu corazón. Debemos confiar en el Señor, debemos confiar en Dios. Tú debes de confiar en Dios sin importar la circunstancia, debes confiar en el Señor, que Dios hará el milagro en tu vida. Que Dios va a hacer el milagro en nuestra vida, que Dios va a transformar al hermano que no ha llegado, que no, Dios va a transformar al padre que no ha llegado, que Dios va a tocar esos corazones. Confía en Jehová con todo tu corazón. Amado hermano, que dependía completamente de Dios. Así debemos de tener nosotros, amado hermano. Las circunstancias que pasamos, debemos entenderlo, que dependemos completamente de Dios. Nosotros también, amado hermano, debemos aprender a descansar en Dios y no en nuestra capacidad. Nosotros debemos aprender a descansar en Dios. Pero muchas veces no sabemos esperar. Cantamos aquella alabanza que dice, esperar en ti, difícil sé que es. Mi mente dice, no, no es posible, pero mi corazón confiado está en ti. Muchas veces la cantamos, pero no confiamos. Dios ha sido fiel y siempre ha sido fiel y siempre va a permanecer fiel. Miremos el ejemplo del rey Asa. En Segunda de Crónicas 16, del 7 al 12, dice que al final de su vida, el rey Asa dejó de confiar plenamente en Dios y puso su confianza en los recursos humanos. Aquí no hay recursos humanos, amado hermano. Aquí nosotros debemos de confiar plenamente en Dios. La Biblia presenta esto como una verdadera advertencia. Miremos estos ejemplos de la Biblia para que no nos pasen muchas cosas a nosotros. La Biblia presenta esto como una verdadera advertencia. La verdadera fortaleza se encuentra en nuestra confianza diariamente en el Señor. Amado hermano, y la séptima forma de por qué la gracia de Dios es suficiente para nuestra vida es porque la gracia de Dios es suficiente hasta el final. Filipenses 1:6 dice: el que comenzó en vosotros la buena obra la perfeccionará. Pablo comprendió, amado hermano, que la gracia de Dios era suficiente para sostenerlo duramente todas sus pruebas, para sostener duramente sus pruebas. Él entendió que Dios era suficiente para sostener, para que él se sostuviera durante todas sus pruebas. Esa misma gracia sostiene hoy a cada creyente. Y déjame decirte, hermano, que no caminamos solo. No caminamos solos. Cristo va con cada uno de nosotros. Cristo permanece con nosotros en cada prueba. Cristo permanece con nosotros en cada circunstancia. Hay un ejemplo también que es de Esteban, que lo describe la Biblia en Hechos 7:54, mientras enfrentaba el martirio. Esteban fue fortalecido por la presencia del Señor. La gracia de Dios lo sostuvo hasta el final a Esteban. Hoy quiero decirte, no importa cuál sea tu aguijón, no importa cuál sea tu situación, no importa cuál sea tu enfermedad, no importa cuál sea tu desánimo, no importa cuál sea tu problema, no importa cuál sea tu problema familiar, no importa la circunstancia que estés pasando, la gracia de Dios es mayor que cualquier prueba. La gracia de Dios es mayor que cualquier situación que estés pasando, amado hermano y hermana que me está escuchando. Y concluyo diciendo, amado hermano, ¿qué aprendemos nosotros del aguijón del apóstol Pablo? Dios puede usar las pruebas para formar nuestro carácter. Dos, podemos llevar nuestras cargas al Señor en oración. Tres, la respuesta de Dios puede ser diferente de la que esperamos. Cuatro, su poder se perfecciona en nuestras debilidades. Cinco, las pruebas producen madurez espiritual. Seis, debemos confiar más en Dios que en nuestras propias fuerzas. Y siete, la gracia de Cristo es suficiente para sostenernos cada día. Cada día de nuestra vida, amado hermano. Hoy quiero decirte, quizás hoy llevas un aguijón que solo tú y Dios conocen. Tal vez has orado muchas veces para que desaparezca ese aguijón. Recuerda que aunque Dios a veces cambia nuestra circunstancia, muchas otras veces decide fortalecer en medio de ellas. Hoy Dios te dice: no pierdas la fe. El mismo Señor que sostuvo también te sostiene a ti, amado hermano. Hoy yo te digo, acércate a Cristo. Te digo, amado, descansa en su gracia. Hoy yo te digo, cuando sientas no tienes fuerzas, recuerda que las palabras que transformaron la vida del apóstol Pablo, recuerda estas palabras que transformaron la vida del apóstol Pablo. Bástate mi gracia, porque mi poder se perfecciona en la debilidad. Amado hermano, que esa verdad llene tu corazón de esperanza y anime a seguir cambiando, caminando con el Señor, sabiendo que su gracia nunca te abandonará. Su gracia nunca te va a desamparar. Padre que estás en los cielos, gracias, mi Dios eterno, porque hemos aprendido cada vez más de tu palabra. Gracias porque has hablado a mi vida, Señor. No sé cuántas personas, mi Dios eterno de la gloria, están pasando por situaciones difíciles. No sé cuántas personas, Señor Dios Todopoderoso, han estado caminando con un aguijón. Han estado caminando con una enfermedad. Pero sé que tú has estado ahí con ellas, mi Dios eterno. Y tú muchas veces les has dicho, bástate mi gracia, pero nunca han hecho caso, Señor. Hoy vengo y te pido, Señor Dios Todopoderoso, que seas tú obrando, Señor de los cielos. Hoy vengo clamando, mi Dios eterno, por la vida de cada uno de los hermanos que están pasando diferentes situaciones personales, que están pasando diferentes enfermedades, que están pasando diferentes situaciones, circunstancias de la vida, mi Dios eterno, que los atormentan. Oh Dios Todopoderoso, te pido, mi Dios eterno, que seas tú obrando en cada uno de ellos, Dios Todopoderoso, que seas tú quitando, mi Dios eterno, enfermedades, que seas tú quitando, que seas tú librando, que seas tú restaurando, Dios Todopoderoso, que seas tú restaurando familias, que seas tú restaurando patrimonios, que seas tú quitando, mi Dios eterno, toda dolencia, toda enfermedad, todo desánimo, mi Dios eterno de la gloria, que seas tú transformando corazones, mi Dios eterno, que seas tú transformando cada mentalidad de cada uno de los hermanos, mi Dios eterno, que están pasando diferentes desánimos, que están pasando circunstancias, mi Dios eterno. Hoy vengo pidiéndote y clamándote, mi Dios eterno, por cada uno de ellos, Señor. Toma el control de su salud, Padre bendito. Control de su salud, Espíritu Santo. Toma el control de su familia, oh Dios Todopoderoso. Clamo a ti, clamo a ti, mi Dios eterno de la gloria. Sé que tú tienes el poder para transformar, mi Dios eterno. Sé que tú tienes libertad, mi Dios eterno. Sé que tú tienes el poder, mi Dios eterno, porque yo he visto tu poder en mi cuerpo, Señor. Yo he visto el poder en mi vida, mi Dios eterno. Yo he visto tu poder, mi Dios eterno, en mi familia. Toma el control en cada uno de ellos. Respóndele, Padre bendito, clamo a ti, Señor Dios Todopoderoso. Tú eres el Dios de los milagros, tú eres el Dios de lo imposible, Señor. Dales una respuesta, Padre bendito. Dales una respuesta, oh Dios Todopoderoso. No hay nadie como tú, Señor. Tú eres el Dios de lo imposible. Tú no conoces esa palabra, Señor, porque no hay nada imposible para ti, Señor. Toma el control, mi Dios eterno, de cada enfermedad. Toma el control de cada enfermedad que te ha puesto en cada hermano, Señor. Toma el control de cada situación. Espíritu Santo, obra en cada uno de ellos, Espíritu de Dios. Obra en cada uno de ellos, Espíritu Santo. Toma el control de cada vida de cada uno de los hermanos, Señor, que han estado clamando. Gracias, Padre bendito. Porque sin importar cuál grande sea la circunstancia, tú has estado ahí con cada uno de nosotros, Señor. Gracias, mi Dios eterno. Gracias te doy, Padre. Gracias, Hijo. Y gracias, Espíritu Santo. Amén. Y amén. Que Dios pueda bendecir la vida de cada uno de los hermanos que están escuchando en las diferentes plataformas de radio Sin Dios Nada Somos. Y recuerde, hermano, recuerde que Dios obra, que Dios lo hará. Solo tenga fe. Nunca desmaye su fe. Pelee su milagro que esta noche Dios hará. Esta noche Dios obrará. Que Dios les bendiga. Que Dios bendiga a la familia Matamoros. Que Dios bendiga a la radio. Sin Dios nada somos poderosamente. Y que Dios bendiga a cada uno en la de los hermanos en las diferentes plataformas. Bendiciones y nos miramos en la próxima transmisión de Radio Sin Dios Nada Somos.
1: Gloria a Dios, hermano Leonel, que Dios lo bendiga. De verdad que me alegra que lo intentó, a pesar que se le cortó dos veces, pero me gozo de que no se rindió. Dios es fiel, Dios es bueno, y que Dios lo bendiga, amado. Saludos a toda la familia allá y seguimos en la bendición. Dios sigue obrando, Dios sigue haciendo cosas grandes, así que prepare su corazón y su mente porque seguimos con más palabras del Señor. Seguimos gozándonos delante de la presencia de Dios y después de este video viene más palabra del Señor.
2: Para agradecer a Dios. Hay muchos motivos para agradecer a Dios. Él decidió hacerse hombre y mostró su misericordia, su amor, su perdón y su poder. Él levantó paralíticos que tenían años postrados y sin esperanza. Así también Él ha mostrado su misericordia para con nosotros. Jesús, el Rey de Reyes y Señor de Señores, fue el mismo que te ayuda y te seguirá ayudando en momentos de necesidad donde parece no haber salida. Así como lo hizo en el milagro de la pesca milagrosa, en aquel momento donde no había esperanza, donde no había nada que hacer, donde humanamente no había nada que fuese posible hacer. Allí apareció Jesús, porque para Él todo es posible. Y de la nada, Él hizo mucho. Donde no había esperanza, llegó Él y dio esperanza. Ese mismo Jesús resucitó a la hija de Jairo. Es el mismo Jesús que en muchas ocasiones ha resucitado tu esperanza, tu fe, tus finanzas, en fin, ha resucitado tu vida. Y así como cambió el agua en vino en aquella boda, Él tiene el poder para transformar tu realidad. Ponte a pensar, ¿tienes algo que agradecer a Dios? Yo creo que sí. Hay muchos motivos para agradecer a Dios. Él decidió hacerse hombre y mostró su misericordia, su amor, su perdón y su poder. Él levantó paralíticos que tenían años postrados y sin esperanza. Así también, Él ha mostrado su misericordia para con nosotros. Jesús, el Rey de Reyes y Señor de Señores, fue el mismo que te ayuda y te seguirá ayudando en momentos de necesidad donde parece no haber salida. Así como lo hizo en el milagro de la pesca milagrosa. En aquel momento donde no había esperanza, donde no había nada que hacer, donde humanamente no había nada que fuese posible hacer, allí apareció Jesús, porque para Él todo es posible. Y de la nada, Él hizo mucho donde no había esperanza. Llegó Él y dio esperanza. Ese mismo Jesús resucitó a la hija de Jairo. Es el mismo Jesús que en muchas ocasiones ha resucitado tu esperanza, tu fe, tus finanzas, en fin, ha resucitado tu vida. Y así como cambió el agua en vino en aquella boda, Él tiene el poder para transformar tu realidad. Ponte a pensar, ¿tienes algo que agradecer a Dios? Yo creo que sí.

Muy buenas noches, hermanas y hermanos. Espero que se estén gozando en esta preciosa vigilia, esta bendecida noche, segundo día de vigilia, segunda noche de milagros. Espero que se estén gozando. Antes de empezar, hermano, vamos a empezar con una bella oración, hermanos y hermanas, para que sea Dios tomando el control de esta hermosa vigilia. Así que les pido, hermanos, que cierren sus ojitos y vamos a orar. Padre, te damos gracias esta bendecida noche, Señor. 10:01 de la noche, hora del Salvador, Padre. Te pedimos que tomes el control, Señor, de esta cabina de radio, Señor, de este equipo, Padre. Toma el control de cada una de las personas que están oyendo estas hermosas palabras, Padre bendito, que tú nos estás mandando a través de tus siervos, Señor. Toma el control de cada uno de nosotros, que sea usted tomando el control de todo, Padre bendito, en el nombre poderoso de Cristo Jesús. Amén y amén. Hermanos y hermanas, muy buenas noches. Les saluda Abel Matamoros. Espero que estén teniendo un día muy bendecido. Que el Señor me los bendiga grandemente. Hermanos, vamos a comenzar esta hermosa palabra en esta bella vigilia, ¿verdad? Con un tema, hermanos, que se llama la ira de Dios. Comenzamos con, hoy vamos a leer Biblia, hermanos. Vamos a leer Biblia. Así que si me acompañan a Romanos 1, versículo 18. Voy a esperar ahí que lo busquen. Y pues la palabra de Dios se lee en el nombre del Padre, del Hijo y del Espíritu Santo. Y dice la palabra del Señor Jesús así: porque la ira de Dios se revela desde el cielo contra toda impiedad e injusticia de los hombres, que detienen con injusticia la verdad. Y usted se va a poner a pensar, ¿y qué tiene que ver este versículo bíblico con la ira de Dios? Pues hermanos, Dios es un Dios de misericordia. Dios es un Dios que nos perdona. Un Dios misericordioso, hermano, que nos ayuda, que está día con día ahí, hermanos. O sea, Dios está con nosotros, pero llega un momento donde Él le toca corregir a sus hijos, hermano. Y usted se va a poner a pensar, ¿y quiénes son sus hijos? Nosotros somos sus hijos, hermano. Nosotros somos hijos del Padre, que si nosotros desobedecemos los mandatos y las órdenes que Dios nos da, Él nos va a corregir como buen padre, como todos los padres corrigen a sus hijos, ¿verdad? Pero antes de eso, hermanos, vamos a seguir con otro versículo bíblico que sería capítulo 1, versículo del 2 al 3, hermanos. Y dice la palabra del Señor en el nombre del Padre, del Hijo y del Espíritu Santo: Jehová es un Dios celoso y vengador. Jehová es vengador y lleno de indignación. Se venga de sus adversarios y guarda enojo para sus enemigos. Jehová es tardo para la ira. Oiga esto, hermano. Jehová es tardo para la ira y grande en poder. Y no tendrá por inocente al culpable. Jehová marcha en la tempestad y el torbellino, y las nubes son el polvo de sus pies. Y usted se va a poner a pensar, ¿y qué significa esto con el tema de la ira de Dios? Pues Jesús, como dice su palabra, hermano, no es que lo diga yo, se indigna de las personas que no obedecen, o sea, que son rebeldes, en pocas palabras, hermano. Ya que Él en su misericordia nos ayuda a poder, digamos, seguir adelante a pesar que nosotros seamos rebeldes, que si Dios nos dice, mira, necesito que me saques tantos ayunos, no ayunamos. Y primeramente, hermanos, esta palabra es para mí y luego para ustedes. Dios es un tan misericordioso que Él nos dice, mira, necesito que me saques tantos ayunos, pero nosotros como somos unos buenos hijos, ¿verdad? No oramos, no ayunamos, entonces, o sea, es bien complicado, hermano.
Entonces Dios se indigna de los hijos rebeldes. Y no lo digo yo, lo dice la palabra de Dios, hermano. Porque Él nos ayuda, hermano. Realmente Dios es un Dios de misericordia que a pesar que nosotros seamos unos hijos rebeldes, no obedezcamos los mandatos que Él nos da. A pesar de que muchas veces Él nos dice, hijo, yo quiero que dejes esto. Hijo, yo quiero que dejes la cerveza. Hijo, yo quiero que dejes el cigarro. Hijo, yo quiero que dejes el tabaco. Yo te voy a ayudar. Pero muchas veces nosotros, hermanos, somos rebeldes. Somos rebeldes. Nos gusta llevarle la contraria a Dios. Y como decía el versículo bíblico, hermanos, que Dios es un Dios tardo para la ira, pero eso no significa que Él no nos vaya a poner la varita ahí, ¿verdad? Y nos vaya a castigar como buen padre que es con nosotros. Así que, hermanos, ¿para qué esperar eso? ¿Para qué esperar el castigo de Dios cuando nosotros podemos hacer las cosas sin necesidad de hacer enojar a nuestro Dios, hermanos? ¿Qué necesidad hay de nosotros, hermanos? Y digo nosotros porque yo también, primeramente, este mensaje es para mí, hermano. ¿Qué necesidad hay de ser rebeldes delante de Dios? ¿Qué necesidad hay, hermano? Dios es un Dios bastante misericordioso, hermanos. Y vamos a seguir con el siguiente capítulo, hermanos, que sería Hebreos 10. Muy buenas noches, hermanos. Hasta ahorita se me va activando ahí la cámara. Un gusto saludarlos. Vamos con el siguiente capítulo de la Biblia, hermanos, que sería Hebreos 10, del 26 al 27. Comenzamos con la palabra de Dios. La palabra se lee en el nombre del Padre, del Hijo y del Espíritu Santo, y la palabra del Señor dice: porque si pecaremos voluntariamente después de haber recibido el conocimiento de la verdad, ya no queda más sacrificio por los pecados, sino una horrenda expectación de juicio y de hervor de fuego que ha de devorar a los adversarios. Hermano, repita conmigo este versículo 26. Porque si pecaremos voluntariamente después de haber recibido el conocimiento de la verdad, oiga bien, de la verdad, ya no queda más sacrificio por los pecados. Y usted se va a poner a pensar, ¿y cómo así, hermano Abel? Pues hermano, si pecamos y luego intentamos justificar, ay Señor, fíjate que pequé, ay, me eché una heladita y discúlpame, Señor. Y usted todos los días va a la iglesia, se congrega todos los días, es parte de algún ministerio de la iglesia. Usted ya conoce la verdad, hermano. Entonces, ¿cómo nos vamos a justificar de algo que ya sabemos que está mal, hermanos? Y ahí es donde usted puede decir, ah, pues entonces esto sí tiene coherencia o coherencia, perdón, con el tema. El tema es la ira de Dios. Y usted va a decir, uy, qué fuerte, hermano. Hermano, estamos en un tiempo donde Cristo viene pronto. No podemos estar adobando el pecado sabiendo que Dios en un momento u otro va a venir y se va a llevar a su pueblo. Entonces, por eso, hermanos, no podemos estar ahí adobando el pecadito, ahí, ay, después lo voy a dejar, después voy a dejar la música, después voy a dejar el tabaco, después voy a dejar la droga, la marihuana, etc. No podemos, hermanos, no podemos justificar de cierta manera si nosotros ya conocemos la verdad. No podemos justificarlo, hermanos. Ya que nosotros conocemos la verdad, nosotros sabemos que Dios viene por un pueblo sin mancha y sin arrugas. Viene por un pueblo que esté constantemente orando y velando. No podemos estar con un pie adentro y con un pie afuera. No podemos estar
un día en la iglesia, otro día en la discoteca. No podemos estar un día adorando en la iglesia y otro día con la mujer del vecino. No se puede, hermano. No se puede. Por eso Dios bien claramente dice en su palabra que si pecamos y luego intentamos justificarnos sabiendo la verdad, es algo injustificable, hermano. Amén, hermana Norma. Dios viene por un pueblo encendido. Amén. Hermanos, vamos al siguiente versículo bíblico. Yo les comenté que hoy vamos a leer bastante Biblia. Así que vamos a Hebreos 10, verso 31. Hermanos, ponga atención a este versículo bíblico, ya que es muy, pero muy duro, pero duro en el sentido, hermanos, porque horrenda cosa es caer en manos de un Dios viviente, hermano. Así que la palabra de Dios se lee en el nombre del Padre, del Hijo y del Espíritu Santo, y la palabra del Señor dice: Oiga, oiga, hermano, horrenda cosa es caer en manos del Dios vivo. Y usted va a decir: ¿Cómo así, hermano? ¿Cómo que horrenda cosa? Hermanos, nosotros le servimos a un Dios vivo, a un Dios que Él siempre está pendiente de cada una de nuestras peticiones. Entonces, si nosotros, sabiendo la verdad, hermanos, jugamos con el pecado, jugamos con la misericordia de Dios principalmente, hermanos, es algo muy, pero muy peligroso. Y usted me va a decir: ¿Y por qué es peligroso, hermano? Si no me pasa nada, si yo estoy feliz. No, hermano, si una ya a las 500, una heladita ya a las 500, no hace daño, hermano. O sea, eso no es pecado, eso no es malo. Después de salir de la iglesia, que me fume un cigarrito, hermano, eso no es malo, eso lo hago cada domingo después que salgo de la iglesia. Hermanos, la palabra de Dios bien claramente dice: horrenda cosa es caer en manos del Dios vivo. Hermanos, nosotros sabiendo la verdad, es más peligroso desobedecerle a Dios porque ya conocemos la verdad. El impío no conoce la verdad. Algunos sí. Unas personas ya conocen la verdad, pero por X o Y motivos, ellos dicen: No, para ser igual a tal persona, mejor no soy nada. Pero hay otras personas que no saben. Pero nosotros que sabemos la verdad, hermanos, y jugar con la misericordia de Dios, no crea, nos estamos metiendo en un grave lío, hermanos. Porque Dios, así como tiene misericordia, también corrige a sus hijos, hermanos. Y no crea que el castigo de Dios es: Ah, hijo, bueno, no te voy a hacer nada, hijo, te voy a perdonar esta. Solo te voy a, ¿qué? No te voy a dar para la gasolina del carro un día. No crea que son esos castigos, hermano. Son procesos duros, hermano. Procesos, hermanos, que no creo que usted los quiera pasar teniendo la oportunidad de servirle a Dios de una gran manera sin necesidad de que Él se enoje con nosotros, hermano. Pongámoslo así porque es la verdad. Que Él se enoje con nosotros en el sentido porque nosotros...

Dame, dame, dame, dame, dame, dame, dame. Y tú no le das nada al Señor. Y no estoy hablando de dinero, hermano. No, no, no vayan a malinterpretar esto. Les hablo en el sentido de que usted va a dejar el alcohol, todas las cosas que sabemos que no le agradan a Dios, hermano. Si nosotros, póngase a pensar esto, hermano. Con tan solo abrir los ojos un día más es una gran bendición, hermano. Es una gran bendición, hermano. Hay otras personas que dicen, no, yo no estoy bendecido porque no tengo verdecito, no tengo quexales, no tengo lempiras, no tengo dólares. Eso no es estar bendecido, hermano. Estar bendecidos, hermano, es amanecer en nuestras camitas con nuestra familia, poder respirar, porque muchas personas ya no tienen esa oportunidad. Muchas personas ahorita pueden estar muriendo sin conocer a Dios. Nosotros teniendo la oportunidad, no sabemos aprovecharla, hermanos. Solo somos para adentro, pero no nos gusta darle, ¿qué? Oración, ayuno, buscar a Dios en la iglesia, servirle, ir a las calles a darle a los necesitados. Solo queremos para adentro, pero no nos gusta aportar al pueblo de Dios, pongámoslo así. No nos gusta aportar, hermano. Entonces, ¿en qué estamos, hermano? Somos como el asadón, solo para adentro. Hermanos, no juguemos con la misericordia de Dios. Porque así como Dios es un Dios de misericordia, así también es un Dios, hermanos, que cuando te procesa, hermano. ¿Y para qué jugar con la misericordia de Dios, hermano? Solo póngase a pensar eso. Nosotros teniendo la oportunidad, obviamente el camino de Dios, hermano, no es un camino de flores que usted, ay, todos los días, tranquilo, se va a levantar ahí como que nada. No, hermano, esta es una lucha constante. Usted tiene que estar guerreando, guerreando, guerreando, porque un medio descuido, y ya sabe que se lo comió, ya sabe usted, ¿verdad? Entonces, nosotros, hermanos, mire, no es necesario, hermanos, que usted, ay, todos los días voy a estar ayunando, ayunando, que voy a ayunar 40 días y 40 noches, no, o sea, también, hermanos, tenemos que, o sea, una cosa es ser obediente, hermano, y otra cosa ya es querer sobresalir, ¿verdad? O sea, tampoco usted se va a poner a casi llegar a los días que Jesús ayunó, o sea, tampoco, nosotros no somos Jesús, hermano, nosotros no, somos humanos, pues, o sea, sus 3-2 ayunos a la semana, todas las semanitas ahí, orando, levantándote en la madrugada a orar. Eso necesita Dios de nosotros. Dios no te está pidiendo dinero. Dios no te dice, dame $500 y yo te voy a hacer el milagro. Eso no, hermano. Dios no te va a pedir tu dinero. Él no quiere tu dinero si Él es el dueño del oro y la plata, hermano. Entonces, ¿Él qué nos pide? Usted va a decir, ¿entonces qué nos pide Dios? Dios nos pide obediencia. Obediencia, hermano. Eso es lo único que nos pide Dios. Él no nos anda pidiendo nuestro dinero. Él no nos anda pidiendo nuestras casas, nuestros carros, nuestros bienes, nada. Él lo que nos pide es la obediencia, hermano. Hermanos, y vamos con otro versículo bíblico, que sería Efesios 5, verso 6. La palabra de Dios se lee en el nombre del Padre, del Hijo y del Espíritu Santo, y la palabra del Señor dice: nadie os engañe con palabras vanas, porque por estas cosas viene la ira de Dios sobre los hijos de desobediencia. Y usted va a decir, ¿y esto qué tiene que ver, hermano, con el tema? Oiga lo que dice la palabra de Dios, hermano. Que nadie nos engañe
o nos des palabras vanas.

que por esto se provoca la ira de Dios sobre los hijos desobedientes. Y usted va a decir, uy, no, este muchacho a tirar vino aquí. No, hermano, ya no estamos en un tiempo donde, ay, ora por la casa, ora por el avión, ora aquí, que por la llave de la casa, que por el edificio. No, hermano, ya no estamos para eso. Ya no estamos para hablarle de que, hermanos, mire, poco a poco, usted. No, hermano, ya estamos en un tiempo donde sentemos bien la cabecita, hermano, que ya estamos en un tiempo que Dios tarde o temprano va a venir por su pueblo, hermano. Y si nosotros seguimos con esas cosas de que, ay, pues ni modo, ahí me voy a echar una, hermano, si una no es mala. No, hermano, si voy a ir ahí donde la hermanita que está bien bonita me ha invitado a tomarme un cafecito, híjole, ella sola está. ¿Usted cree, hermano, que si Dios viene y lo encuentra así, qué cree que pasaría? No, usted me va a decir, no, hermano, si eso no es nada malo, no, yo vuelo con Cristo, yo me voy con Él. No, hermano, o sea, yo me voy con Él. No, hermano. Hello. No, no desobedezcamos al Señor, hermano. Dios es un Dios, hermano. Primeramente, un Dios de misericordia, porque nosotros, hermano, y contándome a mí también, hacemos y deshacemos, hermano. Y usted va a decir, uy, no, hermano, usted quizás. No, hermano, es que aquí nadie es perfecto, todos pecamos. Pecamos con ver, pecamos con el oír, pecamos hasta por el escuchar, hermano. Por chambrear también, hermano. Es bien peligroso, hermano, porque llega un momento donde si la misericordia de Dios se acaba, ya no crea que va a ser con lazos de amor que Él te va a traer a su camino. A mí, y le voy a dar este testimonio, a mí, hermano, Dios me ha hablado que si yo me llego a alejar de los caminos de Él, no crea que me ha dicho, ay, hijo, yo te voy a traer con lazos de amor. No, hermano, Él ya me advirtió y me dijo de que sea como sea, en las situaciones o en las circunstancias que sea, Él me vuelve a los caminos de Él. Yo no voy a esperar las cosas malas, hermano. Y no le digo que yo soy un santo. No, hermano. Todos pecamos, como les estoy diciendo. Todos pecamos. Todos pecamos, hermano. Entonces, si todos pecamos, no le estoy diciendo que obviamente todos pecamos de una manera diferente, pero no existen pecados chiquitos ni grandes. Pecado es pecado, hermano. Una mentira puede ser, pero pecado es pecado. Entonces, no nos vengamos a intentar justificar por algo, hermanos, que ya sabemos. O sea, ya sabemos la verdad, hermano. ¿Qué necesidad hay de que Dios nos esté mandando señales, nos esté hablando por diferentes maneras, que nos hable por su palabra? ¿Y nosotros qué? Intentamos justificar el pecado. Ay, no, es que fui a la casa de la vecina porque ella me invitó y pues sí, ¿verdad, pastor? Ni modo, pasó. Pero, o sea, normal, pastor, eso no es nada malo. Intentamos justificar el pecado, hermano. Adobamos el pecado. Cuando están en la iglesia y mencionan que están mal tal cosa y tal cosa y tal cosa de pecados y pecados, uy, no, el pastor a ver qué anda. A mí me está tirando el pastor. Yo no sé quién le ha contado. No, hermano, no es el pastor. Es Dios que te está hablando y te está diciendo que quiere que cambies, que ya no sigas justificando el pecado. Porque va a llegar un momento donde la misericordia de Dios se va a acabar y Dios te va a traer de una de otra manera, hermano. No sé si usted quiere venir de una mala manera a los caminos de Dios, hermano. No sé usted, hermano. En mi caso, yo le pido a Dios que Él me ayude, hermano. Porque a todos nos cuesta, hermano. No somos santos. A todos nos cuesta, hermano. Hay personas que dicen, ay, no,
No, si yo, si se me presenta aquí Satanás, yo le doy duro. Hermanos, ¿y nosotros quiénes somos? Nosotros somos polvo nada más, o sea, nosotros no tenemos poder. Las personas cuando ya medio Dios, digamos, medio ahí lo usa o algo, ellos ya se creen la mejor Coca-Cola del mundo, o sea, no, hermano. O sea, ubiquemos, hermanos, la cabecita bien puesta en los aquí en la tierrita, los piecitos en la tierra, que el único que se merece gloria y honra es Dios. Nadie más. Nadie más, hermano. El único que se merece la gloria y la honra se llama Cristo. Nada más. Hermanos, vamos a pasar a otro versículo bíblico que sería Juan 3:36. El que cree en el Hijo tiene vida eterna, pero el que rehúsa creer en el Hijo no verá la vida, sino que la ira de Dios está sobre él. Lo vamos a leer nuevamente despacito, hermanos, para que usted lo pueda entender de una mejor manera. Dice, el que cree en el Hijo tiene vida eterna, pero el que se rehúsa a creer en el Hijo no verá la vida, sino que la ira de Dios. Y usted va a decir, hermano, ¿y esto qué tiene que ver con el tema, hermano? Hermanos, el que se rehúsa a creer en Dios o en el Hijo de Dios, no, bien claro dice la palabra, no verá la vida, sino que verá la ira de Dios. Y usted va a decir, ¿cómo así, hermano? Hermano, hay personas que se rehúsan, que Dios les habla, yo te voy a usar en la palabra, te voy a usar aquí, te voy a usar allá, y usted dice, no, yo no quiero nada. Yo no quiero saber de Dios. Nos estamos rehusando, hermano, a Dios. O sea, nos estamos rehusando a lo que Dios nos está diciendo. Y ahí entra otra vez la desobediencia, hermano. Y usted me va a decir, ¿cómo así, hermano? ¿Cómo así? Y bien claro dice la palabra aquí, hermano. El que se rehúsa a creer en el Hijo no verá la vida, sino que verá la ira de Dios. Entonces, hermanos, ¿qué significa esto? Que si usted se rehúsa a servirle a Dios, si usted se rehúsa, cuando Dios le pone un sentir de que se levante a orar en la madrugada y usted se rehúsa, usted no está creyendo primeramente en el Hijo de Dios. No está creyendo en el Hijo, porque aquí bien claro dice la palabra. No es que yo se lo estoy diciendo, aquí lo dice la palabra, hermano. Entonces, si nosotros nos rehusamos a hacer lo que Dios nos manda, no crea que vamos a ver la misericordia de Dios, que pues iba todo color de rosa, bien bonito. No, hermano, vamos a ver la ira de Dios. Y no sé si usted quiere ver la ira de Dios, hermano. Porque la ira de Dios, hermano, Dios, como le vuelvo a repetir, hermano, Dios es un Dios de misericordia. Él nos puede perdonar una, nos puede perdonar dos. Él nos suelta el hilo, Él nos suelta el hilo, hermano, y nosotros vamos haciendo y deshaciendo. Pero llegando un momento donde ese hilo, hermano, tiene su tope. Así como cada uno de nosotros, esos hermanos que son mecha corta, yo. Esos hermanos que con media cosita, ¡pum!, explotan de un solo, hermano. Eso no es nada, hermano. La ira de Dios, hermano, es algo serio, hermano. Es algo que le tiene que andar uno, hermano, con cuidadito. De verdad se lo digo de todo corazón, hermano, porque siento decírselo. Con la ira de Dios no hay que jugar. Hay que ser obedientes, hermano. Obedezcamos, hermano.
Nada nos cuesta, hermano. Yo sé que es difícil, y yo lo sé, porque a mí también me cuesta, hermano, porque como yo le vuelvo y repito, esta palabra primeramente es para mí y luego es para ustedes. A todos nos cuesta, pero eso no quita que vamos a desobedecer la palabra de Dios. Eso no quita que vamos a ser rebeldes. Porque de una o de otra manera va a llegar un momento donde Dios va a decir, basta, basta, ya mucho le di, no quiere cambiar, no me quiere hacer caso. Y Dios, de una o de otra manera, Dios te va a traer a los caminos de Él. Entonces, no sé si usted quiere esperar un proceso difícil. Hermanos, ustedes ya han escuchado el testimonio de mi mamá, ya han escuchado el testimonio de mi papá. O sea, hello, esto no es fácil, hermano, esto cuesta. Mi mamá pasó orando no sé si 8 o 9 años para que mi papá se convirtiera, hermano. Se puede imaginar, o sea, tanta misericordia tuvo Dios con él. Ojo, la misericordia de Dios es muy diferente con cada uno de nosotros, hermano. Usted va a decir, ah, no, ves que mi vecino anda con una, anda con otra, anda con otra, anda con otra y no le pasa nada. Ah, pues si yo lo hago, no me va a pasar nada a mí tampoco. Hermano, cuidadito, cuidadito, hermano. La misericordia de Dios es muy diferente con cada uno de nosotros porque Dios tiene un propósito diferente para cada uno de nosotros. El propósito mío no es igual al propósito suyo. El propósito suyo no es igual al de su vecino. El propósito de su vecino no es igual al suyo. El propósito suyo no es igual al otro vecino que usted tiene. O sea, no es igual, hermano. No es igual al de su familia. No es igual al de su pareja. Dios nos da diferentes cosas a cada uno de nosotros, hermanos. Amén. Vamos con otro versículo, hermanos, que sería Romanos 2, del 5 al 6, hermano. Lo vamos a leer despacito para que todos lo podamos discernir de una manera muy bonita y entender la palabra de Dios. Pero por tu dureza y por tu corazón no arrepentido, atesoras para ti mismo ira para el día de la ira y de la revelación del justo juicio de Dios, el cual pagará a cada uno conforme, ¿conforme a qué, hermano? A sus obras. Ojo, cuando sea el arrebatamiento, usted no crea que porque hace buenas obras, ya es salvo. Porque por buenas obras todos nos salváramos, hermano. Ojo, no nos confundamos, hermano. Las obras son muy diferentes a la salvación. Eso es un plus para tu salvación, pero eso no significa que porque tú hagas obras, tú vas a ser salvo. Hello, no, hermano. Cada uno de nosotros vamos. Y Dios, mire, Dios es tan misericordioso, hermanos, que Él no ha venido porque tiene misericordia de cada uno de nosotros, hermano. Porque si Él viene ahorita mismo y me va, bueno, no me va a disculpar porque es palabra de Dios. El infierno va a estar más lleno de cristianos que de personas inconversas, hermano. ¿Y sabe por qué? Porque muchas veces el cristiano, hermano, es chambroso, es criticón. Llega el hermano o la hermana a la iglesia con los zapatos rotos. ¡Ey, mira, ya viste al hermano! ¡Mira cómo andan los zapatos ahí, rotos! Hermano, cómprele usted un par de zapatos. Usted no sabe la situación que el hermano está viviendo.
Llega la hermana con la misma falda y con la misma blusa que llegó la semana pasada al culto. Ay, mira la hermana, con la misma ropa viene. Cómprele ropa a usted, hermano. Muchas veces nosotros como cristianos alejamos a las almas, hermanos. ¿Por qué? Porque somos religiosos. ¿Por qué? Un bolito quiere entrar a la iglesia. No, no, no, no. No lo dejen pasar, no lo dejen pasar. Hermano, ¿usted no se acuerda cuando estaba tapando cunetas ahí? ¿Usted no se acuerda cuando andaba en la calle todo orinado, que ni sabía cómo llegar a su casa? No se acuerda, hermano. No se acuerda cuando andaba en las discotecas, no se acuerda cuando fumaba, no se acuerda cuando tomaba. Todos hemos salido de ahí, hermano. ¿Quién somos nosotros para poderles impedir a las personas inconversas, a las personas impías, poder buscar de Dios? ¿Quién somos nosotros? El único que nos va a juzgar se llama Cristo. Nosotros no somos nada, nosotros no somos nadie para juzgar a las personas. Ay, que llega la hermanita con pantalón. No, que usted anda en pecado, que no sé qué, que no sé cuánto. Hermano, imagínese una mujer que está intentando buscar a Dios, que nunca ha ido a la iglesia, que quiere buscar a Dios, y le sale una persona así. ¿Qué va a pensar, hermano? Pónganse en lo, como que usted fuera esa persona. ¿Qué pensara usted? ¿O qué sintiera usted? ¿Se sintiera bien? ¿Le gustara que lo trataran así, usted intentando buscar de Dios, hermano? No creo que le vaya a gustar, hermano. O sea, es algo muy, muy complicado. Hermano, es tan difícil. Yo he visto tantas situaciones así cuando he salido con mi papá, que, o sea, hay personas que solo por la vestimenta se van. Para muchas personas, esto, andar camisa manga corta, es pecado. Salir con tu familia, es pecado. Hermano, tu primer ministerio es tu familia. No intentes ir a la iglesia a pelear una batalla que ni en tu casa peleas. Intentas ir a arreglar las cosas de la iglesia, intentas ir a confrontar a los hermanos de la iglesia cuando tu casa está desordenada, hermano. ¿Me entienden? No podemos ir a sacarle los pecados a las otras personas cuando nosotros también somos pecadores. Obviamente, hermano, usted no le va a llegar a decir que todo va a ser un camino de rosas, que se va a levantar, no va a hacer nada. No, hermano. Pero tampoco le va a dar con patada al pecho a decirle, arrepentite, hijo de aquí, hijo de allá. No, hermano. Seamos serios, hermano. Pongamos los pies en la tierra. El único que nos va a juzgar se llama Cristo. Y por todas estas cosas, hermano, se desata la ira de Dios. Se cansa Dios de su misericordia que nos da cada día. ¿Por qué? Porque desobedecemos lo que Dios nos dice. Desobedecemos lo que Dios nos manda. Dios le pone de darle, ¿qué? Unos $5 a una persona que está en situación de calle. ¡Nah! ¡Nah! ¡Ese no es Dios! ¡Nah! No, yo no le voy a dar nada a ese señor. Ese señor capaz para drogas, lo quiero para algo. Hermano, en algún momento todos vamos a necesitar. Todos necesitamos, hermano. Pero usted, no, no, yo no le voy a dar nada. No, ese no es Dios. Que el señor reprenda al diablo, que no sé qué. Hermano, seamos serios, hermano. Seamos serios, hermano. Si Dios te pone un sentir, dale esto a tal persona, obedezca, hermano, obedezca, no sea necio. No sea necio, hermano. O sea, yo sé que es difícil.
Pero usted también, si ya sabe que Dios le pone esos sentires por veces, usted no vaya con la doble intención de que si Dios, yo doy, Dios me regresa más. No, no, no, no. Ojo. Cuidadito con eso, hermano. Usted no va a dar para que Dios le regrese más. Usted lo va a dar por gratitud y para ser obediente a lo que Dios te está diciendo. Y si tú das sin esperar nada a cambio, Dios es un Dios tan fiel que tiene tanta misericordia para cada uno de nosotros, que cuando tú menos esperas, ahí está en tu casa. Hermanito, hermanita, mire, fíjese que yo sentí, hermana, de venirle a dejar estos 100 dolaritos, fíjese, para que vaya a comprar comidita, hermana o hermano. Y usted le acaba de dejar $5 al señor ahí del semáforo, imagínese. Pero si usted le obedece a Dios, si usted lo hace de gratitud, si lo hace sin esperar nada a cambio. Porque si usted ya va con la doble intención de que, ay, yo sentí darle $5. Tenga, hermanito, le voy a dar los $5 porque el Señor, yo sé que Él me va a dar el cuádruple, el quíntuple, me va a mandar $1.000.000, pues, o sea, no, hermano, o sea, tampoco la hagamos con la doble intención, pues, o sea, no vayamos con ese interés de que si yo doy, Él me va a dar más. O sea, no, hermano. Ubiquémonos, hermano. Por el amor de Dios. Va a llegar un momento donde, bueno, ya llegó el momento donde la misericordia de Dios ya se está acabando. Y es fuerte, pero es la verdad, hermano. La misericordia de Dios se está acabando. Y usted me va a decir, ¿por qué? ¿Por qué dice eso? Hermano, tantas cosas que están pasando en el planeta, en el mundo. Tantas cosas, hermanos, terremotos. Ya pasó una pandemia, hermanos. ¿Cuántas personas fallecieron? ¿No se pone a pensar usted todo eso? ¿O usted cree que eso es, ah, es cosa que va a pasar normal? O sea, hermanos. Dios nos está dando señales. Dios nos está diciendo que lo busquemos. Dios nos está diciendo que le seamos obedientes, hermano. Busquemos a Dios sin esperar algo a cambio, hermanos. Busquemos a Dios por gratitud. Busquemos a Dios para obedecerle. Busquemos al Señor, hermano. Oremos, ayunemos. Busquemos al Señor, hermano. No es fácil. No es fácil, hermano. Porque no es fácil. Yo lo sé. No es fácil. Pero tampoco es que usted va a hacer sacrificio. No, no, no, no. Ojo. Usted va a ser agradecido. Tampoco es que va a ser 31 seguidos día y noche, o sea, no va a comer nada, desmayado va a caer, pues, o sea, uno tiene que cuidar también el templo de Dios, que es nuestro cuerpo, hermano. También, o sea, hallémosle sentido a todo eso, hermano. Hay personas que están muriendo de la gran gastritis que que pasan ayunando día y noche, que ellos oran y oran y oran. Y le da el gran dolor de la gastritis. Y ellos dicen, no, el Señor me va a sanar, hermano. Dios también ha dejado la ciencia. Usted no es malo que le diga a un hermano, hermano, ¿puedo orar por mí? Que fíjese que me siento mal, pero fíjese que ya fui a pasar consulta, ¿verdad? Y todo. O sea, pero es muy diferente, hermano, que usted diga, hermano, ore por mí, fíjese que me estoy muriendo ahorita y yo no quiero ir al hospital porque yo no confío en los doctores, porque eso es pecado del diablo. Entonces, o sea, hay que ser coherentes con eso, hermano. Busquemos a Dios, hermano, de verdad se lo digo de todo corazón, hermano. Busquemos a Dios sin esperar nada a cambio. Seamos obedientes. Ayudemos a nuestro prójimo, hermano. Obedezcamos los mandamientos.
No te rehúses a lo que Dios te ha prometido. No te rehúses al llamado de Dios que te ha hecho a ti. No te rehúses, porque por más que tú intentes huir de tu llamado, de una o de otra manera, Dios te va a traer a los caminos de Él, de buena o de mala manera, hermano. No sé cómo usted quiere entender, la verdad. No quiero, no creo que quiera entender a mala manera, ¿verdad? Porque no es fácil, hermano. No es algo sencillo, no crea que es un proceso de que un día ya estuvo. No, hermano, son procesos difíciles. Se llora, se sufre, se pasan enfermedades, se pasan dificultades. Cuando no hay comida en la refri, ahí sí. Señor, ayúdame, padre, mándame comidita, señor. No tengo nada que comer. Pero cuando le cae la remesa, se olvida de Dios. Solo cuando necesitamos buscamos a Dios. ¿Está enfermo? Señor, saname, padre, te prometo que voy a ir a la iglesia, señor. Te prometo aquí, te prometo allá. Pero no sana el señor. Y nos vamos. ¿En qué estamos entonces, hermano? Solo somos para adentro. Prometemos y prometemos y prometemos, prometemos, prometemos y no cumplimos. No cumplimos. Y si no cumplimos, hermano, mejor no hay que prometerle nada a Dios, hermano. Así se lo digo de todo corazón. No, no le prometamos a Dios, hermano. Ay, Señor, yo te prometo, Señor, que si me cae esa remesita de los $300, yo te voy a dar algo, Señor. Le cae la remesa y usted se hace el mareado. Ve a una persona ahí que necesita comidita, a su vecino que no tiene nada que comer. Usted le dijo, Señor, si usted me manda esa remesita, yo le prometo, Señor, que yo le voy a regalar una despensa a mi vecino. Le cae la remesa y el mismo día se fue a gastar los $300. Y la promesa que usted le hizo a Dios brilla por su ausencia. El Señor, claro, Él te da, te da, te da, te da. Pero llega un momento, hermano, así como nosotros nos cansamos, Él también se cansa, hermano. Llega un momento donde Dios dice, basta, basta, me cansé, ya mucho, no quiere entender. Así que, hermanos, busquemos a Dios. De una, de otra manera, busquemos a Dios, hermanos, seamos obedientes. No provoquemos la ira de Dios. Busquemos a Dios. No nos rehusemos a nuestro llamado. Y pues para cerrar, quiero cerrar orando, hermanos, y vamos a cantar al final una pequeña alabanza. Así que, hermanos, cierren sus ojos. Vamos a terminar orando esta poderosa palabra que el Señor nos ha compartido a mí primeramente y a cada uno de ustedes. Así que Padre, te damos gracias, Señor, por esta hermosa hora, Padre bendito. Te pido por cada una de las personas que están oyendo a esta bendecida hora, Señor, este programa, Señor, en cualquier parte del mundo, Señor. Ayúdalos, Padre bendito. Toma el control de cada uno de ellos, Señor. Ayúdalos a poder seguir adelante, Padre bendito. Ayúdale, Señor, a ser obedientes, Padre. Ayúdanos, Señor, a poder obedecerte, Padre bendito. Toma el control de nuestras vidas. Bendíganos, Padre celestial, en el nombre de Jesús. Amén y amén. Hermanos, si hay una persona que se siente que Dios le ha hablado y usted quiere reconciliarse o quiere recibir a Cristo en su corazón,
Hermanos, vamos a hacer una pequeña oración rapidito porque ya nos comió el tiempo. Así que dice, Señor, te pido que perdones mis pecados. Tú mandaste a tu Hijo a morir en mi lugar. Gracias, Jesús, por salvar mi vida hoy. En Cristo Jesús, mi Salvador. Amén y amén. Bienvenidos, hermanos, a la familia de Dios. Es un gusto que Dios les haya tocado el corazón. Espero que Dios les haya hablado. No les voy a pedir disculpas por nada porque Dios nos exhorta primeramente a mí y a cada uno de ustedes también. Así que, hermanos, que el Señor me los bendiga. Y pues quiero ver la hora, a ver si nos alcanza ahí para una pequeña alabancita ahí para despedirnos cantando. Vamos a ver, vamos a ver. Conéctese, hermano, con Dios. Vamos a adorar a Dios 2 minutitos, hermano, 2 minutitos.

Él siempre está ahí, hermano. No sientas que el proceso te va a matar, no sientas que el desierto te va a matar. Dios está ahí.

Adore al Señor, hermano. Adórelo, adórelo. Provoque la gloria de Dios. No, no esté esperanzado que un vaso le va a hablar. No, provoque, provoque. Provoque su milagro, pelee su milagro, hermano. Peléelo, peléelo, hermano. Porque estas noches van a ser de milagros. Solo crea, créalo, hermano. Adoremos ya lo último, hermano, porque ya el tiempo nos ha consumido, pero adoremos.

dije, no importa todo lo que cueste, no importa todo lo que cueste, Dios siempre y siempre estará contigo. Dios siempre estará contigo, hermano.

No importa todo lo que cueste, hermano. No importa todo lo que cueste. Dios siempre va a estar ahí contigo, hermano. Hermanos y hermanas, ha sido un privilegio muy grande estar predicando esta hermosa palabra, esta bendecida noche. Así que el Señor me los bendiga, hermanos. Toda la gloria y la honra sea para Cristo. Y si Dios lo permite, hermanos, nos vemos en otra próxima vez. Que el Señor me los bendiga, hermanos. Cuídense y síganse gozando, hermanos.

0: Jesús, el Rey de Reyes y Señor de Señores, fue el mismo que te ayuda y te seguirá ayudando en momentos de necesidad donde parece no haber salida. Así como lo hizo en el milagro de la pesca milagrosa. En aquel momento donde no había esperanza, donde no había nada que hacer, donde humanamente no había nada que fuese posible hacer, allí apareció Jesús, porque para Él todo es posible. Y de la nada, Él hizo mucho. Donde no había esperanza, llegó Él y dio esperanza. Ese mismo Jesús resucitó a la hija de Jairo. Es el mismo Jesús que en muchas ocasiones ha resucitado tu esperanza, tu fe, tus finanzas, en fin, ha resucitado tu vida. Y así como cambió el agua en vino en aquella boda, Él tiene el poder para transformar tu realidad. Ponte a pensar, ¿tienes algo que agradecer a Dios? Yo creo que sí. Ponte a pensar, ¿tienes algo que agradecer a Dios? Ponte a pensar, ¿tienes algo que agradecer?
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2: ¡Gloria a Dios! Sí, sí, sí, sí, Dios mío. Estábamos escuchando al futuro evangelista de Radio Sin Dios Nada Somos. No, me alegro, yo me alegro de verdad.
1: Ya no.
2: Ya Dios ya lo empezó a capacitar. Ya tenemos quién va a quedar en la radio.
1: Se me preguntó.
2: Ya quedó el nuevo evangelista, ya por fe, en el nombre de Jesús.
1: Eso es otra vez.
2: Yo sé que Dios lo va a seguir usando para la gloria de Dios, lo va a seguir llenando.
1: Señor.
2: Él va a ir perfeccionando todo en su vida. De verdad que me gozo ver a mis hijos servirle a Dios.
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2: Y que Dios lo siga usando para la gloria de Él. Y yo sé que mi sueño va a ser verlo en una campaña predicando la palabra como Dios me lo ha hablado. Y me voy a gozar viendo la gloria de Dios, Dios usando su vida. En milagros, en sanidades, en liberaciones. La mejor herencia que le puedo dejar a mis hijos no es una casa, no es un carro. Es el camino de Cristo, hermano. Es la mejor herencia que le puedo dar a mis hijos.
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2: Bueno, de verdad que me gozo.
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2: Me cortaron la transmisión de TikTok, me suspendieron, no sé por qué. Pero que el Señor reprenda al diablo, hermano.
1: ¿Otra vez?
2: No. Bueno, hermano Saúl de León, ya está listo el hermano Saúlito. Gloria a Dios, me alegra verlo, hermano Saúl. Dios es bueno, yo pensé que ya me había dormido, pero ahí está activo ya el hermano Saúl con todo. Hermano Saúl, me alegra verlo, Dios lo bendiga. Bienvenido a Radio Sin Dios Nada Somos. Ya está listo los micrófonos y la cámara y hoy sí ya lo están viendo, amado.
3: Amén. Amén, amén, hermano. Dios. Noche, le damos la gloria y honra a nuestro Dios en esta hermosa noche, hermano. Dios bendiga su vida, Dios bendiga al hermano José, a su familia, que sea Dios bendiciendo a esta familia, sea Dios bendiciendo a cada familia oyente que está en esta noche, hermano. escuchando palabra de Dios, ¿verdad? Viene hablando de diferentes formas, Dios nos viene hablando. Y si así, pues, hermanos, no entendemos, pues, ni modo, ¿verdad? Pero Dios ha sido fiel, hermano, y nos ha hablado, y nos ha exhortado, nos ha alentado, nos ha aliviado, hermanos, y Dios ha sido bueno con cada uno de nosotros. Dios bendiga a cada uno de, a cada hermano que está conectado, hermano. Dios bendiga de una manera grande y especial. Es una bendición, hermanos, estar sirviendo a nuestro Dios, hermano, porque lo hacemos para Él, lo hacemos para adorar y bendecir el nombre de Jesús, hermano. Y así, hermanos, para yo poder, hermano, estar en esta noche, yo le doy gracias a mi Dios, hermano, porque Él es el que hace posible todas las cosas. Nosotros como humanos, hermano, no podemos, solo tenemos que estar dispuestos a servirle a nuestro Dios. Él se va a encargar de lo demás, hermano. Si nosotros, hermano, estamos dispuestos, Él va a estar dispuesto a ayudarnos en todo momento y en todo tiempo, hermanos, pero también nosotros tenemos que darle la gloria y la honra en todo lugar y en todo tiempo, hermano. Así, hermanos, para poder hablar en esta noche, Dios hablaba una palabra a mi vida, hermano. Váyase a Génesis, hermano, Génesis capítulo 22. Gloria a Dios, vamos a hablar ahorita y Dios me daba un tema, hermano. Dios me daba un tema, hermano, leyendo esta palabra, hermano, y el tema es obedeciendo la voz de Dios, hermano, porque eso es lo que nosotros tenemos que hacer, obedecer la voz de Dios, y es lo más hermoso, hermano, poder obedecer la voz de Dios, hermano, y Dios va a suplir y es misericordioso. Gloria a Dios, hermano. Y así vamos a leer esa palabra, hermano, en Génesis capítulo 22, del 1 en adelante. Le vamos a dar lectura en el nombre de Jesús, ¿verdad? Gloria a Dios, ya, hermano, vamos a leer entonces, honrando al Padre, al Hijo y su Santo Espíritu. Aconteció de estas cosas que probó Dios a Abraham y le dijo a Abraham, y él respondió: heme aquí. Y dijo: toma ahora a tu hijo, a tu único Isaac, a quien amas, y vete a tierra de Morad, y ofrece ahí en holocausto sobre uno de los montes que yo te diré. Abraham se levantó muy de mañana y enalbardó su asno, y tomó consigo dos siervos suyos y a Isaac su hijo, y cortó leña para el holocausto, y se levantó y fue al lugar que Dios le dijo. Gloria a Dios, hasta allí vamos a la lectura, hermanos, y vamos a venir en palabras de oración para que sea Dios tomando el control en esta hermosa noche. Oh, gracias te damos, Señor, en esta hermosa noche, por ser bueno, por ser grande, Señor amado. Oh, Santo de la gloria, venimos delante de tu presencia, Señor, en esta noche, reconociendo, Padre, que sin ti nada podemos hacer, Dios mío. Tú eres nuestra fuente de vida, nuestra fortaleza, Señor amado. Te damos gracias por un tiempo más que tú nos regalas de poder predicar tu palabra, Señor amado, un privilegio más, bendito Dios, en tu camino, Señor amado, oh, Santo, porque para eso, Padre, tú nos has cogido, Señor, para hablar de tus grandezas, para hablar de tus maravillas, oh amado Dios, que tú haces en cada uno de nosotros, amado Dios. Y yo te doy gracias, Señor, por esta oportunidad que nos das en esta hermosa hora, Padre amado. En esta radio sin Dios nada somos, Padre amado. Es un privilegio servirte, amado Dios, y te pido, Señor amado, que seas tú, Padre, poniendo palabras en mis labios, Señor amado, no hablando, Padre bendito, en humanidad, Señor amado, que seas tú, Padre, poniendo y abriendo esos labios, Señor amado, para que edifiques mi vida, Padre, y puedas hablar a las demás vidas, Señor, a las demás personas que se encuentran en diferentes partes del mundo, Señor amado. Y también, Señor, te pedimos perdón, Señor amado, porque te fallamos con el oír, el ver, el hablar, Señor amado, reconociendo que somos pecadores, Padre, y venimos delante de ti, Padre, esta noche, pidiéndote perdón, bendito Dios, y que seas tú, Padre, tomando el control de todo lo que hacemos en tu camino, en tu en tu mies, Dios mío amado. Te pedimos, Padre, fuerza, fortaleza, Padre bendito, que seas tú, bendito Dios, obrando de una manera grande, Señor amado. Aquel que tiene necesidades, Dios mío, aquel que tiene, Padre, problemas, enfermedades, Padre, tú puedas hacer ese milagro esta noche, Padre amado. Yo no conozco, Padre bendito, las aflicciones, bendito Dios, no conozco los problemas, las enfermedades que puedan estar pasando, Padre amado, oh santo, situaciones económicas quizás, Dios mío, pero sé que tú, Padre, tomas el control en esta noche, Padre amado, cada oyente, Padre bendito, oh santo de la gloria, gracias, Padre, te damos en esta hora, bendito Dios, bendice, Padre bendito, esta familia, oh santo José Matamoros, Padre, a su esposa, a sus hijos, que sea una que tú los bendiga, bendito Dios, de una manera grande y especial, bendito Dios, y ellos lo que tengan esa petición, Padre bendito, sea contestada en tu nombre, Señor amado, te lo pedimos, Padre amado, por el poder de la palabra, gracias, Padre, Hijo, Espíritu Santo, amén y amén, gloria a Dios, hermano, Dios bendiga de una manera grande, hermano, es una bendición estar de vigilia, honrando el nombre de Dios, hermano, quizás pude decirle, hermano, se durmió el hermano Saúl, pero aquí estamos, todavía, hermano, todavía, no se nos han pegado los ojitos, estamos todavía para darle la gloria y honra a nuestro Dios, y como dice el tema, ¿verdad?, obedeciendo la voz de Dios, ¿verdad?, sabemos que si nosotros obedecemos la voz de Dios, hermano, cosas grandes van a pasar en nuestra vida, como hablaba el hermano Abel, hermano, nosotros tenemos que no tomar a broma las cosas que Dios viene hablando en nuestra vida, sino ponerlas por obra, hermano, y decir, sí, te estoy fallando, Señor. Tengo que cambiar muchas cosas y decirle y confesarle a nuestro Dios con nuestra propia boca, hermano. Porque sabemos que con el oír, el ver, el hablar, hermano, cada día fallamos a nuestro Dios, hermano. Pero Él en su gran misericordia dice y nos perdona cada día, cada momento, hermano, que le fallamos. Pero la promesa es grande, hermano, en esta hermosa hora, porque hoy vengo a hablar de un hombre grande que fue el caminar en el camino de Dios, el hombre de la fe, hermanos, y ese Abraham, hermanos, un hombre grande y que él oía la voz de Dios y obedecía la voz de Dios, hermano, y es lo más importante que nosotros tenemos que hacer en nuestra vida cristiana, hermanos, sino solo oírla, hermano, porque solo la oímos nomás a veces, hermanos, pero a veces, hermano, quizás por un oído nos entra y por otro nos sale, hermano, no obedecemos, decimos, hermano, no obedecemos la voz de Dios, pero en esta noche Dios quiere que obedezcamos lo que Él trae para cada uno de nosotros, que obedezcamos la voz de Dios. De diferentes predicadores hoy han predicado, hermanos, esta noche y nos ha hablado palabra de Dios, hermano, y no es posible, hermanos, que no entendamos. Si nosotros somos obedientes a la voz de Dios, hermanos, todo nos va a venir a bien, hermano, y eso es lo más importante, porque cada día, hermano, Dios nos enseña cosas nuevas y cosas grandes en nuestra vida, pero como dice su palabra, el versículo 1, hermano, del verso 22 de Génesis, dice, aconteció después de estas cosas que probó Dios a Abraham, y le dijo a Abraham, y él respondió, heme aquí. Mire este hombre, hermanos, este hombre oía la voz de Dios, y Dios le hablaba, hermanos, y él le decía, heme aquí, aquí estoy, ¿en qué te puedo servir, Jesús? ¿En qué te puedo servir, Dios? Porque él estaba dispuesto, hermanos, a servirle a Dios. Él no había venido, hermanos, para que le sirvieran a él, sino para servir a nuestro Dios, porque para eso Dios nos ha llamado, para que nosotros sirvamos a nuestro Dios, para que le sirvamos a él, y él se va a agradar de lo que nosotros hacemos, porque cuántas veces nosotros nos hemos preguntado, ¿será que Dios está agradando de lo que Dios, de lo que yo estoy haciendo? Y muchas veces yo, mi persona, hermano, me he hecho esa pregunta y le pregunto a Dios, ¿será que te estás agradando, Dios, de lo que yo estoy haciendo? Pues, y muchas veces han habido palabras a mi vida, hermanos, y ha acontecido y me ha probado Dios que sí, hermano, lo que hacemos para Él, hermano, es agradable delante de sus ojos cuando nosotros podemos escuchar la voz y hacemos la voluntad de Dios, hermanos, porque aquí este hombre, hermanos, le dijo, heme aquí, le dijo, este hombre no se iba a rehusar, como más adelante dice, hermanos, dice el verso 2, y dijo, toma ahora tu hijo, a tu único, Isaac, quien amas, y vete a la tierra de Morad y ofrécelo allí en holocausto sobre uno de los montes que yo te diré. Mire este hombre, hermano, heme aquí, ¿verdad? Y le estaba diciendo, hermano, que entregar a su hijo, a su único hijo en sacrificio, hermano, algo duro para un padre, hermano, un padre que no es fácil, hermano, ver cómo su hijo quizás se le acaba la vida, hermano, cómo se le va la vida, hermano, pero como este hombre, hermano, heme aquí estoy, este hombre no dijo, no, señor, yo no voy a hacer eso. ¿Cómo crees? Tanto me costó esta promesa, porque dice su palabra que él conoció a su hijo aproximadamente, hermano, de 100 años. Dios le dio la promesa, hermano, de conocer al unigénito. Y cómo Dios le estaba pidiendo eso, pero él dice que él no se negó, hermanos, a dar ese holocausto que Dios le había pedido a su único hijo, hermano. Porque sabemos, hermano, que si nosotros entendemos y obedecemos la voz de Dios, tenemos que hacer lo que Dios quiere. En que se quizás a nosotros nos parezca, hermano, duro, en que a nosotros nos parezca quizás absurdo, se pueda decir así, hermano, y pueda decir usted, hermano, como este varón se puso a poner a renegar y decir, ¿por qué, Señor, si tanto me costó llegar a esta promesa? ¿Cómo yo voy a matar a mi propio hijo? Pero este hombre no le importaba, amaba tanto a Dios, hermano. Amaba tanto a Dios que no le importaba, hermano, dar a sacrificio a su único hijo, hermano, porque más adelantito dice, hermano, y Abraham se levantó muy de mañana, dice su palabra, mire. Y él se levantó, hermanos, sin dudar, hermanos, y quizás, hermanos, muchas veces cuando Dios quizás nos ha puesto algo a nuestra vida que tenemos que hacerlo contra nuestra voluntad, hermanos, quizás. Porque Abraham dice en el verso, hermano, que él no negó y que iba a dar a su único hijo. Él iba a hacer lo que Dios le decía, hermano. Él, algo sorprendente y maravilloso que nos deja esta enseñanza, hermano, es esta historia de Abraham, hermano, un hombre de fe, un hombre que no titubeaba, se puede decir así, no podía decir, no, yo no voy a hacer las cosas que tú dices. Él le creía a Dios, hermanos, él tenía esa fe y la convicción que Dios iba a hacer el milagro en el momento exacto, pero ¿qué dice su palabra más adelante? Que dice que él se levantó muy de mañana, dice, y enalbardó su asno y mire, enalbardó su asno, dice. Y todo lo que él hacía, y se levantó tempranito, dice su palabra, como siempre lo hacía, hermano. Pero cualquiera, hermano, quizá yo en mi humanidad, hermano, Dios me pidiese algo así, hermano.

dos siervos suyos, a Isaac, su hijo. Cortó leña para el holocausto y se levantó y fue al lugar que Dios le dijo. Mire qué hermoso, hermano. Sé que este hombre, hermano, se levantó, hermanos, y dice que dos siervos, porque este hombre, hermano, sabía que iba a necesitar testigos por lo que Dios se le había pedido que él hiciera, hermano. Se llevó dos sirvientes, dice hermano, para que fuese con él y su hijo, su único hijo Isaac. Se fue con él, hermanos, y algo maravilloso, hermanos, que me trae a mí, hermanos, a mi pensar, hermano, que este hombre no dijo no, hermano. Este hombre dijo el siguiente día, pues tempranito me voy a hacer lo que Dios quiere que yo haga, hermano. Pero lo más maravilloso, hermano, que él no dijo nada, ni su esposa. Él se levantó, hermano, me imagino, porque ¿qué hubiese sido, hermano, si él hubiese contado por eso, hermano? Nosotros, que Dios quizás pone en nuestra mente, en nuestro corazón, no es de andarlo divulgando, hermano, no es de andarlo diciendo, porque va a llegar alguien y ¿qué le va a decir, hermano? Podía ser su esposa o parientes, hermano, ¿y qué le podía decir a Abraham? ¿Estás loco? ¿Qué vas a ir a hacer? Eso no es de Dios, como estaba diciendo el hermano Abel. A veces decimos, esta no es la voz de Dios, la que estábamos oyendo, esta no es la voz de Dios, le podían decir, porque este varón fue, y él, hermano, se guardó todo lo que Dios le había dicho y lo llevaba, hermano, a su hijo a sacrificarlo, hermano. Y dice su palabra. Mire, al tercer día hizo Abraham el tercer día, dice, alzó sus ojos y vio el lugar de lejos. Al tercer día alzó Abraham sus ojos y vio el lugar de lejos. Mire, alzó sus ojos, dice su palabra. Y algo, hermano, sorprendente, que alza sus ojos, le ora a Dios, hermanos, y quizás le pide la fortaleza. Este varón, hermano, como humanos, hermano, sé que no es fácil pasar algo así como este varón pasó, hermano, algo duro, algo diferente, hermano, que su propio hijo, hermano. Y al tercer día, hermanos, él sabía también, hermanos, que al tercer día, hermanos, Dios había mandado a su unigénito para que todo aquel que en él creyere y fuera salvo, hermanos. También Dios mandó su único hijo, hermanos, a darle la vida por cada uno de nosotros. Algo sorprendente, que es igual a que al tercer día, hermanos, también el Hijo de Dios, dice su palabra, que lo mandó a esta tierra y resucitó al tercer día. Y le dice, al tercer día, dice que Abraham alzó sus ojos, dice su palabra. Y si alzó sus ojos, le oró a Dios, hermano, antes de salir al tercer día. Oró y vio, y como en visión, me imagino yo, hermano, no dice la palabra, pero me imagino que Dios le iba mostrando a dónde quería que él fuera, al monte que él le había dicho. No tenía que ir a otro lugar, sino que al lugar que Dios había especificado para hacer ese holocausto. No iba a ir donde él quería, hermanos, no iba a ser desobediente, hermanos, porque como dice la palabra, hermanos, la fe que éste tenía era grande, hermanos. Él iba, la certeza, la seguridad, hermanos, que Dios iba a proveer. Más adelante dice, hermanos, que Dios iba a proveer para poder ese holocausto, hermanos. Pero Dios es grande en su misericordia. ¿Pero qué? Pero él obedecía la voz de Dios. Él obedecía lo que Dios hablaba y lo que Dios le decía, hermanos. Y algo duro, hermanos, para nosotros hoy en día, que Dios nos dijera, entregame tu único hijo. ¿Qué pensaríamos, hermanos? Algo difícil para nosotros humanamente, ¿verdad? Si nosotros no pusiéramos la mirada en Dios, hermanos, quizás lo retractaríamos, dijéramos, no, no lo voy a hacer. Quizás, hermano, pero este hombre, hermano, oía la voz de Dios, y este hombre no le importaba lo que Dios le pidiese, hermano. La fe era grande, hermanos, porque dice su palabra y vio el lugar de lejos, dice, al tercer día. Al tercer día, Abraham y sus siervos esperando aquí, y mire qué hermoso. Al tercer día dice que se fue y a ese lugar que Dios le había mandado. Al tercer día, Dios le había puesto una fecha específica, hermano, que nosotros sabemos, hermano, que vino Dios a esta tierra, hermano, a salvar todo lo que se había perdido, hermano, para darnos vida y vida en abundancia. Si no, nosotros no estuviéramos en esta noche, quizás en esta vigilia, hermanos, algo maravilloso.

0: Maravilloso que Dios dio a su único hijo también, hermano, algo similar a lo que Dios le estaba pidiendo a Abraham, algo igual, hermanos, lo que Dios le estaba pidiendo porque era su único hijo, la promesa que Dios le había prometido, hermano, tantos años, pero Abraham no se rehusó, hermano, y algo maravilloso, hermano, que también Dios manda a su único hijo para morir por cada uno de nosotros, para que en esta noche nosotros estuviéramos de fiesta con Jesús, hermanos, algo maravilloso. Si no, hermano, ¿a dónde estuviéramos nosotros si Dios no hubiese mandado al Hijo de Dios, hermanos? Todavía estuviéramos perdidos, quizás, hermano, o no existiéramos, hermanos, pero Dios es grande en su misericordia que nos tiene, hermanos, en esta tierra, hermanos, por su bendita misericordia. Y si respiramos, hermanos, es por su amor verdadero que Él vino a dar la vida por cada uno de nosotros, mandó su único hijo. Pero sabe, hermanos, Dios nosotros va a poner promesas quizás que nos parezcan quizás absurdas, quizás no inconvenientes, hermanos, pero sabemos, hermanos, que si nosotros hacemos caso a la voz de Dios y si nosotros honramos a nuestro Dios, hermano, Él, la promesa, hermano, que Él ha dado a nuestra vida nunca va a ser perdida, hermano, porque Abraham, a pesar que era la promesa que Dios le había dado, él sabía que esa promesa estaba de pie todavía, hermano. Así que si Dios a usted, hermano, hermana que se encuentra oyendo esta radio, hermano, déjeme decirle, hermano, que esas promesas están para cada uno de nosotros. Si Dios habló a nuestra vida, déjeme decirle que Dios no es hombre para arrepentirse, hermano, ni hombre para mentir, pero sabemos, hermano, que si Dios ha prometido cosas grandes para nosotros, tenemos que ser obedientes a la voz de Dios, no importando lo que venga a nuestra vida, porque pueden venir cosas que nosotros creamos y podamos reclamarle a Dios, hermanos. Pero este hombre nos deja una gran enseñanza, que este hombre no reclamó, solo dijo, vamos a ir a ese lugar que Dios ha dicho, vamos a hacer el holocausto como él lo ha dicho. Y él no se rehusó, hermanos, a decir y hacer lo que Dios había dicho a su único hijo, hermano. Y dice el verso 4, mire, hermano, de Génesis. Al tercer día hizo Abraham alzó sus ojos y vio el lugar de lejos. Mire qué hermoso, hermano, de lejos. Dice que alzó sus ojos a los cielos. Me imagino yo que él oraba a los cielos y le decía, ¿dónde? ¿A dónde quiere Dios que vayamos a hacer ese holocausto? Y Dios le muestra, hermanos, en visión, me imagino yo que Dios le muestra a dónde quería que fuera. Y dice en el verso 5, entonces dijo Abraham a sus siervos, esperad aquí con el asno, y yo el muchacho iremos hasta allí a donde adoraremos y volveremos a vosotros. Le dijo, mire la certeza que este hombre tenía, le dijo a los criados que se esperaran con el asno allí, hermanos, y les dijo que se esperaran y que ellos iban a regresar, iban a ir a adorar a Dios, iban a regresar con el muchacho. Mire la fe que llevaba este hombre, mire la certeza que llevaba este hombre, hermanos, que iban a regresar, hermanos, y él sabía, hermanos, que Dios le había pedido a su único hijo, le había pedido a su único hijo en ese holocausto, hermano, algo duro para él, hermanos, pero a través del proceso, a través de la situación que él estaba pasando, hermanos, él estaba confiando. Él estaba confiando en Dios, hermanos, que Dios había puesto esa promesa y sea como sea, Dios les iba a cumplir esa promesa, hermano. Dios iba a hacer las cosas grandes como usted ve, hermanos, y me impacta también, hermanos, más atrasito, hermanos, viendo la certeza de Abraham, hermanos, cuando le dice a Abraham, hermano, me sorprende más atrasito en el versículo 2, hermanos, donde le dice Abraham, hermanos, que deje a su parentela desde allí. Abraham venía y oía la voz de Dios y obedecía la voz de Dios, hermano. No solo la oía, la obedecía y la ponía en práctica, hermano, la palabra de Dios. Por eso nosotros no tenemos que solo oírla, hermano. Y por práctica también, hermanos, porque si Dios no viene, me viene hablando a mí, le está hablando a usted en esta noche, hermanos, porque en el capítulo 12, hermano, dice su palabra, hermanos, que Abraham, Dios le dice que dejara su parentela y que marchara, hermanos, y que le iba a dar una tierra nueva. Déjeme decir, hermanos, cómo Abraham tiene esa certeza y esa fe, hermanos, que le dijo, como le dijo aquí, que matase a su único hijo, hermano. Me impacta también en ese versículo 2, hermano, que le dijo que marchara y que dejara su parentela, dejara todo allá tirado, hermanos, y marchara a esa tierra que Dios le había prometido a este hombre, hermanos. Le creía a Dios una fe grande, una fe enorme que él tenía, hermanos, y no dudó, hermanos, cuando no dudó de esa palabra que le dijo que marchara a ese lugar que Dios le había prometido, esa tierra donde iba a empezar a ver la gloria de Dios, hermanos. Pero a nosotros quizás hoy en día nos dice Dios, marcha, marcha hacia adelante. Quizás hoy en día, hermanos, como cristiano, Dios nos dice marcha, y a veces de marchar es mejor retrocedemos. No buscamos la promesa, no buscamos la promesa que Dios ha puesto en nuestras vidas, hermano. Pero a este hombre no le importó, dejó tirado todo, hermano. Dejó tirado todas las cosas allá, sus padres, su familia, hermano. Lo que Dios le dijo, él tenía que marchar a ese lugar. Quizás dejó a sus padres, dejó su parentela, hermano. A él no le importó, porque sabemos que si Dios está con nosotros, hermano, lo tenemos todo, porque este hombre le creyó a Dios, hermano. Este hombre dijo, yo voy a marchar lo que Dios dice, y lo que Dios dice y lo que Dios me ha prometido, sé que lo voy a encontrar. Y este hombre, déjeme decirle que marchó, caminó, sufrió, sufrió caminando, hermano. Me imagino yo muchas cosas le pudieron pasar, pero no importaban los obstáculos, él pasaba porque él había creído y había oído la voz de Dios y la promesa que él había hecho, que caminara hacia adelante, que caminara a esa tierra que él había prometido, hermanos, y algo grande y maravilloso, donde él iba a ser la descendencia, donde allí fue donde recibió la promesa, hermanos, en esa tierra. Ya estando en esa tierra, ya llegó, hermanos, y le dio la promesa al único hijo, hermanos, porque como sabemos, hermanos, Sara era estéril, hermano. Algo duro, hermanos, para esta familia, algo que no, como vamos a ver. Me imagino yo que quizás por momentos le flaqueaba la fe, hermano, y decía, ¿cómo vamos a hacer? Porque a Sara, hermano, le pareció risa, hermano, cuando le dijo que le iba a dar un hijo ya a la edad avanzada, hermanos. Algo duro y algo diferente de creer, hermanos. Pero a nosotros nos dice una palabra hoy en día, hermano. Nosotros tenemos que agarrarnos de esa palabra y decir, Señor, aquí estoy, y sé que tú has prometido cosas grandes a mi vida. Sé que tú has prometido cosas grandes, así que no se dé por vencido, hermano, hermana que se encuentra allí. Quizás Dios ha prometido cosas grandes a su vida y tiene que creer y pelear esas batallas, hermano, como Abraham lo hizo, hermano. Él no dijo, yo no lo voy a hacer. Él caminó en fe, hermanos, creyéndole a Dios y oyendo la voz de Dios, hermanos. Él dijo, yo voy a seguir adelante porque sé que Dios está aquí, sé que Dios va a cumplir lo que él ha dicho. Hermanos, algo, hermanos, que hoy en día quizás podemos hacer nosotros, caminar en fe, así como Abraham lo hizo. Pueden decir y tratarnos de locos, hermanos. Puede decir, este hombre está loco. Quizás los inconversos, hermanos, los que quizás todavía no han aceptado a Dios, los pueden tratar de locos. O tal vez, hermanos, los mismos hermanos también, hermanos, que vamos a la iglesia, los pueden tratar de locos, porque pudiendo decir, hermano, Dios tal vez pone una palabra, hermano, en nuestros labios y puede decir, este está loco. Pero no importa, hermano, nosotros tenemos que declarar la palabra de Dios, hermano, como a veces quizás ha llegado a su vida o a su mente algo, hermano, que tiene que hacer, hermano, y usted no lo hace porque dice, ¿cómo lo voy a hacer? ¿Cómo lo voy a hacer? No me van a creer. Pero usted tiene que salir, hermano, de esa responsabilidad y hablar a aquella persona, hermano, y decirle lo que Dios está demandando a su vida, hermano, lo que se le está diciendo. Quizás advertirlo, hermano, de algo. Nosotros, hermanos, como hoy en día tenemos que abrir la boca, no importando lo que la gente piense, sino tenemos que agradar a nuestro Dios, hermanos, como este varón lo hacía, hermano, en todo tiempo. Él lo agradó, él no le importaba, hermano, lo que dijeran quizás los criados. Me imagino, no dice su palabra, pero me imagino, hermano, que los criados, al ver que iban al holocausto y no veían, hermano, el cordero que iban a sacrificar, me imagino que estos hombres. Me imagino que hablaban, hermano, de Abraham. Gloria a Dios. Dios ha sido bueno, hermanos, y grande su misericordia. Y dice el verso 4, y al tercer día dice, Abraham dice que subió, dice que se fue a ese lugar que Dios le había dicho. Él no se rehusó y dijo. Hasta Dios le pone y le da una orden, hermano, hasta dónde tenía que ir a sacrificar este holocausto, hermano. Pero Dios es fiel con cada uno de nosotros, hermano, porque Dios no nos va a poner cargas que no podamos llevar. Dios va a poner algo, hermano, que nosotros lo podamos llevar. Quizás en nuestra propia humanidad, hermano, quizás no se sienta capaz usted en esta noche. Pero sabemos, hermano, que Dios viene capacitándonos para cosas grandes, porque después que Abraham, hermano, iba a pasar esta prueba, quizás se puede decir dura, hermano, porque le había dado a su único hijo, hermano, para que lo diera en holocausto, hermano. Él no dudó, hermano, y en el verso 6 y dice, y tomó a Abraham la leña del holocausto y él tomó en sus manos y fue y fuego. El cuchillo fue y fueron ambos juntos, dice. Entonces habló Isaac, Abraham, su padre, y dijo, Padre mío. Y él le respondió, heme aquí, mi hijo. Y él dijo, he aquí el fuego y la leña, mas ¿dónde está el cordero para el holocausto? Le dice, mire, hasta aquí abrió su boca. El hijo de Abraham, él iba callado también, hermano. Él iba certeza que quizás porque ni a su hijo ni a los criados le dijo a qué iba. Porque me imagino, hermano, que ya cuando iba al holocausto y Dios le había mostrado el monte, hermano, a dónde iba a ser el sacrificio. Dice que se fueron con su hijo, dice, a ese lugar que Dios le había dicho, hermano. Algo sorprendente, hermano, cómo este hombre oía la voz de Dios y le obedecía la voz de Dios, hermano. Eso es lo más hermoso que nosotros tenemos que hacer como cristianos hoy en día, hermano. No rehusarnos quizás porque nos parezca dura la prueba, quizás nos pueda parecer cosa quizás que no está bien, hermano, pero sabemos que Dios de eso, hermano, algo grande va a sacar, hermano, porque dice su palabra que fueron y allí Isaac le hace una pregunta a su padre. Que a dónde estaba el cordero, le dijo. ¿Y qué le dice Abraham en el verso 8? Y respondiendo Abraham dijo, y le dijo, y Abraham, y respondiendo Abraham, Dios proveerá del cordero para el holocausto, hijo mío. E iban juntos, dice su palabra. Mire cómo le responde a su hijo, hermano. Él no le respondió, digamos, Dios ha dicho que te dé. Que te sacrifiquen en holocausto. Él nunca cometió ese error, hermano, de decir, porque a veces, hermano, tenemos que llegar hasta el lugar que Dios quiere que nosotros ofrendemos algo, hermano, y allí donde Dios se va a manifestar, hermano, porque sabemos que este hombre no le dijo a su hijo, le dijo, Dios para proveer, le dijo, Dios para proveer ese carnero. Mire la confianza y la convicción que llevaba. Abraham, no importando, hermano, lo que Dios le había dicho, pero él en su mente decía, Dios va a proveer ese cordero que nosotros necesitamos, pero él iba, hermano, a hacer la voluntad de Dios. Él iba a hacer la voluntad de Dios porque más adelante dice su palabra, hermano, y cuando llegaron al lugar que Dios le había dicho, edificó allí Abraham un altar. Mire al lugar que Dios le había dicho. Dios edificó ese altar, hermanos, y no importando lo que iba, dice que Abraham edificó ese altar y cómo tiene que estar ese altar, hermanos, porque hablamos de altares, hermanos. Hoy en día, hermanos, y sabemos, hermanos, que el altar, hermanos, somos cada uno de nosotros también hoy en día, nos viene hablando, hermanos, que cómo tenemos que preparar el altar, hermanos, aún importando lo que Dios había dicho a Abraham, hermanos, pero él dijo, yo voy a preparar el altar porque es para mi Dios. Y eso es lo que Dios quiere, hermanos, que nosotros también empecemos a preparar ese altar, hermanos, lo mejor que podamos, limpio, hermanos, para nuestro Dios, hermanos, no importando, hermanos, cómo estemos viviendo, quizás hayan procesos en nuestra vida duros, hermanos, procesos, hermanos, que digamos, ¿cómo voy a hacer para poder caminar? A veces, hermanos, quizás no lo vamos a hacer en nuestra propia humanidad, hermanos, porque no es con nuestras propias fuerzas que vamos a vencer, hermanos, si nosotros, hermanos, nosotros dedicamos tiempo a nuestro Dios en el altar, Dios se va a manifestar de una manera grande en nuestra vida. Dios está presto para aquel que le habla y él escucha, él está presto a su clamor, hermano. Yo no sé usted la dificultad que pueda estar pasando hoy en día, hermano, pero lo que Dios dice en esta hora, como Abraham, hermanos, no le importó el proceso, no le importó lo que iba a pasar, hermano. Dice su palabra que él vino y preparó altar a Jehová, hermanos, para poder hacer el holocausto. Gloria a Dios, hermanos. Eso es lo que Dios quiere hoy en día, que no nos importe, hermanos. Quizás, hermanos, podemos estar pasando el peor momento, hermano, de nuestra vida, pero lo que Dios quiere, hermano, que preparemos nuestro altar para Él, para que el día que Él venga, hermano, nuestro altar esté rebosando limpio, hermano, y podamos ir con Él, hermano, porque eso es lo que Dios quiere, que limpiemos, hermanos, ese altar, hermano, que nosotros a veces, hermano, quizás lo tenemos tirado, no le ponemos importancia a eso de Dios, hermano, que Dios ha puesto en nuestras manos, hermano, y a veces nosotros, en vez de limpiar, hermano, mejor lo tiramos abajo de la cama sin importar, hermano, que Dios que nos está diciendo en esta noche que tenemos que preparar ese altar, como le digo a Abraham, que preparar ese altar, hermano, para que ese holocausto, hermano, porque a Dios, hermano, se le da lo mejor. A Dios se le da lo mejor siempre que nosotros vengamos delante de su presencia. Siempre tenemos que darle la mejor adoración a Él, hermano, y darle lo primero a Él, hermano, porque si no, hermano, no hacemos nada bien, hermano, como este varón, no importando lo que Dios le había dicho, dice su palabra. Y cuando llegaron al lugar que Dios había dicho, edificó allí Abraham el altar. Gloria a Dios. Así, hermano, si usted, hermano, todavía, hermano, está pensando en preparar el altar todavía, hermano, hoy es la noche que usted lo haga, hermano, y se levante para Dios y diga, aquí estoy, Señor. Como le decía Abraham, heme aquí, él nunca se rehusó y le dijo, heme aquí, ¿qué le quería decir? Aquí estoy, Señor, para lo que tú digas. Y eso es lo que Dios quiere, hermano, que en esta noche preparemos nuevamente nuestros altares, hermanos, y le digamos, Señor, aquí estoy, heme aquí, haz de mí lo que quieras, como Abraham le había dicho, hermano. Este hombre nos deja una enseñanza grande, hermanos, que nosotros no tenemos que rehusarnos lo que Dios nos diga a nuestra vida, hermanos, porque sabemos que Dios algo grande trae para cada uno de nosotros. Y como dice su palabra más adelantito, y compuso la leña, dice en el altar, y compuso la leña y ató a Isaac, su hijo, y lo puso sobre la leña, y ató a Isaac, su hijo, y lo puso en el altar sobre la leña. Mire, lo puso sobre el altar y la leña, mire. Allí, hasta allí, entendió el hijo Isaac que él iba a ser el sacrificado, hermanos, en ese altar, hermanos. Pero me imagino que el hijo, hermano, obedece a su papá, hermanos. Él no dijo nada. El hijo obediente, hermanos, hace lo que el papá le dice. El hijo obediente no anda dudando, hermanos, lo que el papá le dice, hermanos. Y él, me imagino que no se rehusó, hermanos. Se dejó tomar por Abraham y se dejó llevar a la leña y lo ató, dice su palabra, hermano. Algo hermoso, hermano, que nos deja esta enseñanza que su hijo no se rehusó. Como también nuestro Padre Celestial mandó a su hijo, hermanos, a morir por cada uno de nosotros. Y él no se rehusó, hermanos, a morir por cada uno de nosotros. Él no se rehusó, hermanos, para que en esta noche, hermanos, nosotros estuviéramos por misericordia de él, predicando la palabra, hermanos, pudiendo, hermanos, ser salvos, hermanos, por misericordia de su hijo amado, que lo dio todo en aquella cruz del Calvario, hermanos. Así su hijo, el hijo de Abraham, no se rehusó, hermanos, para poder dar ese holocausto que Dios había pedido a su padre. Y eso es lo que Dios quiere con cada uno de nosotros hoy en día, hermanos. Que los hijos de Él seamos obedientes a lo que la voz de Dios dice. Que seamos obedientes como este hijo también nos deja una gran enseñanza, hermanos, que Abraham no le dijo, no, ¿cómo vas a creer, papá? Me imagino que le hubiese dicho, ¿cómo vas a creer que me vas a matar a mí? Pero este hijo, hermano, también y su padre nos deja una gran enseñanza, hermano, que lo que Dios quiere también con cada uno de nosotros, que nosotros seamos obedientes a nuestros padres terrenales, hermanos, pero primeramente a nuestro Padre Celestial que está en los cielos, hermanos, que no nos rehusemos, hermanos, a la palabra que Dios trae a nuestra vida, porque muchas veces podemos decir, y puede venir una palabra, hermanos, de parte de Dios, y podemos decir es mentira, hermanos, cuando Dios está hablando a nuestra vida, hermanos, cuando Dios nos está mostrando lo que nosotros tenemos que hacer, hermanos, algo difícil que solo lo espiritual lo va a entender, hermanos, y los obedientes, y que tengamos fe que Dios va a dar esa provisión, hermanos, porque dice en el verso 11, entonces el ángel de Jehová dio voces desde el cielo y dijo, Abraham, Abraham, y él respondió, heme aquí, mire, ya en el último segundo, en el último minuto, hermanos, cuando ya Abraham iba a sacrificar a su hijo, habla, el ángel de Jehová le habla y le dice, Abraham, Abraham. Y Abraham le dice, heme aquí estoy, a lo que tú digas. Él iba a seguir a proceder, hermano, lo que Dios había puesto en su vida, lo que Dios le había demandado, hermanos, algo duro para Abraham. Pero él le dice, heme aquí, él no renegó, él no dijo, aquí estoy, y no le dijo a lo que tú me has dicho, y no le renegó, quieres que mate a mi único hijo, y qué quieres que esté haciendo, pero él le dijo, heme aquí, aquí estoy, él no renegó, él no dijo, no lo voy a hacer, Señor, y dice el verso 12, mire, y dijo, no extiendas tu mano sobre el muchacho, le dijo, ni le hagas daño, porque yo conozco que temes a Dios, por cuanto no me rehusaste tu hijo y tú a tu único hijo, mire, no te rehusaste tu hijo a tu único. Mire qué hermoso, hermano. Él no se rehusó y dice que el ángel de Jehová le habló y le dijo que no le hiciera daño al muchacho, hermano. En la última hora, esa fe que él tenía, hermano, Dios respondió. Y quizás me imagino, hermano, que después de eso, hermano, Abraham oraba a Dios muchas veces, hermanos, y me imagino que él lloraba, hermano, porque no era fácil lo que él iba a pasar, hermano, sabiendo que su único hijo él iba a dar en sacrificio a Dios, hermano. Me imagino que él oraba, lloraba, hermano, pero siempre oía la voz de Dios y hacía la voluntad de Dios, la certeza y la fe que él tenía, hermano, que Dios iba a dar esa provisión. Y dice en el verso 13, entonces alzó Abraham sus ojos y miró, y he aquí a sus espaldas un carnero trabado en las zarzas por sus cuernos. Y fue a Abraham y tomó el carnero y lo ofreció en holocausto en lugar de su hijo. Mire qué hermoso, hermano. Dios ya había mostrado, hermanos, a Abraham. Y dice su palabra que en las espaldas, me imagino que él vio, dice, Y estaba orándole a Dios, hermanos, y Dios había provisto, hermanos, lo que Abraham había querido, hermanos. Así, hermanos, Dios nos va a poner pruebas, hermanos. Quizás en nuestra vida, quizás no entendamos humanamente, no entendamos en esta tierra, hermanos, pero sabemos, hermanos, que lo que Dios quiere, hermanos, que nosotros crezcamos en la fe de Él y podamos levantar un momento más y podamos subir un peldaño más en el camino de Él, hermanos, en que nos parezca, hermanos, que no es nada bueno, hermano. Nosotros tenemos que oír la voz de Dios y obedecer la voz de Dios, hermano. Y es lo que Dios quiere en esta hermosa hora. Y también que nosotros, hermanos, podamos arreglar nuestros altares, hermanos, porque Abraham no se rehusó y dice que puso el altar, dice, donde iba a ser su sacrificio para el Señor, hermano. Y tenemos que darle siempre lo mejor a nuestro Dios, hermano. Y sabemos, hermano, que Dios no va a poner cargas en nuestra vida que nosotros no podamos llevar, porque aquí Abraham, hermano, la promesa que Dios le dio, hermano, era grande, hermanos. Aún todavía, hermanos, no le había dado la descendencia, pero aquí más adelante dice en el verso 14, y llamó a Abraham el nombre de aquel lugar, Jehová proveerá. Por tanto, dice, hoy en el monte de Jehová será provisto. Quedó, hermanos, esto para testimonio lo que Abraham y su palabra, hermano, cómo nos viene hablando en esta hermosa hora, hermano, que no tenemos que decir cómo algo que Dios nos pide, hermano, quizás no va a ser, hermano, que nosotros demos a nuestros hijos en sacrificio, como lo hizo con Abraham. Solo nos va a pedir, hermanos, que le busquemos, hermanos, en la oración, en ayuno, en vigilia, como lo estamos haciendo en esta noche, hermanos. Sé que nosotros lo podemos hacer, está en nuestro alcance humanamente, hermanos, y Dios se va a placer de lo que nosotros hacemos. Y mire cómo dice su palabra en el verso 15, dice, y llamó el ángel de Jehová a Abraham por segunda vez desde el cielo. Le volvió a llamar, hermano, y dice el verso 6, y dijo, por mí mismo he jurado, dice, Jehová, que por cuanto has hecho esto y no me has rehusado, tu hijo, tu único hijo, de cierto te bendeciré y multiplicaré tu descendencia como las estrellas del cielo y como las arenas que están a la orilla del mar, y tu descendencia poseerá las puertas de sus enemigos. Gloria a Dios. Y dice el verso, mire, 18, aquí es donde la promesa, cómo iba a ser la descendencia de él. Ahí donde le da la promesa, lo que él no entendía, quizás en el momento exacto, Dios le dio la promesa y cómo iba a ser la descendencia, como las estrellas, le dijo, como las arenas del mar, hermano, que no se pueden contar, pero dice en el verso 18, y tu simiente será benditas todas las naciones de la tierra, por cuanto obedeciste a mi voz. Mire qué hermoso, hermanos, como le decía, si nosotros obedecemos la voz de Dios, hermanos, cosas grandes van a pasar en nuestra vida, porque si Dios ha dejado plasmada, hermanos, estas palabras es para que nosotros escudriñemos y agarremos fuerza de ella, hermanos, porque si Dios, hermanos, hizo esto con Abraham, hermanos, lo hace con cada uno de nosotros. Y si usted le está pidiendo en esta noche, hermano, algo a Dios, hermano, hoy es la noche que lo va a recibir. Hoy es la noche de la promesa, hermanos, hoy es la noche que usted, hermano, va a poder tener esa promesa en sus manos, hermanos. La promesa que Dios ha dado a su vida, hermanos, no es una casualidad, es porque Dios le va a cumplir como Abraham le cumplió, hermanos, con su único hijo, hermanos, que sabiendo, hermanos, qué proceso caminó Abraham, hermanos, pues quizás no es nada lo que nosotros estamos pasando hoy en día, pero Dios va a cumplir la promesa con cada uno de nosotros, hermanos. Dios ha sido fiel y lo que quiere, hermanos, que sigamos adelante, que no desmayemos, hermanos, que sigamos siempre buscando y siempre obedeciendo la voz de Dios, hermanos, obedeciendo lo que Dios quiere que nosotros hagamos en nuestra vida diaria, hermanos, obedeciendo, y todo nos va a venir para bien, hermanos. Gloria a Dios. Así ha sido mi corta meditación, hermanos. Vamos a venir un momento en palabras de oración para que estar despedido de este tiempo, hermanos, para pasar a otro tiempo. Gracias te damos, Señor amado, por esta palabra que tú trajiste a mi vida, Señor amado. Y sé que a muchas, oh Santo de la Gloria, muchos hermanos, tú has hablado, amigos, Padre, en esta noche, Padre. Yo no sé sus dificultades, Señor amado, que puedan estar pasando, bendito Dios. Si aún no te han conocido, amado Dios, que sea esta noche, Padre, que reconozcan que tú puedes arreglar esa vida, Padre, que llevan, Padre, quizás no agradable delante de tus ojos, bendito Dios, que puedan arreglar ese altar, bendito Dios, y que puedan volverse a tus caminos, Señor amado. Yo no sé, Padre, que puedan estar pidiendo tus hijos, Padre, la necesidad que ellos tengan, bendito Dios, alguna enfermedad, pero sé que tú puedes llegar, bendito Dios, con tu mano de poder y poder hacer ese milagro. Oh, amado Rey, te pedimos, Padre, que obres de una manera grande y especial en su vida. Bendito Dios, bendice, Padre, a cada oyente. Bendice a cada predicador, Padre, que ya predicó tu palabra, Señor amado. Que seas tú tomando el control de su familia, que seas tú tomando el control de sus hijos, amado Dios. Yo no conozco las dificultades de ellos, Padre, pero tú conoces, bendito Dios, lo que están pasando, bendito Dios. Pero sé, bendito Dios, que en tu nombre vamos a vencer, Señor amado, porque la promesa allí está, Señor amado. Esa promesa, bendito Dios, está en cada uno de nosotros y sabemos, Padre, que tú lo que has prometido lo cumples, Padre bendito. Gracias te damos, Señor amado, por esa palabra que tú trajiste a mi vida, Padre, porque sé que una palabra, oh Dios mío, bastará, Señor amado, para volverse a tus caminos, Señor amado, aquel bendito Dios que quizás ha dejado, bendito Dios, ese camino. Señor, esta noche es el momento para que regrese y vuelva, Señor, a adorarte, y vuelva, Señor, y arregle ese altar, Señor amado, y empiece a caminar en fe, Señor amado, como este varón lo hizo, no importando, Señor amado, que iba a dar a su único hijo, pero él dijo: heme aquí, Señor, aquí estoy. Y eso es lo que Dios quiere, que nosotros nos pongamos en las manos de él, y él va a tomar el control de nuestra vida. Oh, bendito Dios, bendice a cada oyente, bendice a cada amigo que se encuentra en diferentes partes del mundo. Dios mío, venga bendiciendo su casa, su familia, Padre amado. Te pido, Señor amado, que bendigas, Padre bendito, a mi hermano José Matamoro, a cada santo, a mi hermana Yajaira, a mi hermano Abel, a mi hermano Víctor, a mi hermana Paola. Señor amado, bendice a esta familia, Padre. Yo no sé lo que te están pidiendo, bendito Dios, pero que sean contestadas tus peticiones allá en lo alto, Señor amado, y tú puedas cumplir cada petición de su corazón, Padre, y así a cada hermano, a cada oyente, a cada servidor, papá, también, Señor amado, que sean contestadas esas peticiones en el nombre poderoso de tu Hijo amado. Clamamos al que todo lo puede y al que todo lo sabe. Oh, gracias, Espíritu Santo. Gracias, amado Dios de la gloria. Te damos honra y te damos gloria a ti, Señor amado. Gracias, Padre, Hijo, Espíritu Santo. Amén y amén. Gloria a Dios, hermano. Dios les bendiga de una manera grande y especial. Sé que Dios habló a mi vida, hermanos, en esta noche, porque quizás puede ser, hermanos, que el que está predicando, hermanos, pueda estar pasando momentos difíciles, hermanos, y esta palabra es para mí también y para cada uno de ustedes. Dios les bendiga en esta hermosa hora, hermanos, y que sea Dios bendiciéndolos donde sea que se encuentre. Dios bendiga la vida de mi hermano José Matamoro y a cada uno de ustedes también, hermanos. Bendiciones, hasta aquí llega mi tiempo. Bendiciones, hermano José Matamoro, que Dios lo bendiga.
1: Gloria a Dios, hermano Saúl, que Dios lo bendiga, que Dios lo bendiga poderosamente y que Dios lo siga usando para la gloria de Dios. Gracias por ser parte de esta radio. Que Dios siga bendiciendo a su familia. Muchas bendiciones, amado. Gloria al Señor. Yo no sé cuánto nos hemos gozado, hermano. Dios nos ha hablado y nos sigue hablando. Gloria al Señor. Yo quiero que le dé la gloria a Dios. Dígale gracias, Espíritu Santo. Dele gracias a Dios. Dígale gracias, Espíritu de Dios.
2: Disfruté tu
1: gracias por la palabra que tú has traído en esta hermosa noche, Señor.
2: No quiero que te vayas.
1: Segunda noche ya.
2: Yo quiero que te quedes.
1: A donde te cierre, Señor, te lo presentamos a ti.
2: He preparado una posesión.
1: Sé que tú harás cosas grandes y ahí hiciste cosas grandes. Mi amado, dígaselo.
2: Mi amado
1: Espíritu Santo.
2: Yo soy la zona mía.
1: Espíritu Santo, gracias.
2: Te dice, vive aquí.
1: Mi corazón está agradecido contigo, Dios.
2: Mi amado.
1: Porque hasta aquí podemos decir, Ebenecer, Ebenecer. Hasta aquí tú nos has dado la fuerza, Señor.
2: Preparado para
1: y seguimos
2: ti.
1: Viendo tu gloria, Espíritu Santo. Seguimos viendo tu mover, Espíritu de Dios. Seguimos viendo ese mover de tu Espíritu Santo. Gracias por tu palabra, Dios. Hable con Él ahorita. Preséntale todo a Él.

0: pásalo, mi amado.
1: Mi amado.
0: Yo soy la tsunamita que te dice vive aquí. Dale gloria, dale gloria, dale gloria, dale gloria. El obrador de milagros se ha hecho presente estas dos noches.
1: En todo lo que
0: Padre, Hijo y Espíritu Santo, mi alma te adora.

0: Yo quiero que le dé la gloria a Dios. Padre, gracias. Espíritu Santo, sopla, Espíritu de Dios. No importa, no importa lo que estés viviendo, dale gloria, dale gloria, dale gloria.
1: No importa todo lo que cueste,
0: Espíritu Santo,
1: tu presencia vale mucho.
0: Dígaselo.
1: Más.
0: Solo quiero estar contigo una y otra. Yo no sé si usted le dice al Rey de Reyes.

Gracias, Espíritu Santo. Espíritu de Dios. Espíritu de los cuatro vientos, comienza a soplar ahora, Dios. Gracias por cada predicadora. Gracias por cada predicador, Señor. Gracias por hablarnos a través de tu palabra, Dios mío. Gracias por tu poder y tu mover. Gracias por tu misericordia. Amado. Amado. Dale gloria, dale gloria, dale gloria, dale gloria.

Dale gloria, dale gloria, dale gloria, dale gloria. Él es digno de alabanza. Él es digno de exaltación. Él es fiel. Él es verdadero. Yo no sé cuántos quieren tener un encuentro con Dios verdaderamente, pero un encuentro sobrenatural, un encuentro real con el Dios viviente. Alabado sea el nombre de Cristo. Mi alma adora la gloria de Dios. Espíritu Santo, gracias por esta hermosa noche, Dios. Gracias por esta segunda noche, Espíritu de Dios, porque tú te has manifestado, tú has usado la boca de tus siervas, tú has usado la boca de tus siervos, Espíritu Santo. Yo no quiero antes en el de Basabas, alale. Espíritu de Dios, gracias, Señor, porque yo estoy siendo obediente con lo que tú me estás ordenando, Espíritu de Dios. Sé que hay almas, sé que han habido milagros, Señor, pero muchos son los desagradecidos. Alabado sea el nombre de Dios. Pocos son los agradecidos. Mi alma te adora, Dios. Espíritu Santo, Espíritu Santo. Ten misericordia, Dios. Delvi Rosa González Muñoz. Delvi Rosa González Muñoz. Clamá, dice el Espíritu Santo. Clamá por lo que Dios va a hacer en tu vida, mujer. Solo claman, los justos claman y Jehová los oye, dice su palabra. Aleluya. Solo pedí misericordia, clamá por 7 días. Por la

0: todo tu corazón.
1: Hay cosas que yo las permito, dice el Padre, pero es necesario menguar para que yo crezca en vosotros, mujer. Es necesario menguar para yo crecer más en vosotros. Yo quiero hacer cosas grandes contigo, dice el Señor. Clama mucho por Santa Marta, Saba. Abba, Nazale, Nandandale, Adonai. Mi alma te adora, Espíritu Santo. Tú eres el Dios omnipotente, omnisciente y omnipresente. El Dios que revela.

años dígale, necesito un encuentro con el Dios vivo, estar cara con el gran yo soy. Dios mío, Delvis Rosa González Muñoz no está sola, mujer. Solo sea obediente, solo sea obediente, solo sea obediente. La gloria de Dios se va a meter en tu vida, mujer. Hay una sanidad, alabado sea el nombre de Dios. Yo no sé si estás en Colombia, pero lo que sí estoy seguro es que Dios quiere que clames por Colombia. Clama por Santa Marta, Dios mío. Clama por ese lugar de Santa Marta. Mi alma adora la gloria de Dios. Espíritu Santo, Espíritu Santo, Espíritu Santo, Espíritu Santo, Espíritu

solo creerle a Dios. Solo creerle a Dios. Porque lo que Dios empieza lo termina, hija. Lo que Dios empieza, Dios lo termina. Solo clame, clame, clame mucho, dice el Padre. Clama por lo que voy a hacer en una que se llama Patricia. Clama por lo que voy a hacer en una que se llama Patricia. Espíritu Santo. Clama por lo que haré en Patricia Martínez. Eva.

Espíritu Santo sopla más de tu presencia, Dios. Todo espíritu de muerte, todo espíritu de enfermedad se va por tierra en el nombre de Jesús. Oramos en esta hermosa madrugada, Dios, y clamamos por milagros creativos. Clamamos por milagros extraordinarios, Dios. Tú eres el Dios de los milagros. Así como sanaste a la hija de Jairo, así como sanaste a esa mujer del flujo de sangre, Dios mío, mi alma adora la gloria de Dios. Es que Dios hace cosas maravillosas, Dios mío, gracias, Padre. Es que el Dios de gloria está presente, Dios mío. Yo no sé cuál es tu enfermedad, yo no sé cuál es tu situación, yo no sé cuál es lo que tú le estás pidiendo a Dios, Dios mío, pero Dios está activando ángeles con órganos nuevos, gente con problemas en la saba, problemas en los riñones, gente con problemas de taquicardia, gente con problemas en su corazón. Dios mío, mi alma adora la gloria de Dios. Gente que depende de una pastilla. Wow. Sople Espíritu Santo. Sople Espíritu de Dios. Más, más, más, más. Más Espíritu de Dios. Se metió la unción de Dios. Hay un avivamiento, hay un rocío de su gloria. Hay algo precioso que está descendiendo de los cielos. Gente que está recibiendo milagros. Gente que está siendo llena de la presencia de Dios, Dios mío. Gente que está fluyendo en lengua. Gente que está declarando palabra de vida. Andará, sale, ale. Wow, Dios mío, se metió Dios, se metió Dios. Ahí está llegando a Honduras. Ahí está llegando a Guatemala. Ahí está llegando a El Salvador. Ahí se está metiendo hasta Estados Unidos. Dios mío, hasta Colombia. Ahí está la presencia, el Dios omnipotente, omnisciente, omnipresente. Él está ministrando a tu cuerpo. Suelta todo ahora en el nombre de Jesús. Gente que está siendo libre. Gente que está recibiendo liberación. Vomita ese cáncer, Saba. Y Manson, dale, dale. En el nombre de Jesús. En el nombre de Jesús. Se va fuera todo cáncer, se va todo hematoma, todo tumor en crecimiento, todo espíritu de cáncer, Dios mío, suelta. Sabananale, ale. En el nombre de Jesús, en el nombre de Jesús, todo espíritu de brujería, toda santería, toda hechicería se va por tierra en el nombre de Jesús. Hay victoria, hay victoria, hay victoria. Gente que está recibiendo sanidad. Gente que está siendo ministrada por el poder de Dios. Espíritu Santo, Espíritu Santo, Espíritu Santo. Dale gloria, dale gloria. Hay ángeles peleando por su iglesia. Hay ángeles con órganos nuevos, Dios mío. Milagros creativos. Gente que no podía hacer, gente que no podía caminar. Moverse pie en el nombre de Jesús. Tú que estás en cama, mujer, Dios mío, Padre, mi alma adora la gloria de Dios. Empieza a mover esa columna. Empieza a moverte en el nombre de Jesús. Lo que no podías hacer, hazlo. Lo que no podías hacer, hazlo. Padre, gracias. Es que esta es la confianza que tenemos al acercarnos a Dios. Que si pedimos conforme a su voluntad, Él nos oye, Él nos oye. Dios está oyendo, Dios está rompiendo cadenas. Él está llegando, Él está obrando. Más, más, más, más, más, más, más. Pero qué gloria, pero qué gloria. Sopla Espíritu Santo. Espíritu los cuatro vientos comienza a soplar ahora. Espíritu, los cuatro vientos comienza a soplar ahora. Más, más, más. Sople Espíritu de Dios. Sople Espíritu Santo. Hay un soplo de gloria. Hay una unción nueva. Dios mío, mi alma adora la gloria de Dios. Yo no sé cuánto le están creyendo a Dios, pero hay un soplo de gloria. Hay un soplo de gloria. Hay un soplo de gloria. Hay una unción nueva. Hay una impartición de presencia, Dios mío. Hay gente que está siendo ministrada. Hay gente que está siendo renovada. Hay gente que Dios la está abrazando. Abraza ahora. Sopla ahora sobre ellos, Espíritu de Dios. Empieza a soplar sobre esos cuerpos. Aliento de vida, Dios. Aliento de vida. Mi alma te adora, Espíritu Santo. Empieza a soplar sobre esos huesos secos. Dios mío, empieza a soplar sobre aquello que estaba muerto. Yo quiero que levantes tus manos a los cielos. Yo quiero que le creas a Dios. Yo no sé si usted le va a creer a Dios, pero el Dios de los milagros está aquí. El Dios de los milagros está aquí.
Padre, gracias. Porque yo estoy obedeciendo lo que tú me estás ordenando, Dios. Porque hay milagros que son públicos. Y hay milagros que tú nos haces los secretos. Mi alma te adora, Dios. Esa mujer solo tocó el borde de tu manto. Esa mujer solo tocó el borde de tu manto y provocó la gloria. Y dice tu palabra que salió poder. Y tú preguntaste, ¿alguien me ha tocado? Y los incrédulos que andaban hasta con él mismo le dijeron, maestro, ¿cómo es posible que dices que te han tocado si la multitud te agolpa? Es que el Rey de Reyes hace milagros públicos y hace milagros en los secretos. Y hay milagros públicos que los hacen exhibición para que vean que Él no hace sección de persona, para que se den cuenta que Él no hace sección de persona. Mi alma adora la gloria de Dios. Pero lo que me impacta es que cuando llegó a donde Jairo, sacó a la gente que estaba ahí porque no quería que nadie viese que Dios como levantaba de los muertos a esa niña. Pero afuera Dios hizo un milagro público para que se dieran cuenta que Él obra cuando Él quiere y como a Él le place. Mi alma te adora, Espíritu Santo. Él está obrando en milagro. Toda bacteria se va en el nombre de Jesús. Toda bacteria se va en el nombre de Jesús. Todo cáncer de estómago, cáncer de garganta, leucemia, anemia, todo espíritu de muerte se rompe en esta hora, en esta madrugada. Gente que va a recibir, mi alma te adora, Dios. Hay un rocío de su presencia. No somos dignos ni merecedores, Dios. Nos callaremos de esta gloria. No nos callaremos aunque nos quieran callar, aunque quieran cerrar, aunque quieran hacer. No nos callaremos, Rey de Gloria. Es que Dios empezará a abrir caminos donde no lo hay. El Rey de Gloria está abriendo caminos donde no lo hay. El Rey de Gloria está abriendo las puertas. Ay, Dios mío santo, las puertas que se habían cerrado. El proyecto que está detenido. Esa construcción de esa casa, Dios mío. Es que hay tres familias que Dios la va a sorprender. Alabado sea el nombre de Dios. Adore, adore, adore, adore, adore, adore. Provoca la gloria de Dios, Saba. Inanda, Saba, Saba, quítale. Levanta tus manos a los cielos. Presencia de Dios. Es que los que nos hemos quedado somos los que estamos recibiendo. Los que nos hemos quedado estamos siendo llenos de su presencia. Sopla aliento de vida. Más. Más, más, Espíritu Santo, más, más, más, más, más, más. Sopla Jehová de los ejércitos. Wow, Dios mío, qué poder, qué presencia.

Ahí está la mano de Dios. Ahí está la mano de Dios. Diagnósticos que Dios los cambia. Se detiene esa hemorragia. Se fue esa bacteria. Se fue esa arritmia. Se fue toda taquicardia. Esos exámenes saldrán para la gloria y honra de Dios limpio. No le vayas a robar a Dios. No le vayas a robar a Él. Testifica. Se fue esa migraña. Se fue ese dolor en la columna. Padre, yo quisiera que yo vea, Señor, por 10 segundos lo que está descendiendo de los cielos. Gracias, Dios. Porque aquí no estamos compitiendo, Señor, a quien hace.

0: Su presencia es tan fuerte en este
1: lugar. Yo clamo por cada predicador que tú has usado, a cada mujer, a cada hombre, desde el día de ayer hasta la fecha. Señor, yo te pido que lo guardes.

la herida, Señor. Provea todo lo que ellos necesitan, Dios mío. Bendice a tu pueblo, a los que están desde el principio de la vigilia y están hasta ahorita, Señor. Mira el esfuerzo que están haciendo, Dios. Dios va a bendecir a su iglesia. Dios va a bendecir al obediente. Los cielos se van a abrir. Las puertas que estaban cerradas, Dios las abre. Viene la provisión para esa operación. Viene la provisión para esa deuda. Dios mío, mi alma te adora, Dios. Declare, declare sanidad. Declare puertas abiertas. Declare puertas abiertas. Esos visados van a salir para la gloria de Dios conforme a la voluntad de Dios. Abre frontera, abre frontera, abre frontera. Ponga gracias, Señor, desde ya a los que están haciendo trámites, Señor. Que ese cónsul que revise, yo no sé quién está haciendo trámite, pero que ese cónsul que revise esa visa, Dios mío, sea tú pudiendo la gracia, Dios Padre. Espíritu Santo, Espíritu Santo, hazlo como tú quieras. Hazlo como tú quieras, Señor. Pero te damos gloria, te damos honra y te damos alabanza, porque tú eres digno, Señor, y he obedecido lo que tú me has ordenado. Yo quiero que se olvide de todo las cosas negativas que te han pasado. Y solo recuerda todo lo bueno que Dios ha sido contigo. Que aún no mereciendo nada somos desagradecidos. Te ha dado a tu esposa. Te ha dado a tu esposo. Te ha dado a tus hijos. Tienes un techo. Tienes provisión. Que no vienes y le pides perdón a Dios en esta madrugada y dile, Señor, perdóname porque yo he renegado, me he quejado, te he dado la espalda muchas veces. Oh, Espíritu Santo, ya no reniegue, solo mira todo lo bueno que ha sido Dios contigo, iglesia. Él viene pronto, misericordia por Honduras, misericordia por República Dominicana, misericordia por México, Señor. Misericordia, Espíritu Santo, por Colombia.

raptó. Tenga misericordia, Jehová de los ejércitos. Misericordia, Señor. Hay cosas que no la puedo.

gracias por tu presencia. No soy digno de verdad a Dios. Lo peor, Señor, de esta tierra. Uno de los más pequeños, Señor.

Gracias, Jesús. Jesús. Jesús. Jesús de Nazaret. Nazareno, Rey de Gloria. El que le llaman el Dios de Israel, el Todopoderoso. El poderoso en batalla, el león de la tribu de Judá. El Dios de Abraham, el Dios de Isaac, el Dios de Jacob. Se ha hecho presente en esta vigilia. Padre, gracias por esta segunda noche que hemos recibido palabra tuya, Señor. Gracias por cada sierva, cada siervo que tú has usado. Sé que el día de ahora cerraremos en victoria. Sé que el día de ahora cerraremos cantando himno de victoria. Sé que este día cerraremos en la noche dándote gloria y honra. Porque lo retenido viene de camino. Padre, gracias. Espíritu Santo, gracias. Mi alma te adora, Espíritu de Dios. Gracias, Jesús de Nazaret. Gracias, Espíritu Santo.

0: En el nombre de Jesús. En el nombre de Jesús de Nazaret. Presencia de Dios. El que tenga visión, pídala.
1: En mi peor condición.
0: El que tenga visión, pídala.
1: Has demostrado que tú siempre eres fiel.
0: Consuela a esa familia venezolana, Dios.
1: Fiel.
0: Espíritu Santo.
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0: Gracias, Jesús.

0: Gracias, Jesús.
1: Oh, se puede voltear todo, pero ella siempre...
0: Espíritu Santo, gracias. Hermano, hermana, te amo, Jehová, fortaleza mía. Jehová, roca mía, castillo mío, mi Dios, mi libertador. Mi Dios, mi fortaleza mía, en Él confiaré. Mi escudo, mi fuerza, mi salvación, mi alto refugio. Hay una guerra, hermano, terrible ahorita. Que el que no siente nada, aflíjase. Y yo siento una gloria de Dios increíble. Yo quizás ya se va a cortar, pero falta todavía media hora, ya oré. Y si usted no oró, es problema suyo, hermano. Pero quiero compartirte lo que Dios hablaba a mi vida por misericordia. Hay que orar mucho por Colombia, por República Dominicana, por México, por Honduras. Hay que orar mucho, iglesia. Hay cosas que no puedo decirlas. Pero que el Señor reprenda al diablo, hermano, cómo quiere atacarnos nuestra mente. Me siento bendecido. ¿Sabe por qué? Porque este día todos los que sirvieron a Dios son frutos del Espíritu Santo a través de esta radio. Y verlos predicar me llenaba de gozo, hermano. Y yo le decía a Dios, cuando el diablo me decía que este ministerio no sirve, ahora me doy cuenta de cómo Dios está levantando a mujeres y a hombres. Dios me ha dado palabra para mi hijo que va a ser un evangelista, y yo lo creo, hermano. Pero muchos no entendemos los procesos de Dios, porque los procesos son enseñanzas de Dios para nosotros. Hay tres peticiones que yo le he presentado a Dios desde hace años que no las he podido ver. Pero yo no pierdo la fe de ver esas peticiones contestadas. Dos son espirituales y una es material. Y muchas veces yo, como le he dicho a él, que no es para lujo, sino que por salud. Porque tenemos que cuidar este templo que es morada del Espíritu Santo. Y me decía el Espíritu de Dios a través de Job capítulo 42, abra la Biblia. Yo no voy a predicar mucho, solo voy a darle una pequeña reflexión. Y me llevaba al libro de Job, capítulo 42, versículo 5, honrando al Padre, al Hijo y a su Santo Espíritu. Y dice así la palabra del Señor: de oídas te había oído, mas ahora mis ojos te ven. Padre, gracias, Señor, te doy en esta hermosa madrugada que me permites estar en tu presencia, Dios. Sé que muchos están cansados ya, Señor, pero Padre, no podemos poderte dar o pagar todo lo que tú haces con nosotros. Espíritu de Dios, danos revelación, ciencia, gloria, y que tu poder se manifieste, Señor, para aquella mujer, aquel hombre, aquel joven que está a punto de cometer un error, Señor, que está a punto de renunciar. Aquel hombre que ha dejado ese llamado, levántalo, restáuralo a través de esta pequeña reflexión. Abrázalo, restáuralo, Espíritu Santo. Toma el control al 100%, Señor. Sé que me has dejado cerrar al final de las vigilias, y mañana voy a cerrar predicando, orando y ministrando. Pero danos la fuerza a todos los que hemos servido, Señor, y han hecho ese esfuerzo para ti. Padre, Hijo y Espíritu Santo, tú eres el invitado especial. Todo conocimiento humano, toda humanidad, quítela y que sea tu presencia usando mi boca en esta hermosa hora para la gloria y honra tuya. En el nombre de Jesús. Amén y amén.

0: Le voy a decir algo, hermano. Los procesos de enseñanza de Dios. Job es un ejemplo de un hombre íntegro que pasó por un sufrimiento inexplicable, hermano. Él perdió bienes, perdió familia, su salud, sus amigos. No lograron darle sus amigos la respuesta correcta. Pero el libro entero nos muestra la tensión entre la sabiduría humana y la revelación divina. Porque al final Job reconoce que conocer a Dios no es cuestión de pura teoría, hermano, sino es una experiencia inolvidable. Porque la gran diferencia en su vida fue pasar, oiga, de un Dios de oído a un Dios que lo vio. No sé si me está entendiendo. El verdadero encuentro con Dios transforma nuestro entendimiento, cambia nuestra relación con Él y marca un antes y un después en nuestra fe. ¿Cuánto dan gloria a Dios en esta hermosa madrugada? Cuando hablamos que el conocimiento de Dios puede ser superficial, lo que Job tenía antes, de oídas te había oído. Hermano, el texto. Job reconoce que antes solo sabía de Dios. Sabía por tradición, sabía de Dios por enseñanza. Pero cuando hablamos de la explicación, muchos conocen a Dios por lo que escuchan de Dios y de otros, pero no la experiencia personal con Él. No basta escuchar sermones, necesitamos tener una relación personal con Él. Un Dios solo oído y no cambia la vida. Hay gente que va al culto, hay gente que se congrega, hay gente que se siente en silla de honra y escucha la palabra de Dios, pero siempre siguen siendo los mismos. Los seres humanos, desde que nacemos, tenemos algo maravilloso que nuestro Dios puso en ti y en mí, que puso en cada uno de nosotros. Se llama la capacidad de aprender. Por eso dice su palabra, todo lo puedo en Cristo que me fortalece. Todo lo que hacemos de alguna manera lo hemos aprendido. ¿Cuántos dan gloria al Señor? Es por eso que comúnmente se dice, nadie nace aprendido. Es decir, que poco a poco vamos adquiriendo conocimiento y experiencia necesaria para poder realizar muchas actividades importantes usted y yo en nuestra vida. Amén, hermano. Desde muy pequeños aprendemos a hablar. Desde muy pequeños aprendemos a caminar, aprendemos a escribir, aprendemos a andar en bicicleta, aprendemos a manejar un vehículo y un sinfín de cosas que te puedo decir que hemos aprendido desde pequeño. Pero todo aprendizaje, diga ahí en su casa, todo aprendizaje es un proceso. No podemos correr si primero no hemos aprendido a gatear. No podemos, hermano, aprender a hablar si primero no aprendimos a balbucear, a decir o a intentar hablar. ¿Me está entendiendo? Es que nuestro Dios, como maestro de maestro, lo que Él quiere, iglesia, alabado sea el nombre de Cristo, que lo conozcamos cada día mejor. Nos quiere enseñar a ser paciente, nos quiere enseñar a depender de Él, pero todo ese aprendizaje significa proceso en nuestra vida. Es un aprendizaje, hermano. Proceso que aunque quisiéramos, no podemos evitarlo, porque son necesarios para nuestro aprendizaje en la vida de todo ser humano, en la vida de toda cristiana, de todo cristiano. Pero, hermano, reflexionemos sobre algunos de los procesos de aprendizaje que nuestro Dios ha utilizado en tu vida, en tu casa, en tu familia, hermano, en cada uno de nosotros para llamar su atención. Dios está utilizando en la vida de muchos de nosotros, iglesia, para que lo conozcamos más a Él, para que confiemos más en Él. Posiblemente tu proceso de enseñanza, proceso de aprendizaje que el Señor está utilizando se llama la enfermedad. Quizás estás en el proceso, en la llamada pobreza económica. Quizás estás cruzando, hermano, el problema material. O estás en el proceso de la soledad. Estás en el proceso del dolor. Estás en el proceso del abandono. Yo no sé cuál es tu proceso, pero de algo podemos estar seguros: que por medio de ese proceso vamos a conocer a nuestro Dios. ¿Sabe que regresando de Honduras hace aproximadamente unos 8 o 9 meses venía disparada del azúcar a 750? Y yo decía: Dios, me va a sanar. Dios me va a sanar. No, Dios me estaba dando una señal: ey, ponete pilas. Porque Dios me está llamando en el proceso de la enfermedad y no es fácil servirle a Dios y estando con condiciones así no muy buenas. Yo venía loco de Honduras de predicar y yo sentía que ya colapsaba. El doctor me hace un chequeo y me dice: mira, estás vivo por pura misericordia. Me sometí a unos procedimientos, me hice algo en el estómago, me estaba muriendo, no lo aguanté y logré pasar casi un año con eso adentro del estómago. Y yo le dije a Dios: ya no aguanto más. De ahí salió otro procedimiento. ¿Pero a qué quiero llegar con esto, iglesia? Posiblemente tu proceso de enseñanza y de aprendizaje es la enfermedad, es la escasez, es la soledad. Pero de algo estamos seguros y podemos estar seguros que por medio de ese proceso vamos a conocer a nuestro Dios. Donde me hice el último procedimiento, me escribieron y me dice: ¿qué pasó? ¿Va a seguir con el tratamiento o qué? Es que es fácil que te digan, pero muchas veces los recursos no son los que no están. Y uno dice: Señor, pero si yo soy tu hijo. Pero Dios te dice: yo soy tu padre. Y hay procesos que Dios los permite para enseñarnos. Hay procesos que quizás estamos pasando para que dependamos de Dios. Podremos experimentar consuelo, podremos experimentar su fortaleza, podremos experimentar su amor incomparable, hermano. Podremos experimentar en nuestra vida las promesas que están escritas en su palabra porque son verdaderas. Pero reflexionemos por medio de la palabra de Dios algunos de los procesos de enseñanza y de aprendizaje que el Señor utiliza para darnos lecciones de fe y confianza para nuestra vida. Yo escuché a un predicador y me da tristeza que dice que los cristianos no se enferman porque la enfermedad es un demonio. Por favor, ¿o habrá alguien aquí que está sano? Gloria al Señor. Pero el 80% de cristianos tiene una enfermedad o lo que sea, y el hecho que tengas una enfermedad no significa que andes en pecado. Qué triste que relacionemos, que digamos que una enfermedad es un demonio. No, hermano, muchas veces son descuidos de nosotros. Así como descuidas tu relación con Dios, así como descuidamos la oración, cuando descuidamos esa intimidad, también descuidamos este templo que es morada del Espíritu Santo. Yo sé que tengo que perder, pero peso exageradamente rápido, en urgencia, y yo lo que tengo que hacer es cuidarme. Pero si yo sigo metiéndome más cosas que no me van a edificar, que me van a poner peor, yo me estoy dañando. No sé si me estoy dando a entender de parte de Dios. Ojo, iglesia. ¿Quién nos salvó? ¿Quién nos llamó con el llamamiento santo, no conforme a nuestras obras, sino según el propósito suyo y la gracia que nos fue dada mediante Cristo Jesús antes de los tiempos, de los siglos? Así lo dice 2 Timoteo capítulo 1, verso 9. Una persona me dijo: vos estás enfermo porque andas en pecado. No te deseo nada de lo que yo estoy viviendo, dije en mi mente. Usted está bajo el propósito de Dios. Y muchas veces no sabemos qué es un propósito. Pero cuando yo me pregunto qué es un propósito, ¿O qué es el propósito? ¿Sabe qué es un propósito? Es la intención original o la razón por la cual alguien fue creado, Dios mío. Es que, hermano, métete esto en tu mente. Es la asignación que Dios nos ha dado en su vida y en mi vida. El propósito es lo que Dios ordenó para usted y se haga en su vida conforme a la voluntad de Él. Todo lo que Dios creó lo hizo con propósito. Génesis capítulo 1, versículo 27. Y dice la Biblia que creó Dios al hombre según a la imagen de Dios. Y lo creó varón y lo creó hembra. Él los creó. Todo lo que está en la tierra necesita proceso. Diga ahí en su casa, todo lo que está en esta tierra necesita un proceso. Pero, pastor, ¿qué es un proceso? Es una serie continua de fases, acciones o operaciones que conducen a un fin. Son las diferentes etapas y cambios por las cuales pasamos para llegar a nuestro destino. ¿Y qué requiere todo proceso? Todo proceso requiere algo que se llama formación. Y eso es lo que nadie quiere, ser formado. Hermano, todo proceso requiere formación. Me dijo la doctora y me da risa, usted se va a operar, usted se puede operar, pero eso no solo es porque si usted se opere ya va a ser así la gloria para Dios. No, es un proceso. Y Dios sabe por qué no ha permitido que yo me haga eso. Porque en las áreas donde usted no ha sido formado, ahí usted tendrá deficiencias. Un proceso, hermano, los procesos son importantes para nuestra vida. Porque cuando Dios te mete al desierto, cuando Dios te mete al proceso, cuando Dios te mete a cualquier circunstancia, cuando vas sobre el desierto, en el desierto todos se van, en el desierto no hay nadie, en el desierto todos te dicen bye bye, en el desierto nadie está contigo, pero el que nunca te deja sola ni solo se llama Jesús. En el desierto Él está para cuidarte. Hasta que usted y yo no aprendamos a comprender por qué Dios nos metió al desierto, nunca vamos a ver su gloria. Los procesos son importantes en nuestra vida. Los desiertos son importantes en nuestra vida. Hasta que, hermano, usted no se dé cuenta, aún no pase el proceso, Dios no va a poder cumplir su propósito en su vida. Todos tenemos que ser metidos al desierto. ¿Por qué? Porque en el desierto vamos a experimentar su amor, su gloria, su misericordia, su perdón, su gracia. Amén. Se lo voy a explicar de esta manera. Dios tenía planes con David. Dios tuvo un propósito para David. Sea que el propósito ya es algo establecido por el Rey de Reyes, Señor de los Señores. El propósito de Dios, hermano. Pero Dios tenía que pasar a David por un proceso. Por el proceso que estás pasando, Dios te está haciendo pasar. Pero si nos vamos al libro de Samuel, capítulo 17, verso 33 o 34, si no me equivoco, en adelante, dijo Saúl a David, no podrás tú ir contra aquel filisteo para pelear con él, porque tú eres un muchachito, tú eres un guirrito, un niño, un chino. Y el hombre de guerra, él era un hombre de guerra desde su juventud. David le respondió a Saúl, tu siervo era pastor de las ovejas de su padre. Y cuando venía un león y un oso, dice que tomaba un cordero de la manada y salía yo tras de él y lo hería y lo libraba de su boca. Y se levantaba contra mí, yo le echaba mano en la quijada, dice la Biblia, y lo hería y lo mataba. Fuese león, fuese oso, tu siervo lo mataba. Y ese filisteo incircunciso será como uno de ellos, porque ha provocado al ejército del Dios viviente. Es que no ha provocado a cualquiera, ha provocado al ejército del Dios viviente, que no ha perdido ni una batalla. Ha provocado al Rey de Reyes, Señor de los Señores. Es que hay veces que nosotros despreciamos lo que estamos haciendo. Lo desvalorizamos, iglesia. Lo tomamos de menos, lo menospreciamos, pero no nos damos cuenta que ese lugar, esa persona, esa situación, esa circunstancia forma parte de mi proceso. David tomó con responsabilidad, David tomó con seriedad esa asignación que le había dado su padre Isaí. ¿Dónde cree usted, iglesia, que David sacó todos esos salmos? Esas composiciones hermosas, ¿sabe de dónde? En las montañas, pastoreando las ovejas, gloria al Señor. Ahí se ponía a adorar a Dios, ahí levantaba holocausto a Dios, ahí se ponía a componer esos hermosos cánticos. Ahí, hermano, él convirtió en dulce, hermano, cantor en Israel. David sabía que el cuidar las ovejas era parte del proceso. Él sabía que eso era temporal, pero él lo asumió con fidelidad y alta responsabilidad. Hasta que usted, hermano, y yo no disfrute su actual proceso, no pasará al próximo nivel. Dios mío. Es que queremos ser usados, pero no queremos saltar ese nivel. Hasta que usted y yo no disfrutemos nuestro desierto, no pasaremos de nivel. Y es difícil darle la gloria a Dios cuando no hay nada. Es difícil darle la gloria a Dios cuando todas las puertas se te han cerrado. Es difícil darle la gloria a Dios cuando tú quieres hacer algo y te sientes vulnerable. Es la temporada de los osos y de los leones que Dios le prepara para hacer un mata gigantes. Mire qué locura. Todo lo que evita el proceso es diabólico. ¿Cómo así? Todo lo que evita tu proceso es diabólico. Si David hubiera dicho que no quería ser pastor de oveja, si David le hubiera dicho a su padre que no le daba ganas más de hubiera sido rey de Israel, pero como él fue obediente, eso le abrió, le ensanchó el camino para que Dios le abriera las puertas a una próxima promoción. Cuando menos lo esperas, cuando menos lo esperes, iglesia, Dios lo va, hermano, a decir así, adelantar en la mejor temporada de su vida. Dios te va a llevar a un lugar a donde tú nunca jamás te imaginaste. Pastor, pero ¿me puede decir cuánto dura un proceso? ¿Sabe cuánto dura? Hasta que usted y yo aprenda y se someta a él mismo. ¿Pero qué podemos hacer entonces, pastor, en el proceso? Todo proceso forma carácter. Romanos 8:28 dice: y sabemos que los que aman a Dios, todas las cosas nos ayudan para bien, y esto es lo que conforme a su propósito son llamados. Pero ¿qué es tener carácter? Es lo que somos verdaderamente aquí adentro. Es quién es usted y yo. Es lo que sale a la superficie cuando estamos bajo presión, hermano. Y cuando no hay presión en la vida suya y mía, no hay formación. No hay formación de carácter. Dios a nadie va a evitarle problemas y aflicciones. Eso es, hermano, la Biblia dice que las tendremos y que van a ser muchas las aflicciones. Usted, hermano, es justo, prepárese. Y esto es para usted y para mí. Dios va a ponernos en lugares, va a poner a personas, va a poner cosas que nos ayuden a la formación de tener un carácter para Dios. Si no hay presión, no hay desarrollo de carácter. A mayores presiones, mayores bendiciones. Todo proceso nos purifica. Acercaos a Dios y Él se acercará a vosotros, pecadores. Limpiad vuestras manos, y vosotros, los de doble ánimo, purificad vuestros corazones. ¿Pero qué es purificar? es limpiarnos de toda contaminación, impurezas, impiedad, para quitar toda mezcla que haya aquí adentro en nuestro corazón. Por eso en el reino de Dios, hermano, hasta que usted no es purificado, no somos aprobados. Todo proceso hace morir el yo. Pablo dijo en 1 Corintios 15:31 que todo proceso hace morir nuestro yo. O es seguro, hermano, que por la gloria de vosotros tengo en nuestro Señor Jesucristo cada día y muere el ego en nosotros. Es que la exaltación de uno mismo, ay, es que si yo no llego, es que si yo no predico, es que si yo aquí, no, hombre, por favor, eso es lo que yo siento, lo que yo quiero, lo que yo siento. Pero Dios, hermano, Dios, días tras día necesita remover nuestros deseos carnales, egoístas, malévolos. Él los quiere limpiar. Un ego entronado, porque en muchos hombres está metido, jamás te permitirá ser cambiado. Hay personas que Dios ya la está empezando a usar, y lo digo con mucho respeto, a nivel de todo el mundo, y se le ha metido un ego que piensa que solo ellos son. Si no cambiamos, no podremos ser usados. Todo proceso sostiene nuestro éxito, porque esta leve tribulación, dijo Pablo, momentánea, produce en nosotros una cada vez excelente y eterna peso de gloria. No mirando nosotros las cosas que no se ven, sino las cosas que no ven. Porque las cosas que se ven son temporales, pero las cosas que se ven son eternas. Las que no se ven son eternas. Pastor, el resultado de todo el proceso, ¿sabe cuál es? Se llama éxito. Todo lo que lograron el éxito fueron procesados. Pasaron por muchas vicisitudes, diciéndolo así, reveses o contrariedades, pero triunfaron al final. Salieron victoriosos al final. Si tú quieres ser exitoso o exitosa, y si quieres saltar los procesos de Dios, lo vas a regresar al inicio. ¿Cuáles son los pasos entonces, pastor, para entrar a ser procesado? Hay 4 pasos. 1, aceptemos el proceso. Dice en San Lucas, capítulo 22, verso 42, diciendo: Padre, si quieres, dijo él, pasa de mí esta copa, pero no se haga mi voluntad, sino la tuya. Aceptó el proceso. 2, comprometerse al proceso. Sea fiel en el proceso. Cumpla todo en el proceso. Cumpla todo en el proceso. ¿Cómo luce un procesado? Luce quebrantado, sensible, obediente, dispuesto para la obra de Dios. Por eso el profeta Isaías en el capítulo 6, versículo 8, después oí del Señor que decía: ¿A quién enviaré y quién irá por nosotros? Entonces respondí: heme aquí, envíame a mí. ¿Y cuánto le hemos dicho? Heme aquí, Señor, envíame a mí. Ahora quieres fácilmente soltar la toalla. Ahora fácilmente quieres dejar el ministerio. Ahora fácilmente quieres renunciar a tu llamado. Muchas veces Dios nos quita nuestros problemas porque quiere enseñarnos a ser valiente, demostrarnos que con su fuerza podemos vencer todo obstáculo. El profeta Isaías en el capítulo 40, verso 29, dice que Él da fuerzas al cansado, multiplica las fuerzas al que yo no tiene ninguna. Seguramente muchos de nosotros estamos orando: Señor, quítame este problema, borrame esta deuda, quítame la enfermedad, aparte esta persona que me está haciendo la vida imposible. Pero posiblemente no estamos comprendiendo que muchas veces Dios no quiere quitarnos los problemas, sino que nos está fortaleciendo en fe para ser valientes, para enfrentar la adversidad. Hermano, el doctor, hay un doctor, gloria al Señor, que cuando lo que Dios hace no tiene sentido. Dijo este doctor, yo no entiendo, pero Dios hace unas cosas locas. Porque nos habla de la ley de la adversidad, lo cual dice que cuando todo es fácil, nos volvemos cómodos, nos volvemos fríos, nos volvemos superficiales en la fe, como leones en el zoológico. ¿Cómo así? Que se vuelven perezosos. Los árboles de la selva tropical que tienen agua en abundancia y sus raíces son superficiales. Pero cuando la adversidad viene a nuestra vida, ponemos en acción algo que se llama fe. Aprendemos a confiar, aprendemos a depender directamente y totalmente de las fuerzas del hombre, no, de las fuerzas de Dios. Dios quiere enseñarnos a enfrentar los cambios de la vida con nuestras fuerzas o nuestros ánimos. Dijo el profeta Isaías en el capítulo 40. Versículo 30, los muchachos se fatigan y se cansan, los jóvenes flaquean y caen, pero los que esperamos en Jehová tendremos nueva fuerza, levantaremos alas como la del águila, gloria al Señor, correrán y no se cansarán, caminarán y no se fatigarán. Hermano, hermana, el versículo 30 nos hace la reflexión sobre nuestra vida. Si los muchachos se fatigan y se cansan y los jóvenes flaquean y caen, ¿qué nos espera a nosotros que ya estamos a punto de llegar a los 40, a los 50, a los 60 o más años? Tenemos que reconocer que físicamente nuestras fuerzas se van desvaneciendo, que los achaques de la edad adulta y la vejez cada vez van apareciendo más y más y más. En la mujer es la etapa de la menopausia y muchas veces el ánimo ya no es el mismo de la juventud. Entonces, ¿qué quiere enseñarnos el Señor? Que comprendamos y que reconozcamos que Dios no nos devolverá, hermano, eso. Jóvenes, el Señor nos quitará años de nuestra vida. El Señor nos hará retroceder el tiempo, pero es lo que quiere enseñarnos. Póngale mente, ponga atención. Es a pedir lo que, hermano, Él quiere darnos. ¿Y el qué nos quiere dar Él? Nuevas fuerzas. Y cuando hablamos de nuevas fuerzas, ¿para qué? Para salir de la tristeza y enfrentar los años que nos quedan de vida. ¿Cómo? Con gozo. Con gozo. Con esperanza. Nuestras fuerzas para seguir el camino de la vida con un nuevo ánimo, nuevas fuerzas para retornar a las alturas como el águila. Él quiere enseñarnos que pase lo que pase, debemos de confiar que siempre estará con nosotros. ¿Para qué? Para protegernos. Cuando pases por las aguas, dice la Biblia, yo estaré contigo, te dice Dios. Y cuando pases por los ríos no te anegarán, cuando pases por el fuego no te quemarás, ni la llama arderá en ti, porque el Señor te va a guardar. Nos dice claramente que cuando pases por las aguas, cuando pases por los ríos, cuando pases por el fuego, es decir, que tarde o temprano, aunque no lo queramos, vamos a tener que pasar estos tiempos de dificultad y de adversidad. Por eso tenemos que comprender, iglesia, que no podemos experimentar verdaderamente protección, la provisión y la sanidad y la presencia de Dios en nuestra vida hasta que no pasemos por las aguas o los ríos o por los fuegos. ¿Cómo así, pastor? Es decir, por los tiempos de enfermedad, pues. Por los tiempos de escasez. Por los tiempos de soledad. Por los tiempos de dificultad. El Señor nos hace por medio de estos procesos sus promesas. Dejen de estar solamente, hermano, dejen de estar solamente en las páginas de la Biblia, que se vuelvan reales en nuestra vida. Hagámoslo realidad en nosotros, entonces podremos decir como Job: ahora mis ojos te ven. Ahora mis ojos te ven. Concluyo con esta pequeña reflexión. Que en tu vida el Señor ponga la suficiente fe para enfrentar tú y yo y cambiar toda situación difícil innecesaria tú y yo. Que ponga humildad para aceptar muchas veces el que tiene que cambiar, hermano, tú y yo, no es Dios, y no lo que tiene que cambiar eres tú y yo. Hermano, hermana, el que tenga oídos que oiga lo que el Espíritu Santo habló en esta madrugada. Padre, gracias por tu palabra. Mire el esfuerzo de tus hijos, Señor, en el sistema, en Maituna Radio, Radio Online El Salvador, a través del www.radiosinonasomos, Facebook y la fanpage. Mire el esfuerzo de ellos, Señor. Lo que ellos intentaron ahora, una vigilia a donde ellos se han propuesto, te la han presentado con un propósito. Sé que tú ya la recibiste, Dios. Sé que tú te vas a mover a misericordia sobre ellos. Pero en esta hermosa madrugada, si hay alguien que se quiera poner a cuentas con Dios y quiera volver su corazón a Dios, escriba yo rápido. Apresúrese, porque antes que cierren la transmisión, solo dura 8 horas. No hemos cortado el en vivo desde que iniciamos la vigilia. Si habrá alguien en el sistema, como en las redes sociales, como la fanpage, como Facebook, que ya no tenía fuerzas y quiere empezar de nuevo, escriba yo. No estás sola, no estás solo. Dios está contigo. Y lo que Dios ha prometido a tu vida lo va a cumplir. Me gozo en la presencia de Dios. Ya oramos. Ya le dimos la gloria a Dios. Y Dios nos ha hablado por cada boca de siervas y siervos. Y qué lindo es recibir palabra de Dios, hermano. Qué lindo es ver su mover. Porque muchos esperan que porque es noche de milagros, porque es noche de liberación, están predicando y están orando, pero la gente quiere que le mencionen su nombre. Cuando el Dios del obrador de los milagros, el Nazareno, ya está presente desde el principio. Y a la hora que estás escuchando las palabras, Dios te está sanando. Él te está libertando. Hermano, ¿no hay nadie? Entregamos esta vigilia, segunda vigilia. Y hoy finalizamos la tercera en el nombre de Jesús. Y sé que será de victoria. Sé que será de bendición. Yo no sé con qué propósito tú presentaste estas tres vigilias. Pero de algo sí estoy seguro. Que si Dios ya te contestó. Que si Dios ya te hizo el milagro. Que si Dios ya se glorificó en tu vida. No le robes a Dios y testifica. Tómate el tiempo de mandar un audio, de testificar las maravillas que Dios hace. Ahí está el afiche de la vigilia. En la parte de abajo, al lado derecho, dice WhatsApp, teléfono. Si Dios te ha hecho un milagro a ti, si Dios ha hecho algo en tu vida y quieres darle la gloria a Dios, ahora en cierre de vigilia, que no te robe la pena. Que no te robe la pena, la bendición. Pero si tú tienes el valor de testificar y quieres testificar de lo que Dios ha hecho en estas tres vigilias, cerrando hoy mismo, manda ese audio testificando de lo que Dios ha hecho. Así que hermano, hermana, Dios bendiga a mi hermana Noeli García. Yo quiero que usted ahí en su casa le diga: Padre, gracias, porque hasta aquí nos has dado la fuerza para poder culminar esta segunda vigilia. Gracias, Espíritu Santo, porque tú sigues haciendo milagros. Gracias por cada sierva, cada siervo, por cada oyente, Señor, en diferentes partes de todo el mundo. Señor, bendice sus vidas, a todos aquellos que han hecho un esfuerzo para poder escuchar palabra de Dios. Aquellos que están conectados, no con nosotros, sino que en tu presencia. Señor, levanto mis manos ante tu gloria, ante tu presencia, que no les haga falta el aceite, el pan, la harina en sus mesas, y que cada petición y anhelo de su corazón tú le contestes conforme a tu voluntad, en el nombre poderoso de Cristo Jesús. Amén y amén. Hermano, Hermana, quiero darle gloria y honra a Dios, porque Dios ha sido más que bueno. No me despido de la presencia de Dios, sino que me despido de cada uno de ustedes. Así que no se lo vaya a perder hoy mismo, hoy miércoles 8, cerramos la última vigilia al aire. Sé que será una noche de gloria como todas las que ya pasaron. Yo no sé si usted se va a conectar con Cristo ahora en esta noche. Así que te espero. Un abrazo, buenos días. Descanse y que Dios lo guarde en su trabajo, a donde quiera que vaya. Solo le puedo decir, y como siempre cierro diciendo, que los que aman a Dios, todas las cosas nos ayudan a bien. Dios es bueno, Dios es fiel y estamos en victoria. Hoy son predicadores nuevos,
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0: porque así Dios lo permitió. Y no mucho los he repetido a todos, porque el Espíritu Santo me dio una orden. Que los de lunes el lunes, los del martes el martes, y los de ahora miércoles son otros diferentes. Y la gloria sea para Dios, porque Dios ha usado a todos los siervos y a todas las siervas. Así que el grupo que viene ahora miércoles son nuevos. Algunos ya los conocen, pero no son los mismos que han predicado, porque Dios así lo pidió. Así que no se lo pierdan. Y cerramos. A las 12 me entregan mañana para amanecer jueves y vamos a cerrar orando. Yo no sé qué locura Dios va a hacer, Dios mío. Pero lo que sí sé es que Dios va a hacer algo grande. Como ya lo hizo con todo lo que empezó ya desde la primera, la segunda y hoy que cerramos la tercera en la noche. Un abrazo a todos en el nombre de Jesús y bendiciones y buenos días para todos. Así nos despedimos con esta hermosa adoración en el nombre de Jesús. Nos vemos, amados y amadas. Un abrazo. Les amo en el amor de Cristo, en el nombre de Jesús. Dele gloria, dele gloria, dele gloria, dele gloria.
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2: Aleluya. ¿Cuánto adoran a Dios? Capítulo 23, verso 2 de Primera de Samuel. Dice así. Lo vamos a leer hasta el verso 5. Y David consultó a Jehová diciendo: iré a atacar a estos filisteos. Y Jehová respondió a David: ve y ataca a los filisteos y libra a Keila. Pero los que estaban con David le dijeron: he aquí que nosotros aquí en Judá estamos con miedo. ¿Qué tenían los compañeros de David? ¿Qué tenían los compañeros de David? ¿Cuánto más si fuéramos a Keila contra el ejército de los filisteos? Entonces David, por causa de que sus compañeros tienen miedo, vuelve a consultar a Dios a ver qué le dice Dios sobre la situación. Y consultó David a Jehová, y Jehová le respondió y dijo: levántate y desciende a Keila. El otro verso que sigue: pues yo entregaré en tus manos a los filisteos. Fue pues David, ¿qué hizo David? Con sus hombres a Keila, peleó contra los filisteos y se llevó sus ganados y les causó una gran derrota. Y libró David a los de Keila. Di conmigo: y libró David a los de Keila. Si tú no aprendes a confiar en Dios y no en tus circunstancias ni en tu ambiente, tú nunca vas a poder tener victoria. David estaba rodeado de gente con miedo. Pero a pesar de que ellos tenían miedo, David confió en que Dios le iba a dar la victoria. El miedo muchas veces nos paraliza y no nos deja avanzar. El miedo a la derrota, el miedo al qué dirán, el miedo a si lo hago mal, el miedo a que no voy a triunfar, el miedo a un accidente, el miedo a un cáncer. El miedo paraliza, pero David confiaba tanto en Dios que no dejó que el miedo de sus compañeros le influenciaran. Dile a alguien: no tenga miedo, porque Dios ya habló. Y cuando Dios habló de parte para a tu favor, no hay circunstancia en el camino que pueda interrumpir los planes de Dios. ¿Cuántas personas aquí tal vez el miedo lo paralizó por un tiempo? ¿Cuántas personas aquí están luchando con el miedo a que no lo va a lograr? Fíjate, Dios le habla a David y le dice: sube porque yo iré contigo. David le dice a sus compañeros: vamos, porque Dios dice que nos va a ayudar. Y ellos dicen: señor rey, estamos con miedo estando en Judá, fuera del alcance de los filisteos. Imagínate si vamos a la ciudad donde están los filisteos. No podemos. Ellos estaban paralizados por el miedo, pero David no. Pregúnteme por qué. Porque David tenía un acceso que ellos no tenían. David escuchaba cosas que ellos no escuchaban. Y cuando tú escuchas algo de Dios que otros no escuchan, no espere tener la respuesta en otro, que solo Dios te la produce a ti cuando tú lo oyes. El miedo de estos hombres se mantenía en sus vidas porque no habían escuchado a Dios. Pero como David había escuchado a Dios, ya no había miedo para él. Porque la voz de Dios había invadido su corazón de seguridad, de confianza. Y él conocía que lo que Dios prometía lo iba a cumplir. Y a veces estamos enfrentando situaciones que van a desafiar nuestra fe, porque la fe de David fue desafiada al mirar que los guerreros con los que él contaba estaban llenos de miedo. A veces tú te van a rodear personas que son buenas pero tienen miedo, no están seguros de la visión que tú quieres hacer. Y van a decir, pero si no funciona, y si funciona, pero que no hay dinero, y no hay dinero, ¿y cómo lo vamos a hacer? Es ahí donde tú tienes que decir, yo escuché a Dios. Y Dios habló conmigo y me dijo que me iba a dar victoria. Alguien tiene que alabar a Dios. Es ahí donde la voz de Dios juega el papel más importante. Wow, sigo paro. Porque cuando escuchaste a Dios, no te va a influenciar las voces de nadie más. Alguien alabe a Dios. Si tu oído tuvo acceso a la voz tangible, poderosa de Dios, y si tienes el conocimiento de Dios como lo tiene David, que sabía que por la boca de Jehová fueron hechos los cielos y la tierra. Así que David dijo, si el que hizo los cielos habló, Él va a cumplir su promesa y Él estará con nosotros. Dile a alguien, no tenga miedo. Es un buen tema. No tenga miedo. Ya Dios habló. No tenga miedo. Ya Dios dio la palabra. No tenga miedo. Ya Dios dio la orden. Alguien alabe la gloria de Dios. Isaías dice, si mi mano está extendida, ¿quién la hará retroceder? A veces Dios permite que la gente que no tuvieron acceso a la información divina que tú tuviste, te rodeen. Y esa gente tú dices, mira, Dios nos dijo que vayamos a Keila porque nos va a dar victoria. Dios sabe que esa gente tiene miedo. Y esa gente te dice, pero que tenemos miedo. Y a veces Dios permite que te rodeen gente con miedo. Gente que duden. ¿Por qué? Porque ¿cómo puede ser probada tu fe si no hay alguien que te trate de hacer dudar? Entonces a veces Dios te va a rodear de gente que tiene miedo. Dios va a permitir eso para ver cuánto tú confías en Dios. A ver si para ti mayoría tiene razón o lo que oíste de Dios. Cuando Dios te habla y tú cuentas la visión, va a encontrar personas que dudan, que se burlan, que se ríen, que no lo creen y que van a tratar de poner su punto de vista contrario a lo que Dios te ha dicho. No lo reprenda. Están ahí para autentizar tu visión, tu fe, para que por encima de su razonamiento tú digas, Dios me habló. Para que por encima de su miedo tú digas, yo escuché a Dios que dijo, subamos a Keila. Y David venció a todos los filisteos. Pregúntame, ¿por qué? Porque Dios lo había dicho. Y cuando Dios lo dice, funciona. Sucede, se manifiesta, ocurre. Alguien alabe a Dios. Dale la mano a tu hermano y dile, no tenga miedo. Y si tiene miedo, como quiera, vamos a la guerra. Arrastra el miedo porque vamos a la guerra. Oh, necesitamos pastores como David. Alguien está aquí, pastores como David. Pastores que digan, tú tienes miedo, sí, no importa, vamos para la guerra. Aleluya, tú no estás completo, vamos para la guerra. Te falta algo en el camino, se te va a añadir. Dile a alguien con miedo y sin miedo, Dios ya dio la palabra y tendremos victoria sobre todos nuestros enemigos, porque Dios va delante de nosotros. ¿Cuántos dicen amén?
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Tremendo. Elías cerró los cielos, Eliseo cerró la tierra. Porque él profetizó y hubo 7 años de hambre en Samaria. Elías lo cerró el cielo por 3 años y medio. Y Eliseo lo dobló, lo cerró por 7, la tierra. Un profeta cierra el cielo y otro cerró la tierra. ¿Habrá alguien aquí? Pero el punto es que él hizo que esa hacha volviera a la mano de quien la estaba utilizando para cortar el árbol. Y es allí donde Dios me hizo hacer una oración en representación de mi vida y de mucha generación. Y el Señor me llevaba a mirar el hacha, no el palo, no la expansión, no el milagro de Eliseo, sino qué sucedió con el hacha. Y por un momento Dios me hizo sentir que yo era el hacha. Cuando esa hacha era efectiva en las manos de quien sabía usarla, y por algún descuido el hacha se cayó en el fondo del Jordán. El fondo del Jordán es turbio, no es tan limpio. Así que cuando esa hacha cayó ahí, se perdió toda esperanza de que volviera a ser efectiva y a cortar palo. Esa hacha por sí sola nunca podía flotar otra vez. Ella no tenía

sola no podía jamás volver a crecer ni volver a levantarse. No había fuerza. Hay gente que quiere, pero no tiene la fuerza. Hay gente que han caído tan hondo en el Jordán que dijeron: aquí se terminó todo. Yo solo puedo recordar los días en que Dios me usó, los días en que fui efectivo en las manos de los hacheros. Pero el hacha no sabía que alguien estaba en la superficie cargado de la unción de Dios para extenderle la mano. Alguien alabe a Dios. Necesitamos una generación de gente como Eliseo que se atrevan a creer que el hacha que se perdió puede volver a ser recuperada y puede volver a ser efectiva. Alguien tiene que alabar a Dios. Yo le decía: Señor, sácame como esa hacha. Yo no sé si alguno de ustedes han sentido que por alguna razón cayeron en el fondo del Jordán y no hay forma de volver a cortar árbol, no hay forma, todas las puertas están cerradas, no encuentran la sensibilidad, no encuentran el toque fresco. Y hoy Dios te dice: yo envié la unción de Eliseo porque hoy te haré flotar, hoy volverá la mano del hachero, hoy volverá a ser efectiva y efectivo. Y eso

mano. Isaías dice, porque somos arma de guerra en las manos de Jehová, en las manos del valiente. Y el Espíritu de Dios me hacía mirar el hacha. Y yo le decía, Señor, sácame del Jordán. Sácame de lo profundo del Jordán. Déjame volver a ser efectivo otra vez. Déjame volver a cortar palos otra vez. Déjame volver a profetizar otra vez. Quiero volver a tener visiones otra vez. Señor, un descuido me hizo terminar en el fondo del Jordán. Pero tú dices que aunque caí, me levantaré. Y aunque moré en tinieblas, Jehová será mi luz. Y yo le profetizo a todos los que como esa hacha fueron efectivos, han sido gente buena de Dios. Le digo que Dios te va a sacar del fondo. Dile a alguien, Dios te va a sacar del fondo. Dile, Dios. Esta generación no necesita alguien que lo señale, sino alguien que coge el palo, alguien que lo haga flotar, alguien que lo saque del fondo del Jordán, alguien que diga, tómalo. Vuelve a la mano de aquel que te hace efectivo. Ven hacha, vuelve a la mano de aquel que corta palo contigo, porque eres un instrumento. Ay, Dios mío, aunque estás perdida, perdido en el fondo del Jordán y turbio, no dejaste de ser instrumento de Dios. Ven y vuelve a ser el instrumento que era antes. Hay gente aquí hoy que vuelven a la mano del hachero, vuelven a la mano del hachero, vuelven a la mano de Dios, vuelven a esa efectividad. Me gustaría saber si le estoy predicando a un ser humano presente. Mira al que te queda al lado y dile, voy para la mano del hachero. Qué terrible. Voy para la mano del hachero. Voy a cortar al diablo y a todos los demonios. Aunque estuve en el fondo del Jordán, la unción me siguió atrás.

Oh, gloria a Dios. Yo siento que hay hachas hablando en las naciones. Yo siento que hay hachas que dicen: wow, wow, wow. Volví a la mano del hachero. Volveré a ser quien era. Volveré a Baseca Maja. ¿Cuántos se han sentido como esa hacha? Yeah.

0: La unción me hará flotar. Un descuido me puso en el fondo del Jordán, pero la unción me sacó de ahí. Tú no estás aquí por estar. Prepárate, porque alguien en la superficie te está jalando. Alguien de arriba te está jalando. Kama Shama. Alguien de arriba está jalándote otra vez. Calla. Evo Samaya, por eso no podemos dormir en paz. Por eso no puedes estar en paz. Porque Dios te dice: yo no te voy a dejar en el fondo. Yo no te voy a dejar en el fondo. Yo te voy a sacar para la superficie. Volverá a cortar árboles. Alguien tiene, yo siento el poder de Dios fuerte. Alguien tiene que alabar a Dios. Alguien tiene que bendecir a Dios. Volverá. Alguien de arriba te está jalando. Alguien de arriba te está jalando para afuera.
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1: Levántate, iglesia, en esta noche. Declara su alabanza en la tierra. Declara la victoria del Cordero. Él es el Señor.

declaro con mi boca, como dice tu palabra, Señor, no te dejaré y no te desampararé. Así que declaro que tú estás aquí, Señor. Estás conmigo, con mi familia. Vamos, cántalo y decláralo.

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2: Cuando tú lees la historia del hijo pródigo, hay tanta riqueza aquí que pueden ayudarnos a ver el panorama de la realidad en la cual vivimos. Una realidad de personas que se alejan de Dios y una realidad de los que se arrepienten y reconocen su pecado. El hijo pródigo ha sido predicado por todos nosotros, pero Dios siempre tiene algo maravilloso y algo poderoso que enseñarnos cada vez que leemos las Escrituras. Y en este pasaje Jesús está haciendo un ejemplo, una parábola, y nos está mostrando el amor del Padre que no tiene fin, que es un amor incondicionado. Y nos está mostrando los errores que nosotros como seres humanos cometemos y cometeremos. Que a veces tomamos decisiones no sabias, que nos llevan a experimentar consecuencias que Dios nunca deseó que la tuviéramos. Y él comienza a hablar, y habla de aquel joven, el hijo menor, que le pide a su padre su herencia, y el padre cede y le da lo que le corresponde. Y como acabamos de leer, dice la Biblia que muchos días después, no muchos días, el hijo tomó todo lo que era de él y se fue a otras tierras. Y allí malgastó todos sus bienes en pecado, en cosas que no tenía que hacerlo. Y la consecuencia de la mala inversión lo llevó a perderlo todo. Y mira la suerte que tenía, que en el momento que lo pierde todo, una gran hambre y una calamidad viene sobre la región donde él estaba. Esto lo llevó a perder tanto que tuvo que pedir un empleo. Y el único empleo que había era pastorear cerdos, atender cerdos. Tanta era la calamidad que aún tenía hambre y quería comerse la comida de los cerdos, y aún ni eso podía comer. Cuando cayó tan bajo, se dio cuenta de que estaba mal. Y dijo: wow, yo aquí muriéndome de hambre, y en la casa de mi padre cualquier jornalero tiene pan y tiene techo. Así que yo me levantaré e iré a la casa de mi padre, porque él puede hacer algo por mí. Mira la mentalidad que él comienza a forjar a pesar de perderlo todo. A pesar de estar en el lodo, a pesar de estar hundido, él comienza a decir: yo creo que en la casa de mi padre hay oportunidad para yo restaurarme. Y este joven se levanta y volviendo en sí se levanta y acciona de acuerdo a lo que piensa. Y llega a la casa de su padre, la historia la hemos leído, solo se le estoy repitiendo. Él dijo: quizá mi padre tenga piedad de mí. Yo sé que él no me va a recibir tal vez como hijo, pero me puede recibir como un trabajador. Prefiero ser un trabajador en la casa de mi padre que vivir a donde estoy viviendo. Él arrecia el camino y se va, y llega hasta las tierras de su padre. Pero por alguna razón el padre estaba afuera paseándose. ¿Qué coincidencia que el padre estaba afuera? Lo que Cristo quiso decir es que nuestro padre siempre está esperando nuestro regreso. Que aunque haya 99 ovejas en el corral, Dios siempre tiene los ojos esperando la número 100. Y dice que cuando el padre le vio, corrió, dice, movido a misericordia. Diga conmigo: misericordia. Por eso es que la Biblia señala a Dios que su misericordia son nuevas cada mañana. No dice que la unción o el poder es nuevo cada mañana, sino su misericordia. Porque cada día Dios tiene que sustituir la misericordia de ayer con la misericordia de hoy. Porque si no fuera por su misericordia, misericordia. La Biblia dice: hubiésemos sido consumidos si no hubiese sido por la misericordia de Dios. ¿Habrá alguien que alaba a Dios en este día? ¿Habrá alguien que alaba a Dios en este día? Lo que nos tiene de pie no es otra cosa que su misericordia. La Biblia dice que nuestra justicia es como trapo de inmundicia delante de Él. Significa que nada de lo que hagamos en bien nos justificará el perdón. El perdón viene por la gracia y la misericordia del Dios del cielo, por el amor que Él tiene para nosotros. Por eso dice la Biblia, Juan 3:16, de tal manera

0: gracia, los talentos que tenemos, los dones que poseemos, la virtud que tenemos, la gracia que hemos recibido, no es porque lo merecemos. Nosotros no merecemos nada. Es su gracia, es su amor. Y por eso dice Jesús: el Padre de la tierra se movió en misericordia, cuanto más el Padre del cielo, que es perfecto en amor. Dale, dale fuerte el aplauso a Dios. Fuerte, fuerte, fuerte. Dile a alguien: prepárate, porque Dios te va a sacar del lodo. Hay alguien que alaba a Dios. Es su misericordia la que no ha tenido hasta este lugar. Casa de Dios no tiene nada diferente a ninguna iglesia. Casa de Dios no es especial por encima de ninguna iglesia. El coro de aquí no tiene nada especial por encima de cualquier coro. No se trata de un talento, no se trata de algo especial. Se trata de pura gracia y pura misericordia. Hay gente mejor que yo y mejor que tú, pero a Dios le dio el placer ser, danos la gracia a nosotros. Hay gente que estudia más la Biblia que tú, pero a Dios le dio la gracia de darte una revelación diferente. Hay gente que canta mejor que este coro, pero Dios le dio la gracia al coro. No se trata de nosotros, se trata de Él. Y eso tiene que quedar marcado, claro, especificado, que es por la bondad y la misericordia del Dios Todopoderoso. Si Dios retira su mano, nosotros seremos menos que la nada. Si Dios retira su mano, nos perdemos.
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0: Muy buenos días, bendiciones. Gracias por acompañarme una vez más en otro amaneciendo. Quise terminar la serie sobre la oración, pero han sido tantos los comentarios, amigos que me han escrito, hermanos que me han escrito, intercesores que me han escrito, que he querido continuar con lo que hemos estado desarrollando hoy para estar hablando sobre la oración egoísta. Es increíble entender que hay un tipo de oración que se vuelve egoísta o una oración egoísta es lo mismo que un egoísta orando. Noten qué tremendo, porque cuando yo hablo de la oración egoísta, estoy hablando también de un egoísta orando. Y para entender de qué quiero hablar, quiero que me acompañe a leer en el libro de Santiago, capítulo 4, a partir del versículo 2. La palabra del Señor dice, codiciáis y no tenéis, matáis y ardéis de envidia y no podéis alcanzar, combatís y lucháis, pero no tenéis lo que deseáis porque no pedís. Pedís y no recibís porque pedís mal, para gastar en vuestros propios deleites. Cuando yo veo este verso en la palabra del Señor, obviamente está haciendo referencia a una oración no contestada, y es la oración de un egoísta. La Biblia dice, pide y no recibes porque pides mal. ¿Por qué pides mal? Porque pides para gastar en tus propios deleites. Está hablando de un egoísta orando, pidiendo, pero pidiendo pensando en él. Y esto me lleva a entender, no solo la oración egoísta, sí, se oye más lindo la oración egoísta, pero la realidad es que es un egoísta orando. Porque muchas veces oramos pensando en nosotros. ¿Cuántas veces oramos por caprichos? ¿Cuántas veces oramos porque nos antojamos, deseamos algo? Muchas veces llevamos a nuestros hijos a una tienda y nos enojamos cuando ellos se encaprichan en un juguete, en algo que sabemos que no van a usar, que sabemos que no lo quieren, que sabemos que sencillamente no, nada más lo van a usar un día o dos, pero sin embargo ellos insisten por mucho que usted les explique que no puede. Muchas veces así nos comportamos delante del Señor, como niños que armamos un gran show orando delante de las huestes celestiales, delante del tribunal de Dios, delante de la creación angélica, porque estamos orando por un capricho. Una oración egoísta o un egoísta orando es aquel que pide para él, el que pide solo en él, es aquel que no intercede. No todos somos intercesores, pero todos hemos sido llamados a interceder en algún momento. Escuche bien, no todos somos intercesores, más todos hemos sido llamados a interceder en un momento, porque la intercesión no es más que la bondad de Dios manifestada en la vida de alguien. El egoísta solo pide en él. El intercesor pide por otro y pide pensando en otro. O sea, la Biblia dice, pides y no recibes porque pides mal, porque pides para tu propio deleite. Cuando le has pedido a Dios un esposo, ¿qué pides? Señor, un hombre que a ti te complazca, que haga tu voluntad, o el hombre que tú quieres. Puede ser una oración egoísta. Una oración egoísta puede ser muchas veces buscar un empleo que cumpla con los requisitos quizás que tú estás esperando, el dinero que estás esperando, pero tus planes no están alineados a los planes de Dios. Entonces la oración egoísta es una oración que no incluye la voluntad de Dios, sino que impone la voluntad humana. La oración egoísta o un egoísta orando es aquel que impone lo que quiere. Señor, esto quiero que suceda esto. Señor, quiero que pase esto. Y yo creo que en este año la frase que más he usado predicando es, el cielo no responde a caprichos de hombre, el cielo no responde a caprichos humanos, el cielo responde a la voluntad divina, el cielo responde a la voluntad de Dios. Yo creo que si usted y yo nos paramos frente al mar y queremos que se abra con una vara como Moisés, aunque esté escrito que cosas mayores haremos, Dios te va a preguntar, ¿para qué? ¿Para qué quieres abrirlo? Porque se vuelve muchas veces una oración egoísta. La palabra del Señor dice, si pidieres creyendo que se moviera el monte se movería, pero está hablando cuando es necesario. Y muchas veces el egoísmo es que pedimos cosas que no son necesarias, cosas que no necesitamos, cosas que realmente Dios no quiere darnos. Escuche bien, Dios no quiere darnos porque no estamos preparados, porque no es el momento, porque no es el tiempo. Recuerdo en una ocasión una adolescente frustrada con 15 años porque Dios no le entregaba un novio, alguien de la iglesia quien quería, y ella entró en ayuno y se enfermó incluso de los nervios porque esta es la oración, este hombre es el que quiero y no me lo dan. Y a los 16 años, después de un año orando, cuando Dios no respondía, ella se deprimió. Es una oración egoísta. Dios no responde lo que tú pides porque tú lo quieras. En primer lugar, yo creo que si ella hubiera escuchado el sentido común le hubiera dicho, no tienes edad, todavía. No es la negación de lo que estás pidiendo, es que Dios te está librando de lo que puede destruirte porque no estás lista para una relación. Si hoy mi mensaje en esta mañana es: nunca ores imponiéndole a Dios tu voluntad. Ora pidiéndole a Dios que su voluntad se revele a tu vida. Despójate de toda oración egoísta que te incluya a ti. No pidas ministerio para ti, revélale a Dios qué planes tiene con tu familia, con tu proyecto, porque no existe alguien desvinculado de un hogar con un llamado. Un llamado incluye a tu familia. No pidas a Dios solo por ti, incluye tu hogar, incluye a los que te rodean, incluye a tus enemigos en la oración también. La oración egoísta es despojarte de la imposición de tu voluntad y aferrarte a la voluntad de Dios. La oración modelo dice: que se haga tu voluntad, así en el cielo como en la tierra. La oración egoísta impone la voluntad humana. La oración divina, la oración que agrada al Señor, es aquella que dice: que se haga tu voluntad, así en el cielo como en la tierra. Y el mejor ejemplo es Jesús, cuando va al monte a orar y Él dice: Señor, si quieres, pasa de mí esta copa. Esta es mi voluntad, no quiero beber esta copa. Pero ¿sabes qué, Señor? No voy a orar e imponerte mi voluntad. Que se haga tu voluntad y no la mía. Entonces, Jesús no tuvo una oración egoísta. Él aprendió a poner en un segundo plano lo que Él quería para que el primer lugar lo tuviera la voluntad divina. Aprendamos de esto. Y si has estado orando egoístamente, hoy es un día para arrepentirte y para corregir la manera en la que has estado orando. Gracias por acompañarme. Y recuerde que tenemos cita siempre de lunes a viernes en otro programa de Amaneciendo. No te vayas sin comentar, reaccionar, compartir y obviamente suscribirte a nuestro canal. Nos vemos en otro programa. Bendiciones.
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2: Ya sabemos que Elías era un enviado de Dios. Pero dice la Biblia que cuando se apartó de acá, Jehová le habló y le dijo: vete al arroyo de Querí que está frente al Jordán, porque yo le he dado órdenes a los cuervos para que te lleven pan por la mañana y carne, pan y carne por la tarde. Alaba lo que vive. Lo primero que me atrae la atención es que Dios había hablado con los cuervos antes que Elías tuviera hambre. Dios se le adelantó a la necesidad de Elías para suplírsela antes que la necesidad llegara. Y eso es lo que tú debes de entender de Dios, a quien tú le sirves, que Él no te envió y te envió solo. Él te envió y Él te acompaña para asegurarse que todo lo que necesites lo tenga a la mano. Alguien tiene que alabar a Dios. Tú no tienes que mendigarle a nadie el sustento cuando Dios fue el que te envió, porque Dios dice: ya yo me reuní con los cuervos y con las cuervas, y por un lado o por el otro vendrá el socorro de Dios para tu casa, para tu iglesia y para tu familia. Alguien tiene que alabar a Dios. Yo necesito que sepan lo que Isaías dice: antes que nos enfermaran por sus llagas, ya fuimos nosotros curados. Tenemos el Dios que se anticipa la caída, que se anticipa el problema, que se anticipa la enfermedad, y dice: yo soy el que te voy a proveer. Pero Señor, yo lo tengo todo. No, es que dentro de 5 días te va a faltar, y yo soy el Dios de provisión. Yo quiero que tú sepas que antes que te toque la puerta el proceso, ya yo te di la salida para salir de ese proceso. Yo necesito que alguien abra los ojos hoy, porque va a haber puerta a donde vio paredes. Alábalo porque Él vive. Va a haber puerta a donde ha visto paredes. Dios te trajo hoy para dimensionar tu vida, para que camine como debe de caminar, para que te posicione a donde Dios quiere posicionarte. Hoy saca de tu vida la palabra fracaso, porque si le haces caso a Dios, vivirá del éxito en el éxito, y de victoria en victoria, y de gloria en gloria. Sigo paro. Dile a alguien: prepárate. Ya Dios hizo una reunión con los cuervos. Ya Dios tiene lo que van a proveer. Ya Dios habló con los cuervos. Solo Él habla con toda creación. Y lo entienden. No es que Él tuvo que dejar de hablar como Dios para hablar como cuervo. No, Dios no tuvo que hacer chacha, no. Él habló y los cuervos entendieron. Dios no tiene que hablar inglés para que lo entienda, ni español. Él habla en su idioma y nuestro espíritu lo percibe. Y estas aves irracionales, sin razonamiento, entendieron que tenían que ir por la mañana y por la tarde y soltarle pan y carne al profeta, porque esa era la orden del Dios del cielo. Le voy más para allá. El Dios de los cuervos le dio orden al cuervo. Alguien tiene que alabar a Dios. Él es el Dios de toda la creación. El Dios de la hormiga. El Dios del lagarto. Él es el Dios del caballo. Él es el Dios de las aves. Y cuando Dios habla, lo oyen. Aves que no piensan, irracional, que no tienen razonamiento, pero entendieron a Dios. No me digas que tú que tienes razonamiento no lo vas a entender por Dios. No me digas que Dios no te habla. Dime que tú no tienes el oído afinado para oírlo. Alguien tiene que alabar a Dios. Dios le habló al cuervo, le habló al gusano de Jonás y le dijo: come el pedazo de mata. Dice, y le dio orden al gusano. Hasta con los gusanos habla Dios. Alguien tiene que alabar a Dios. Habla con gusano, habla con ave. ¿Estamos locos? Habla con un pez y habla con una mata. Y usted me dice que yo estoy loco. Tenga cuidado, porque yo estoy copiando al de arriba. Dile a alguien, ya Dios se reunió con los cuervos. Y la provisión que tú vas a necesitar en 5 días ya la mandaron. La que va a necesitar en 5 días ya la mandaron. No lo entendió. La que va a necesitar el próximo mes ya la enviaron. Alguien tiene que alabar a Dios. Hay cuervos diseñados para sostener al profeta. Y yo le quiero hablar a todos los pastores, mis concielos y mis

0: revelación. Solo mantente en el lugar del secreto para que disiernas lo que Dios quiere. Diga conmigo: por la mañana, por la tarde, le traían pan y le traían carne, carbohidrato y qué. ¿Y qué? Proteína. ¿Qué Dios tan terrible? Dios le enseñó a Elías, cuando esos cuervos venían bien temprano y venían en la tarde, Elías tenía que esperar la comida de la tarde. Lo único que Elías tenía que hacer era creer que si Dios hizo un milagro en la mañana, lo iba a volver a hacer en la tarde. Él no podía hacer nada para acelerar los cuervos. Él no podía llamar al delivery y decir: ¡Ey, acelérenme que tengo hambre! Él tenía que creer que el mismo que envió los cuervos a las 7 de la mañana, lo iba a enviar a las 5 de la tarde. Y cuando Dios te entra en ese ciclo, Él te está enseñando a depender de Él y no de ti. A que entienda que hay cosas en tu vida que no van a ocurrir por tu esfuerzo, sino por tu fe. Que hay cosas en tu vida que no va a ocurrir por lo que sepa, sino por lo que crees. Alguien tiene que alabar a Dios. El Dios que te sostuvo en el 2021 es el Dios que ya preparó para el 2022. El Dios que te libró del coronavirus es el Dios que te libra del Omicron. Es deséctico, transforme, no sé lo que es, pero el Dios que te libró de una variante te puede librar de las 20, 40 variantes que vengan. Alguien tiene que alabar a Dios en este día. Yo necesito que sepas que el Dios que te dio una visa, el Dios que te dio una residencia. Quiero que sepas que el Dios que te dio un empleo te puede dar una empresa entera. Quiero que sepas que el Dios que te mantuvo sana por 70 años tu vida es el Dios que te puede sanar de la enfermedad que venga. Alguien tiene que creer a Dios aquí hoy. Dios te va a sostener. Dios te va a sostener por la mañana y por la tarde. Dios le enseñó a Elías a depender de él. Cuando le traían esa carne por la mañana y por la tarde, él tenía que creer que Dios iba a volver el próximo día. Di conmigo: un milagro diario. No se sabe qué tiempo duró Elías siendo alimentado por los cuervos, pero seguro que fueron unos cuantos meses. A su nombre. La realidad es que Elías aprendió a vivir de un milagro por día. Y muchos de ustedes van a vivir de milagros diarios. Alguien alabe a Dios. Elías le creyó a Dios de lunes a viernes y dijo: le voy a creer que el sábado vuelve el cuervo, y voy a creer que el domingo próximo va a volver, y el cuervo que me visitó todos los días en enero, yo creo que va a volver en febrero, y si Dios lo envió en febrero, va a venir en marzo, y si llegó en marzo, Dios tiene poder para traerlo en abril, alábalo, que en mayo, en junio, en julio. Elías aprendió a vivir de Dios, aprendió a depender de Dios, porque cuando eres enviado, Dios no deja que te sostenga la mano del hombre, sino una mano sobrenatural. Alaba lo que él vive. Y oye, mientras todos pasaban hambre, a Elías le alimentaban el cuervo. Esos cuervos volaban, de algún lugar traían la comida, yo no sé dónde, pero la traía, y volaban casas, y volaban por encima de la gente, y la gente miraba los panes y miraba las carnes. Pero esos cuervos, pero ¿quién lo está controlando? El de arriba lo controlaba, y decían: cuervo, déjame caer un pedazo de esa carne. Y los cuervos decían: esta carne tiene nombre, esta carne es para el enviado, esta carne es para el profeta. Yo quiero que tú sepas que Dios te conoce y de tu bendición tiene nombre.
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1: Ya sabemos que Elías era un enviado de Dios. Pero dice la Biblia que cuando se apartó de Acab, Jehová le habló. Y le dijo: vete al arroyo de Querí que está frente al Jordán. Porque yo le he dado órdenes a los cuervos para que te lleven pan por la mañana y carne, pan y carne por la tarde. Alaba a los que viven. Lo primero que me atrae la atención es que Dios había hablado con los cuervos antes que Elías tuviera hambre. Dios se le adelantó a la necesidad de Elías para suplírsela antes que la necesidad llegara. Y eso es lo que tú debes de entender de Dios, a quien tú le sirves, que Él no te envió y te envió solo. Él te envió y Él te acompaña para asegurarse que todo lo que necesites lo tenga a la mano. Alguien tiene que alabar a Dios. Tú no tienes que mendigarle a nadie el sustento cuando Dios fue el que te envió. Porque Dios dice: ya yo me reuní con los cuervos y con las cuervas, y por un lado o por el otro vendrá el socorro de Dios para tu casa, para tu iglesia y para tu familia. Alguien tiene que alabar a Dios. Yo necesito que sepan lo que Isaías dice: antes que nos enfermaran por sus llagas, ya fuimos nosotros curados. Tenemos el Dios que se anticipa la caída, que se anticipa el problema, que se anticipa la enfermedad, y dice: yo soy el que te voy a proveer. Pero Señor, yo lo tengo todo. No, es que dentro de 5 días te va a faltar, y yo soy el Dios de provisión. Yo quiero que tú sepas que antes que te toque la puerta el proceso, ya yo te di la salida para salir de ese proceso. Yo necesito que alguien abra los ojos hoy, porque va a haber puerta a donde vio paredes. Alábalo porque Él vive. Va a haber puerta a donde ha visto paredes. Dios te trajo hoy para dimensionar tu vida, para que camine como debe de caminar, para que te posicione a donde Dios quiere posicionarte. Hoy saca de tu vida la palabra fracaso, porque si le haces caso a Dios, vivirá del éxito en el éxito, y de victoria en victoria, y de gloria en gloria. Sigo paro. Dile a alguien: prepárate. Ya Dios hizo una reunión con los cuervos. Ya Dios tiene lo que van a proveer. Ya Dios habló con los cuervos. Solo Él habla con toda creación. Y lo entienden. No es que Él tuvo que dejar de hablar como Dios para hablar como cuervo. No, Dios no tuvo que hacer chacha, no. Él habló y los cuervos entendieron. Dios no tiene que hablar inglés para que lo entienda, ni español. Él habla en su idioma y nuestro espíritu lo percibe. Y estas aves irracionales, sin razonamiento, entendieron que tenían que ir por la mañana y por la tarde y soltarle pan y carne al profeta, porque esa era la orden del Dios del cielo. Le voy más para allá. El Dios de los cuervos le dio orden al cuervo. Alguien tiene que alabar a Dios. Él es el Dios de toda la creación. El Dios de la hormiga, el Dios del lagarto, Él es el Dios del caballo, Él es el Dios de las aves. Y cuando Dios habla, lo oyen. Aves que no piensan, irracional, que no tienen razonamiento, pero entendieron a Dios. No me digas que tú que tienes razonamiento no lo vas a entender por Dios. No me digas que Dios no te habla. Dime que tú no tienes el oído afinado para oírlo. Alguien tiene que alabar a Dios. Dios le habló al cuervo, le habló al gusano de Joná, y le dijo: come el pedazo de mata. Dice, y le dio orden al gusano. Hasta con los gusanos habla Dios. Alguien tiene que alabar a Dios. Habla con gusano, habla con ave. ¿Estamos locos? Habla con un pez y habla con una mata. Y usted me dice que yo estoy loco. Tenga cuidado, porque yo estoy copiando al de arriba. Dile a alguien: ya Dios se reunió con los cuervos, y la provisión que tú vas a necesitar en 5 días ya la mandaron. La que va a necesitar en 5 días, ya la mandaron. No lo entendió. La que va a necesitar el próximo mes, ya la enviaron. Alguien tiene que alabar a Dios. Hay cuervos diseñados para sostener al profeta. Y yo le quiero hablar a todos los pastores, mis concielos y mis compañeros. No se turben por la visión, porque el Dios que dio la visión ya tiene los cuervos para sostener, desarrollar y hacer que se cumpla esa visión. Solo mantente en el lugar del secreto para que discierna lo que Dios quiere. Diga conmigo: por la mañana, por la tarde, le traían pan y le traían carne, carbohidrato y qué, y qué proteína. Qué Dios tan terrible. Dios le enseñó a Elías, cuando esos cuervos venían bien temprano y venían en la tarde, Elías tenía que esperar la comida de la tarde. Lo único que Elías tenía que hacer era creer que si Dios hizo un milagro en la mañana, lo iba a volver a hacer en la tarde. Él no podía hacer nada para acelerar los cuervos. Él no podía llamar al delivery y decir: ¡Ey, acelérenme que tengo hambre! Él tenía que creer que el mismo que envió los cuervos a las 7 de la mañana, lo iba a enviar a las 5 de la tarde. Y cuando Dios te entra en ese ciclo, Él te está enseñando a depender de Él y no de ti. A que entiendas que hay cosas en tu vida que no van a ocurrir por tu esfuerzo, sino por tu fe. Que hay cosas en tu vida que no van a ocurrir por lo que sepas, sino por lo que crees. Alguien tiene que alabar a Dios. El Dios que te sostuvo en el 2021 es el Dios que ya preparó para el 2022. El Dios que te libró del coronavirus es el Dios que te libra del Omicron. Es deséptico, transforme, no sé lo que es, pero el Dios que te libró de una variante te puede librar de las 20, 40 variantes que vengan. Alguien tiene que alabar a Dios en este día. Yo necesito que sepas que el Dios que te dio una visa, el Dios que te da una residencia. Quiero que sepas que el Dios que te dio un empleo te puede dar una empresa entera. Quiero que sepas que el Dios que te mantuvo sana por 70 años tu vida es el Dios que te puede sanar de la enfermedad que venga. Alguien tiene que creer a Dios aquí hoy. Dios te va a sostener. Dios te va a sostener. Por la mañana y por la tarde, Dios le enseñó a Elías a depender de Él. Cuando le traían esa carne por la mañana y por la tarde, Él tenía que creer que Dios iba a volver el próximo día. Di conmigo: un milagro diario. No se sabe qué tiempo duró Elías siendo alimentado por los cuervos, pero seguro que fueron unos cuantos meses. A su nombre. La realidad es que Elías aprendió a vivir de un milagro por día. Y muchos de ustedes van a vivir de milagros diarios. Alguien alabe a Dios. Elías le creyó a Dios de lunes a viernes y dijo: le voy a creer que el sábado vuelve el cuervo, y voy a creer que el domingo próximo va a volver, y el cuervo que me visitó todos los días en enero, yo creo que va a volver en febrero, y si Dios lo envió en febrero, va a venir en marzo, y si llegó en marzo, Dios tiene poder para traerlo en abril. Alábalo, que en mayo, en junio, en julio. Elías aprendió a vivir de Dios, aprendió a depender de Dios, porque cuando eres enviado, Dios no deja que te sostenga la mano del hombre, sino una mano sobrenatural. Alaba lo que Él vive. Y oye, mientras todos pasaban hambre, a Elías le alimentaban el cuervo. Esos cuervos volaban, de algún lugar traían la comida, yo no sé dónde, pero la traía, y volaban casas, y volaban por encima de la gente, y la gente miraba los panes y miraba las carnes. Pero ¿quién lo está controlando? El de arriba lo controlaba, y decían: cuervo, déjame caer un pedazo de esa carne. Y los cuervos dicen: esta carne tiene nombre, esta carne es para el enviado, esta carne es para el profeta. Yo quiero que tú sepas que Dios te conoce y de tu bendición tiene nombre.
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0: Por supuesto.
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3: El obstinado tiene el cuello de hierro y la frente de bronce. Son tercos. El obstinado irrita a Dios. Hablan palabra de bien a un pueblo que está mal. El rebelde le profetiza bien a una mujer que tiene tres hombres escondidos. Para hacerlo más dramático, ¿verdad? O le dicen a un hombre que Dios lo va a bendecir cuando tiene tres mujeres por ahí o dos mujeres. Pero el obstinado, como lo que le guste quedar bien, aunque vea el pecado y tenga la oportunidad de corregirlo, no lo hace. Hablan palabra de bien a un pueblo que está mal. El obstinado no le gusta pasar tiempo en el secreto de Dios. ¿Y cómo lo encontramos? Jeremías capítulo 23, verso 17. Dicen atrevidamente a los que me irritan: Jehová dijo paz tendréis. Y cualquiera que anda tras la obstinación de su corazón, dicen, no vendrá mal sobre vosotros, porque así dice el Señor, vendrá bien, es lo que dice acá. Ahora Jehová dice, ¿quién estuvo en el secreto de Jehová y vio y oyó la palabra? ¿Y quién estuvo atento a su palabra y la oyó? El obstinado habla lo que no oye y profetiza lo que Dios no ha dicho. Sigo paro. Ejemplo de una persona obstinada. Ya no vamos, hermano, ya no vamos. Tranquilo, ya no vamos. Saúl. Cuando Saúl fue enviado por Dios para deshacer a Amalec, los amalecitas, él se deja influenciar por el pueblo, porque el obstinado le encanta que lo halaguen y que lo hagan sentir bien. Los amigos de la gente rebelde y obstinada son los que alaban sus obras, no los que lo corrigen. Es fácil, tú ves un obstinado, siempre se rodea de gente que pueden estar por debajo de ellos para que solo exalten sus obras. Le encanta. No estoy hablando de no honrar, le estoy hablando de que la honra hoy ya ha pasado a idolatría. Donde ya no se honra al hombre, se idolatra. Porque piensan que ese hombre va al baño y tira bizcochito. Piensan que ese hombre no tiene deseo. Piensan que esa mujer no es tentada como ellos. Son siervos de Dios que solo están de pie por el Espíritu de Dios. Más nada. Sigo o paro. Entonces, el obstinado le encanta complacer a quienes halaguen su persona. Fíjate que sus ofrendas o sus dádivas son para los que lo alaban. Y la gente así vive de error en error porque no tiene quien le corrija. Porque lo tumbaporbo que tiene al lado, aunque ven el mal, no se lo dicen para no perder la chupeta o perder no sé qué. Si el que anda contigo es tu amigo, va a corregir tu mal. Y si corrige tu mal y tú dejas de ser amigo porque tú estás endemoniado. Gracias por su entusiasmo. Sigo paro, lo dejo aquí o sigo. Siento el espíritu en corrección y en construcción y en alineación. Porque hay gente que han estado atrasados por lo obstinado que son. El obstinado ni cree ser ni deja que otro crezca a su alrededor. El obstinado piensa que solo él tiene la razón. Usted me ve mirando para acá, pero no es que yo estoy leyendo, es que me estoy recibiendo. Es la mala maña, como dice, la mala costumbre de hacer así. Hay alguien que alaba a Dios. pero vive Jehová, que hoy serán libres por el poder del Espíritu de Dios. Oh, gloria. Yo sé que en la red hay alguien escribiendo disparate, obstinado. Escribe lo que tú quieras, pero la palabra de Dios no va a ser detenida por opiniones baratas, opiniones que carecen de la Biblia y del respaldo de la palabra de Dios. Saúl fue obstinado porque la instrucción fue: ve y elimina a Malé y todo lo que hay. Pero él dejó el rey vivo, las vacas gordas, y la trajo. Y cuando Samuel lo corrige y lo confronta, él toma liviano el error que hace. Y Samuel le dice: ¿qué has hecho? Y entonces ahí donde dice, porque la obstinación es como idolatría y brujería. Gracias por su entusiasmo. Mira lo que dice Primera de Samuel 15:23. Porque como pecado de adivinación es la rebelión. La rebelión es pecado como adivinación. Pero oiga esto. Y como ídolo a la idolatría es la obstinación. O sea que el pecado de la obstinación es como adorar dioses falsos. Sigo paro. Por cuanto desechaste la palabra de Jehová, él también te ha desechado para que no sea rey. El obstinado desecha el consejo de Dios y Dios lo desecha a él. Una persona con un propósito llamado por Dios, pero que obstinado, corre el riesgo de perder el llamado y el propósito de Dios para su vida, y de tener un final que Dios no señaló para él. Saúl perdió la presencia de Dios porque era una persona obstinada. Hacía lo que quería. Nadie lo podía aconsejar. Pero una vez estaban en una guerra y el hijo de él le dice: papá, el pueblo tiene días que no come y está desfalleciendo. Y él dijo: el que coma lo mato. Oye, un obstinado quiere pelear una batalla contra un ejército fuerte, debilitando el de él. Y como él dijo que nadie coma, nadie podía comer. Entonces Jonathan agarró un poquito de miel de abeja, la pasó por su labio, se le abrieron los ojos, se dio cuenta que quien lo estaba derrotando a ellos no era el enemigo, era el hambre o la obstinación de un líder que quería mantener una ley torpe que Dios no le había revelado. Pero por su obstinación el pueblo desfallecía. Santo. Hermano, esto se va a poner más candente. ¿Lo dejo aquí o sigo? ¿Cómo me doy cuenta que soy obstinado? Ya le he dicho cómo. Pero vamos a irnos más profundo. ¿Cuáles son los síntomas que vas a notar en tu vida si eres una persona obstinada? Mira, el obstinado, tú le pides perdón 20 veces, no perdona. Porque es orgulloso. Ahora, ¿cuáles son los síntomas? Y lo voy a decir al pasito sin hablar en lengua. ¿Cuáles son los síntomas de una mujer, un pastor, un cristiano, un profeta, un líder, un maestro, o un apóstol? Sí, porque hay apóstol obstinado. Dígalo. Yo he visto personas que yo lo aconsejo y como quiera siguen en su andar y en su decisión. Y le explico y le demuestro que eso no está bien y que deben de cambiar esas cosas y siguen igual. Sigo paro. Y yo lo he llamado y le he dicho: a ti no te conviene esta cobertura. Por esto, por esto, por esto, por esto y por esto, esto no está bien. Mira, aquí hicieron esto, aquí, aquí, aquí, aquí, aquí. Y le demuestro más de 20 evidencias de que su cobertura está fuera de la dirección del Espíritu Santo. Y aún así es obstinado. Entonces yo me di cuenta que hay que dejar. Es como dice la pastora Loida, que ella te aconseja y si tú no quieres te deja. So, hay gente que hay que dejar que choquen. Y cuando se partan la frente y estén sangrando, entonces se acuerden que tú lo aconsejaste. Ojalá que nadie choque y que nadie sangre. Pero si no, yo le decía a un hermano hoy, al hermano, yo le decía: mira, la Biblia está hecha para que vivamos bien. La Biblia te dice cómo dormir, cómo descansar, cómo comer. La Biblia te dice cómo prosperar, cómo tener paz. La Biblia te dice todo. Si nosotros obedeciéramos la Biblia, duráramos los años que Dios quiere en la tierra, viviéramos sin enfermedades. La Biblia te habla de comer mucho, te dice cómo no comer mucho, es todo. Santo. Ahora, ¿cuáles son los síntomas? ¿Cómo me doy cuenta que soy obstinado? ¿Cómo? Y le estoy hablando de gente llena del Espíritu Santo, pero que son obstinados. Porque la gente piensa, yo no, ayúdame, Señor. La gente piensa que cuando se convirtió todo cambió. Lo único que se creó nuevo fue tu espíritu. Tú eres una nueva criatura, no una nueva mente. No una nueva alma, una nueva criatura. Y esa nueva criatura es tu espíritu que estaba muerto y fue creado nuevo por el nacimiento en Cristo Jesús. Sigo paro. Ahora tú te conviertes a Jesús, Él hace la transformación por el Espíritu Santo. Y ese espíritu tuyo que estaba muerto, que no percibía el mundo espiritual, que no percibía a Dios, es transformado y era una nueva criatura en tu espíritu. Pero tú todavía sigues luchando con tu mente vieja. Tu mente que tú tienes 30 años, que le diste libertad a todos los deseos, a todos los pensamientos, está ahí. Y es entonces donde tú vas a trabajar con la palabra de Dios para renovar el espíritu de vuestra mente y comenzás a ser transformada. No te creas que tú te conviertes hoy, se acabaron los deseos de pecar. ¿Quién dijo? Tú estás en la misma carne, con la misma mente. El viejo hombre está ahí todavía. Alabado sea Jesucristo. Es la renovación en tu mente la que va a traer el cambio.
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Jesús, necesitamos ser como tú. Haz nuestro carácter más como el tuyo. Ayúdanos. Levante sus manos y dígaselo al Señor.

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0: Muy buenos días, bendiciones, mis amados. Gracias por acompañarme una vez más en otro programa de Amaneciendo. Como siempre le digo, gracias por esos minutitos que me regala cada mañana para compartir juntos la palabra del Señor. Hoy quiero estar hablando sobre el lenguaje de la oración, porque nuestra oración debe de tener un lenguaje. Pero ¿cuál es el verdadero lenguaje o cuál es el lenguaje correcto a la hora de orar? Hemos estado en los programas anteriores hablando sobre la oración, pero hoy específicamente queremos enfocar el programa para hablar sobre el lenguaje de la oración. Acompáñame a leer por un instante en el libro de Mateo, capítulo 6, versículo 7. Dice la Biblia: "Mas tú cuando ores, entra a tu aposento y cerrada la puerta, ora a tu Padre que está en secreto, y tu Padre que ve en lo secreto te recompensará en público. Y orando, no uséis vanas repeticiones, como los gentiles, que piensan que por su palabrería serán oídos." Dice la Biblia, y nos deja bien claro, específicamente en el verso 7, no uséis vanas repeticiones. Algo que debemos de aprender en el lenguaje de la oración es que no usemos muletillas. Muchas veces he escuchado personas que van a orar y empiezan a repetir el Padre Nuestro. Padre Celestial que estás en los cielos, santificado sea su nombre, venga a nosotros tu reino, hágase tu voluntad así en el cielo. Y luego cuando terminan el Padre Nuestro empiezan a orar. Y esta muletilla se vuelve tan parte de ellos que el día que no la mencionan, sienten que no están conectados con Dios, porque el lenguaje de la oración no radica en la vana repetición. Hay otros que han aprendido un lenguaje para orar auditivo, un lenguaje que escuché a mi pastor, escuché a otro pastor, escuché a un hermano de la iglesia, o cuando nos convertimos hubo mucha gente que influyó en nuestra formación y en nuestro mentoreo, y tristemente muchas de estas personas pues tenían errores, y de sus muletillas a la hora de hablar nosotros aprendimos: vive Jehová, mi alma te alaba, Señor Altísimo. Y de pronto, no es que una frase esté mal, es cuando aprendemos a usar muletillas a la hora de orar. Dice la Biblia: no uséis vanas repeticiones como los gentiles. Significa, hermano, que los gentiles de pronto tenían un lenguaje repetitivo. Eran como las oraciones de la iglesia católica, que usted tomaba una estampa y le oraba a cualquier santo y repetía la oración, y cualquier católico sabía hacer la misma oración que usted, porque todo era pues muletillas, repeticiones. Dice la Biblia que piensan que por su palabrería será oído. Por imitar la oración de alguien más no vas a ser oído. Por clonar la oración de alguien más no vas a ser oído. Por aprender a orar como alguien más lo hace no vas a ser oído. Lo que nos hace ser oídos es orar con el corazón, con lo que hay en tu corazón. La oración más genuina no es la que viene adornada por palabras elocuentes o por palabras hermosas. La verdadera oración es la que nace del corazón del hombre. El verso 8 dice: no os hagáis pues semejantes a ellos, porque vuestro Padre Celestial sabe de qué cosas tenéis necesidad antes de que vosotros la pidáis. El lenguaje de la oración es abrir tu corazón. No es, hermano, volvernos locos. Y escucho gente que dice: yo no sé orar. Es que no se aprende a orar. Orar es hablar con Dios. ¿Cuál es el verdadero lenguaje de la oración? Quizás tú que te has sentido menos porque escuchas a alguien orar y dices: yo no sé orar como él, yo no puedo orar como él, yo quisiera aprender a orar como aquel. La vana repetición no te lleva a ser escuchado por Dios. La verdadera oración que Dios escucha es la que nace de tu corazón. Cuando abres tu corazón y le dices: Dios mío, aquí estoy, este soy yo, aquí vengo delante de ti. Señor, así me siento, así vengo, pero mi necesidad tú la conoces. Quiero estar contigo, amo tu presencia, anhelo tu presencia. La verdadera oración es la que nace del corazón de un hombre, no la que intenta impresionar a Dios. Recuerde que Dios nos impresiona por lo que decimos, sino por lo que hay en nuestro corazón. Así que si has estado batallando contra ese pensamiento de: yo no sé orar, yo no puedo orar, yo no sé qué decir, cuando voy a orar no sé qué hablar o no sé qué decir, sencillamente habla con Dios, habla con tus palabras, habla con tu corazón, y del resto se encargará el Señor, que es de escucharte y responderte. Gracias por acompañarme en otro Amaneciendo. Recuerde que usted y yo tenemos una cita de lunes a viernes a las 7 de la mañana, siempre en este su programa Amaneciendo. No te vayas sin, por favor, dejarme un comentario si en algún momento batallaste o estás batallando con cómo orar, para nosotros saber de cuánta bendición es este programa a tu vida. Y nos vemos en otro programa. No te vayas, compártelo, compártelo, compártelo para que tus amigos lo puedan escuchar.
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Puedo oír su gran refrán. Pues el Cristo ha venido y ha vencido a Satán. Y los salvos por su gracia empiezan a cantar. Alabanzas al Cordero que los viene a levantar.

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Muy buenos días, bendiciones mis amados. Gracias por acompañarme una vez más en otro Amaneciendo. Vamos a continuar la serie de la que estuvimos hablando, hablando sobre los diferentes caminos. Siempre dejando como fundamento que el camino correcto es Cristo. Jesús dijo, yo soy el camino, la verdad y la vida. Pero ¿qué otros caminos puede tomar el hombre? Hoy quiero poder estar hablando sobre el camino del infiel. El camino del infiel. Y quiero que podamos leer por un instante el libro de Proverbios, capítulo 13, versículo 15. Pero yo voy a poder estar leyendo hoy una versión que es la versión BAD, que es la versión Biblia al día. La versión Biblia al día. Y esta versión dice, el buen juicio redunda en aprecio, pero el camino del infiel no cambia. Pero el camino del infiel no cambia. Y esto me lleva a hablar sobre una cosa, el camino del infiel. El camino del infiel es el que toma, obviamente, el infiel. ¿Qué es ser infiel? ¿Qué es la infidelidad? Es la traición, es el quebrantar un pacto, una alianza, un acuerdo, una palabra. Es el quebrantar un principio, un valor. Se puede ser infiel con uno mismo, se puede ser infiel con alguien más, se puede ser infiel a un pacto en el matrimonio, se le puede ser infiel a los hijos porque se quebrantan los límites y todo lo que se rompe, toda lealtad, toda alianza, perdón, que se rompe es una infidelidad. Se puede decir que un infiel es el que dejó de ser leal, el que dejó de ser íntegro, el que dejó de ser un guardián de un pacto, de una promesa para convertirse entonces en alguien que quebranta ese pacto. Se nos iría el día hablando sobre esto. Es un tema que voy a desarrollar luego en un mensaje porque me ha gustado muchísimo. Pero quiero hablar sobre el camino del infiel. Y creo que la mejor manera de poderlo decir es, nadie falla de la noche a la mañana. Hay un camino, hay un transitar, hay un andar. Y por eso me ha gustado esto tanto, la ruta del infiel. Porque uno empieza a caminar y poco a poco se empiezan a quebrantar principios en la mente, en el corazón. Y luego cuando te das cuenta, ya fallaste. Ya rompiste un pacto o una promesa y te convertiste en un desleal. La traición de Judas no nació de la noche a la mañana. Judas no le fue infiel al Señor de la noche a la mañana. Hubo un camino, hubo una ruta donde él empezó a escuchar, donde él empezó a compartir, donde él empezó a murmurar, note, a murmurar, a hablar, y luego se fue gestando en él ese gen de traiciones, de infidelidad, y termina fallando al Señor. Entonces, cuando hablamos de Judas el traidor, vemos que la Biblia dice que el camino del infiel termina mal. Yo le llamaría esto, es una ruta de muerte. Cuando tomamos el camino de la infidelidad, sabemos que el final será muerte, porque vemos que Judas Iscariote, pues termina mal. Lo increíble, hermano, es que por tan poco Judas llegó a ser infiel. ¿Por qué eres infiel? Quizás por el placer momentáneo, quizás por el deleite de tu carne, quizás por satisfacer tu cuerpo por un instante, pero la realidad es que el final de este camino es muerte. Y yo vengo no solo enseñándote que la Biblia dice que hay un camino de infidelidad, sino enseñándote que el final de este camino es simplemente la muerte. Y que si sigues por ese camino, te vas a apartar del verdadero camino que es Cristo. Y lo vemos en Judas, hermano, cómo dejó un legado, cómo se hizo memorable, cómo se hizo perpetua su memoria, pero de una manera negativa. El infiel siempre va a dejar una huella negativa en su vida, en su familia y en la de todos los que le rodea. Vemos, hermano, que no solo Judas fue un infiel, sino que Luzbel fue un infiel, porque Dios le dio una posición y él traicionó esa posición. Yo no sé con qué tú estés batallando ahora mismo. Quiero que me escuche, porque siento una atmósfera hermosa y profética en medio de este set de grabación. Yo no sé a quién le está llegando este mensaje hoy. Quizás lo estés oyendo una semana después, pero hoy Dios te está alertando. Tú que estás gestando en tu mente una traición, en tu corazón una traición, o que vas en la ruta de los infieles, texteando, mensajeando, hablando. El final de los desleales es muerte. El final de los que traicionan un pacto es muerte. No camines en esa ruta. Detente hoy de ese camino. Vuélvete al verdadero camino que es Cristo y decide no ser desleal. No seas desleal en la posición que te han puesto.
con tu cobertura, con tus pastores, con el pacto, con la responsabilidad que te han dado en tu matrimonio, con tus hijos, en tu empresa, en tu finanza, en el lugar donde Dios te puso a trabajar. No seas desleal, no seas infiel, porque el camino del infiel no cambia, su final es muerte. Así que necesitamos, hermano amado, volver al camino de la integridad, porque solo en la integridad vamos a poder alcanzar la bendición de parte de Dios. Hoy más que todo es un despertar, y yo sé que hay mucha gente a quien este mensaje está llegando para que hoy se detenga, ajuste su vida y vuelva al camino correcto. Gracias por acompañarme en este amaneciendo. Hoy no te vayas sin dejarme un comentario, pero lo más importante que hoy te voy a pedir es ayúdame a compartir este mensaje con todos, para que todos aquellos que andan por una ruta de infidelidad puedan regresar a ese primer amor y puedan entender que Dios nos ha llamado a ser íntegros. Gracias por acompañarme y recuerde que tenemos otra cita de lunes a viernes a las 7 de la mañana en otro amaneciendo. Bendiciones.

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0: Hola, bendiciones a todos. Quiero presentar la segunda parte del mensaje. Tú quién eres, oh monte, delante de Zorobabel. Hemos disfrutado la primera parte esta mañana y hoy en la tarde disfrutaremos la segunda parte, donde experimentamos cosas tremendas. La palabra de Dios que fue revelada allí impactó mi corazón. Y en esta segunda parte yo hablo bajo la inspiración del Espíritu de que las manos que comenzaron son las manos que van a terminar. Que no importa la falta de recursos que tú tenga o lo que te hace falta, Dios dice: mía es la plata, mía es el oro, y yo traeré una gloria mayor a esta casa que la gloria primera. La gloria de esta casa será mayor que la primera. Disfruta esta segunda parte y la paz del Señor abunde en tu corazón. Bendición.
1: Voy bien breve. Dios le dice: te glorificará, me glorificaré, y tú también va a haber gloria. Dios le dice: la gloria postrera de esta casa será mayor que la primera, porque mía es la plata y mío es el oro. Wow. ¿Qué hago yo entonces pidiéndole al hombre? Si la plata es de Dios, no del hombre. Mía es la plata, mía es el oro. Pero antes de Dios desatar esa promesa, a Jehová le habla de ciertas cosas. Primero, dejen de trabajar para ustedes mismos, enfocándose en sus casas, y trabajen para mi casa. Segundo, suban al monte, corten madera para que yo me glorifique. Y dice la Biblia: a pesar de Dios hablarle, el pueblo no avanzaba. Entonces Dios dice a Geo: vuelve. Vuelve, porque yo voy a desatar algo. Y en el verso 14 del capítulo 1 dice: y despertó el Señor el espíritu de Zorobabel, y despertó el espíritu del sumo sacerdote Josía, y despertó el espíritu del todo el pueblo, y vinieron. Mira, mientras están dormidos no se mueven. Por eso es que un padre hablándole a sus hijos se puede desgastar, y hasta que Dios no lo toca no cambia nada. Un pastor puede predicar 40,000 veces, y hasta que el Espíritu de Dios no toca al pueblo, el pueblo no reacciona. Dice que despertó Dios el espíritu del pueblo y se movieron. El estancamiento revela un espíritu adormecido. La comodidad espiritual revela un espíritu adormecido. No voy a orar, voy a orar poco, voy a leer 3 minutos la Biblia, voy a ir ocasionalmente a la iglesia, no me voy a involucrar en muchas cosas porque yo tengo mi propia vida, yo voy a hacer mis propios asuntos, no me interesa, hay una campaña, pero ¿a qué voy? Estoy cansado. Eso refleja un espíritu adormecido, un pueblo estancado. Aleluya. Pero qué bueno que Dios lo sabe despertar. Y despertó Dios el espíritu del rey, del gobernador, y despertó el espíritu del sacerdote, y despertó el espíritu del pueblo, despertó el espíritu de la autoridad física, despertó el espíritu de la autoridad espiritual, y despertó el espíritu de la mano de obra al pueblo. ¿Alguien puede alabar a Dios? Yo creo que hay gente que vino dormida hoy aquí y se va a ir saltando, energizado. Se van a ir con los ojos abiertos. Dios va a quitar todo adormecimiento espiritual. ¿Alguien puede alabar a Dios? La Biblia dice: despierta tú que duermes, y te alumbrará la luz de Cristo. Te va a despertar. A despertar, te vas a despertar. A veces humanamente uno quiere empujar a la gente, metérsela adentro, es que no.
2: no entienden, no ven, no perciben esto. Y uno quiere metérsela adentro, empujarlo, pero uno no puede. Entonces a veces en la desesperación, pero hermana, despierte.
1: Pero realmente tiene que ser el Espíritu de Dios. Lo que no hace el Espíritu de Dios no lo puede hacer el ser humano. Pero yo siento que hay gente que ya se comenzaron a despertar. El profeta dice: me despertó como un gigante que duerme. Hay gente que van a ser despertada y los profetas van a surgir. Dios va a despertar al pueblo y los pastores se levantan. Cuando tú estás despierto espiritualmente, tus ojos parecen carbones encendidos y tu lengua no quiere parar de decir lo que dice Dios. Es triste ver gente dormida. Dios te va a despertar. Y volviendo al principio del verso, el ángel que hablaba conmigo respondió y me dijo: ¿qué ves? ¿No sabe qué es esto? Y dije: no, Señor, no lo sé. Me dijo: a eso es Zacarías. Me habló diciendo estas palabras de Jehová a Zorobabel. Dile que no es con ejército. Dile que no es con fuerza. Porque como él está enfocado en la fuerza que no tiene, y por eso se siente traumado porque no tiene la fuerza, dile que olvide que no es con fuerza. Y dile que no es con ejército. Como él no tiene ejército, él está mirando que, dile que no es con ejército, que soy yo que lo voy a hacer. Y quiero liberar esta palabra y termino. En estas palabras que le dice el ángel a Zacarías para que le profetice a Zorobabel y al sumo sacerdote Josías, lo primero es que le dice: no lo harás en tu fuerza, sino en la mía.

todo lo que involucre tu fuerza tendrá oposición de la fuerza de Dios. ¿Escuchó? Ahora puedes entender por qué Dios le dice a Abraham a los 75 años, te daré un hijo, y se lo da a los 100. 25 años después, cuando ya Abraham no tenía fuerza. El pecado de Satanás, no el pecado, el de Satanás, fue el separatismo o la independencia de Dios. Cuando él dice, subiré, haré y seré, nunca involucra ni a los ángeles ni a Dios. El tipo es tan egoísta que hasta los ángeles que lo apoyaban quedaron fuera. Subiré, haré y seré. Todo lo que se independiza de Dios se seca. Es por esto que Dios le dice a Gedeón. Le dice a Gedeón. 32,000 es mucho el pueblo. Quédate solo con 300. Para que vean que no es tu fuerza, que es la mía. El proyecto que Dios te ha dado, el sueño que tiene en tu corazón, el templo que va a construir, el ministerio, lo que sea que has percibido de Dios, Dios te dice, no lo hará con tu fuerza, sino con la mía. Número dos, Dios te dice, no temas a los obstáculos que habrán en tus caminos, porque yo lo voy a reducir a nada. Mira, mira qué hermoso. Dile al gobernador Zorobabel que está enfrentando imposibilidades para poder construir el templo. Dile que el monte que está delante de él no es nada para él. Y por eso el ángel dice, y tú

de Dios para tu vida. Dios le dice, solo va a haber esa montaña de imposibilidades, esa montaña de falta de recursos será reducida a nada. Dile a alguien, toda montaña será removida, reducida a llanura. Todo obstáculo, toda piedra será quitada. Porque tú no estás trabajando para tu casa, sino para la casa de Dios. Tú estás trabajando con los recursos del cielo. Y si hay brujería, será removida. Di, mis obstáculos serán removidos. Di, mis obstáculos serán removidos. Mis imposibilidades serán removidas. Alguien diga,

0: Wow,
1: santo eres. Y la última promesa que le da Dios a Zorobabel, un gobernador con bajos recursos, un gobernador con un pueblo que estaba desanimado y adormecido, Dios tuvo que despertarlo. Un gobernador sin plata. Yo creo que esa frase la sacaron de ahí. ¡No tengo plata! Sí, sin plata. Sin plata. Dios le dice, primero no lo hará con tu fuerza. Y segundo, mía es la plata. Cosa la sentia. Pero Dios le dice algo que me sacudió el alma. Y todos mis sentidos quedaron cautivados. Y tuve que inclinar mi espíritu y decir, tú solo eres Dios. Le está hablando al sacerdote. Le está hablando a todo el pueblo. Pero a Zorobabel principalmente. Y le dice esto. Zorobabel, escucha esto. Dile Zacarías, Zorobabel. Al que no tiene recurso, al que no tiene, dile, las manos de Zorobabel echarán el cimiento de esta casa. Pero escucha esto. Y su mano lo acabarán. Dios le dijo, lo que tú comenzaste, Zorobabel, tú lo vas a terminar. Yo quiero terminar con alguien que cree esa palabra. Lo que tú comenzaste, tú lo vas a terminar. El proyecto que tú arrancaste, Jehová, te va a dar la fuerza para terminarlo. Alguien alabe a Dios. Shama, yo le quiero profetizar a ustedes, mis queridos hermanos y hermanas, y le quiero profetizar al mundo que está por las redes. Así dice Jehová, el Dios de los ejércitos, lo que comenzaste, yo te voy a ayudar a terminarlo. Lo que emprendiste, la mano que echó la primera

escapado. Yo vengo a decirle que Dios dice que lo que comenzaste, la mano que echó el cimiento, es la mano que lo va a terminar. Se lo traduzco en otra palabra. La mano que puso las paredes son las manos que van a poner el techo. Alguien tiene que alabar a Dios. Tú vas a terminar todo lo que comenzaste. Alguien alaba a Dios. Dios te dará la fuerza, dice el Señor, para que termine el proyecto, para que termine el cumplimiento de tus sueños. Dios te dará la fuerza y los recursos para que vea lo que es.

0: que echaron el simiente son las manos que terminan. Levanta tus manos a los cielos. Por favor, piensa en tus proyectos ahora. Piensa en las visiones que has tenido. Ustedes, los que están aquí, los que están allá en el mundo, en las redes. Satanás quiere que te enfoques en lo que te hace falta. Para que desvíe tu fe en tu fuerza y no en tu Dios. Satanás quiere que vea que hay, que te faltan recursos y que la cosa está mal y que ese sueño, ese proyecto no va. Eso es lo que le encanta al diablo. Que no tenga fe en el Dios que te habló. Satanás quiere que tú creas que no puede. Mas todo lo puede en Cristo. El Señor te dice, la unción que necesites, yo te la voy a dar. El poder que necesites, yo te la voy a dar. Las conexiones que necesites para tener los recursos, yo te la voy a dar. Las ideas que traerán la finanza, yo te la voy a dar. Los cuervos vendrán con el pan y con la carne. Alaba lo que vive, pero yo te voy a mantener, yo te voy a sostener, yo voy a traer mi recurso. Olvídate de ese empleo, si yo te estoy llamando a ministerio, yo te daré en abundancia. Abba, sí, alaba la gloria de Dios. Yo te voy a sostener, porque tú lo terminarás, tú lo verás realizado, pero alábenlo, tú lo verás realizado, tú lo verás construido, tú lo verás manifestado, tú lo verás materializado. Lo vas a terminar. No lo va a inaugurar tus hijos. Lo va a inaugurar tú misma, tú mismo. Tú lo vas a acabar, dice Dios. La mano que yo usé es la mano que termina. Wow. Dios te ha hablado. Satanás trabajó para quitarte la fe. Porque al diablo no le importa tu vida, es tu fe. Si él destruye tu fe, destruye tu vida. Satanás ha puesto gente cerca de ti para que hablen y te hagan dudar. Tú no has visto el monte de oposición que tú tienes. El ángel dijo: ¿tú monte quién eres? ¿Tú quién eres para decir que va a detener al hombre y a la mujer de Dios? ¿Tú quién eres? ¿Quién tú eres para querer impedir los sueños de Dios en una persona? ¿Tú quién eres? Sueña en grande el sueño de Dios, porque tú lo terminarás. Tú lo terminarás. Dios te dice: nada en tu vida se quedará a media. Nada. Oh Espíritu Santo. Cuando interpreta al Espíritu Santo, cuando interpreta al Espíritu Santo para saber lo que Él quiere hacer, siempre habrá un río fluyendo. Le dijo: recobra ánimo, Zorobabel. Yo sé que lo que no tiene te quitó el ánimo. Yo sé que las palabras de tus familiares diciendo que tú no eres nada, que tú no vas a ningún lado, te desanimaron, pero recobra ánimo. Yo sé que los obstáculos que has tenido en tu vida, te han dicho que ya no puedes avanzar, pero Jehová te dice: dile al monte, tú quién eres. Muchos de ustedes fueron marcados por sus propias familias, por sus amigas, por sus amigos, diciéndole: tú no lo puedes. Lo más doloroso es cuando alguien cercano trabaja para desanimarte, porque tú siempre esperas el ataque de afuera. Nunca lo ve venir de adentro. Pero Jehová dice: yo soy el que velo. Tu rey no duerme. Tú te vas a levantar, Zorobabel, con mi fuerza, con mi espíritu. Tú eres que va a inaugurar el proyecto. No te quedará media. No le crea al diablo que tiene un dolor en el corazón y un cáncer y que te va a morir sin ver lo que Dios dijo. No, tú no. Ten fe. Yo voy a terminar lo que comencé. Tú vas a terminar lo que comenzaste. No por tu fuerza, sino por la fuerza de Dios. ¿Sabe qué te dice Dios? Levanta tus manos para que escuche esta palabra. ¿Sabe lo que te dice Dios en el libro de Job? Esto es lo que hay que poner en primera plana en los periódicos. Esto, lo que da vida. ¿Sabe qué le dice Dios a ustedes, mis queridos hermanos de las redes sociales, y a todos ustedes que están aquí y a mí también? Lo que determinaras, lo que tú determines, te será firme. Job capítulo 22 dice: determinarás a sí mismo una cosa y te será firme. Lo que tú determines, Dios te lo va a firmar. Lo que tú determines en Dios, Dios lo va a firmar. Levanta tu mano y escucha esta palabra. Determinarás a sí mismo una cosa y te será firme. Wow. Y sobre tus caminos resplandecerá tu luz. No habrá para ti camino oscuro. ¿Sabe por qué no habrá camino oscuro para ti? Siervo, sierva, Virginia, coro. ¿Por qué? Porque tú eres luz. Los caminos estarán oscuros hasta que tú llegues. Porque dice: resplandecerá en tus caminos, resplandecerá tu luz. Donde quiera que llegues, tú serás solución. Tú serás claridad a otros. Tú serás revelación. Tú serás inspiración. Tú serás motivo de fe en Dios. La gente te mirará a ti. A ti que espera en Dios. A ti que Dios está contigo. Tus caminos resplandecerán por causa de la luz de Dios en tu interior. Aleluya. Yo quiero que alguien crea esto. Pueden invitar a la reunión más perversa y cuando tú llegues la van a cambiar. A mí me encanta Pablo. Pablo es uno de los personajes más preferidos míos, entre Pablo, David y algunos de ellos. Pero Pablo llegó a Macedonia, donde había una divina que tenía a todo el mundo atormentado. Llegó él, se acabó la adivinación. Él no dijo: no, no voy para ahí porque ahí hay brujo. No, él dijo: voy para ahí. Porque donde quiera que llegue el enviado o la enviada, todo cambia en Dios. Determinará algo a sí mismo y te será firme. Y en tus caminos resplandecerá tu luz. Prepárate a caminar con claridad. Prepárate a caminar con mente clara, con revelación. Porque llegarán a tu vida gente confusa, pero tú que resplandece traerá claridad a sus vidas por medio de Cristo en tu vida. Levántate y resplandece, porque ha venido tu luz.
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2: ¡Aleluya!

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1: Tu primer encuentro en cada mañana, tu primer encuentro cada mañana debe de ser con la voz de Dios, con la presencia de Dios, con la palabra de Dios, ya que al escuchar a Dios, tu vida tendrá dirección. Al escuchar a Dios, tendrás la sensibilidad para tomar las decisiones correctas que te darán el favor, la victoria y el triunfo que necesita cada día. Tu primer encuentro debe de ser con la voz de Dios cada mañana. Por eso, comenzando tu día con Dios es una buena decisión que toma de escucharlo, porque tratamos de llevarte un

antes de entrar en contacto con lo quien sea, tu primer contacto debe de ser con la voz de Dios, con la palabra de Dios. Mira lo que dice el salmista en el Salmo 63. Te lo leo. Dios mío eres tú. De madrugada te buscaré. Mi alma tiene sed de ti. Mi carne te anhela. En tierra seca y árida donde no hay aguas, para ver tu poder y tu gloria, así como te he mirado en el santuario. El salmista David, a pesar de ser un rey que tenía tanta responsabilidad de gobernar, tantas decisiones que hacer, consejos, reuniones, gobernadores que dirigir, ejército. Bueno, ¿qué no tenía David? Era un rey con múltiples responsabilidades y muchos quehaceres. Sin embargo, cada mañana se preocupaba por levantarse a tener un encuentro con Dios. Por eso dice, de madrugada te buscaré. El día de David no comenzaba tomando decisiones de gobierno, ni comenzaba comiendo, ni comenzaba hablando con sus gobernadores. El día de David comenzaba con un encuentro diario con el Dios del cielo. Esa búsqueda que él tenía continua hacia Dios era la que le daba, era la que traía esa agilidad, esa sabiduría, esa efectividad en su reino, ese encuentro con Dios. Tu primer contacto en la mañana debe de ser con la palabra de Dios, con la voz de Dios. Mira lo que dice: Dios mío eres tú, de madrugada te buscaré, porque mi alma tiene sed de ti y mi carne te anhela. El salmista David tenía la actitud, la acción, la decisión de encontrarse con Dios cada mañana y cada día. Debe de asegurarte, asegúrate que sea la voz de Dios la primera voz que escuche cada mañana. Antes de escuchar el noticiero, antes de escuchar a tus amigos, a tus amigas, antes de escuchar a tu esposo, a tu esposa, antes de escuchar lo que sea, escucha la voz de Dios. La palabra de Dios será clave en tu corazón. Entrar en contacto con la voz de Dios te va a ayudar a ver el panorama completo. Tendrá una dirección de lo que debes de hacer, la decisión que debe tomar, las acciones que debe de hacer en tu familia, con tus hijos, con tu negocio, con tu empresa. Al leer las escrituras, tu espíritu será renovado, llenado del conocimiento de Dios. Y ese conocimiento va a preceder tus decisiones y vas a tener la decisión correcta que debes de tomar. Hay un pasaje en las escrituras, está en el libro de Job. En el libro de Job dice: ¿quién es el hombre para que lo visite cada mañana y derrame sobre él tu espíritu, tu corazón? Dios está mucho más interesado en encontrarse contigo cada mañana que tú encontrarte con él. Los beneficios de encontrarse con la voz de Dios son innumerables. Con su palabra, cuando te preocupa, cuando te interesas por conocer la opinión de Dios para tus asuntos, esto le agrada a Dios, porque él está mirando cómo tú lo pones como prioridad. Y eso hace que Dios derrame sobre ti y sobre mí el conocimiento que necesitamos para que la decisión que tomemos tenga éxito. Por eso debe de interesarte en buscar a Dios y en conocerlo cada mañana, cada día. Tener un contacto, un encuentro con la voz de Dios, con su palabra. Cuando tú abre la Biblia, la palabra de Dios, las escrituras, la palabra de Dios, este es el logo, lo escrito, pero también está el rema, que es cuando el Espíritu toma

palabra de la Biblia, una palabra específica, y la hace viva en tu interior. Esa es la voz de Dios también. Su voz es la única voz que verdaderamente importa. Puedes escuchar muchas voces, tener muchas opiniones y muchos consejos, pero la voz que realmente importa es la voz de Dios en tu vida. Si tú no tienes un encuentro con Dios diario, no tendrá nada que impartir a los demás. Tu gente es impactada y maravillada cuando tú eres impactado. Puedes tener personas que te apoyen, personas que te amen, personas que estén contigo, lo cual es importante. Pero no puedes depender totalmente de ello. Tienes que depender de Dios, porque Él es el que abre puerta que nadie cierra y cierra puerta que nadie puede abrir. Debe de encontrarte con la voz de Dios cada mañana, cada día, tener un encuentro continuo con la voz de Dios. Job hacía esto, David lo hacía, Daniel lo hacía. Cuando Dios le habla a Moisés de abrir el Mar Rojo, le dice: en la mañana veréis mi gloria, en la mañana veréis la manifestación de lo que voy a hacer. Cuando lees el libro, los libros del Evangelio, descubre que cuando era muy de mañana, Jesús se iba al monte, a un lugar apartado, para tener ese encuentro con su Padre cada día, cada mañana. Un encuentro con la palabra de Dios, con la Biblia, con las Escrituras, va a traer quietud a tu mente. Mira, la palabra de Dios dice que abunde en vosotros la palabra de Cristo. Cuando cada mañana abre tu Biblia y comienza a leer las Escrituras, esa palabra es espiritual, es un maná, es un pan, es un desayuno espiritual, es un sostén para todo el día. Esa palabra es depositada en tu interior a través de tu lectura, a través de las Escrituras, a través de leer la Biblia. Y en el momento preciso, durante el día, cuando la necesite, la palabra va a brotar de ti para darte la solución, para darte el conocimiento de lo que debes de hacer. Al tener un encuentro con la voz de Dios, tendrá el discernimiento de cómo enfrentar los problemas en el día, de qué decisión es la correcta que debe de tomar para triunfar cada día. Cada día debe de tener un contacto con la voz de Dios para que cada día tenga la solución a cada problema que viene cada día. Dios te bendiga rica y abundantemente. Y mañana continuaremos hablando un poco más de ese encuentro con la voz de Dios cada mañana, cada día. 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Dios te bendiga y mañana seguimos por este tu programa, Comenzando tu Día con Dios. Bendiciones.

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0: Muy buenos días, bendiciones, mis amados. Gracias por acompañarme en otro amaneciendo, continuando la serie de la oración. Hoy para hablar sobre la oración sin pausa. ¿Qué es oración sin pausa? Pastora, ¿de qué nos va a hablar hoy? Bueno, hoy quiero hablarte de orar sin cesar. Y eso es lo que dice precisamente Primera de Tesalonicenses capítulo 5, versículo 17, en un versículo bien corto. Orad sin cesar. Es muy frecuente que nosotros nos cansemos de orar. Cuando no hemos encontrado nuestra conexión con Dios, la oración se nos puede convertir en monótona. La oración se nos puede convertir en rutinaria. Cuando la oración está sin fe y no tenemos ningún resultado, la oración puede venir acompañada de la incredulidad, y la incredulidad nos hará abandonar la oración. La verdad es que mucha es la gente que ha dejado de orar y que le ha puesto una pausa a la oración. Voy a tomarme un break, voy a orar mañana, voy a orar pasado, en esta semana oro, voy a sacar un día para orar. Pero la vida concluye en que ya no oran. Y la palabra del Señor nos incita, la palabra del Señor nos advierte, la palabra del Señor nos exhorta sobre orar sin cesar. Lo que está hablando de una vida de oración continua, o lo que yo estoy llamando hoy, orar sin pausa. Cuando me refiero a orar sin pausa, no me refiero a que usted esté las 24 horas del día orando. Es algo ilógico. Pero orar es hablar con Dios. Es cuando estás haciendo algo y dices, gracias, Señor. Es cuando estás comiéndote algo y dices, gracias, Señor. Es cuando tienes algo bueno en tus manos y ves que Dios te ha bendecido y dices, gracias, Señor. O en tu corazón, Señor, qué bueno has sido conmigo. Es cuando estás viendo una palabra y tú dices, gracias, Señor. Estás orando, estás hablando con Dios. La oración sin pausa habla de un estilo de vida, de comunión, de conexión. Un estilo de vida donde nosotros estamos pegados a Dios. No es meramente el hecho de doblar tus rodillas, de trancarte en tu cuarto y orar. Y está bien orar, y claro que sí, está bien doblar sus rodillas. Yo lo hago y usted tiene que hacerlo también. Pero cuando hablo sobre orar sin pausa, me refiero a no abandonar la vida de oración, a no abandonar la vida de búsqueda, a no abandonar el anhelo de estar con el Señor, ese anhelo de estar en su casa, en su presencia, en sus atrios, en comunión constante con Él y decirle, aquí estoy, amado mío, aquí estoy, mi Señor, mi alma te ama, gracias por esta vida. Aprovechar cada instante de tu vida que tienes solo, que tienes la oportunidad de poder hablar con Dios para decirle, Señor, gracias. El otro día decía en una prédica, benditos aquellos que trabajan lejos y que tienen que manejar horas para llegar a su trabajo. Ellos tienen la oportunidad de crecer, de desarrollar una vida espiritual y por consiguiente tienen la oportunidad de orar. Hermano amado, oración sin pausa es no te desvincules de la vida de oración. No dejes de orar. Pastora, ya no veo resultados, sigue orando. Pastora, no veo nada en mi vida, sigue orando. Pastora, Dios no me responde, eso es lo que tú crees, sigue orando. Pero ya cuando voy a orar siento que no siento la presencia de Dios, sigue orando. Deja de orar con razonamientos, deja de orar con lógica, deja de orar con repeticiones, deja de orar con religión y busca crear una conexión, una comunión, una coinonía, una conexión con Dios. Eso es suficiente para que veas a Dios responder a tu vida. Oración sin pausa. No te desvincules del cielo, no te desvincules de Dios, no te desvincules de su presencia. Al contrario, permanecer en oración todo el tiempo. La oración puede mucho y solo aquellos que buscan al Señor en todo tiempo podrán ver la mano del Señor manifestarse en su vida. Hoy te estoy, a ti que abandonaste la oración, te estoy incitando, invitando a que no dejes de orar, oración sin pausa. Qué lindo que todos los días pueda haber una palabra de oración en tu boca al levantarte, al comer, al acostarte, al abrir tus ojos. Gracias, papito. Al montarte en tu carro, gracias, Señor. De camino al trabajo, gracias, Dios mío. Llegaste del trabajo, gracias, Señor. Llegué ileso, tantos accidentes, Dios me guardó. Eso es oración sin pausa. No es una gran oración de una hora repitiendo lo mismo, es comunión con Dios. Oración sin pausa. Gracias por conectarte con nosotros, gracias por escuchar este mensaje, gracias por el comentario, la reacción y por compartir este video con otros. 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Un abrazo grande para ti y nos vemos en otro amanecer.
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0: Muy buenos días, la paz del Señor sea contigo y con toda tu familia. Bienvenido a un programa más de Comenzando tu Día con Dios. Estamos contentos, alegres con lo que el Señor Jesús está haciendo. Hace unas semanas atrás estuvimos en el país de Honduras, en la ciudad de Choloma, Honduras y San Pedro Sula. Aquello fue maravilloso lo que experimentamos y vivimos. Vimos cómo el Espíritu de Dios tocaba a la gente, sanaba a la gente, salvaba a la gente y liberaba a la gente. Fue algo maravilloso. Pude ver la fe que tiene este pueblo de Honduras hacia Dios, hacia la palabra. Y fue maravilloso ver cómo el poder de Dios se liberaba y se desataba a favor de estas personas en el país de Honduras. La fe es el elemento, uno de los elementos más importantes en el Evangelio. Es el segundo elemento, la fe. El primero es la palabra de Dios. Cuando tenemos fe en Dios, estamos anticipándonos a un milagro extraordinario. Dios es un Dios que opera en respuesta a nuestra fe. Y de eso quiero hablarle, en comenzando tu día con Dios, un poquito sobre la fe. Y quiero hablarle, solo ten fe, solo cree que lo que dice la palabra de Dios se va a cumplir. En el libro de Hebreo, capítulo 11, verso 6, dice, pero sin fe es imposible agradar a Dios, porque es necesario que el que se acerca a Dios crea que le hay y que galardonador de lo que le buscan. Óyame, porque sin fe, primero sin fe, es imposible agradar a Dios. Puedes orar 20 horas al día y si no tienes fe, tus oraciones no tendrán respuesta. No va a funcionar. Puedes ayunar 40 días y 40 noches y si no tienes fe, no va a funcionar. La fe es la que hace que las cosas de Dios se manifiesten a nuestro favor. Tiene que creer que le hay. Él dice, mire dos cosas importantes. Sin fe no le puede agradar. Y una vez que le cree, entonces es necesario que te acerque. Porque el que se acerca a Dios tiene que creer que le hay. No te puede acercar a Dios si no le cree. Ahora, una traducción más amplia dice de esta forma, pero a Dios no le gusta que no confíen en Él. Para ser amigo de Dios hay que creer que Él existe y que sabe premiar a los que le buscan o a los que buscan su amistad. Mira qué interesante. Para ser amigo de Dios hay que creer que Él existe. Una amistad y una relación con Dios se va a desarrollar a partir de nuestra fe y de nuestra confianza en Dios. La fe te hace actuar, caminar y moverte en cosas que no se ven, que no se sienten, que no se oyen. Pero Dios te mueve a moverte a que lo haga por fe. Por ejemplo, cuando Dios le habla a Noé, Él le habla de cosas que aún ni se veían. Sin embargo, Noé confía en Dios y comienza a construir una casa flotante o una arca, como mejor le dicen. Una arca, creyendo que cosas que no se veían estaban a punto de verse. Y él involucró toda su vida en construir un arca basado a su fe en lo que Dios había dicho. Comenzó a movilizarse, a moverse, a actuar de acuerdo a como él creía. La fe sin acción es muerta. Por eso es que dice la fe sin obra es muerta. Debe de tener acción, movilizarte en dirección a aquello que estás creyendo de Dios. Esa es la forma de poder envolverse en la fe, mostrarle a Dios que yo le creo. Si Dios me dice, te voy a dar un edificio, mi acción debe de ser comenzar a buscar edificio por fe, no esperar tener el dinero para buscar el edificio. Porque Noé no esperó que lloviera para hacer el arca. Noé hizo el arca esperando que lloviera. ¿Lo entendió? Noé no esperó que lloviera para hacer el arca, sino que Noé hizo el arca esperando que iba a llover. La fe se anticipa. La fe es acción en lo que Dios dice. Tú no puedes decir creo en Dios y no accionar en lo que estás creyendo. Muchos de ustedes hoy en día no tienen lo que deben de tener porque no tienen movimiento, porque no hablan por fe, no actúan por fe. Años atrás, cuando yo no tenía casa, el Señor me habló. y me dijo, te daré una casa nueva y grande para tus hijos, en la que hoy vivimos. Yo recuerdo que cuando Dios me dijo esto, vivía rentado en un duple. Inmediatamente Dios habló a mi corazón. Yo salí con el carrito que tenía y comencé a dar vuelta a buscar casa. No tenía dinero, no tenía crédito, no tenía down payment, no tenía recurso, pero ya tenía una palabra y yo creí esa palabra. Así que yo me moví por fe y comencé a buscar casa. No esperé tener dinero para buscar casa. Busqué casa creyendo que iba a tener dinero. Así que yo te invito hoy, en comenzando tu día con Dios, que tenga fe en Dios, porque Él obrará a tu favor si tú lo puedes creer. Entonces, para dejarle con esta palabra, en Hebreo 11:7, en esta traducción lo dice así, hablando de Noé. Noé confió en Dios y por esto, cuando Dios le avisó que sucederían cosas que todavía no se podían ver, cosas que no se podían ver, que no se veían, él obedeció. A pesar de que no tenía ni una prueba de lluvia, él obedeció a lo que Dios estaba diciendo. Eso es actuar, caminar por fe. Cuando tú obedeces a Dios por cosas que ni siquiera tiene la prueba de cómo demostrarlo, ¿qué va a suceder? Tú ibas a la casa de Noé y le preguntabas, bueno, Dios te habló. Está bien, yo lo creo. Dame alguna prueba de que Dios te habló. No, no tengo ninguna. La fe. Pero dame una prueba de que va a caer agua, por lo menos que caiga una gota de agua. No tengo prueba. Lo que tengo es fe en que lo que Dios dijo se va a hacer. Muchas veces el enemigo va a querer que tú busques prueba de lo que Dios te dice para tú creerle, y ahí donde entra la duda que te va a desconectar del cumplimiento y de la promesa de Dios para tu vida. Tú no necesitas tener prueba de lo que Dios va a hacer para actuar en fe. Tú lo que necesitas es creer lo que Dios dijo y caminar por fe. Es muy interesante esto, y mañana vamos a seguir hablando un poquito sobre la fe, lo importante que es creerle a Dios. Como muchos enfermos se murieron antes de tiempo porque no creyeron. Como muchos pastores dejaron de crecer porque perdieron la fe. Como mucha gente no recibe el bautismo del Espíritu Santo porque no lo cree. De hecho, el apóstol Pablo dice, en la Biblia dice, yo quiero saber si recibieron el Espíritu por la obra o por el oír con fe. Es decir, que la fe es el elemento, el segundo más importante, que me lleva no solo a ser sanado, no solo a prosperar en Dios, sino también a recibir su presencia. El Espíritu se recibe por fe. Entonces, Noé es un gran ejemplo de creerle a Dios sin tener prueba. De creerle a Dios, aunque no tengamos cómo comprobar de que Dios no habló. Porque él no tenía cómo comprobar de que Dios había hablado con él. Él no tenía cómo comprobar de que lo que Dios dijo se iba a cumplir. Dios dijo, viene lluvia. Así que Noé no tenía cómo comprobarte a ti y a mí que va a llover. Él solo dijo, va a llover, porque así lo dijo Dios. Involucró su vida, su familia, a construir un arca basado a lo que Dios dijo que va a pasar. Lo repito, y que quede en tu corazón. Noé no esperó que lloviera para hacer el arca. Noé hizo el arca y esperó que lloviera. Eso es fe. La gente quiere esperar que llueva para construir el arca. Eso no es fe. Eso es caminar por vista. Eso no es caminar por fe. Por fe es construir el arca y esperar que lloviera, que lo que Dios dijo se cumpla. Dios te bendiga y la paz sea contigo y con toda tu familia. Bendición.
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Bien, hoy vamos a darle, vamos a terminar la primera parte de la serie Conociendo a Dios, y ya más adelante vamos a sacar una nueva temporada o una segunda temporada de Conociendo a Dios, porque vamos a entrar en algunas series, como por ejemplo Los Héroes de la Fe. Los Héroes de la Fe, para conocer por qué están colocados en hebreo como héroes de la fe, como fue Jefté, como fue Sara, héroes de la fe. La Biblia resalta que por medio de la fe de ellos en Dios, conquistaron reinos, apagaron fuego y taparon boca de leones. El primero que aparece como héroe de la fe, ¿quién es? Abel. No Abraham, Abel. Fue el primero que actuó en fe en la tierra, Abel. Pero eso lo vamos a seguir hablando, lo vamos a hablar ya más adelante. Estamos en los nombres y en conociendo a Dios y sus atributos. ¿Por qué es tan interesante o tan importante conocer los nombres de Dios? Porque cada nombre de Dios revela una característica, un carácter de Dios, una función de Dios. Jehová Jireh, Jehová Shama, Jehová Elohim, Jehová Shalom, el Shaddai. Cada uno muestra una función o una manifestación de Dios. ¿Me siguen? Por ejemplo, hay un nombre que casi no se menciona, que el nombre de Dios, el nombre que en hebreo es Hashem o Shem. La palabra Shem en hebreo se traduce como nombre, y esto aparece al inicio en Génesis, cuando dice: y volvieron los hombres a invocar el nombre de Dios. Y esa parte, el invocar el nombre, en hebreo es traducido: invocaron su presencia, lo llamaron, volvieron a interesarse en conocer a Dios. Ahí en Génesis hubo una desconexión, pero cuando nació el nieto de Adán, dice que cuando nació Enos, los hombres volvieron a invocar a Dios. Y esa palabra nombre es la presencia. Cuando nació Enos, los hombres volvieron a buscar e invocar y llamar la presencia de Dios. Hoy, como es la vamos a finalizar la segunda temporada de Conociendo a Dios, quiero terminar esta segunda temporada hablando de quien realmente es interesante y quien realmente manifiesta todos los nombres de Dios en su vida. Hablo de Jesús. Y hoy quiero hablar sobre, muy breve, conociendo a Dios en Jesús. En Jesús se revelan todos los nombres, los 70 nombres, los 200 nombres, todos los nombres del Antiguo Testamento. Jesús lo encarnó, lo manifestó y lo reveló. ¿Habrá alguien que alaba a Dios? Jesús manifestó y encarnó todos los nombres de Dios. Agarró todas las manifestaciones de esos nombres: Elohim, el Shaddai, Shalom, Adonai, el Guerrero. Todos los nombres del Antiguo Testamento del Padre lo agarró y lo manifestó todo en él. Y hoy quiero que veamos algunas cosas interesantes sobre esto. Jesús realmente es el principio que le da principio a todas las cosas. Él no tuvo principio, Él le da principio al principio. Desde el principio del mundo y hasta su fin, Jesús es la manifestación visible del carácter y de los nombres de Dios. No hay un solo lugar donde puedas mirar y no ver a Jesús en el Antiguo Testamento.
desde Génesis hasta Apocalipsis, tú lo que ves en la Biblia es la revelación de Jesús, porque Él es el Verbo, Él es la Palabra, Él es la Biblia, es una manifestación de Él. Gracias por su entusiasmo. O la Palabra de Dios. No hay un solo lugar donde tú no puedas observar en la Biblia a Jesús. Aún sea en Génesis, aún sea en Éxodo, aún sea en Número. Y al final quiero mencionarle eso. La lista de que descubrí, aún en Apocalipsis, en Mateo, en todos los libros, no es una cosa que una revelación del carácter de Jesús. Sigo paro. Bien, en todas partes. Él es antes de todas las cosas, y todas las cosas en Él subsisten. Eso está en Colosenses, si lo pueden poner, Colosenses capítulo 1, versículo 7. En lo que los muchachos lo colocan, se lo voy a leer. Él es antes de todas las cosas, y todas las cosas no solo fueron creadas por Él, sino que subsisten en Él. ¿Me entienden? Subsistir es que están vivo por Él, y si Él deja de mantenerlo, se mueren. Las estrellas, el mar, el océano, las aguas, la tierra, los animales, los árboles, las aves, la atmósfera, los gusanos, los ratones, todo lo que tiene vida subsiste en Él. Si Él le quita su presencia, todo se seca, todo se muere y todo pasa a la nada. A ver, lo tenemos ahí, no lo tienen los muchachos. Colosenses, mira cómo lo dicen. Porque en Él fueron creadas, ¿qué? ¿Cuáles? Las que hay en dónde. ¿Y la que hay dónde? Entonces, Él ahí está manifestando a quién. A Elohim. El que aparece en Génesis y dice Dios, Elohim, el Todopoderoso, el que lo crea todo. Ahora Jesús dice, yo soy el de Génesis. Usted no está aquí todavía. Jesús es la clave de la vida eterna. Jesús es la clave de la revelación. Jesús es la clave de todas las cosas existentes. Jesús es la clave de los milagros. Jesús fue la clave de la fe de Abraham. Jesús fue el que caminó y comió con Abraham. Alguien alabe la gloria de Dios. Jesús fue el que se metió en el horno de fuego. Jesús fue el que mandó a tapar la boca a los leones. Jesús es el que caminas entre llamas de fuego. Escuche bien, voy otra vez. Porque en Él fueron creadas todas las cosas, las que hay donde, en los cielos. No habla del cielo terrestre, habla de los cielos. Bíblicamente hay tres cielos, pero hay gente que dice que hay siete cielos. Pero de los cielos, en plural, Él es el autor de toda la creación, de lo que se ve y de lo que no se ve, de la tierra y de los cielos, sean principados, sean potestades, sean arcángeles, sean ángeles, sean rayos y centellas, todo fue creado por Él y para Él. Entonces ahí tenemos a Elohim. Que hay en los cielos y en la tierra, visible e invisible. Síguelo. Sean trono, sean dominio, sean principado, sean potestades. Todo fue creado por Él. Por Él. Por Él. Dile al que te queda al lado, tengo un dueño. Fui creado por Él y para Él. Mi vida está por Él y para Él. Yo vivo por Él y para Él. Yo existo por Él y para Él. Yo vivo para complacerlo a Él. Yo vivo para predicar de Él. Yo vivo para estar con Él. Mire, mire, apenas estamos comenzando, Todo fue creado en Él, por Él y para Él. Cuando dice señalado entre 10,000,
Eso no es 10,000. Eso es que no hay límite. Porque la palabra millones no existía. Ese lenguaje no existía. Entre billones de billones de billones, Él es el más poderoso. Entonces, miremos primero a Jesús como Elohim, como el Dios de Génesis. Por eso es que Él dice a los doctos y a los fariseos, le dijo: yo soy antes que Abraham. Lo que pasa es que Jesús trabajó, como dice, jugó dos papeles. Cuando tenía que ser hombre, hablaba como hombre. Y cuando tenía que ser Dios, hablaba como Dios. Él te hablaba como hombre y también te hablaba como Dios. Entonces, Elohim, el Dios creador, el Todopoderoso. Entonces, porque en Él, en Jesús, fueron creadas todas las cosas. Y todas las cosas que hay en los cielos subsisten y son sostenidas por Él. Así que Cristo es Elohim, el creador. Segundo, miremos ahora a Jesús como Jehová, el Dios que se relaciona. El nombre Yahweh o Jehová es el Dios que camina contigo, el Dios que te conoce, el Dios que se sienta con Abraham y come, el Dios que habla con Daniel, el Dios que le dice a Daniel cuando él estaba débil, y le dice: recibe fuerza, porque dice: vi uno semejante al Hijo del Hombre, que cuando me habló era diferente a Gabriel. Ese es Jehová, el que le habla a Moisés, el que le convierte el palo en serpiente, el que le dice: camina, yo estoy contigo, el que le da sueño, el mismo que habló con Pablo, el mismo que le dijo a Pedro: vete a la casa de Cornelio. Es Jehová el que se relaciona. Es el nombre que más aparece en la Biblia, Jehová, porque es el Dios que camina, es el Dios que habla contigo, es el Dios que le dice a Jacob: yo te bendigo, es el Dios que consuela, es el Dios que calma la sed, es el Dios que te enseña, es el que Cristo dijo: es un maestro, Él los enseñará, alaba lo que vive. Ese Jehová, el Dios que se relaciona. Entonces Jesús también manifestó el nombre de Jehová. Sigo, paro, porque aquí lo dice la palabra de Dios. Dice: yo en ellos y tú en mí, para que sean perfectos. Yo en ellos, ¿qué significa? Yo me relaciono con ellos, Jehová. Ellos se relacionan conmigo. Para que sean perfectos en unidad, y para que el mundo conozca que tú me enviaste y que lo has amado a ellos como también me has amado a mí. Ese Jesús en el Nuevo Testamento manifiesta a Jehová del Viejo Testamento, el Dios que se relaciona. Tercero, más rapidito allí. Tercero, otro nombre en el Antiguo Testamento que lo vemos a Jesús manifestarlo en el Nuevo es Adonai. Diga conmigo: Adonai. ¿Qué significa? El Dios que gobierna, el Dios que lo controla todo.

la abre nadie, porque yo soy el gobierno, y la puerta que yo abro no la cierra nadie, porque yo soy el gobierno. Él no solo gobierna a los demonios, Él gobierna la atmósfera, Él gobierna los elementos. Por eso Él le dice, por eso dice Job: ¿acaso los rayos y los relámpagos se presentan delante de ti y te dicen: heme aquí, para qué me has llamado? Porque Él no solo lo creó, sino que Él lo gobierna. Aún el Leviatán no está de su cuenta, ni siquiera Lucifer. Alguien tiene que alabar a Dios. Adonai, el Dios que lo gobierna todo. El Dios que lo gobierna todo. Tú debes dejar que Dios gobierne tus decisiones. ¿Cuánto bendicen a Dios? A su nombre. El Dios que gobierna todo. Adonai. Ahora, ¿dónde lo vemos en Jesús? Aquí, Lucas 6:46. ¿Por qué me llamáis Señor, Señor, y no hacéis lo que yo digo? Señor, gobierno. Adonai, el Señor, el que gobierna. Él se presenta como el Señor. Cuarto, Jehová Jiré, el Señor es nuestro, ¿qué? Proveedor. Es hermoso, hermano. A veces yo quiero morirme sin pecar contra Dios, no porque estoy mal pasando, sino porque estoy ansioso por conocerlo. Llega un momento donde tú le pierdes amor a las cosas existentes, porque tú sobreentiendes que lo que hay allá tiene que ser 1,000,000 de veces mejor que lo que hay aquí. La gente se apega a este mundo. Entonces, el Dios que provee. Mira qué hermoso. El Señor proveedor, el que gobierna Adonai, el que se relaciona a Jehová. Pero Jehová Jiré, el Señor es nuestro proveedor. Es el que provee lo que nos hace falta. Pablo dijo: porque Él suplirá, suplir es proveer, todas vuestras necesidades conforme a su riqueza. ¿Dónde? En gloria. Adonai, Jehová Jiré. Jesús manifestó esto también. Él se manifiesta como ese Jehová Jiré, porque Él dice: yo soy el pan de vida. El que a mí viene nunca tendrá que. ¿Y a quién dice David: Jehová es mi pastor y nada que? El Dios proveedor. Entonces Jesús dice: yo soy el que David llamaba pastor. Yo soy, Él dijo: yo soy el buen. Entonces Jesús es Jehová Jiré, el Dios que provee. Él dice: yo soy el pan que te vas a quitar el hambre. Si tienes sed, venga a mí, beba. Y no en su interior correrán ríos de agua viva. Si está enfermo, yo te voy a sanar. Alaba a los que vive. Si está atado, yo te voy a liberar. Yo te proveo lo que tú necesitas. Yo soy el Dios del Antiguo Testamento. Yo soy Jehová Jiré. Y es hermoso porque en Él están todos los nombres. Y Él manifiesta todo. Entonces, aquí vemos una pista y más versos, pero voy rápido. Cuando Él dice: yo soy el pan de vida, el que a mí viene, yo no le echo fuera, el que tenga hambre, cuando yo le dé este pan, nunca más tendrá hambre. Entonces Jesús es el Dios Jiré. Quinto, Jehová Sabaoth, el Señor es nuestro guerrero. O Jehová Sabaoth, el Dios de los ejércitos, el Dios guerrero. Ahora, ¿dónde Jesús se manifiesta como Jehová Sabaoth? En Apocalipsis 19:11, cuando dice la Biblia: entonces vi el cielo abierto. Ese cielo se va a abrir. Ese cielo que usted ve se va a recoger como un papel así. Y el que está arriba va a bajar. Y las naciones van a tambalearse. Los gobiernos van a tambalearse. Porque el que viene de arriba controla todos los elementos. Recuerda que Él es Jehová Adonai, el Dios que gobierna. Así que cuando quieran disparar una pistola, no va a funcionar, porque el que gobierna lo gobierna todo. Tarde o temprano los cielos se van a abrir. Y dice Juan: y yo vi la santa ciudad descender de los cielos. Gracias por su entusiasmo.

0: Sigo paro, sigo paro. Entonces, Él es Jehová el guerrero. Sabaoth, el Señor de la guerra, el Señor de los ejércitos. Apocalipsis 19:11 lo dice así: entonces vi el cielo abierto y aquí un caballo blanco. Y el que lo montaba se llamaba fiel y verdadero, y con justicia juzga y pelea. Gracias, papá. El que conoció Israel y el que conoció el mundo fue el Cordero. Todavía el león no se ha manifestado. Él vino como Cordero y fue llevado al matadero. Dejó que lo escupieran, dejó que lo golpearan, dejó que le hicieran lo que el mundo quiso hacerle. Y Él dijo: aprovechen que soy el Cordero para yo poder redimir al mundo. Tengo que dejarme ser Cordero. Pero dice Juan: yo vi un león en el cielo también. Cuando Él venga, no viene como Cordero, viene como león. En los 3 años y medio, usted no ve a Jesús peleando. Pero no se confunda pensando que cobarde. Es que no era el tiempo de pelear. Era el tiempo de dejarse que la gente lo crucificara. Dice Juan: se llama fiel y verdadero. Y Él viene a pelear. Por eso es Jehová Sabaoth, el Dios que pelea. Ahí Él no viene a decirle acépteme, Él viene a juzgar lo que no aceptaron. Ahí Él viene como el guerrero, el que se viste de túnica roja, el que viene y con su palabra, alaba lo que está vivo, tiene en su boca como una espada que es su palabra. El mundo no ha conocido a Cristo como el que pelea. Todavía no, todavía no, todavía no ha venido como el que pelea. Cuando Él descienda como el que pelea, porque Apocalipsis lo dice aquí, y con justicia, no es injusto, juzga y pelea. Ese Jehová Sabaoth, el guerrero. Y ahí Él no viene como el que camina sobre el agua, el que lo bofetean y se queda quieto. No, ahí Él es el que pelea. Ya ahí se quita la vestimenta de cordero y se pone la del león. Entonces las naciones temblarán porque conocerán al Dios de justicia, al que juzga y al que pelea. Jehová el guerrero. Ahora también lo tenemos como Jehová Shalom, el Señor de la paz. Él dijo: esta cosa he hablado para que en mí tengan. Ese es Shalom. Cuando todo lo que manifestó en los nombres de Dios en el Antiguo Testamento, Jesucristo todo lo manifestó en el Nuevo. A ese nombre llamado Shalom, el que se le reveló a quién, a Gedeón. Pero ahora vemos que ese Dios Shalom ahora está hecho carne y dice: yo soy el Shalom de Gedeón. Así que vemos a Cristo manifestando el nombre Shalom también y proclamándose como el Dios de paz. 7. Jehová Roí, el Señor es mi pastor. Jehová Roí, cuando dice el Salmo, Jehová es mi pastor, está hablando de Jesús. Y Jesús en el Nuevo Testamento, en Juan 16:33, Juan 10:27, dice: mis ovejas oyen mi voz y yo la conozco y me siguen. Yo soy el que pastoreó a David. Yo soy el Roí. Yo soy el pastor de los pastores. Seguimos acá. ¿Verdad que está interesante? Tenemos Jehová Nisi, el Señor es mi estandarte, mi bandera. ¿Mi qué? Mi bandera. Ahora lo vemos aquí en el libro de Juan 16:33. Jesús dice: en el mundo tendré aflicción, pero confía, yo he vencido al mundo. Yo soy tu bandera. Jehová Kabadoc, este nombre está tremendo. Jehová Kabadoshi, ¿qué significa? El Señor que me santifica. Kabadoshi. Jehová Kabadoshi, ¿quién? El Señor Recuerden que yo no sé hebreo, ¿eh? Yo estoy intentándolo. Sí, pues, pastor, sea perfecto. No, yo estoy hablando hebreo, estoy estudiando hebreo, El Señor que santifica. Ese era un nombre que se le reveló a Josué. Cuando le dice Dios es santo. Y santifíquense para acercarse a Él. Él es el Dios que nos santifica. Jesucristo dijo más por Él, dice más por Él estáis vosotros en Cristo Jesús, el cual no ha sido hecho por Dios sabiduría, justificación, santificación y redención. Así que Jesús es el que nos santifica. 10, sigo paro. Jehová Rafa, ¿qué significa? El Señor sana. ¿El qué? Yo creo que no hay que hablar mucho que Él manifestó ese nombre. Jehová que Rafa, el que te sana. Sigo paro. Él manifestó este nombre porque dice: y recorrió Jesús toda Galilea, enseñando en la sinagoga de ellos, predicando el evangelio del reino y sanando todas, Jehová Rafa, toda enfermedad y toda dolencia del pueblo. Él agarró todos los nombres que le dieron y lo que Él reveló en el Antiguo Testamento y dijo: los voy a manifestar a todos. Así que Cristo es Jehová Rafa, el Dios que sana. Por eso es que el ciego ve, el cojo saltaba, el muerto era resucitado, el leproso era limpiado, porque era un atributo del nombre de Dios, Jehová Rafa. Él sanaba todo, Mateo 4:26. Jehová Sidequén, o Jehová Sidequenú, el Señor nuestra justicia. Lo vemos también esto aquí. Ese nombre lo manifestó Cristo. Dice aquí: al que no conoció pecado, por nosotros lo hizo pecado, para que nosotros fuésemos hechos justicia de Dios en Él. Jesús es el que no justifica. 12. El Elión, el Dios Altísimo. Hay tantos nombres que Cristo lo manifestó del Antiguo Testamento que verdaderamente el tiempo no me alcanza. Pero le dejo con este: el Elión, el Dios Altísimo, el que conoció a Abraham a través de Melquisedec. El Elión, el Dios Altísimo, el que entrega a tus enemigos en las manos, el Dios que te ayuda a vencer con poco a muchos, porque su grandeza manifestándose a través de tu debilidad y tu limitación. El Elión, Elohim, el Elión, el más elevado. Ahora, ¿dónde conocemos que Cristo manifiesta este nombre? Y a todo lo creado que está en el cielo, y a todo y sobre la tierra, y debajo de la tierra, y en el mar, y a todas las cosas que en ello hay, oí decir al que está sentado en el trono y al Cordero sea la alabanza, la gloria, el poder por los siglos de los siglos. El más elevado, Elohim, por los siglos que de los siglos. Hay tantas cosas que debemos conocer en Jesús. A Dios no lo podemos conocer si no conocemos a Jesús. Él es quien revela y muestra al Padre. Él es en el Padre y el Padre es en Él. Alguien le dijo: muéstranos al Padre. Le digo: hoy tanto tiempo que estoy con ustedes y no me conocen. Yo soy en el Padre y el Padre es en mí. Jesús manifestó todos los nombres de Dios, y Jesús manifestó, está manifiesto en toda la Biblia, en todas las escrituras. Tú puedes encontrar a Jesús allí, en todas, porque nada existiera si Él no está allí. Mire, por ejemplo, en el principio era el Verbo, y el Verbo era con Dios, y el Verbo era ¿qué? Este era en el principio con Dios, y todas las cosas por Él fueron hechas, y sin él nada de lo que ha sido hecho fue hecho. En él estaba la vida, y la vida era la luz de los hombres. La luz en las tinieblas resplandece, y las tinieblas no prevalecen contra ella. Eso está en el libro de Juan, capítulo 1, del 1 al 5. Ahora, en el verso 14 dice: he aquí el verbo fue hecho carne. ¿Qué fue el verbo? Jesús se encarnó y encarnó los nombres de Dios. Él es los nombres de Dios hecho carne, manifestado. Soy Shalom, soy guerrero, soy Rafa, soy proveedor, soy el buen pastor. El verbo se hizo ¿qué? Carne. La palabra se encarnó, tomó cuerpo. Jesús es lo visible, lo palpable, lo tocable de Dios. Él se hizo carne para que tuviéramos acceso a Dios. Él es el camino al Padre. Él es la puerta al Padre. Él es quien salva. Jesús Emmanuel, Dios con nosotros. ¿Alguien puede alabar a Dios? A su nombre. Diga conmigo: se hizo carne. Se hizo visible. No es que vino a existir, es que Él existía y se hizo palpable. Se hizo visible. Alaba la gloria de Dios. Nabucodonosor vio un hombre de fuego caminando en el horno. Ese hombre de fuego se hizo carne. Y el Espíritu Santo, que es el que crea la materia, le creó un cuerpo en el vientre de María. Cogió de la sangre de todo lo que había y le creó el cuerpo a Cristo. Y Cristo vino a ese cuerpo. Y ese ser llamado Dios se encarnó por primera vez. El privilegio más grande de la historia no fue la columna de fuego en el desierto. Mire que eso es hermoso. Ni fue donde estaba la llama encendida en el arca. No, era que la nube se hizo hombre. Es que el fuego se personalizó. Es que la voz que hablaba se encarnó. El que se le aparecía en sueño apareció. La manifestación más grande de Dios no estuvo en el Antiguo Testamento, porque Dios hablaba por apariencia. La manifestación más grande de Dios estuvo en el Nuevo, porque la voz que ellos oían ahora estaba carne. Ya la voz caminaba, hablaba y enseñaba. Lo podían tocar, le podían tocar el manto, podían comer con él. Alábalo, que él está vivo todavía. El verbo se hizo carne. Jesucristo nunca escribió un libro, pero escribieron un libro de él, y es el más vendido de todos, es el más traducido de todos, porque él es Dios hecho carne. Él es la imagen de la gloria de Dios. Termino aquí. Yo me emociono cuando hablo de Jesús. Y sabe, yo tengo una serie que nunca le he dado. ¿Quién es Jesús? Todos los nombres del Antiguo Testamento. Ese es Jesús. Él es Adonai. Él es Jehová. Él es Shalom. Él es proveedor. Él es el guerrero. Él es el buen pastor. Él es el que santifica. Él es el amigo. Él es que abrió el mar rojo. Él es que abre camino. Alaba lo que vive. Él es que abre camino en el desierto. Él es el río que calma la sed. Él es la voz que llama. Él es la voz que consuela. Es hermoso lo que Moisés vivió, pero la voz que hablaba con José se encarnó. Se encarnó. Se encarnó. Y déjeme decirle que Cristo puede venir y hablar con usted normal y usted verlo. Es el único de la Trinidad que tiene un cuerpo hecho de carne por el poder del Espíritu Santo. El Espíritu Santo tiene el poder para hacerle cuerpo a quien quiera. Él le hizo el cuerpo a Cristo. Se encarnó el Espíritu lo encarnó, la palabra se encarnó. Por eso es que el mismo que lo encarna es el mismo que lo resucita. Incluso por el Espíritu fue crucificado y por el Espíritu fue resucitado. No solo en él estaban los nombres de Dios manifestándose, no solo él era los nombres de Dios, sino que él operaba en los siete espíritus o las siete manifestaciones del Padre. En él estaba la deidad completa. La unción de él no tenía límite. La mía sí, la de él no. Él operaba sin límite. Oh, Shamakachaha. Él era Jehová el Eterno. Por eso no muere. Porque Él es el Eterno. Usted está dormido. Él es la eternidad. Cuando dice Isaías, yo habito la eternidad, es Él. Por eso es que Él no necesitó 40 años para impactar el mundo. Él dijo, la eternidad que yo opero en 3 años lo voy a remover. ¿Sabe que Cristo no viajó más de 500 kilómetros? Se mantuvo alrededor de su ministerio de quien yo he andado más que Cristo en la carne. Y usted, Cristo solo viajó 500 kilómetros alrededor. Nunca fue a Europa, nunca viajó tanto. Y en ese pedacito de tierra impactó al mundo hasta hoy. Jehová la eternidad que gobierna. Shamaka. Hay tanto conocimiento que podemos adquirir de Cristo. Él es el que gobierna los elementos. Por eso Él traspasaba las paredes y se le presentaba a los discípulos en el medio. Hola, la puerta está cerrada, ¿por dónde entró? Yo no necesito puerta, yo soy la puerta. Yo puedo corromper los elementos del cemento de la pared, traspasar y volverlo a unir otra vez. Yo soy eternidad. La iglesia, me da pena porque hay iglesia predicando un evangelio lógico, un evangelio muerto, cuando el que lo enseñó caminaba sobre el agua, cuando el que lo enseñó se fue volando al cielo, cuando el que lo enseñó multiplicaba los panes y los peces. La iglesia debe de volver a invocar el nombre de Dios para que vuelva Cristo a glorificarse. Oh my God. En Él estaba la vida y Él es la vida de todas las cosas. Él es la luz. Ya quieren saber los científicos, ¿de dónde viene la luz? De Él. ¿De dónde viene el sonido? De Él. Él fue el primero que habló aquí. Sea la luz. ¿De dónde viene el mundo? De adentro de Él. Porque fue creado en Él y para Él y por Él. Todo sale de Él. Todo sale de Él. Ay, yo quiero estar con Jesús. Oh, hay gente que no se emociona cuando oigan la palabra. A mí me da pena, porque es un síntoma de gente que no es que está allá. Si está mirando fútbol, tan prendido, y con la palabra no. Yo quiero caminar con este Jesús. Y canté ese coro que dice, el Cristo que caminó, el Cristo que caminó, está aquí, está aquí, dígalo, está a tu lado, está a mi lado, lo sientes tú, lo siento yo, está aquí caminando. Aleluya, aleluya, aleluya. Mi Cristo está resucitado. Oh, la semana pasada todo el mundo hablaba de Él. Esta semana nadie habla de Él. Todos los altares estaban bajo la influencia del tiempo, recordando la resurrección de Él. Y eso está bien, pero a veces yo evalúo y predican según el tiempo. Por eso el domingo yo dije, dame algo, Señor, que no tenga que ver con la cruz. Porque ya hay mucho mensaje de eso que ha bendecido al mundo. Ahora Dios no me lo dio la semana pasada y me lo imparte hoy. Mi Cristo no está colgando. Mi Cristo se levantó. Es tan poderoso que no movió la roca, se la movieron. Porque Él murió como siervo, pero resucitó como rey. Y cuando tú eres un rey, hay gente que te sirve. Aún el manto con que lo enterraron estaba doblado. Pablo dice, y al sonar de la trompeta, los muertos en Cristo resucitarán primero. Hemos visto muchos milagros. Mira, me he contado unos milagros ahí en Dallas. Que la gente, los paralíticos se levantaron. Están brincando en la iglesia. Impresionante. Unos milagros increíbles hemos visto a través de otros predicadores. Pero piensa en ese, solo en ese. Que millones de cristianos que murieron en Cristo, el Espíritu Santo en un abrir y cerrar de ojos, ¡papá! Cuerpo glorioso. Yo le ruego a Dios que me permita estar mirando el proceso de la resurrección. Cuando yo vea que la tierra se convierte en un hueso y el hueso le viene tendón y carne, pero algo glorificado, algo eternizado, y se levanta esa anciana que murió de 89 años, se levanta de 33 y dice, wow, qué bien me veo, para arriba con un cuerpo glorificado. Se murió gordito, resucita flaquito, porque en ese cuerpo todo es perfecto. No hay imperfección de nada. Usted se ríe, pero es así. No hay imperfección en ese cuerpo. No hay. Por eso se fue a los 33 años. Y se cree que todo el que resucita en Cristo tendrá esa edad eternamente. 33. Porque seremos tal como Él es. Seremos tal como Él es. Cuando le veamos, seremos tal como Él es. Cuando le miremos, seremos transformados en Él. Alguien, la imagen se parecerá mejor al original. Perdeme la resurrección. Ese hombre está loco. Si se quiere perder a Cristo por una mujer. Y esa mujer está loca si quiere dejar a Cristo por un pedazo de carne con ojo. Shama. No hay nada que tenga más valor que la vida de Cristo dentro de ti. Nada. Bendito sea Jesús. Tenemos que amar más a Jesús de la cuenta. Malo más y más. Porque Él es Dios hecho carne. Alguien diga aleluya. Alguien diga aleluya. En Él estaba la luz y Él era la luz de los hombres. ¿Me siguen? No solo en Él está la luz, Él es la luz, pero también Él es el sanador, pero también es el que te da pan, pero también es agua para darte, calmarte la sed, pero también es camino si te pierdes, también es maestro para enseñarte, es consuelo, es amigo. Oh Jesús, cómo me gustaría sentarme a hablar con Él. Desde el principio a fin, ya voy a terminar. La Biblia nos ofrece imágenes del carácter y el propósito de Jesús. Desde Génesis hasta Apocalipsis, la Biblia nos muestra imágenes y carácter de Jesús en Génesis, en Éxodo, en Número, en Deuteronomio. En toda la Biblia está Jesús revelado. En toda. Aleluya. En toda la Biblia. En toda la Biblia Jesús está. Usted dice, no, en Ruth no está, porque eso es de una mujer. Ahí está. En Sofonía, ahí está. Toda la Biblia es revelando a Jesús. Y le voy a leer la lista. En Génesis, Él es el creador. En Éxodo, Él es el redentor. En Levítico, el que te santifica. En Número, es quien te guía. En Deuteronomio, es el maestro. Por eso en Deuteronomio están contando historias que pasaron, porque están recordándote lo que Él hizo. Él es el maestro en Deuteronomio. Cuando tú lees Deuteronomio, tú lees que Deuteronomio habla mucho de cosas que Dios hizo, como un recordatorio. Entonces en Deuteronomio, Él es el maestro que enseña. En Josué, Él es el conquistador poderoso. En Jueces, es el que te da victoria sobre tus enemigos. ¿Quieres más o lo dejo aquí? En Ruth, es tu compatriota, tu amante, tu redentor. En Primera de Samuel, es la raíz de Isaías, de Isaí. En Segunda de Samuel, es el hijo de David. Lo vale al paso, ¿no? En Primera y Segunda de Reyes, Él es el Rey de Reyes y el Señor de los Señores. Por eso Reyes habla de Reyes y de Señor. El nombre Reyes. Ahí Él es el Rey de Reyes y el Señor de Señores. En Primera de Crónicas y Segunda de Crónicas, Él es el intercesor, el sumo sacerdote. Entonces tú ves estos libros y tú, cada libro revela a Cristo manifestándose. Crónica, el sacerdote, el que intercede. El rey que conquista. El rey de reyes, el señor de los señores. ¿Me siguen? En Edras es tu templo, tu casa, tu adoración. Por eso Edras construye el templo, construye la estructura. Él ahí es el templo, Él es tu casa, Él es tu adoración. Él es la adoración en tu casa. En Nehemías es tu muro poderoso que te protege de tus enemigos. Por eso cuando Nehemías construye muro, es una manifestación del personaje Jesús, que Él es un muro. ¿No se acuerdan que dice, yo soy muro alrededor de mi pueblo? En Nehemías es tu muro. En Esther está en la brecha para librarte de tus enemigos. Por eso es que Esther ora y ayuna, porque en Esther Él es el que está en la brecha a favor tuyo. En Job, ¿quieren oír Job? Él es el mediador que no solo entiende tu lucha, sino que también tiene el poder para sobrellevártelas. En Job, Él entiende tu lucha. En Job, Él es tu amigo. Él habla contigo. En Job, Él tiene poder para restaurarte. En los Salmos, Él es tu canción, tu motivo de cantar. Sigo paro. En Proverbios, voy a repetir los Salmos. En los Salmos, Él es tu canción y tu motivo de cantar. Por eso es que esas canciones dirigida al amor, hay que orar a ver quién es que la motiva. Si es un amor perdido de ese cantante. Morena, vine a buscarte. Eso es motivo de amargura. En los Salmos dice que Él es el motivo de tu canción. Si tu canción no es motivada para Él y en Él, no es funcional. Sigo paro. En Proverbio es tu sabiduría que te ayuda a encontrar sentido a la vida y a vivir con éxito. Por eso Proverbio te habla de sabiduría, de inteligencia, de cómo prosperar, de no ser vago, porque Él ahí es quien te da sabiduría, quien te da sentido a la vida para que tengan éxito. En Eclesiastés, ¿quieren oírlo? Es tu propósito que te libra de la vanidad. En Cantares es tu propósito que te libra de qué. Dígale a alguien, te libra de la vanidad. Dígaselo en la cara. ¿De qué te libra? Por eso Eclesiastés habla de no ser vanidoso, porque Él es el que te libra de la vanidad. En Cantares ¿Quién es él? Es tu amante, tu rosa de Sarón, el que te ama con dulzura, el que te dice, Sara, amada mía. Ese él en Cantares, el amante. En Isaías es el admirable, el consejero, el Dios fuerte, el Padre eterno, el Príncipe de paz. En Jeremías, voy rápido, es tu bálsamo de Galat, la medicina que alivia y cura tu alma enferma de pecado. En Lamentaciones es quien siempre es fiel, en quien siempre puede confiar. En Ezequiel es tu rueda en medio de las ruedas. Es aquel que garantiza que vuelvan a la vida los huesos secos. Ese era en Ezequiel. En Daniel es el anciano de día, el Dios eterno que nunca se queda sin tiempo. Lo voy a dejar aquí, hermano. En Osea es tu amante fiel. Por eso dice, la llevaré a mi amada al desierto y hablaré a su corazón. En Osea es tu amante, ¿qué? Fiel, que te llama para que vuelva incluso cuando le has abandonado. Por eso se habla de eso. En Joel es tu refugio que te protege en momentos de peligros. En Amós es el esposo, aquel a quien puede confiar para que esté a tu lado. Es tu esposo. En Abdías es el Señor del reino. En Jonás es tu salvación que te lleva de vuelta a su voluntad. En Miqueas es el juez de la nación. En Nahum es el Dios celoso. En Abacú es el santo. En Sofonía él es el testigo. En Ageo él es el que derrota a tus enemigos. En Zacarías es el Señor de los ejércitos. En Malaquías es el mensajero del pacto. Alguien alabe a Dios. En Mateo, el rey de los judíos. En Marco, el siervo fiel. En Luca, el hijo de los hombres que siente lo mismo que tú sientes. En Juan, el hijo de Dios. En Hechos, el salvador del mundo. En Romano, justicia de Dios. En Primera de Corintios, la roca que siguió a Israel. Sigo paro, la roca que siguió a Israel. ¿Sabían ustedes que la roca iba detrás de Israel? No tengo tiempo para explicar eso. Él es la roca. En Segunda de Corintios es el que triunfa para la victoria. En Gálata es tu libertador que te libera. En Efesios es la cabeza de la iglesia. En Filipenses es tu gozo. En Colosenses es tu plenitud. En Primera de Tesalonicenses es tu esperanza. En Segunda es tu gloria. En Primera de Timoteo es tu fe. En Segunda de Timoteo es tu estabilidad. En Tito es el Dios nuestro que salva. En Filimón es tu benefactor. Sigo paro. Alabe a Dios. Termino con esto, aleluya. En Hebreo es tu perfección. En Santiago es el poder que sostiene tu fe. En Primera de Pedro es tu ejemplo. En Segunda de Pedro es tu pureza. En Primera de Juan es tu vida. En Segunda de Juan es tu patrón de vida. En Tercera de Juan es tu motivación. En Judas es el fundamento de tu fe. Y en Apocalipsis es el rey venidero que viene a la tierra. Ese Jesús. Cuando tú ves gente, grandes teólogos, di que poniendo a Cristo como un hombre normal, es porque carecen del Espíritu Santo en sus vidas. Él no era un hombre común. Me gustó eso. En Judas sostiene tu fe. Wow, ese Cristo. En Primera de Pedro es tu ejemplo. En Segunda es tu pureza. En Primera de Juan es tu vida. En Segunda es tu patrón de vida. En Tercera de Juan es tu motivación. Y en Judas es el fundamento de tu fe. Qué hermoso, hermano, poder mirar esto. Él es el juez. Él es el Dios celoso. Él es el santo. Él es el testigo. Él es el que triunfa para darte la victoria. Jesús es todo en todo y para todo. Él es la razón de toda existencia.
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0: Tegucigalpa, Honduras. A causa del huracán han sido evacuadas 10.000 personas. Las autoridades.
1: Las 12 naciones de la Unión Económica Europea se han unido en una sola moneda con el fin de formar un.
2: Desde Corea, el norte y el sur de Corea se están preparando para una guerra a causa de la crisis.
1: En Checoslovaquia, la guerra ha causado 5.000 muertos. Rusia, se han desaparecido 9 armas nucleares. El gobierno se cree que ha sido robada por terroristas.
3: 2 millones de personas han muerto a causa del hambre en ese lejano continente.
1: En China, hoy se registraron 100.

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1: Cuando tú vas a una iglesia que solo te llenan de lo que no debe de hacer, tú te prejuicias hasta con tus hijos. Pero cuando tú te llenas de lo que debe de hacer, entonces va cambiando. Entonces Pablo dice: no obstante, de hombre interior se renueva. Entonces Pablo trabajaba para renovar el hombre de adentro. Pablo invertía tiempo en alimentar al hombre de adentro. Y al invertir y alimentar y fortalecer al de adentro, el de adentro esclavizaba al de afuera. El de adentro golpeaba al de afuera. Por eso él dice: el ocuparse de la carne es muerte, pero el ocuparse del espíritu es vida, es libertad, es la que rompe el yugo de la carne. Cuando te ocupa, cuando invierte tiempo en el de adentro, no tiene tiempo para el de afuera. ¿Alguien puede alabar a Dios? Entonces sigo leyendo. Pablo dice: cada día se va renovando, pero no se va a renovar solo. La Biblia dice que abunde la palabra en ustedes, medita en ella de día y de noche, ponla delante de tus ojos. Aleluya, aleluya, aleluya. Mire, yo le voy a leer un verso muy importante. A ver si lo encuentro aquí, que impactó mi vida. Y es Proverbio, ponlo ahí por favor, Proverbio 4:20. Mira lo que dice Proverbio 4:20 al 22. Hijo mío, está atento a qué, a mis, inclina a qué, a mis razones, no se aparten de tus, guárdala en medio de él. Porque son qué, ¿a quién? Y medicina a tu cuerpo. Aguante ahí. Ahora déjeme leérsela yo al paso. Hijo mío, está atento. Oído. Inclina tu oído. No se aparte de tus ojos. Enfoque. Si solo miras su palabra, el mundo para ti es invisible. Una vez que miras su palabra, pone tus ojos en su palabra, entonces tu corazón se llena de su palabra. Cuando tu oído y tus ojos están en su palabra, tu corazón es la tierra donde abunda la semilla de la palabra de Dios. Pero el punto que yo quería señalar era que dice: pon tus ojos ¿en dónde? En ella. Donde estén tus ojos estará tu fuerza, estará tu tiempo, estará tu mente. La religión te predica cada domingo lo que no debe de hacer, pero no te enseña qué debe de hacer. Entonces se renueva tu hombre interior. Tu trabajo más elevado es mantener renovando tu ser interior, que fue creado en Cristo Jesús el día que tú viniste a los pies de Cristo, que fue un espíritu renovado, nuevo en tu interior. Entonces el apóstol Pablo dice esto: porque esta leve tribulación momentánea produce en nosotros cada vez más excelente y eterno peso de gloria. Pablo comienza diciéndote: no desmaye, renuévate, no permita que la tribulación seque tu interior. No te detenga por lo que está viviendo, porque esta leve tribulación que te quiere detener, tú puedes usarla para que te ayude a avanzar. Este proceso en el que tú estás experimentando tiene dos formas de mirarlo: o te deja destruir por él, o lo usa como escalón, o lo usa como pretexto para escribir el próximo libro. Alguien tiene que alabar a Dios. Y Pablo dice: no desmayen, renuévense. Antes de hablar de tribulación, él dice:

no desmayen, renuévense. No se enfoquen en el exterior, enfóquense en su interior, porque esta leve tribulación, si ustedes no desmayan, alaba a los que viven, si no desmayan, si renuevan su hombre interior, si no se enfocan en su hombre exterior, esta leve tribulación es momentánea y producirá en ustedes eterno peso de gloria. Para la gente que no desmaya, para la gente que se concentra no en el exterior, sino en el interior, para la gente que se renueva cada día, las tribulaciones son portales para ver más gloria, son portales para ver más gloria. Habrá alguien que alaba la gloria de Dios. Hay cristianos es hecho pedazo porque están enfocados en los pedazos. Hay cristianos en problemas porque están enfocados en el problema. Hay cristianos atribulados porque están enfocados en la tribulación. Pero Pablo dice: no se enfoquen en el exterior, alimenten el interior, porque el exterior se desgasta, el interior va creciendo. Hay alguien que no va a desmayar aquí, hay alguien que no va a desmayar. Y luego dice Pablo, dice, no mirando nosotros las cosas que se ven, nos enfoquen en la tribulación, nos enfoquen en lo temporal. Pero que me están atacando, eso es temporal. Pero que me odian, eso es temporal. Pero que me critican, eso es temporal. Que hay un nuevo canal en contra de

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1: Muy buenos días, la paz de Dios sea contigo y con toda tu familia. Bienvenido más a un programa de Comenzando tu Día con Dios. Espero que estén bendecidos en el Señor y espero que mantengan su fe y su confianza en lo que Dios dijo que va a hacer con ustedes. Hoy, en Comenzando tu Día con Dios, quiero darle un poco más de seguimiento al tema de qué es la fe. La fe. El tema de la fe es tan importante, es tan poderoso, porque la Biblia en hebreo, de lo cual vamos a hablar en los próximos días, habla de los héroes de la fe. Y habla de que estas personas lograron apagar fuego, hicieron cosas maravillosas simplemente porque le estaban creyendo a Dios, porque confiaban en Dios, porque obedecían lo que Dios le decía. Y habla el libro de Hebreo de la fe de Abel, la fe de Noé, la fe de Abraham, la fe de Sara, la fe de Moisés. Habla mucho sobre cómo estas personas confiaron en lo que Dios le dijo, y esa confianza y esa fe lo llevó a conquistar reino, a apagar fuego, a tapar boca de leones y a ellos mismos salvarse por medio de su fe. Por ejemplo, la fe de Noé, que es la que hemos estado hablando, la fe que muestra Noé es una fe maravillosa, inquebrantable. Dios decide destruir al mundo a través de un diluvio, pero dice la Biblia que halló gracia a Noé ante los ojos de Dios. Luego dice, y fue justificado Noé por su fe en Dios. Ahora, ¿qué justificó a Noé y qué lo hizo justo delante de Dios? Fue su obediencia y su acción a lo que Dios le había dicho. Noé comenzó a construir un arca basado a lo que él creía que Dios dijo que iba a ocurrir. Y ahí es donde está el punto más importante. Cuando aprendemos como Noé a obedecer, a accionar y a movilizarnos en aquello que estamos creyendo que Dios ha dicho o que le estamos creyendo a Dios. La fe sin obediencia no es fe. La fe sin acción no es fe. Y hoy quiero definir un poquito sobre ese tremendo tema, la fe. La fe es obediencia y la obediencia es fe. Tú no puedes decir que cree lo que Dios dice, pero actúa de forma contraria a lo que Dios dice. La fe se muestra a través de obedecerle a Dios. Cuando Dios le habló a Noé y le dijo, hazte un arca porque vendrá un gran diluvio, Noé mostró su fe a través de su obediencia. Cuando comenzó a construir, a buscar las tablas, a involucrar a toda su familia, a sus hijos, en la construcción del arca o de la casa flotante. La obediencia de Noé mostraba su fe y su confianza en Dios. Muchas personas no entienden que la obediencia y la fe es lo mismo prácticamente. No puede haber fe si no hay obediencia. Y no puede haber obediencia si no hay fe. Yo no puedo obedecer a lo que yo no creo. Entonces, es importante, y quiero leerle, por ejemplo, en Deuteronomio, en el capítulo 9, verso 22, dice esto. Tiene que entender que la obediencia de los israelitas al mandato tenía que hacerse por fe, y la fe era acción. Dice el verso 22, también en Tavera, en Mashá y en Kibrot, Jabat, provocasteis a ira a Jehová, o provocaste a ira a Dios, cuando Jehová os envió desde Kadesh Barnea diciendo, subid y poseed la tierra. Fue cuando Dios le dijo, suban y posean la tierra. Ese gran día cuando los dos espías dijeron que no, pero Dios había dicho, suban y posean la tierra. Mas ellos desobedecen por falta de confianza, por falta de fe, porque ellos creían que no podían vencer a los gigantes. Les faltó la fe. Y esa fe Esa falta de fe se reveló en la desobediencia. Se devolvieron, no obedecieron, no subieron cuando Dios le dijo suba. Y es un punto importante porque muchas personas hoy pueden proclamar que tienen fe, pero no obedecen, no accionan, no actúan. Dios le dice, suban y posean la tierra, pero a ellos le faltó fe, le faltó confianza. Aunque tenían la palabra de Dios, tenían la promesa de que Dios iba a estar con él, tenían el respaldo de Dios, tenían el poder de Dios, tenían los recursos de Dios, y era la voluntad de Dios para ello. Aún así, todo este pueblo de Israel murió en el desierto porque le faltó confianza en lo que Dios dijo, fe y obediencia. Y hoy en día puede estar pasando lo mismo con muchos de nosotros. Por eso hoy, en comenzando tu día con Dios, quiero que anote esto. Literalmente, la obediencia es fe y la fe también es obediencia. Hoy en día, tú puedes estar cargado de promesa, puedes estar cargado de revelación, puedes estar cargado de dones, puedes tener todos los recursos de Dios a tu disposición, pero si tú no obedeces lo que Dios dice, a donde Dios te envía, entonces tú nunca verás la manifestación del cumplimiento de Dios en tu vida. La fe es obediencia, la obediencia es fe. No puedes decir que crees en Dios y vivir una vida rebelde ante rebelde. Es no hacer las cosas que Dios quiere que hagan. Subid y poseed la tierra, que yo os he dado, no que le daré, que ya le di. Mira qué tremendo. Dios habla el presente. También fuisteis rebelde al mandato de Jehová vuestro Dios, y no le creíste, ni le obedeciste a su voz. Israel, lo de 20 años para arriba, murieron simplemente por dos razones. No le creyeron a Dios y no le obedecieron a Dios. Cuando Dios le dijo, entren a la tierra que fluye leche y miel, pero hay gigantes, yo soy el más grande, yo estaré con ustedes. Mas, sin embargo, Israel puso sus ojos en los obstáculos, no en los recursos que Dios le estaba proveyendo. Y es lo que hoy ocurre con muchos de nosotros. Cuando somos enviado, cuando somos desafiados por Dios para avanzar, para creerle, comenzamos a mirar las cosas que no tenemos en vez de enfocarnos en las que sí tenemos. Israel se enfocó en que habían gigantes, pero no puso sus ojos que el más grande, el Elión, Elohim, el Elión, el más elevado, estaba con él. Y hoy en día muchos de nosotros estamos perdiendo el poseer, el conquistar, el avanzar, el echar hacia adelante el sueño, la visión, el ministerio, la empresa, porque tenemos miedo a movernos, porque estamos mirando los obstáculos, los fracasos. Entonces aquí en Deuteronomio 9, que está tomando todo lo que hizo Israel en Éxodo, está concentrando las historias, dice Moisés, dice aquí la palabra de Dios, y fueron rebeldes al mandato de Dios. El desobedecer a Dios nos cataloga como gente rebelde. Y el ser rebelde es una manifestación de que no estamos creyendo lo que Dios está diciendo, porque no obedecemos. Entonces, estas dos cosas impidieron que Israel no entrara en ese tiempo a la tierra prometida. Primero, la falta de fe, no tenían confianza, no le creyeron. Y segundo, no obedecieron su voz. Para mí, la clave de todo éxito es obedecer su voz. Porque al obedecer su voz y su palabra, tú caminas en la perfecta voluntad de Dios. Bendito sea Dios. Cuando no crees, eres desobediente. Cuando no le crees a Dios, tú caes en la categoría de personas desobediente. Mira esto tan importante. Mira lo que dice la Biblia en Primera de Pedro, capítulo 2, versículos 7 y 8. Cuando no crees, eres desobediente. Pero escucha lo que dice aquí la palabra de Dios. Para vosotros, pues, los que creéis, Él es precioso. Pero para los que no creen, la piedra que los edificadores rechazaron ha venido a ser la cabeza del ángulo. y piedra de tropiezo y roca que hace caer, porque trompieza en la palabra, siendo desobediente, a lo cual es también destinados. Es decir, siendo desobediente, a lo cual también fueron, destinados. Es decir, que no creerle a Dios, caemos en la categoría de ser persona desobediente. La obediencia y la fe caminan de la mano. No puedes decir que tienes fe y no obedece. Simplemente tiene que entender que la fe viene por la obediencia, y la obediencia manifiesta tu fe. Cuando tú crees, tu fe convertirá tus debilidades en fortaleza. Cuando tú tienes fe en Dios, tu fe en Dios convertirá tus debilidades en fortaleza. Estamos hablando sobre la fe de Noé. Una fe fuerte, una fe inquebrantable, porque Noé le creyó a Dios por cosas que ni se veían, ni se oían, ni se sentían, ni había prueba de que iba a suceder. La única prueba que Noé tenía era la voz de Dios, la voz de Dios. Entonces, la fe convierte tu debilidad en fortaleza. La fe convierte tu debilidad en fortaleza. No hay nadie más fuerte que aquel que mantiene su fe firme en Dios. Todas tus debilidades serán disipadas, removidas y cambiadas por fortaleza. El oír cosas que produzcan fe te fortalecen. La fe viene por el oír. Recuerden que lo he dicho una y otra vez. Para mí, la fe es el segundo elemento más importante en el Evangelio. El primero es la palabra, el segundo es la fe. Si no hay fe en lo que predicamos, en lo que leemos, entonces estamos literalmente perdiendo el tiempo. Mas cuando creemos en la Biblia, creemos en la palabra y creemos en Dios por fe, nosotros nos conectamos a todos los beneficios de Dios. La fe convierte tus debilidades en fortaleza. Mira lo que dice Hebreo, y con esto concluyo capítulo 11, que es el capítulo y los versos que estamos tomando para hablar de los héroes de la fe. Hebreo capítulo 1 en adelante. Pero hoy le voy a leer el capítulo, el verso 33 de Hebreo capítulo 11. La fe convertirá tus debilidades en fortaleza. Y yo quiero que esto lo tenga en tu corazón hoy, en comenzando tu día con Dios. Hoy, que va a comenzar un día nuevo, que vas a arrancar, que vas a ir a enfrentar desafíos, retos en tu vida, necesita entender que tus debilidades son cambiadas por medio de tu fe. Y tus debilidades, cuando tienes fe, se convierten en fortaleza. Hebreo 11:33 dice, por fe conquistaron reinos, hicieron justicia. Por fe hicieron justicia, alcanzaron promesa, por fe alcanzaron promesa. Qué hermoso esto, por fe alcanzaron promesa. Taparon bocas de leones por fe, apagaron fuego impetuoso por fe, evitaron filo de espada por fe, sacaron fuerza de debilidad por fe, que es mi punto. Se hicieron fuerte en batalla y pusieron en fuga a ejército extranjero. Sacaron fuerzas de debilidad. La fe cambia tu debilidad en fortaleza. Sacaron fuerza de la debilidad. La fe hace que donde las cosas se ven débil, de pronto se tornen fuerte. Que donde las cosas no funcionan, comiencen a funcionar. Por la fe taparon boca de leones. Por la fe hicieron justicia, por la fe alcanzaron promesa y por la fe se hicieron fuerte de la debilidad. Y yo te digo esto, por la fe tú serás fuerte, por la fe tú vas a tapar boca de leones, por la fe tú serás justificado, por la fe en Dios tú alcanzarás el éxito que Dios tiene para ti. Y tocarás, disfrutarás, abrazarás y mirarás las manifestaciones de cada promesa de Dios en tu vida por la fe. Esto es fe. Fe es obedecer a Dios. Fe es muchas cosas. Es obedecer. Fe es mantener los ojos en Jesús. Fe es mantener el oído conectado a las cosas de Dios. Fe es la certeza de lo que se espera, la convicción de que no lo veo, no lo siento, no lo oigo, pero yo lo creo. Esto es fe. Noé se hizo muy grande en Dios porque creyó a Dios y su fe se mostró a través de su obediencia trabajando en aquello que Dios lo mandó a trabajar. Así que no puede decir que tiene fe si lo que estás haciendo es contrario a lo que Dios te dijo. Fe y obediencia van de la mano. La fe y la obediencia es lo mismo. Yo obedezco lo que creo. Por eso es que a Israel se le llama desobediente y personas que no creen. Porque no creyeron, por eso no obedecieron. Dios te bendiga, que pase un hermoso día, que la paz del Señor de los cielos sea contigo, con tu familia y para adelante. Que tus milagros ya vienen en camino en el nombre de Jesús de Nazaret. Bendición.
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1: Hola, bendición a cada uno de ustedes. Muy buenos días. Bienvenido al programa Comenzando tu Día con Dios. Nos sentimos contentos al saber lo que el Espíritu del Señor está haciendo a través de este medio que nos ha permitido Dios, como es Comenzando tu Día con Dios por medio de YouTube y las redes sociales. Miles de personas están siendo bendecidas. Esta semana pasada estuve en Honduras y los testimonios que oímos y escuchamos de cómo está este programa, este tiempo, ha bendecido las vidas de ellos, nos anima a continuar a compartir continuamente la palabra de Dios. Nos sentimos muy gozosos saber que nuestro trabajo en Dios está trayendo resultados favorables, comenzando tu día con Dios. Hoy quiero hablar un poquito sobre la importancia que hay en escuchar la voz del Espíritu Santo de Dios. En un mundo como el que vivimos, en un tiempo tan difícil, es importante entender la importancia de ser dirigido por medio del Espíritu Santo. Al escuchar la voz del Espíritu de Dios, estamos escuchando los pensamientos de Dios actualizados, es decir, lo que Él quiere en el ahora y en el momento. Muchas personas hoy en día, al no tener la dirección de Dios en sus vidas, han cometido errores y cometen errores catastróficos porque no conocen la voluntad de Dios, pues no oyen la voz del Espíritu Santo. La importancia de escuchar la voz del Espíritu Santo es sumamente extrema, ya que al escuchar la voz del Espíritu Santo, su dirección, siempre estaremos de continuo en victoria. Siempre seremos literalmente avisado antes que las cosas vengan. Muchas personas hoy en día están cometiendo errores porque no conocen para su vida la voluntad de Dios. Y es precisamente la voz del Espíritu Santo la que nos va a guiar y nos va a mostrar cuál es la voluntad de Dios. Hay un salmo que dice, perdón, un proverbio que dice: presenta a Jehová tus obras y Él afirmará tus pensamientos. Es importante llevar a Dios cada planes que tenemos, pero es más importante cuando recibimos los planes ya de Dios. Cuando yo llevo a Dios mis planes para que lo bendiga, no es lo mismo cuando Él me da sus planes, porque ya sus planes están bendecidos. Por eso es importante conocer la voz del Espíritu Santo. Y quiero comenzarle leyéndole esta porción de las Escrituras. La Biblia dice en el libro de Juan, capítulo 16, verso 13, Jesús nos habló de que nosotros íbamos a ser actualizados de las cosas del cielo por medio del Espíritu Santo. Mira lo que dice: porque no hablará por su propia cuenta, sino que hablará todo lo que oyere y os hará saber las cosas que habrán de venir. Me gusta la parte que dice las cosas, no una cosa. Múltiples cosas que necesitaremos saber de Dios, tanto de las cosas espirituales como de las cosas naturales y materiales. Todo se nos será revelado por medio de la voz del Espíritu Santo. Cuando lee este verso te da cuenta de un punto importante. Dice: no hablará por su propia cuenta, sino que hablará lo que oyere. Es decir, cuando escucha al Espíritu Santo, no escucha sus ideas, escucha la idea de Dios que Él revela a tu corazón. El Espíritu Santo no habla por su propia cuenta. Así que al escuchar al Espíritu de Dios, estás escuchando literalmente al mismo Padre, al mismo Dios. La voz del Espíritu Santo es la voz más importante que necesitamos escuchar en estos tiempos. Jesús dijo que nos enviaría el Espíritu Santo para guiarnos, para dirigirnos. El Espíritu habla de lo que Dios tiene en su mente, en su corazón. Por eso es importante desarrollar una vida de comunión con esta preciosa persona llamada el Espíritu Santo de Dios, o el Espíritu de Dios. Cuando comienzas a escudriñar las Escrituras, comienza a desarrollar una relación con el Espíritu Santo. Cuando pasas tiempo en oración, cuando pasas tiempo esperándolo, está desarrollando una relación con el Espíritu Santo. Y es allí que poco a poco comenzará a conocer qué quiere Dios y a conocer o a familiarizarte con la voz del Espíritu Santo de Dios. Mira qué importante, no hablará por su propia cuenta, sino que hablará lo que oyere. La voz del Espíritu Santo transmite los planes actuales que Dios tiene para ti y para mí. Al escuchar al Espíritu de Dios, estás escuchando los planes actuales o actualizados que Dios tiene para tu vida. Un gran hombre que tuvo una comunión continua con el Espíritu de Dios se llamó Abraham. Cuando Dios le dice a Abraham, probándolo, toma a tu hijo, a tu único, llévalo mañana a la región de Moriah, y allí lo vas a sacrificar en una de las montañas que yo te diré. Abraham viajó y duró 3 días esperando la dirección de Dios. Después que llegó al lugar, no se fue a la montaña que mejor le pareció, sino que esperó la guianza del Espíritu de Dios para saber exactamente el lugar a donde Dios quería tenerlo, o a donde Dios quería que hiciera el sacrificio. Hasta que al tercer día alzó sus ojos, percibió y se movilizó. Cuando Abraham ya tiene a Isaac encima del altar, amarrado, y ya va a levantar el cuchillo para sacrificarlo, vino la voz de Dios por medio de un ángel y le dijo, no le haga daño al muchacho. Y de esa forma Abraham no le hizo daño. Él fue muy bendecido por obedecer a Dios. Todo terminó. Pero una de las enseñanzas más importantes es la gracia que Abraham tenía de escuchar a Dios en la actualidad, en el presente. Abraham había escuchado a Dios 3 días atrás, pero Abraham seguía escuchando a Dios 3 días después. Y cuando tú no solo escuchaste a Dios una vez, sino que lo escuchas continuamente, tú vives actualizado. Si Abraham no hubiese escuchado a Dios en el hoy, como lo escuchó en el ayer, hubiese sacrificado a Isaac. Gracias a que Abraham nunca se desconectó el oído de la voz de Dios. Por eso no le hizo daño. Si no hubiera tenido la sensibilidad para escuchar la voz de Dios espiritualmente, hubiera sacrificado, hubiera matado a Isaac. Muchas veces, el no tener el oído conectado a Dios nos hace matar cosas, nos hace matar sueños, nos hace matar visiones, nos hace matar incluso el ánimo de la gente. Hoy en día hay gente que escuchó a Dios hace 3 días, pero no lo ha escuchado hoy. Hay gente que escuchó a Dios hace 3 años, pero tiene 3 años sin escuchar a Dios. Abraham lo escuchó hace 3 días y lo siguió escuchando en el presente. Por eso es importantísimo que te mantenga buscando a Dios, porque tiene que mantenerte conectado a lo que Dios dice. Si no estás escuchando a Dios hoy, puede estar sacrificando a Isaac fuera del tiempo de Dios. Escuchar a Dios te va a mantener actualizado de su voluntad. Dios puede cambiar, Dios puede traer cambios. Su esencia es la misma, pero sus métodos, su forma en hacer la cosa puede cambiar. Abraham escuchó a Dios en el momento y eso lo ayudó a no sacrificar a Isaac. Así que escuchar la voz de Dios te va a ayudar de forma maravillosa y tangible, de forma gloriosa. La voz del Espíritu Santo transmite los planes actuales de Dios para tu vida. Tú puedes ser un apóstol, un profeta, un maestro, un hermano, un arcángel, un querubín. Pero si deja de escuchar a Dios, te va a desactualizar de tal forma que estará levantando el cuchillo contra lo que Dios está diciendo, bájalo. O estará haciendo lo que no agrada a Dios. Por eso es importante. Hay cosas que Dios te dijo que hiciera hace 10 años, que hace ya un año Dios dijo, párala, cambia. Por ejemplo, Dios lleva a Elías al arroyo de Querit, frente al Jordán, y le dice, quédate allí, espera. Yo enviaré he enviado los cuervos para que te sostengan. Mira qué tremendo. Elías se queda, según los estudios, alrededor de un año siendo alimentado por cuervos. Pan por la mañana y carne, pan por la tarde con carne le tiraban los cuervos. Llegó, la orden era, quédate allí. Pero de pronto vino la voz de Dios y le dijo, muévete a Zareta de Sidón. Gracias que el profeta tenía el oído afinado y estaba actualizado con Dios, pudo movilizarse. Si Elías no hubiera escuchado a Dios, se hubiera quedado en el arroyo esperando y creyendo que Dios lo iba a sostener cuando ya la provisión estaba en otro lugar. El problema es cuando nos hacemos una obsesión con quedarnos en el arroyo cuando la provisión está en Zareta. Así que escuchar la voz del Espíritu Santo te mantendrá actualizado en la voluntad de Dios. Escuchar la voz del Espíritu Santo te mantendrá actualizado en la voluntad de Dios. Que la paz de Dios sea contigo y Él te colme de muchas, muchas bendiciones. Bendiciones y hasta la próxima. Mañana continuamos. Dios te bendiga.

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1: La historia de Samuel es muy conmovedora. Como él llega, Samuel llega a la existencia humana en respuesta a la oración de una madre. Ana era una estéril que no concebía, no daba luz, no daba hijo. Y ella va delante de Dios, pero antes que Ana llegue, antes que sea estéril, ya Dios dijo que iba a traer un hombre fiel. Así que Dios escoge a Ana sabiendo Dios que no puede, porque a Dios no le importa que no puede. Dios no está esperando que tú puedas para él hacerlo. Dios está esperando que reconozca que tu fuerza no puede, para que entonces lo haga la fuerza de él. Y ella va delante de Dios, muy conocida por ustedes la historia, y le ora a Dios para que le dé un hijo, para que corte la esterilidad de su vida. Y en respuesta a esa oración viene Samuel. Ella le creyó a Dios que Dios podía cambiar su situación. Se veía difícil, se veía imposible. Los testes, los test que vivió, la medicina que ingirió tratando de abrir su matriz, no funcionaron. Ella aplicó la que nunca falla, la fe y la oración. Ella creyó que la oración cambia las cosas. Dios siempre estará dispuesto a responder a la oración. ¿Alguien puede alabar a Dios? Ahora, cuando nace Samuel, extrañamente ella decide que lo que vino de Dios tiene que volver a Dios.

ofrece a Dios. Dios no se lo pide, ella lo ofrece a Dios. Cuando Ana ofreció a su hijo Samuel a Jehová, ella dijo esto. Eso está en capítulo 1, verso 27. Por este niño oraba. Y Jehová me lo ha pedido, por este niño oraba. Y Jehová me dio lo que pedí. Escúchame, lo que yo pedí, eso yo recibí. Tú no puedes pretender recibir lo que no estás creyendo y estás pidiendo. Dice pues, ahora lo dedico también a Jehová. Se lo dedica a Dios. La palabra dedicar significa literalmente transferir. Ella lo transfirió a Jehová. Por esto digo, todos los días que viva, él será de Jehová. Alguien tiene que alabar a Dios. Él será de Jehová. Se lo transfirió. Le dijo, era mío, tú me lo diste, pero yo hoy te lo transfiero. Como cuando tú tomas tu cuenta bancaria y le transfieres a la iglesia Casa de Dios $100,000. Sigo paro. Cuando tú tomas $2 y se lo transfieres a alguien, eso hizo ella. Dejó de ser de ella para que sea de Jehová. Alguien alabe a Dios. Y cuando Dios vio que se lo transfirieron, digo, desde hoy estará ungido, desde hoy estará protegido, desde hoy es mío. Alguien alabe a Dios. ¿Cuántos son de Dios? Nosotros fuimos dedicados al Señor de los cielos. Antes le pertenecíamos al diablo, al pecado y al mundo. Pero Cristo nos pagó, nos compró, nos limpió y nos transfirió de la tiniebla a la luz. Y ahora somos del Dios, somos del Padre. Sigo paro. Dígale a alguien, lo transfirió. Samuel anduvo ungido todo el tiempo. Wow. En Samuel nunca hubo un bajón. Samuel nunca dejó de ver. Samuel nunca dejó de oír. Samuel nunca dejó de percibir. Samuel nunca le faltó palabra. Por eso es que la iglesia necesita ser reevangelizada. Porque hay un montón de personas que le está faltando la palabra. Que ya no ven. Que ya no perciben. Porque han perdido esa unción y hay que recuperarla. Samuel estuvo ungido todo el tiempo hasta que murió, se fue con Cristo, con el Señor. Samuel estaba tan ungido que hablaba y los elementos le obedecían. En una ocasión digo, juzgue a Dios y atestigue el cielo si yo le he tomado un asno a ustedes. Que Dios sea mi testigo. Y dice que Dios tronó y trajo relámpagos. Israel dijo, verdaderamente tú eres un profeta. Siempre estuvo ungido. Te imagino una vida siempre ungida. Te imagino una vida siempre de milagros, de proezas y de señales. ¿Cuál es la clave para mantenerse siempre ungido? Número uno, manteniéndose a donde Dios te mandó y dedicado a lo que Dios te llamó. Si tú ves, el apóstol Pedro siempre estaba ungido. Pedro se tomaba una fiesta para dormir media hora y esperar la comida y como quiera seguía viendo. O sea, no escapaba, no querían escapar tampoco de la atmósfera continua. Yo he estado estudiando ese fenómeno y voy a comenzar a trabajar conmigo también. Porque de alguna forma hay algo como un clip, como que te separa de lo que tú estabas viviendo la semana pasada. Y hay que mantenerse dedicado a aquello que Dios te llamó. Le sigo, le paro. Pedro estaba ungido todo el tiempo, igual que Samuel. Percibían todo el tiempo, eran videntes de Dios. Dios se enojaba, se sentía mal y Samuel lo sabía. Por eso es que cuando Saúl hace lo que quiere, Samuel oye que Dios se queja. Y dice, me ha pesado haberlo puesto como rey a este muchacho. Ahora, ¿dónde está la clave de este hombre ungido todo el tiempo? Dice, yo me levantaré. Suscitaré.

0: Haré un sacerdote fiel que haga conforme a mi corazón y a mi alma, y yo le edificaré casa firme y él andará ungido todos los días. Cinco cosas, seis cosas fáciles. Primero, yo lo levantaré. No puedes ser elevado por ti mismo. Tiene que ser elevado por él, por causa de su propósito. Samuel no se escogió, fue escogido. Yo lo levantaré. Segundo, fiel. Será fiel a mí y no a sus hijos. Por eso es que aunque sus hijos no estaban correctos, no jugaban en el templo con la cosa de Dios. Lo de Lid, sí. Entonces Dios dice, él será fiel. La unción permanece sobre gente fieles a Dios y al llamado. Número tres, caminará para agradarme. Porque dice, hará conforme a mi alma y conforme a mi corazón. Este joven Samuel no vivirá para él, sino para mí. Vivirá a buscar agradarme en cada palabra, en cada acción y en cada cosa que haga. El vivir agradando a Dios nos mantiene bajo la presencia de Dios. El detalle de muchos de nosotros es que emprendemos nuestros propios caminos, tomamos nuestras propias decisiones, somos jueces de nosotros mismos y no consultamos a Dios. Vivir una vida como Samuel es una vida que le agrade todo el tiempo a Dios. Hay que caminar en agrado. Este es mi hijo amado, en el cual yo tengo complacencia. Dile a alguien, tienes que ser fiel. Míralo, si se está durmiendo, bofetéalo. Tiene que ser fiel. Dile, tienes que ser fiel. Número cuatro, edificado por Dios. Dios mismo dijo, edificaré casa firme. Yo lo voy a edificar, yo lo voy a establecer. Él será estabilizado por mí, no por su recurso. Número 5, ungido todos los días. Si no puedes estar ungido diario, pues no podrás ser funcionar continuamente. La unción, y aquí entro, es para todos los días. Orar en lenguas diario. Puedes ver visiones diarios, así le place a Dios. Pero puedes recibir continuamente algo de Dios. La unción que Dios le dio a Samuel no era temporal, era para siempre. No era momentánea, era continua. El fuego del altar no se apagará, sino que arderá continuamente. Dios te liberó para que continuamente sea libre. Dios te va a ungir para que continuamente esté ungido. En una ocasión Dios me habló de cómo crecer. Yo le dije hace más de 10, casi 13, 15 años, estando predicando en Liberar Kansas hace mucho, yo le dije a Dios, Dios, ¿qué hago para que la iglesia crezca, para que este ministerio se expanda, alcanzar gente? Y yo oí a Dios que me dijo, simplemente mantente ungido. Mantente ungido y las cosas van a estar fluyendo. Mantente ungido y los milagros serán continuos. Mantente ungido y los sueños, las visiones y el avance será continuo. Alguien alabe a Dios.
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Vamos a leerlo todo. Aquí está el Salmo 42, versículo 1. Salmo 42, yo estoy mal. Porque el 42 debe decir, ahora sí. Porque ahorita era, ¿por qué te abato, alma mía? Bueno, es el verso 1, ¿verdad? ¿Qué dice allí? Como el ciervo brama por las corrientes, así clama por ti, oh Dios, el alma mía. Mi alma tiene sed del Dios vivo. Ahora se pregunta, ¿cuándo? Léalo. Delante fueron mi lágrima, mi pan de día, mientras me decían todos los días, ¿dónde está tu Dios? Me acuerdo de estas cosas y derramo mi alma dentro de mí, de cómo yo fui con la multitud y la conduje hasta la casa de Dios, entre voces de alegría y de alabanza del pueblo en fiesta. Para aquí, estos son los levitas, hijo de Coret, que eran los que eran parte de lo que dirigían la multitud para alabar a Dios. El otro verso dice, a la casa de Dios, entre voces y de alabanza del pueblo en fiesta. El otro verso. ¿Por qué te abate, oh alma mía, y te turba dentro de mí? Espera en Dios, porque aún he de alabarle. Salvación mía y Dios mío, mi alma está batida en mí. Me acordaré, por tanto, de ti desde la tierra del Jordán, del monte de Mizar. Un abismo llama a otro abismo a la voz de tu cascada. ¿Cuánto bendicen a Dios? Hoy quiero hablar cómo librarnos de la sequía espiritual. Verdaderamente libres. ¿Cómo ser libre de la sequía espiritual? De esa pereza espiritual, de esa mortandad espiritual, de eso que sentimos en nuestros corazones, que muchas veces nos sentimos muertos, secos, y estamos a veces apáticos a la presencia de Dios. Pareciera que no hay dulzura en nosotros de la presencia de Dios. Y así hay muchos y miles de cristianos que tienen una vida literalmente en sequía espiritual, una vida muerta espiritual. Y muchos quieren librarse de esa sequedad, de esa falta de gozo, del fluir del Espíritu Santo. ¿Cuántos quieren ser libres de toda sequía? Hay sequía espiritual y la Biblia muestra, este salmo es un indicativo de una sequía que este músico estaba experimentando. Y él dice que se acordaba cuando él conducía a la multitud a la casa de Jehová. Es una sequía que él está viviendo. Ahora, ¿qué es una sequía? Espiritualmente hablando, creo que muchos ya deben de conocerlo. Pero voy a leerle alguna información importante. Una sequía es ese momento en tu caminar cuando sientes que tu corazón está seco. Tu sentido de la presencia de Dios se haya oscurecido y tu deseo de estar con Él se ha agotado. No siente pasión por estar con Dios. Estas son las temporadas de desierto y sequía espiritual en tu vida. Sigo paro. Cuando tu corazón se seca y cuando toda pasión de estar con Dios se apaga en tu corazón. Escuchas mensajes tras mensaje y sigues igual. Vas a actividades cristianas, a iglesia, sabiendo que no eres el mismo y sale de la misma forma que entraste. Esa es una sequía espiritual. Cuando estamos en la casa de Dios,
y no sentimos, no percibimos. Nos vamos a la casa y seguimos igual. Nada nos llena de gozo. Son señales de una sequía espiritual. Ahora, ¿cómo entra la sequía espiritual a nuestras vidas? Hay muchas formas, pero hoy yo quiero señalarle alguna que escribí para ustedes. Primero, cuando nos ocupamos de las cosas de la carne, produce sequía en nuestro espíritu. Sigo paro. El apóstol Pablo dice en Romano, porque el ocuparse de la carne es muerte, pero el ocuparse del espíritu es vida y es paz. La ausencia de paz no es otra cosa que la ausencia de la presencia de Dios. El ocuparse de la carne produce sequía y produce muerte. Pero el ocuparse de las cosas del espíritu produce vida y produce paz. La muerte espiritual viene por ocuparse e invertir tiempo en las cosas de la carne. La sequía es un síntoma de muerte espiritual. Sigo paro. Es un síntoma de que hay una mortandad y que está lentamente adormeciéndote y muriéndote espiritualmente. Así que la sequía, una de las formas en la que entra en nuestras vidas, es cuando nos ocupamos más, cuando nos ocupamos de las cosas de la carne y no de las cosas del espíritu. Eso produce sequía en nuestros corazones. Número dos, la falta de conocimiento continuo de Dios nos seca. El ser humano fue hecho para ser mantenido por la presencia de Dios. Y cuando no es mantenido, no tiene mantenimiento espiritual, tiende a oxidarse y tiende a secarse y tiende a morirse espiritualmente. Aún los vehículos que tú manejas tienen que tener mantenimiento para que sean funcional. Sigo paro. Hay algunos que hay que cambiar la bujía, a otro hay que cambiar el mofle, a otro las gomas, pero hay que darle mantenimiento, porque si no, dejan de correr como pueden correr, dejan de ser funcional como podrían ser funcional. Entonces nosotros muchas veces le damos mantenimiento a todo menos a nosotros. Sigo paro. La falta de conocimiento continuo de Dios nos lleva a una sequía espiritual. El libro de Juan, capítulo 17, verso 3, anote lo que usted pueda oír. Dice: y esta es la vida eterna, que te conozcan a ti, el único Dios, y a Jesucristo a quien tú has enviado. La salvación o la vida eterna se adquiere por medio del conocimiento continuo de Dios. Cuando Jesús habla de conocerte a ti, habla la palabra conocer, entra en el vocabulario continuo. Es algo que continuamente vas descubriendo de Dios. La salvación o la vida eterna es el conocimiento de Dios revelado a nosotros. Moisés sabía sobre tener un continuo conocimiento de Dios. Él sabía que ahí era que estaba la vida espiritual. Él había visto milagros. Sin embargo, los milagros te avivan temporalmente, pero la presencia de Dios te aviva permanentemente. El conocimiento de Dios. Moisés dijo esto: ahora pues, si he hallado gracia ante tus ojos, te ruego que me muestre ahora tu camino, para que te conozca y halle gracia ante tus ojos. Fíjate lo que dice Moisés: yo quiero conocerte, yo quiero encontrar una gracia en ti a tal magnitud que yo pueda conocerte mejor. ¿Alguien puede alabar a Dios? Moisés había conocido áreas de Dios, había conocido manifestaciones, milagros, conoció a Dios como el Dios creativo, el Dios de señales, el Dios que cumple promesa, conoció al Dios de Abraham, de Isaac y de Jacob, conoció parte del yo soy. Él tuvo conocimiento en sus 40 años de Dios, pero aquí dice: quiero conocer más, porque él sabía que Dios tenía mucho más. Y la gente que camina con Dios, mientras más se apega a Dios, mientras más tiempo pasa con Dios, más descubre que no sabe y más descubre que necesita saber. Alguien tiene que alabar a Dios. Entonces Moisés le dice: que yo te conozca, yo quiero conocerte, que yo conozca tu camino, yo quiero adquirir más. Y esa palabra conocer
en el hebreo es yada, yada, que significa informar, discernir, percibir, ver. Moisés le dice: yo quiero que me informe acerca de ti. Infórmame de ti. Lléname de tus informaciones espirituales. Yo quiero discernir, percibirte. Alaba lo que está vivo. Yo quiero percibir tu presencia, tu voluntad, tus leyes. Dice: yo quiero verte. Conocer es verte. Yo quiero ver tu gloria. Por eso en ese mismo capítulo él dice: yo quiero ver tu gloria. Muéstrame tu gloria. Conocer a Dios es ver cosas inimaginables de Dios. Es ver maravillas extraordinarias. Es ver la hermosura de su santidad. Yo creo que alguien hoy fue traído aquí para ver cosas que nunca en su vida ha visto. La palabra conocer, yada, en hebreo tiene muchísimo significado. Yo solo le mencioné 4. Entonces, tiene muchas, pero yo escogí la última, y la última significa insaciable. Moisés le dice: yo quiero ser insaciable. Yo quiero tener una hambre por ti que no me la pueda saciar nada en este mundo. Adíctame, ponme adicto a ti de tal forma que aunque yo vaya al campamento, mi hambre me vuelva a traer, porque estoy insaciable. Alguien alabe a Dios. El tema de hoy es cómo vencer la sequía espiritual. Por eso Moisés nunca se podía secar, porque él oraba para que Dios lo hiciera insaciable. No insaciable de victoria, ni de oro, ni de plata, ni de fama, ni de reconocimiento. Insaciable de su presencia. Eso le dijo: quiero ser insaciable. Quiero ser insaciable delante de ti. Así que, ¿cómo entra la sequía espiritual? Cuando nos falta conocimiento. Número uno, cuando nos ocupamos de las cosas de la carne y no de las del espíritu, esto produce mortandad en nuestro espíritu. Sigo paro. Número 3, el no reconocer a Dios. Una cosa es conocer, que casi es igual a reconocer. Pero cuando no reconocemos su presencia, no le damos el valor que su presencia merece. Y al no darle el valor, él no le echa pelo a los puercos. Dios pide que reconozcamos su presencia. Él está aquí presente. En el libro de Osea, capítulo 4, verso 6, en una traducción diferente dice: mi pueblo no ha querido reconocerme como su Dios, y por eso se está muriendo. Cuando no reconocemos la presencia de Dios en nuestro hogar, comenzamos a secarnos espiritualmente. Cuando no reconocemos la presencia de Dios en el empleo, comenzamos a secarnos espiritualmente, porque nos hacemos ajeno de que Dios está ahí presente con nosotros. Alaba a los que viven. Entonces, en Osea, Dios dice: mi pueblo no ha querido reconocerme como su Dios, y por esto se están muriendo. Y sigue diciendo: ni los sacerdotes me reconocen, por eso no quiero que sigan sirviendo en mi templo. Ya que olvidaron mis mandamientos, yo también me olvidaré de sus hijos. El no reconocer a Dios nos lleva a una sequía espiritual. Porque al no reconocer y no percibir su presencia, no nos conectamos con Él y terminamos secándonos espiritualmente. Que esto fue lo que le sucedió al pueblo de Israel cuando Jesús vino a la tierra. Este fue el problema de los religiosos de los días de Jesús. Eran buenos leyendo los 10 mandamientos. Conocían cada T, cada J. Conocían cada historia del pueblo de Israel. Conocían las hazañas de Dios. Sabían lo que había hecho con Abraham, con Adán, con Isaac, con todos ellos. Ellos tenían conocimiento de las historias del Dios de milagro, del Dios de poder. Y de hecho conocían sus profecías, porque un hijo no he dado, una virgen, dice Isaías, dará luz un hijo. Una virgen dará luz un hijo. Ellos
conocen las leyes, conocen sus historias, porque desde niño en la escuela ellos no aprenden sociales como usted y yo. Ellos aprenden sus historias primero, conocen los 10 mandamientos, conocen la costumbre, conocen en la base de la mano, lo conocen todo, pero tuvieron un problema. No pudieron reconocer al Dios del Sinaí caminando montado en un burro. Alguien alabe a Dios. No pudieron reconocer que delante de ellos estaba el Todopoderoso. Juan dice: el verbo era con Dios y ese verbo era Dios, pero ellos nunca lo reconocieron como Dios. Por eso, a lo que no lo reconocían como Dios, él no se le manifestaba como Dios. ¿Alguien puede alabar a Dios? Por eso es que en Nazaret, como no lo reconocieron como el Dios de los milagros, él no sanó a nadie. Él solo se manifiesta a donde valorizan su presencia y a donde es reconocido. Alguien tiene que alabar a Dios. Y esto llevó al pueblo a entrar en una sequía. De hecho, el libro de Marcos 4:12 dice: para que viendo no vean, y no perciban, y oyendo oigan y no entiendan, para que no se conviertan y les sean perdonados los pecados. Este pueblo tuvo cierto privilegio, pero no disfrutó todo lo que Dios tenía, porque no le reconocían. Por eso se sentaban los fariseos, los doctores de la ley y los sacerdotes, se sentaban a cuestionar al mejor predicador del mundo, se sentaban a cuestionar al mejor maestro, y querían discutir de leyes con el que dio la ley. No le reconocieron a tal punto que lo confundieron con Belcebú, lo confundieron con un alguien que echaba fuera demonio con brujería y con el respaldo del diablo. Estaban tan ciegos, porque Isaías profetizó eso: que viendo no vean y oyendo no oigan. Alabado sea Dios. Dile a Dios: libérame de esto, de no reconocerte. Dios solo será manifestado en el área que tú lo reconoces. Gracias por su entusiasmo. A su nombre sea la gloria. Si tú solo lo reconoces como el Dios que echa fuera demonio, Él va a echar fuera demonio. Si lo reconoces como el Dios que sana, Él va a sanar. Pero si lo reconoces como todo, en todo y para todo, Él sana, Él salva, Él provee y Él es protección. A su nombre. Es mucho que hablar. La falta de reconocer a Dios, de reconocer su presencia, nos seca. Entramos en sequía espiritual, porque no valorizamos y no nos conectamos con su visitación. Los doctores de la ley nunca se conectaron con Jesús, con su espíritu, con su presencia. De hecho, no lo sanaba, no se manifestaba con ellos. Muy difícil, porque ellos no lo reconocían. Y mientras Jesús estaba paseándose en Jerusalén en un burro, ellos estaban con la puerta cerrada en el templo, alabando a Dios, buscando a Dios, y Dios afuera. Eso mismo está pasando en esta generación. Hay gente y hay ministerios que se han hecho desierto espiritual, se han secado, porque no reconocen a Dios ni sus manifestaciones. Hay ministerios que no creen en los dones del Espíritu Santo. Hay más ministerios que ni creen que el Espíritu Santo es una persona. Hay ministerios que no creen en el don de orar en lengua, que no creen en los dones de sanidad, que no creen en el don profético, que no creen en los 9 dones, que no creen ni siquiera en los frutos. Esas personas, no luche con ellos. Ellos van a conocer a Dios hasta el nivel que ellos le han querido reconocer. Pero lo que leen la palabra y vive por la palabra, le reconoce. Conocen a Dios todo. La sequía espiritual está en la Biblia y nos muestra ejemplos de Israel en una sequía espiritual. Por ejemplo, en los días del sacerdote Elí, en 1 Samuel 3:1 dice: y el joven Samuel ministraba a Jehová en presencia de Elí, y dice: la palabra de Jehová escaseaba en aquellos días, y no había visión con frecuencia. Eso es una sequía de Dios.
Eso es una sequía de su presencia. Ni había palabra, ni había visión. Dios había prometido nunca apartarse de Israel, pero Dios sabe y Dios se manifiesta a donde lo aman, a donde lo honran, a donde le respetan. En los tiempos de Elí, por causa del pecado de los hijos de Elí y el apoyo que le daba Elí a sus hijos, la presencia de Dios se apartó del templo. Y cuando la presencia de Dios se apartó del templo, ya no había palabra ni había visiones. Había una sequía en Israel porque los profetas no estaban allí. De hecho, el profeta que le habla Elí tuvo que venir fuera de Israel, porque en Israel todo estaban adormecidos. Había una sequía, y la sequía era que ni había palabra, ni había qué, visión. Estas dos cosas escaseaban. Diga conmigo: la palabra de Dios, la voz de Dios, y no había visión. Y cuando comenzó a escasear la palabra de Dios y las visiones en un pueblo, no hubo manifestación de Dios. Ahora, ¿qué pasa cuando escasean estos dos elementos tan importantes? La palabra de Dios y las visiones de Dios. Primero, cuando escasea la palabra de Dios, primero no hay vida. La vida viene por la palabra de Dios. Jesús dijo: mis palabras son espíritu y son vida. Si tú no lees cada día la palabra de Dios y no tienes tiempo para que la palabra te lea a ti, tú no tendrás vida ese día. Cuando lees la Biblia y te detienes a escuchar al Espíritu de Dios, tú sales energizado de ese tiempo de oración, porque su palabra produce vida. Donde no hay voz de Dios hay muerte, donde hay voz de Dios hay vida. Dios le dijo a un profeta: vete a un valle. Lo llevó a un valle de huesos secos y le dijo: vivirán. Solo tú, Jehová, lo sabe. Es una nueva serie que estamos armando ahí en la fe. Solo tú, Jehová, lo sabe. Dios desafió a Ezequiel a creer cosas ilógicas y le digo: tú crees que esos huesos, porque primero Dios, Dayana, hizo que Ezequiel pasara por en medio de los huesos para que se diera cuenta la imposibilidad, lo imposible que era, lo que no había lógica. Y luego que le digo: ve que están bien muertos. Sí, tú crees que pueden vivir. Y Ezequiel dijo: pero tú crees que pueden vivir. Ezequiel dice: solo tú lo sabes. Sí, pueden vivir. Y cuando Dios supo que Ezequiel creía, le dijo: abre la boca y profetiza entonces, porque donde se escucha la voz de Dios, la voz de Dios, y se cree, solo hay que repetirlo. Alguien alabe la gloria de Dios. Dios te va a meter, esto no es parte del mensaje, pero Dios te va a introducir y te va a pasar por temporada para que tú veas lo difícil, lo imposible. Se van a cerrar puertas que te van a decir nadie la va a abrir. Va a pasar por circunstancias donde nada es posible para ti, y después que tú notifiques que no se puede, Dios va a decir: tú crees que yo lo puedo hacer, y Él te va a decir: profetiza. Una fe increíble la de Ezequiel. Creerle a Dios por algo que no encaja con la lógica. Primero son huesos secos, en gran manera desarmado todo. Un pie por allá, una cabeza por allá, un cráneo seco. Y segundo, le dice: háblale. ¿Estás loco? ¿Cómo le voy a hablar a unos huesos si no tienen oído? Háblale. Es que cuando tú repites lo que Dios dice, Él le saca oído a lo que se supone que no oye. Alguien grita aleluya. Dios dijo de Ezequiel: lo único que estos huesos necesitan es oír mi voz. Ve y repite mi voz, ama. Ezequiel representa a la iglesia. Ezequiel representa a los hombres de Dios. Los hombres que están en montaña escuchando a Dios. Escuchando a Dios. Y después baja y dice: adicto a droga, así dice Jehová. Prostituta, así dice Jehová. Pueblo seco, así dice Jehová. Donde se repite la voz de Dios, todo lo que está muerto vuelve a la vida. Donde hay voz de Dios hay vida. Vuelvo al tema. Por eso en los días de Elías había sequía espiritual, porque no había voz de Dios. Diga conmigo: donde hay palabra de Dios hay vida. Jesús dijo: mi palabra es espíritu y es vida.
Donde hay voz de Dios, hay espíritu en movimiento. Aleluya. Número dos, donde hay voz de Dios, hay luz. Pero cuando no hay palabra de Dios, cuando la palabra de Dios escasea, como en los tiempos de Elí, no hay luz, ni hay revelación, ni hay dirección. La luz, la revelación, la dirección está en la palabra de Dios. Alguien alabe a Dios que vive. Juan capítulo 1 verso 4 dice esto: en él estaba la luz, y él era la luz de los hombres, y el verbo era con Dios, y ese verbo, esa palabra es Dios, se encarnó. Él es la luz, y donde está la luz, la ignorancia desaparece. Donde está la luz, hay claridad. Lo que estoy tratando de decir es que si no abunda

Donde escasea la palabra es el mismo mensaje. Y el evangelista dice que este mensaje pegó aquí en California y va a pegar en Kansas. Cuando no hay conexión a la presencia de Dios, repetimos lo mismo en cada mensaje. Alaba lo que vive. Pero donde hay voz de Dios, hay espíritu nuevo, hay cosas nuevas, hay nueva fuerza, hay nuevo impulso de Dios. Sigo paro. Atáqueme, que le quiero profetizar a alguien. Donde escasea la palabra de Dios, no hay creación. Hebreo 11 dice que por la palabra de Dios fueron hechos el universo. Todo lo que existe allá arriba fue hecho por la boca de Dios. Salmo 33:6 dice: por la palabra de Jehová fueron hechos los cielos y todo el ejército de ellos, por el aliento de su boca. ¿Sabe cuando tú comienzas a entrar en sequía espiritual? Cuando dejas de encontrarte con Dios cada mañana. Porque cada mañana que tú te esfuerzas a buscar a Dios, Él te va a revelar algo a tu corazón. Y tú saldrás de ahí energizado, animado, con vida, con luz, con revelación, con algo nuevo que soltar. La palabra dice en el libro de Job 7: ¿quién es el hombre para que lo visite cada mañana y derrame sobre él tu corazón? Gracias por su entusiasmo. Donde escasea la palabra de Dios, escasean cosas nuevas. Voy rapidito. Así que escaseaba la palabra. Segundo, escaseaban las visiones. ¿Escaseaban qué? Y cuando escasean las visiones, dejamos de avanzar. Vivimos sin dirección. Y segundo, perecemos. La Biblia dice en Proverbios 29:18: donde no hay visión, el pueblo se extravía. Sigo paro. Donde no hay visión, perecemos. No hay dirección. ¿Para dónde voy? No tengo guianza. La palabra visión, la profecía nos guía. La visión nos dice lo que debemos de hacer, porque nos es revelado por Dios. El apóstol Pablo tenía visión, por eso él sabía dónde predicar y a dónde no. Pablo no andaba donde quiera que lo invitaban, sino a donde lo enviaban. Alaba lo que reina. Y aunque él quería ir a Asia, él se doblegó a la voluntad de Dios. Tenía visión. Por eso el ministerio de Pablo era efectivo, porque él no se movía por instinto, sino por visión. La visión tiene muchos rangos. Puede ser sueños, puede ser éxtasis, puede ser profecía, pero es dirección al final del día. Alguien alabe a Dios. Por eso el apóstol Pablo llega a Macedonia y Macedonia tiembla, porque él va bajo la guianza y la invitación de una visión. Y vi un joven de Macedonia que dijo en visión: pasa y ayúdanos. Alguien puede alabar a Dios. El que camina bajo la visión de Dios, camina bajo los recursos de Dios, camina bajo el poder de Dios, camina bajo todo lo que necesite. Cuando no hay visión, nos secamos, porque nos aburrimos y solo vivimos pensando en lo que una vez Dios hizo. Déjeme seguir rápido para avanzar. Ahora, ¿cómo darte cuenta que alguien está entrando en sequía? Cuando yo estudié esto, dije: Señor, tengo algunas áreas en sequía, necesito rápido. ¿Cómo te das cuenta que alguien tiene síntoma de sequía espiritual? Mire, si quiere lo dejamos aquí para el próximo miércoles. ¿Cómo? Primero, voy rapidito porque esto va a tener una segunda parte. Primero, vivimos recordando lo que Dios hacía, porque no tenemos experiencia de lo que está haciendo. Vivimos recordando lo que Dios hacía, no lo que está haciendo, porque no tenemos experiencia de lo que está haciendo. Las personas desconectadas viven recordando lo que una vez Dios hizo. La persona conectada viven hablando lo que Dios está haciendo y lo que va a hacer.

0: Atáqueme, que le quiero profetizar. Viven recordando lo que Dios hacía. Hasta cierto punto es importante recordarlo. Pero tú no puedes vivir de la experiencia pasada. Eso es ceniza. Tiene que haber leña nueva. Tiene que haber fuego. Tiene que haber fuego en tu altar. Tiene que haber fuego en tu altar. ¿Cuándo fue la última vez que oraste en lenguas? ¿Cuándo fue la última vez que lloraste 10 minutos en la presencia de Dios? ¿Cuándo fue la última vez que te sumergiste tanto que al salir de la oración el cántico se fue contigo al trabajo? ¿Cuándo fue la última vez que había un cántico que tú no analizaste, pero cantaba, alaba lo que está aquí? Alábalo, como decía el salmo que leímos. Más adelante él habla de un cántico. ¿Alguien puede alabar a Dios? ¿Cuándo fue la última vez que lloraste por la salvación de otro? Necesitamos triunfar sobre la sequía espiritual. La gente con sequía espiritual no se anima con las cosas de Dios, sino con las cosas de la tierra. Vivimos recordando. Isaías habla y dice: no acordaos de las cosas pasadas, ni la traigan a memoria. He aquí. He aquí, yo hago cosas nuevas. Pronto saldrán a la luz. Su misericordia son nuevas. Tú te envejeces cuando siempre haces lo mismo. Estoy esperando que la palabra le caiga. Dile a alguien: prepárate para cosas nuevas. Nueva género de lengua. Un nuevo don viene para ti. Una nueva oportunidad. Algo nuevo, una empresa nueva. Una puerta nueva se abre. Un tiempo más nuevo y profundo en oración. Síntomas de sequía espiritual. Vivimos recordando lo que Dios hacía, no lo que está haciendo. Segundo, vivimos en una zona de confort espiritual. Nos conformamos con lo que tenemos. El conformismo espiritual te va. Lo único que tú necesitas cuando estás en el conformismo espiritual es ir al cementerio y tú mismo enterrarte. Ya no hay nada que hacer. Hay que salir de ese conformismo espiritual. Si hoy oramos 15 minutos, mañana luchemos por orar 17 minutos. Alguien alabe a Dios. Número 3. Oramos y leemos la Biblia cuando sentimos. Síntoma de sequía. Leo la Biblia cuando lo sienta. Oro cuando yo sienta. Eso es síntoma de sequía. La gente comprometida camina sin sentir o con sentir. Dándonos un, cuando oramos, leemos la Biblia, cuando sentimos, estamos dando un indicativo de que estamos siendo controlados por los sentidos nuestros. 4, nuestro enfoque y nuestros ojos están en las cosas que se ven. Nuestro enfoque y nuestros ojos están en las cosas que se ven. Y el apóstol Pablo dice en Corinto, 2 Corintios 4:18, no mirando las cosas que se ven. Pues las cosas que se ven son que temporales, pero las que no se ven, tu corona es eterna. Voy rápido, número 5. Sentido de insatisfacción. No somos satisfechos. Nos sentimos insatisfechos continuamente. Cuando estamos en medio de una temporada de sequía espiritual, podemos llegar a experimentar una profunda insatisfacción en nuestros corazones. Nada nos llena, nada nos satisface. Venciendo la sequía espiritual. Ya que resulta evidente, nada nos puede satisfacer. ¿Por qué? Porque es evidente que solo Cristo puede satisfacer nuestras almas. Pero como nos encontramos lejos de Él y nuestros corazones están secos tratando de calmar nuestra sed con cosas que jamás podrán saciarla. ¿Sigo paro? ¿Qué hacemos cuando nuestro corazón está seco? Comenzamos a mirar alrededor qué no lo puede saciar. Terminamos cada vez más sediento e insatisfecho. Algunos se van al alcohol y por una, dos o tres horas se sienten mareados, se sienten bien. Al amanecer se sienten fatal. Otros creen que la sequía se le va a llenar yendo con una nueva mujer. Otra mujer con nuevo hombre. Y esa es la gran sequía que el mundo no ha identificado, que es la ausencia de Cristo en sus corazones. Sigo paro. Voy a decir cinco otra vez, lo menciono otra vez. Sentido de insatisfacción. No nos sentimos satisfechos. Sexto, nos falta el gozo. Una persona cuyo corazón está en una condición de sequía espiritual experimenta en su vida una ausencia de gozo. No hay alegría. Si no hay gozo en tu corazón, son señales de sequía espiritual. Sigo paro. Experimentan en sus vidas una ausencia de gozo porque están desconectados de la fuente. ¿Quién es la fuente? El Espíritu Santo. La Biblia dice en Gálatas 5:22 que el fruto del Espíritu también es gozo. Son algunos síntomas, no tengo tiempo para decirlo todo. Las consecuencias de la sequía espiritual. ¿Cuáles son las consecuencias que va a experimentar un cristiano al no hacer algo con esa sequía? Porque es usted que debe de hacer algo. El hijo pródigo estaba caído, descarriado, endiablado, endemoniado, arruinado y sin nada. Deseando comer comida de cerdo, de lo que le dieran. Y se sacudió un día y dijo, no. Dice, volvió en sí, dijo, en la casa de mi padre comida. Yo estoy aquí en esta condición porque yo quiero. Yo estoy bregando con puerco porque yo quiero. Porque en la casa de mi padre algo nuevo se me puede pegar. Es una decisión la que va a traer un cambio a tu vida. ¿Sigo o paro? Tú tienes que tomar la decisión de despertarte para buscar a Dios. Pero no le puedes decir a Dios, Señor, es que yo no puedo. Porque Dios te va a decir, la barriga que tiene dice que tú puedes. Así que tú sabes ir al refrigerador. Tú sabes comer mucho. Tú sabes dónde están los restaurantes. Tú sabes dónde cocinan bueno. Pues tú sabes dónde hay un monte para orar. Tú sabes dónde hay una iglesia para llorar y buscar el rostro de Dios. Es tu decisión. Sigo paro. Usted tiene que tomar una decisión. Ahora te hizo algo bueno hoy. Pregúntame qué. Llegó aquí. Ya dio el primer paso. Ahora está recibiendo instrucciones espirituales. Aplíquela al terminar el culto. Aplíquela. Alaba lo que está aquí. Alaba lo que está aquí. Si usted se acostaba a las 3 de la mañana, ¿cómo usted piensa levantarse a las 7 de la mañana a orar? No. Pues aplique entonces. Acuéstese hoy a las 11. Acuéstese a las 10. Para que ya a las 6, 7 de la mañana, 5, esté con fuerza, descansado y con ánimo para buscar a Dios. Haga algo, hombre. Haga algo. Yo me he cansado. Yo he probado a Dios en esto y nunca me ha hecho caso. Nunca. Nunca. Yo le he dicho, Señor, si tú quieres que yo me levante a las 5, despiértame. Eso me lo hizo cuando era nuevo creyente. Después que él sabe que yo sé, me digo, tú sabes dónde hay agua. Tú sabes pedir pan. Alábalo. Yo me he acostado cansado. Señor, mira, yo me levanto a las 5 de la mañana, pero levántame tú. Sálame por el pie. Bueno, si lo hace con usted, usted es un privilegiado. Gigi Ávila dice que él tenía dos despertadores. Casi tres. Uno que sonaba al pasito. Y si no salía a las 4:30 de la cama, había uno que despertaba el barrio entero. Hay que esforzarse. Deje de ser flojo espiritual. Hay que esforzarse. Dios le dijo a José: esfuérzate, no debilites, esfuérzate y sé valiente. Tiene que exterminar y terminar con esa sequía espiritual. Las consecuencias de sequía espiritual son mortales. Y quiero que le ponga ojo a esto, como dicen algunos. En Colombia, póngale ojo. Usted póngale oído. Las consecuencias espirituales: primero, escaseará la palabra de Dios en tu vida. Número uno, no habrá, número dos, no habrá visiones en tu vida. No habrá dirección. Número tres, estaremos ciegos, sordos, espirituales, sin percibir las cosas del cielo. Cuatro, viviremos desanimados espiritualmente. Hay gente desanimado espiritualmente, pero una sequía espiritual. Cinco, cederemos al pecado con facilidad.
1: Sigo paro.
0: La gente en sequía espiritual cede a la propuesta de la carne, del mundo y del diablo con facilidad, porque no tiene resistencia. Está seco. ¿Qué va a resistir? La Biblia habla de resistir al diablo. Ellos no van a resistir, ellos se van a entregar. Diablo, yo no te puedo resistir, yo me entrego ya. Entonces la gente, la consecuencia de sequía espiritual, va a ceder fácilmente al pecado. Número 6, nuestra mente está conectada a las cosas de la tierra, no a la del cielo. Número 7, dejaremos de mirar las cosas de arriba para mirar las cosas de abajo. Y Pablo dice: poned la mirada en las cosas de arriba, no en la de la tierra. Número 8, viviremos buscando las cosas de abajo, no las de arriba. Una persona con sequía espiritual tiene tiempo para todo menos para Dios. Tiene tanto tiempo que si no tiene lo saca. Persona con sequía espiritual, uno de los de las consecuencias será esta: será muy muy frío para las cosas espirituales. Tiene tiempo para las cosas de aquí abajo. Busca las cosas de abajo. Es inteligente con las cosas de abajo. Sabe de todo con las cosas de abajo. Es más, el último zapato no ha salido, ya él lo sabe. Pregúntele qué dice Juan 3:16. Te dice que no sabe. Termino. ¿Cómo vencer la sequía espiritual? ¿Cuánto quieren saber? ¿Cómo vencer esa falta de hambre, esa falta de entrega a Dios? ¿Cómo vencer esa sequía espiritual? Primero, detente a evaluarte. Párate. Mírate. Obsérvate. Detente y evalúa tus caminos. Fíjate si estás orando. Fíjate si lee la Biblia como leía antes. Fíjate si canta como cantaba antes. Si tú no te detienes a observarte, a evaluarte, nunca te vas a dar cuenta que estás seco. Nadie puede levantarse del piso si no sabe que está acostado. Lo primero que hay que hacerse es pararse. Y esto lo dice este profeta famoso, Jeremías. Parado en los caminos y pregunten por la senda antigua porque están desviados, y comiencen a caminar por ella. Hay momentos que una de las formas de recuperarse es sentándose, es deteniéndose para evaluarse, no andando de aquí para allá. Señor, yo tengo pasión por ti como antes. Ay, wow, tengo 3 meses que no oro, ni me había dado cuenta. Estaba tan enfocado en la casa que quiero y en ahorrar el dinero para la casa que quiero, que al final de la historia voy a construir la casa, me va a dar un cáncer, me voy a morir, la casa la va a vender el nieto que no me conoce. La pregunta es esta: párate, detente, evalúate. ¿Estás contento con un trabajo que conseguiste, un empleo? Wow, te están pagando a 45, a 70, 80, te está yendo muy bien. Pero no te has dado cuenta que ya ni tienes tiempo para orar. No solo ni para orar, ni para comer, ni para dormir. Y los 40 dólares que te está dando de esto lo vas a tener que gastar en una leucemia o en una gastritis en tu estómago. Y al final, ¿de qué te valió? Antes ganabas 30 dólares y te comías unos tacos gustosos y no te caían mal. Ahora ganas 100, pero con una gastritis no te puedes comer una pupusa de queso o de... ¿eh? O de chicharrón. ¡Ah! Evalúa, detente, analízate. Estamos tan enfocados en el éxito que nuestro sueño y en nuestros sueños que vivimos corriendo, saltando. Estamos tan enfocados en el éxito que no nos hemos dado cuenta que no estamos fluyendo y que no sentimos, no percibimos la presencia de Dios. Que no tenemos tiempo para ver que solo nos hemos estado moviendo, no avanzando. Detente, porque hay gente que se está moviendo, pero no están avanzando. Pa' acá, pa' allá, pa' allí, el mismo mensaje, los mismos resultados. Y esto se trata de avanzar, no solo de moverse. Tenemos que hacer lo que dice el profeta. Vamos a detenernos y a evaluarnos y a preguntarnos lo siguiente. ¿Estamos sintiendo los ríos que antes sentíamos? ¿Tenemos una vida de oración continua y sostenible? ¿Ayunamos con regularidad? ¿O tenemos 7 años que no ayunamos? ¿Estamos deseando la presencia de Dios o estamos deseando algo que Él puede darnos? Evaluémonos. Dot, reconoce que has perdido tu vida espiritual. Debemos de detenernos, analizarnos, a ver qué está en nuestras vidas espirituales y preguntarnos, ¿estoy orando? ¿Tengo la misma pasión por Dios como antes? ¿Estoy leyendo la Biblia? Si tu respuesta es no, está en una sequía espiritual. ¿Cómo vencer la sequía espiritual? Reconocer que la has perdido. Segundo, haz prioridad la oración. Sigo paro. Nada debe de ocupar nuestro tiempo de oración en nuestras vidas, porque avanzaremos y seremos estremecidos. A su nombre. ¿Cómo vencer la sequía espiritual? ¿Por qué a veces perdemos nuestra vida de oración? Porque solo oramos cuando tenemos tiempo. Porque solo oramos cuando sentimos hacerlo. Y a veces estamos tan enamorados del éxito que nos olvidamos de quién y qué produce el éxito. ¿Quién? Dios. ¿Qué es la oración? ¿Cómo vencer esa sequía? Ocupar la mente en cosas nuevas que Dios hará. Esa es una forma. Llenar tu mente de la palabra de Dios. Y aquí yo hago cosas nuevas. Pronto saldrá la luz. ¿Cómo vencer la sequía? Teniendo sed de Jesús, el cual dijo en el último y el gran día: el que tenga sed, venga a mí y beba. Y de su interior fluirán ríos de aguas vivas. Venir a la presencia de Dios con hambre y con sed nos conectará con la fuente de su presencia y de su gloria. El Espíritu Santo quitará de tu vida toda sequía espiritual. El que cree en mí, alguien alabe a Dios. El que cree en mí, de su interior fluirán ríos de aguas vivas. Esa es una de las tantas formas en la que podemos eliminar la sequía en nuestros corazones, para que vuelva el gozo. David dijo: vuélveme el gozo de la salvación. Tú puedes tener éxito y sentirte fracasado. Puedes lograr lo que querías lograr y sentir que no lograste nada. Porque el interior solo es llenado, satisfecho por la presencia de Dios. Nuestra sequía espiritual puede terminar en este mismo instante. ¿Cómo? Pidiéndole a Dios, rogándole a Dios que nos devuelva el gozo, la energía, ese fuego. Este salmista dice: cántico nuevo saldrán por mis labios. Mi alma tiene sed de ti y mi carne te anhela. David decía: en tierra seca y árida, donde no hay agua. Cuando hay sequía, hay mucho amor a las cosas de la carne. Cuando estás lleno, cuando está en el río, no hay otra cosa que te interese más que seguir siendo ministrado por la presencia de Dios. ¿Qué debe de hacer? Lo que hizo aquel joven, el hijo pródigo, tomó la decisión de levantarse, tomó la decisión de llenarse. Yo le oraba a Dios muchas veces y le dije: Señor, yo quiero escuchar, háblame. Y él siempre me dice: si tú no oras, no ve. Si tú no oras, no oye. Si tú no oras, no te conecta. Si no hay una vida de oración, no habrá una vida nueva, una conexión, no habrá visión. Sigo paro. Dios es tan fiel a su palabra que yo le he comprobado una y mil veces. Dios me dijo a mí hace muchos años. Vivíamos por aquí atrás, por allá. Muchos años Dios me dijo: cuando tú ores esta cantidad de horas, esto sucede. Y el día que yo no oro esa cantidad, no sucede. Y el día que yo oro esa cantidad, lo puedo escribir, sucede. Dios es fiel a Él mismo y a sus palabras. Y Él dice que el que busca, haya. Venía las aguas, dice la Biblia, porque Él derramará río en la soledad y en la tierra seca y árida su presencia será derramada. Qué hermoso, no, para mí no hay nada más hermoso que sentir, percibir la presencia del Espíritu Santo continuamente en nuestras vidas. ¿Cuánto bendicen a Dios?

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Siéntese un minuto y continúe con ese aplauso al Señor. Tu presencia es lo mejor. Antes de tomar las ofrendas, quiero hablarle sobre la presencia de Dios. El domingo pasado hablamos de los múltiples beneficios que proceden de la presencia de Dios. Múltiples beneficios. Tu presencia es lo mejor. El salmista dijo: en tu presencia hay plenitud de gozo y delicia a tu diestra. Diga conmigo: plenitud. Plenitud significa que no tiene necesidad de nada, que estás completo, que está relleno. Plenitud de gozo. Esa plenitud de gozo solo procede de la presencia de Dios. Momentáneamente puedes sentir cierta satisfacción, alegría y cierta felicidad temporal cuando logras algo en la vida, cuando logras un éxito, cuando adquieres tu casa, el carro, el trabajo de tu sueño, cuando te gradúas, cuando logras levantar tu empresa o por cualquier otro motivo, viene cierto gozo, cierta alegría. Pero esa alegría producida por éxito y por

de la presencia de Dios está contigo en tiempos de bendición y en tiempos de pruebas. Está contigo en temporada de paz y en temporada de gozo. Por eso puede ver a un Esteban gozoso mientras lo apedrean. Por eso puede ver a los apóstoles que cuando le azotaron en Hechos 3, Hechos 4, Hechos 5, ellos salieron gozosos porque habían sufrido por causa del nombre de Jesucristo. Estaban gozosos a pesar de haber sido golpeados, de haber sido azotados. Dice la Biblia que salieron gozosos, estaban alegres. Lo muy diferente a muchas personas en este tiempo, que las pruebas, las luchas, las críticas, lo que no lograron, lo que no tienen, le produce una tristeza en su corazón. Y esto es producto de la ausencia de la presencia de Dios. Cuando la presencia del Señor está en nuestras vidas, queremos más. Ni siquiera permitimos que el cansancio y los dolores, los huesos, nos permitan no estar recibiendo más de Dios. En su presencia hay plenitud de gozo y delicia en su diestra. Delicia en su diestra. El que tiene la presencia de Dios está gozoso en tiempos difíciles y en tiempos fáciles. Cuando tiene, cuando no tiene, cuando tenga abundancia, cuando tenga sequía. El apóstol Pablo dice: he sabido vivir en todo tiempo, en abundancia, en sequía, en persecución, en cárceles, en robo, en todo tiempo. La presencia del Señor produce el gozo en nuestros corazones. Alguien diga aleluya. Dile a alguien: la presencia de Dios produce gozo en nuestros corazones. ¿Sigo paro? ¿Produce qué? Gozo en nuestros corazones. No hay nadie más feliz, no hay nadie más completo que aquel que está lleno de la presencia de Dios y que está lleno de su santa presencia, su santo espíritu. El gozo del Señor viene por medio de su compañía con nosotros. Y Moisés le dice a Dios: si tu presencia no va conmigo, no me saque de este lugar. Y Dios le responde a Moisés y le dice: mi presencia irá contigo y te dará descanso. La presencia de Dios produce un descanso interno que no viene como consecuencia de dormir mucho, que no viene como consecuencia de una cama cómoda, ni de tener una música instrumental. Esa paz, ese descanso es producido por la presencia de Dios. Es un descanso que te permite dormir en medio de una tormenta. Es por eso que el rey David decía: en paz me acuesto y así duermo, porque solo tú me haces vivir confiado. Hay una confianza que viene a nuestros corazones cuando estamos acompañados de la presencia de Dios. Alguien alabe a Dios. Nos da descanso, nos da paz, nos da quietud, nos da tranquilidad. Por nada estamos afanosos. Incluso no nos perturba los comentarios contrarios a nosotros, porque sabemos por la presencia que estamos bien delante de Dios. Pues su presencia no está con gente que está mal con Él. Su presencia está con aquellos que le agradan a Dios. Y este Moisés, y hoy quiero hablar sobre por qué necesitas que su presencia camine contigo. ¿Por qué la necesitas? Hay tantas causas por las cuales la necesitas todos los días de tu vida. Necesita la presencia de Dios que camine contigo, porque mientras trabaja te renueva. Necesita la presencia del Señor sentir ese toque, ese fluir del Señor en tu vida, porque te anima, te da nuevas energías, te da nuevas fuerzas, te empuja a continuar a pesar de lo contrario que haya en tu camino. Te da ánimo a seguir creyéndole a Dios a pesar de las oposiciones que pueden haber en tu andar, en tu caminar.

de estar rodeado de gente negativa, tú tienes una palabra positiva. A pesar de estar rodeado de ejército contrario, Él te dice: 1,000 yo haré que caigan a tu lado y 10,000 a tu diestra, pero yo no permitiré que lleguen a ti. El caminar con su presencia te hace estar bajo la sombra del Omnipotente. Alguien alabe a Dios. Cuando está bajo su santa presencia, estás ungido todos los días de tu vida. La unción viene de la presencia. Alaba lo que vive. El que está bajo la presencia canta, se cansa pero vuelve y canta. Predica, se cansa pero vuelve y predica. Trabaja, se cansa pero vuelve y lo hace. No está ahí quejándose por cada dolor que tenga, no. Está hambriento porque la presencia no solo le produce más hambre, sino que le sana los huesos, le sana el cuerpo. De la presencia viene el tiempo de refrigerio. De la presencia viene la sanidad. De la presencia viene tu prosperidad. De la presencia viene todo. Dile a alguien: prepárate. Cuando tú tienes esa presencia de Dios en tu vida, te sorprende las quejas de la gente que ministra. Porque hay gente que ministra quejándose toda su vida. Que prediqué, que me cansé, que no aguanto más. Es su ausencia de la presencia de Dios. El que tiene la presencia está cansado, pero suelta algo más. El que tiene la presencia de Dios quiere servirle, porque hay una fuerza interna, hay una energía interna que te motiva a continuar. El cuerpo se cansa, pero tu espíritu quiere seguir impartiendo. Como dice Pablo, mientras este cuerpo exterior se va

no es la vitamina D ni la vitamina C, es la presencia de Dios viviendo en su interior. Cuando la presencia está, no envidias a nadie, no está pendiente a la prosperidad de otro, está pendiente a la búsqueda continua de Dios en tu vida. Alguien tiene que alabar a Dios. Nadie te va a satisfacer más que su presencia. Ni hijo, ni abuela, ni papá, nadie. Nadie en su presencia hay una plenitud. Plenitud de gozo, plenitud de paz, plenitud de descanso. Y Moshe le dice: si tu presencia no va, no me saques de aquí. Estamos hablando de un hombre que vio más milagro que todos nosotros juntos, que vio la mano de Dios de una forma como pocos la hemos visto, que tuvo éxito durante su temporada cuando llegó a Egipto y salió de Egipto. Un hombre que no necesitaba oro, no necesitaba nada. Un hombre que entendió que la vida deja de tener sentido cuando la presencia de Dios no está. Un hombre que se dio cuenta que un ministerio se muere cuando la presencia de Dios se va. Un hombre que

Presencia, oh, estoy completo con tu presencia, continúo viendo tu gloria. ¿Por qué necesitas su presencia que camine contigo? ¿Por qué? ¿Por qué debe de interesarte en no moverte sin él? Porque serás un derrotado en todo lo que hagas, en todo lo que emprendas, sea ministerial o sea negocio, serás derrotado, serás debilitado, porque empujará a donde Dios no te va a hacer prosperar. Serás debilitado. Y segundo, estarás cansado, porque invertirá tiempo en donde Dios no te acompaña. Si su presencia está contigo, él multiplica tu fuerza. Isaías dice: multiplica la fuerza del que no tiene ninguna. La presencia hace que donde no hay fuerza aparezca fuerza. Yo le dije: Señor, estoy cansado, pero me acordé de este verso. Y dije: tú multiplica la fuerza del que no tiene ninguna. Salirnos, correr el riesgo de caminar, de emprender algo, de ir a algún lugar sin la presencia de Dios, es entrar en el territorio de Satanás. Es comenzar a ser guiado por la carne, por los sentidos, por los cálculos, por los números, por lo que tal vez, por lo que tal vez funcione. Pero cuando caminamos con su presencia, somos certeros. Caminamos confiados, porque sabemos que la victoria está garantizada. Y que aunque veamos todo tipo de oposición y resistencia, conocemos el final. Sabemos que al final la victoria será nuestra, porque de Jehová es la batalla. Y ya Él venció toda batalla. Sigo paro. Necesitas caminar con la presencia de Dios, porque Moisés lo necesitó. Y tú y yo no somos más grandes que Moisés. Si Moisés la necesitó, tú más. Jesús duró 30 años y se cree que trabajó como carpintero. Hasta que no vino el Espíritu, la presencia sobre él, no ejerció el ministerio. Es mejor 15 palabras con presencia que 80 mil palabras sin el respaldo de Dios. Si Moisés se rehusó a llevar adelante su ministerio sin la presencia de Dios, ¿cómo puedes tú llevar adelante tu vida, tu ministerio y tu negocio sin la presencia de Dios? No puedes ser tonto. Deja de confiar tanto en ti a tal punto que te haga más bruto de la cuenta. No puedes ser tan bruto de querer avanzar sin la presencia de Dios. No te ofenda porque te llamen bruto. A veces hay que sacudir a la gente con alguna palabra, para que ya no sigan fracasando donde se supone que deberían de tener victoria. Dios le dice a Josué: yo estaré contigo, no te dejaré. Pero hubo un momento en que Dios lo dejó, porque tomaron del anatema, del tesoro, del lingote en Jericó, y lo escondieron. Y este ejército que nadie lo pudo vencer, no hubo ejército grande, ni los gigantes se pudieron permanecer delante de Israel. Cuando Dios apartó su presencia, un pequeño ejército lo venció. Cuando la presencia no camina contigo, las cosas más tontas te detienen. Las cosas más pequeñas hacen estrago en tu vida. Mas cuando está la presencia, ni los gigantes
pueden detener tu vida. El caminar sin Dios no se trata de ir acá o de ir allá. Yo a veces veo predicadores, ministerios, salmistas que andan toda la semana de aquí para allá, de allá para acá, de aquí para allá, de allá para acá, de aquí para allá, de allá para acá. Apóstoles, profetas, pastores, y está bien si Dios lo guía, pero no está en la abundancia de los hechos, sino en los resultados. No se trata de correr todo el tiempo haciendo, haciendo, haciendo, y al final los resultados son poco. Muchos hombres de Dios deberían de evaluar los resultados que están teniendo antes de seguirse moviendo como están. Aquí, allá, allá, aquí, pero no hay resultado. No es como que llegaron a un lugar como si hubiesen llegado con Dios y la ciudad tembló. Y la prensa se estremeció. O la iglesia quedó en un avivamiento. Se bautizaron tanto en el Espíritu, se salvaron tanto, se sanaron tanto, la iglesia se expandió. Pero no, aquí para allá, de allá para acá, de aquí, saltan allá. Y al final no hay unos resultados que realmente uno diga, por aquí pasó una mujer de Dios. No, dicen por aquí pasó fulana, por aquí pasó fulano, y qué bueno. Yo me he negado a ese tipo de resultado. Mi agenda puede estar llena o vacía. Ustedes no se imaginan las docenas de invitaciones que me entran toda la semana y todos los días. Estadios, coliseos, viajes a muchos países que todavía yo ni he visitado. Invitaciones que vienen de buen ánimo y de buen corazón, que quieren invitarnos para ir allá a bendecirlos. Y yo sé que lo hacen con mucho amor. Pero yo me di cuenta que el mucho amor, porque un hombre de Dios venga, no trae a Dios lugar. Y por muy bonita que sea la invitación, si Dios no acompaña a quien están invitando, no va a suceder nada. Yo me he dispuesto a ir a donde Él me envíe. Aún así, tenga que comer arroz blanco con pupusa. Qué lío, ¿eh? Pero yo quiero ir a donde Él me acompañe. Yo quiero caminar con Él al lado. Yo quiero moverme y decir, Él me envió aquí. Cuando yo fui a Honduras, yo sé que Él me envió a Honduras. Por eso cuando iba por el camino, la gente en Honduras secuestran, cuidado, te van a llevar. Me dicen que yo estaba en uno de los barrios más malos de Honduras, en una calle de Choloma, y yo caminaba normal. ¿Por qué? Porque sabía que Dios me había enviado a este hermoso país. Años atrás yo iba para Honduras y el Señor me mostró que al donde yo iba, si iba, iba a ver algo. Y no voy a contar lo que iba a pasar, pero Dios me dijo, no es el tiempo. Invitaciones van a haber, oportunidades van a haber, pero no se trata de invitaciones ni oportunidades, se trata de caminar con la presencia de Dios. Porque cuando caminas con la presencia de Dios, no solo ves los resultados que impactan, sino que tú mismo eres impactado, tú mismo eres renovado, tú mismo eres levantada, levantado, cuando caminas en la presencia de Dios y con la presencia de Dios. A veces le ha tocado a uno ir a lugares donde Dios no los envió, y está lleno de gente y está llena de buena alabanza y toda la luz y todo está hermoso, pero tú sientes sequía. Yo una vez fui a un país que me reservo el nombre por respeto, una iglesia muy hermosa, grande, hace muchos años, muy grande, bien tremendo, todo allí, todo estaba hermoso, pero yo me sentía seco.
Y yo sé que dirá, esto no es por sentir. Bueno, Jehová Sama se sienta en los huesos, lo percibes. Y yo salí de ahí y dije, ¿qué hago aquí? ¿Qué hago aquí? ¿Qué hago aquí? Dios mío. Y me invitó un pastor a una iglesia muy pequeña, pero muy pequeña, muy pequeñita. Y cuando yo entré ahí, era un fluir que salía de mis labios. Yo sentía mi corazón conectado al Espíritu de Dios. Yo sentía el río del Espíritu Santo moviéndose. Y yo dije, Dios mío, siento más Dios aquí que donde yo estaba. Alguien puede alabar a Dios. Porque el que camina con la presencia no mira multitud, no mira lugares grandes.

bajo la misma unción y la misma gloria. Caminar con la presencia te hace quitar la vista de las multitudes y la pone en Él, en Él, en Él, en Él. ¿Por qué necesitas la presencia de Dios? Porque los hombres de Dios que tuvieron éxito la necesitaron. ¿Por qué necesitas caminar?

en toda debilidad que tenga. Sigo paro. ¿Sabe lo grande que fue Moisés? Y le dijo a Dios: si tú no vas conmigo, yo no me muevo. Dios usó con poder, pero aún así dijo que no se atrevía a salir si su presencia no iba con él. No se trata de ser usado en el pasado, que es ahí donde yo entiendo que muchos hombres de Dios se han secado, porque se han descansado en que Dios lo usó. Moisés también Dios lo usó, y creo que usó a todos los hombres que yo conozco, y no conozco mucho más. Moisés no se detenía en que Dios me usó. Moisés sabía que para seguir siendo usado tenía que caminar en su presencia. Abraham fue llamado a caminar en su presencia. Anda delante de mí, anda en mi presencia, así le dijo Génesis 15. No se trata de un éxito en el pasado. Por eso yo pienso que será muy difícil que yo pierda la unción. Y le digo por qué. Porque a mí no me gusta vivir sin la unción. No me gusta vivir sin la presencia. Yo me desespero. Entonces, si yo predico en un lugar y siento que no estuvo la presencia, yo ni quiero cenar esa noche. Yo no puedo conformarme e irme a un restaurante y reírme con la gente y sentirme bien. No puedo. Mi rostro cambia, me siento triste, me siento mal, me quiero trancar, no quiero estar con nadie, quiero saber qué pasó. Pero cuando la gente pierde esa pasión por Dios, se acostumbra a dejar de ser usado. Y lo que se acostumbra es a que la gente crea que fue usado. Pero todo lo que predicamos, sabemos cuando la gente cree que Dios nos usó, y sabemos nosotros que Dios no nos usó. Dios nos quiere usar a todos. Por eso es este mensaje: amar su presencia, caminar con su presencia. Yo le dije a alguien: ¿cómo es posible que alguien vaya a un país, predique y nada suceda? Si tú eres un predicador, un evangelista, y el Señor te llamó, no puede ser que tú pases por una iglesia como una persona común. Debe de haber un registro de que alguien de Dios pasó por ahí ungido. Entonces será muy difícil yo quedarme seco espiritual. Puede ser, pero será muy difícil el diablo quitarme eso. Porque yo me hice adicto. Yo soy adicto a la unción, a la presencia y a predicar. Yo soy adicto. Yo no puedo vivir sin la presencia de Dios. Ni puedo, ni quiero, ni lo voy a hacer. Moisés era usado por Dios, pero aún así entendió, que no podía seguir siendo usado si Dios no iba con él. A veces nos dejamos influenciar por los amigos, por las amistades, por fulano. Ven aquí, ve allá, te necesito aquí. Y a veces nos movemos fuera de la voluntad de Dios por complacer a alguien. Y ahí vamos lentamente perdiendo el toque de la presencia de Dios. Tu compromiso principal es con su presencia. ¿Por qué necesita la presencia de Dios? Necesita que su presencia camine contigo, porque sin Él nada puedes hacer. Nada puedes hacer. Jesús dijo: yo soy la vid y vosotros sois los pámpanos. El que permanece en mí y yo permanezco en él. Esto se trata de permanecer en una búsqueda continua. Si permanecemos buscándole, Él permanece manifestándose. Si permanecemos escudriñando las escrituras, Él permanece dándonos rema y revelación. Si permanecemos buscando a Dios con todo nuestro corazón, su presencia va a permanecer con nosotros. El que permanece en mí y yo en él, este es el que lleva muchos frutos,
Cuando alguien no tiene efectividad ni tiene fruto, es porque tu presencia no permanece en él, ni él permanece en su presencia. Cuando su presencia está en ti y tú estás en él, lleva muchos frutos, lleva muchos resultados. Jesús dijo: porque separado de mí nada pueden hacer. Jesús fue muy claro: sin él no puedes hacer nada. Y nada significa nada. Nada. No puedes hacer nada. Él no dijo algunas cosas, o a lo menos importante, no, él dijo: no puede llevar fruto, no hay fruto espiritual si Dios no está contigo. No puede hacer nada. Nada significa cero. Eres un cero a la izquierda, a la izquierda, a la derecha. Eres nada, eres nadie, eres sin efectividad, eres alguien irritante, eres alguien a quien nadie quiere oír sin la presencia, eres alguien a quien eres el maestro que nadie quiere que enseñe, eres el predicador que nadie quiere escuchar, eres el pastor que nadie quiere que pastoree, eres el apóstol que nadie quiere que sea apóstol. Cuando no está la presencia de Dios, no podemos hacer nada, somos cero, nulo, estamos nulo, no hay nada, no hay nada, no hay nada. Pero con su presencia, eres el pastor que todos quieren que pastoree, eres el predicador que todos quieren oír, eres el profeta que todos quieren que profeticen, eres el maestro que todos quieren aprender. Los salmistas son nada sin la presencia. Cuidémonos de no perderla, porque si la perdemos somos cero, totalmente cero, cero, nada. No hacemos nada sin él. Sin embargo, con él todas las cosas son posibles. Una vez que Dios está en tu vida, tu nada se convierte en algo.

Si. Si le diéramos más importancia a su presencia, fuéramos más felices, tuviéramos más gozo, tuviéramos menos enojado y más gozoso, gritáramos menos y alabáramos más, nos quejáramos menos y adoraríamos más a Dios. El ocuparse de la carne es muerte. Esas horas que le da a la carne, red de lo que tú quieras, produce muerte al final del día. Mas el ocuparse del Espíritu es vida y es paz. ¿Por qué necesitas la presencia de Dios? La necesitas para ser investido de poder y hacer cualquier cosa para Dios. Jesús dijo: he aquí, yo enviaré la promesa de mi Padre sobre vosotros. Quedaos en Jerusalén hasta que sean investidos de poder de lo alto. No puede hacer nada hasta que no esté investido de poder. Y eso ocurre cuando la presencia de Dios está contigo. Jesús le dijo a sus discípulos que estaban bajo una gran batalla, débil, algunos llenos de orgullo, le digo: quédense en Jerusalén hasta que venga mi presencia. Débil, lleno de miedo, escondido, no quería ni salir, no querían hablar, corrupto estaban, corrompido por el miedo. Y Jesús le dice: yo conozco lo que tienen. Y yo sé que en la forma que ustedes están no son servibles. No serán de utilidad. Así que no se atrevan a predicar ni a testificar hasta que no sean investidos de poder de lo alto. Y les dijo: quédense, cuando venga el Espíritu me serán testigos. Por eso ve un Pedro lleno de miedo. Pero cuando recibe el Espíritu Santo se levanta como un gigante y abre la boca sin miedo a que lo crucifiquen, sin miedo a que lo acusen. Ya no era el Pedro cobarde ni miedoso, era un Pedro dispuesto a morir una y otra vez por la causa de Jesucristo. La iglesia debe de entender esto. Sigo, paro. Necesita que su presencia vaya contigo, porque cambiará tu destino. Dile a alguien: cambiará mi destino. La presencia de Dios, cuando Dios te visita, cambia tu destino, cambia tu lamento en baile, cambia tu confusión en claridad, cambia tu oscuridad en luz, tu derrota la convierte en victoria, tu debilidad la convierte en fuerza, tu cobardía en valentía. Necesitas la presencia de Dios, porque ella es la que te hará ser lo que Dios quiere que seas. Sigo, paro. Cuando Jacob tuvo el encuentro con Dios, era un joven huyendo, con miedo, tal vez cobarde, de que su hermano Esaú lo iba a matar. Y salió huyendo por recomendación de su mamá. Y se fue huyéndole a Esaú, perturbado, con calor del desierto, con sed, con hambre, con incertidumbre, con confusión, con los ojos oscurecidos por la frustración. No había un camino claro, no había un futuro, no sabía qué iba a pasar con él, hasta que Dios viene. Y una de las promesas que Dios le dice: no te dejaré, ni te voy a desamparar, hasta que no haga en ti lo que yo dije que voy a hacer. Le prometió la presencia a Jacob.
Y le dijo: de hoy en adelante no andarás solo. Yo estaré contigo. Mi presencia estará contigo y te va a acompañar. La vida de Jacob comenzó a cambiar. Su destino fue transformado. Su oscuridad mental se fue. Su duda desapareció. Su incertidumbre se fue de su vida, porque la presencia de Dios lo había visitado. Dios lo había dicho: yo estaré con usted. Jacob, de ahora en adelante no le va a huir a nadie. De ahora en adelante tu miedo se va de tu vida. De ahora en adelante tu confusión se va de tu vida. Porque yo, Jehová, estaré contigo. Mi presencia te va a acompañar. ¡Qué poderoso! Poderoso por dos cosas. Poderoso porque es inexplicable que Dios quiera acompañarme. Un ser tan enorme, pero que puede ser mi amigo. Y poderoso porque su presencia cambia al débil en fuerte. Yo le profetizo. Profetizar es predicar y hablar. Yo le profetizo en fe que su presencia va a venir a alguno de ustedes, y que hoy van a salir de aquí no lamentándose por lo que no lograron, sino dándole gracias a Dios por lo que van a lograr. La presencia de Dios quitará tus ojos de tu derrota y la pondrá en tu próxima victoria. La presencia de Dios quitará tus ojos de tu caída y la pondrá en tu levantar. Escucha esto y termino. Y llegó a un cierto lugar y durmió allí, porque ya el sol se había puesto, y tomó las piedras de aquel paraje y puso a su cabecera y se acostó en aquel lugar y soñó. Hay sueños de Dios que cambian, que cuando tú despiertas el corazón te lo mudó. A mí me hizo eso. Cuando yo jugaba béisbol, cuando estaba a punto con mi otro tío firmar un contrato para, creo que para los Astros de Houston era. Antes que firmara o antes, Dios me dio un sueño. Y yo como quería el béisbol. Cuando yo desperté, mi corazón estaba mudado. El sueño era que Él me cambiaba de beisbolista a predicador. Que alguien lo crea o no lo crea, a mí no me importa. Los resultados hablan por mí. Los frutos hablan por mí. ¿Habrá alguien que pueda alabar a Dios en este día? Hay sueños que cambian, y profetizo que vienen sueños para tu casa, vienen sueños para tu vida, vienen sueños para tus hijos. Cuando Jacob despertó de este sueño, ya no era el mismo. Se había dormido frustrado bajo confusión, pero cuando despertó tenía su mente clara y una voz que resonaba: yo estaré contigo, yo estaré contigo. Y cuando tú eres atrapado por la verdad de Dios, no hay consejo humano que te saque de allí. Ni el diablo, nadie. Mi papá me dijo: lo desherero estando vivo. Y yo le dije: no me importa. Yo tuve un sueño. Dios habló conmigo. ¿Qué? Dios. Yo le dije: sí, Dios habló. Yo tengo un carácter raro. Cuando Dios me dice esto, aunque mi mamá me diga lo contrario, a mí no me importa la opinión de mi mamá ni de nadie. Yo sé
Si me equivoco, me arrepiento, pero si Dios me habló, Dios me habló, punto. Y si no me habló, no me habló. Y recuerdo que mi papá me profetizó, el diablo a través de él me profetizó. Se salvó de milagro, Dios lo salvó, gracias Señor. Lo tiró en una cama para poder solo llevar, que era demasiado orgulloso. Mi papá era muy, o sea, yo y mi papá no nos parecemos en eso, porque era demasiado prepotente, terrible. Entonces era un hombre muy en la calle, muy, imagínense, tenemos como 16 hermanos, el tipo era bien fuerte en todas esas cosas, pero el Señor lo salvó, tuvo misericordia y lo salvó. Al final ya él creía en el poder de Dios y todo eso. Pero yo me acuerdo ese día. Hay sueños que te cambian, que nadie te lo puede arrancar. Nadie te lo puede arrancar. Mi mamá no, mi mamá nunca se metió conmigo. Haga lo que tú quieras, amén. Gloria a Dios. Bendito sea Jesús que reina para siempre. Y me digo, ¿qué? Dios, ni Dios. Le dije, sí, Dios fue que me habló. Y él me dijo, tú lo que vas a vivir como un miserable en la calle haciendo zanjita para poder dar de comida a tu esposa cuando te cases. Tú vas a ser un miserable, tú no vas a ser nadie. Tú no vas a ser nada con tanto talento que tienes para ir al béisbol. Tú no vas a ser nada. Tú vas a ser un miserable. Yo le dije, no vas a ser un miserable. Porque el que Jehová llama, él lo responde. Y si Dios fue que me habló, Él me va a respaldar. Y me dijo, váyese de mi casa. Y dije, me voy. Pero la Biblia dice que si tu padre y tu madre te dejaren, con todo Jehová te recogeré. Y me fui. Y dije, Señor, tú lo vas a salvar, pero yo te voy a hacer caso a ti. Es mejor morir con Dios que morir con los hombres. Es mejor morir con Dios que vivir con los hombres. Jacob tuvo un sueño que cambió su vida para siempre. Sigo paro. Y aquí que soñó una escalera que estaba apoyada en tierra y su extremo tocaba el cielo. Y aquí ángeles de Dios que subían y descendían de ella. Y aquí que Jehová estaba en lo alto de ella. Jehová estaba allí. Te quiero profetizar que Jehová te va a visitar. Te quiero profetizar que yo, por eso yo anoche yo no podía ni dormir, porque yo decía, ¿cómo es posible? Pero Dios visita a los hombres. Dios puede hablar contigo, Él puede ser tu amigo. No mire a Dios tan lejos, no está tan lejos, está aquí, está cerca de ti. Él puede instruirte, Él puede apoyarte, Él puede ayudarte. Jehová estaba en lo alto de ella. Me gusta esa parte. Jehová estaba en lo alto de ella, el cual digo, yo soy. Ese nombre Él mismo se lo dio. Yo soy el Eterno. Esa fue la palabra. Yo soy el que era. Yo soy el que soy. Y yo soy el próximo que será. El que fui, el que es y el que será. Yo soy Jehová. Y Jacob dijo, wow, me está hablando el Dios que me habló Isaac. Me está hablando el Dios de mis padres. Algo va a cambiar en mi vida. Cuando la voz de Dios llega, las cosas toman otro rumbo. Las cosas cambian. Yo soy Jehová. Y se presenta el Dios de tu abuelo Abraham. El Dios de Isaac, tu papá, la tierra en que está acostado, te la daré a ti y a tu descendencia. Dios le está hablando a un joven confundido, un joven que no sabe qué va a pasar, un joven que no tiene donde dormir. Y Dios le está hablando de prosperidad. Dios le está hablando de expansión. Dios le está hablando de extenderlo a alguien que no tiene ni para beberse una Coca-Cola. Alguien que apenas tiene un poquito de ropa encima, que es un forastero huyendo. Y Dios le dice, tú ves toda esta tierra que tú estás caminando, toda te la daré a ti. Toda la tierra de tu proceso será tuya. Gracias por su entusiasmo. Aleluya. Dale la mano a alguien, mírale los dos ojos que tiene y dile, Dios te va a hacer poseer. Vamos, por favor, dígalo con ánimo. Si no, muévase de la iglesia, entonces espéreme allá afuera. Dígalo con ánimo. Dios te va a hacer poseer tierra. Dios te va a hacer poseer lugares.
vas a poseer. Shema katarama sahalaha. Yo siento el poder. Ahora entiendo por qué la gente dice que en el segundo culto como que hay un movimiento, ¿no? Es que hay cosas raras que se desatan, porque así lo determina el Espíritu.

Siéntate que ya termino. Me falta tres términos para terminar. Aquí hay algo que tú no has notado ni que yo noté, pero lo acabo de notar por el Espíritu de Dios. Jacob nunca accedió a poseer la tierra hasta que no tuvo un encuentro con Dios. Porque es la presencia la que te revela lo que es tuyo. Es la presencia la que te revela lo que te pertenece. Mientras Jacob no conocía a Dios, no sabía lo que le pertenecía. Pero en cuanto tuvo un encuentro con Jehová, dijo: ah, pues esta tierra es mía.

Wow! Estoy listo para el tercer culto. Shama. Cuando no hay presencia, tú no quieres ni el segundo. Pero cuando hay presencia, tú dices que se acabe el segundo, 20 minutos y venga el tercero. Porque donde se mueve la mano de Dios, hay libertad, hay poder, hay milagros. Santo. Escúchalo. Siéntate un minutito. Cuando él tuvo un encuentro con Dios, supo lo que le pertenecía. Hasta que no vaya a su presencia, ni siquiera tú te conocerás bien. No. Job dijo: conozco que todo lo puede. Isaías dijo: oh, yo que me creí un profeta santísimo. Y ahora me doy cuenta que habito en pueblo de labio inmundo. Santifícame, Jehová, a mí también. Hay errores que tú no lo ves hasta que no entra su presencia. Como también hay fortaleza que tú no la notas hasta que no entra su presencia. Por eso vas a entrar a su presencia. Y vas a notar los errores que Dios te va a cambiar y la fortaleza que ya Dios te dio. El lugar que tú tomaste para descansar es tuyo. Te lo daré a ti y a tu descendencia. Y le dice: y tú que andas solo, errante, tú, Jacob, que no tiene ni novia, a ti que no tiene una esposa, tú que estás solito aquí, tu descendencia será tan fuerte, tanta que será, ni el polvo se va a comparar. Y Jacob dice: pero yo no tengo ni enamorada, ¿cómo la voy a producir? Ese soy yo, Jehová. Tú tendrás tantos hijos, pero Señor, no tengo novia, sí. Por eso te lo estoy diciendo ahora, para que sepa que yo soy el que te multiplico. Tu descendencia será como el polvo de la tierra. Hoy Dios le está hablando a gente que no tiene y le dice: vas a tener. A gente que no son, vas a ser. A gente que no puede, vas a poder. Porque Dios te va a ayudar. Vamos, dígalo, Dios te va a ayudar. Grítelo con la boca que trajo, grítelo en la boca, grítelo, dígalo. Dios me va a ayudar, Dios me va a ayudar, Dios me va a ayudar. La boca que tiene se usa para dos cosas principales: comer y alabar a Dios. Es importante. Yo no sé por qué que tan contra la confesión. Que no confiesen, que eso no es de Dios. ¿Y qué quiere que confiese? Que me voy a ir para el infierno. Confieso que me voy a matar. Confieso que me voy a poner un cuchillo. Confieso. ¿Qué quiere que confiese? Oh. Esta es mi vida. Déjame confesar victoria. Vive tú tu vida, que yo vivo la mía. Y la mía yo la vivo basada en la palabra de Dios. Yo confieso.

tu victoria. La Biblia está llena de esto. Del fruto de tu lengua. Marcos 11, 24. Y lo que diga, lo que dice, será hecho. Gracias por su entusiasmo. Tendrás hijos como el polvo. Un tipo que ni novia tiene. ¡Wow! ¡Qué Dios tan impresionante! Que le multiplica fuerza al que no tiene. ¡Ay, ay! Mire.

pastor, es maestro, es predicador. Él toma la nana y lo hace todo. Ese Dios está vivo. Este Dios está vivo. Este es el evangelio que yo creo. En un Cristo que camina por sendero misterioso. Shabbat.

Mi Cristo vive. Mi Cristo vive. Mi Cristo vive. Maya Kima Sama, mi Cristo vive. Mi Cristo salva, mi Cristo restaura, mi Cristo sana. Él no está en una cruz. Siéntese que estoy terminando. Estoy terminando para los que tienen hambre. Solo a Dios se le ocurre hablarle de extensión a un tipo que no sabe ni para dónde va. Precioso. Dios mío, yo... ¿Cuántas veces yo deseo irme para el cielo? Yo quiero conocerlo más. Bendito sea Jesús. Mira lo que le dice de un forastero a un tipo huyendo, que va pan de el tío, pero ni sabe si el tío lo quiere o no lo quiere. Te extenderá al occidente, al oriente, al norte, al sur. Dios hablándole de extensión a alguien que no tiene nada, porque esa es la primera faceta de cambiarte: una palabra en tu espíritu. Por eso es que no viene prosperidad hasta que no viene la palabra de prosperidad. Porque la palabra, dice la Biblia, que Él envía su palabra y no torna. Entonces su palabra son espíritu y son vida. Y cuando Él dijo, te extenderá, Jacob comenzó a cambiar. Todo el sistema computarizado de su cerebro comenzó a cambiar. Te extenderá, te extenderá. Y Jacob dejó de mirar, estoy solo, no tengo nada. Y dijo, pronto lo tendré todo, pronto me extenderé. Porque Dios puso una palabra viva. Una palabra viva. Y cuando Dios pone una palabra viva, Dayana, aunque la van te engañe, la palabra está dentro de ti viva. Viva, te extenderá. Y cuando Dios dice que te extenderá, Yair, no hay nadie que te detenga la extensión. Por eso yo pongo una palabra. Alguien aquí se va a extender. Alguien aquí se va a extender. Alguien aquí se va a extender. Se va a extender. Siéntate que voy a terminar. Me faltan dos terminar. Se va a extender. ¿Cómo es posible? Así es en los argentinos. ¿Cómo es posible que Dios le diga a un tipo forastero sin nada, te va a extender? Yo sí, no tengo novio, me voy a extender. No tengo hijo, sí, te va a extender. Porque Dios estaba poniendo la palabra de extensión en su espíritu. Su mente comenzó a recalcular y a cambiar, a cambiar. Ya dejó de verse como un forastero, dejó de verse como un errante, dejó de verse como un tipo solo, un tipo de mala suerte. Comenzó a pararse, me voy a extender. Lo dijo el Padre, lo dijo el Padre, lo dijo el Dios de Abraham, lo dijo el Dios de Isaac. Ay, yo me acuerdo que cuando Él hablaba a Abraham se cumplían, cuando Él habló a Isaac se cumplía. Significa que lo próximo que va a pasar conmigo es que se va a cumplir también. El Dios me habló, Dios me habló. Ay, así ama, Dios me habló. Pero que tuve gente loca que dice, yo no tengo nada, pero Dios me dijo que pronto viene algo. Pero ¿y de dónde? ¿De dónde? Yo soy el Noé que cree en la lluvia aunque no ha caído. Dios me dijo que viene lluvia. Hay alguien que confía en la palabra puesta de Dios, su espíritu te extenderá. Señor, me habla mi espíritu y me dice que ponga de parte de Él esta palabra sobre los arrebatadores de este lugar. Te extenderá, te extenderá, te vas a extender. Dios se ve.

Tres minutos, siéntese un minuto. ¿Quién aquí cree que se extenderá? El que no lo crea, salga de aquí, por favor. No contamine el ambiente con su duda. I'm sorry, sí, perdón, gracias por venir a la iglesia. Váyese, váyese, váyese. No me contamine esta atmósfera con su duda. Si no lo cree, no quiero que me contamine esta atmósfera. Pero si lo cree, si tú lo crees, dame un grito al rey. Dame una señal de paz.

lengua mentirosa, no hay envidioso, no hay brujería, no hay changó, no hay guanguá, no hay diablo que detenga la extensión, porque tu extensión no viene por lo bueno que eres, no viene por tu fuerza, viene por la gracia, por la misericordia de Dios. Vamos a extender esta iglesia. Nos vamos a extender por todas partes. Quiero que escuche esto y termino. Es más, no termino, punto ya. Dice: toda la familia de la tierra será bendita en ti y en tu simiente. Dile al que te queda al lado: lo que Dios te va a dar no es para ti solo. No se come solo. Lo que Dios te va a bendecir es para que lo compartas con alguien. Porque aún tu familia y otras familias serán benditas y serán beneficiados por lo que el Señor te va a dar. Y esta última palabra se la suelto y dice: he aquí, yo estoy contigo. Para que sea bendito, yo estaré contigo. Para que te extienda, yo estaré contigo. Para que te multiplique, yo estaré contigo. Mi presencia estará contigo y te extenderá. Mi presencia estará contigo y te extenderá. Mi presencia estará contigo y tu descendencia será numerosa. Mi presencia estará contigo y tu negocio va a prosperar, va a prosperar, va a prosperar. Donde está, yo hay prosperidad. Suéltale.

Dale libertad al Espíritu de Dios. Dale libertad al Espíritu de Dios. Alaba la gloria de Dios. 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
2: Muy buenos días, la paz de Dios sea contigo y con toda tu familia. Bienvenido más a un programa de Comenzando tu Día con Dios. Espero que estén bendecidos en el Señor y espero que mantengan su fe y su confianza en lo que Dios dijo que va a hacer con ustedes. Hoy en Comenzando tu Día con Dios, quiero darle un poco más de seguimiento al tema de qué es la fe. La fe. El tema de la fe es tan importante, es tan poderoso, porque la Biblia en hebreo, de lo cual vamos a hablar en los próximos días, habla de los héroes de la fe. Y habla de que estas personas lograron apagar fuego, hicieron cosas maravillosas simplemente porque le estaban creyendo a Dios, porque confiaban en Dios, porque obedecían lo que Dios le decía. Y habla el libro de Hebreo de la fe de Abel, la fe de Noé, la fe de Abraham, la fe de Sara, la fe de Moisés. Habla mucho sobre cómo estas personas confiaron en lo que Dios le dijo, y esa confianza y esa fe lo llevó a conquistar reino, a apagar fuego, a tapar boca de leones y a ellos mismos salvarse por medio de su fe. Por ejemplo, la fe de Noé, que es la que hemos estado hablando, la fe que muestra Noé es una fe maravillosa, inquebrantable. Dios decide destruir al mundo a través de un diluvio, pero dice la Biblia que halló gracia Noé ante los ojos de Dios. Luego dice, y fue justificado Noé por su fe en Dios. Ahora, ¿qué justificó a Noé y qué lo hizo justo delante de Dios? Fue su obediencia y su acción a lo que Dios le había dicho. Noé comenzó a construir un arca basado a lo que él creía que Dios dijo que iba a ocurrir. Y ahí es donde está el punto más importante. Cuando aprendemos como Noé a obedecer, a accionar y a movilizarnos en aquello que estamos creyendo que Dios ha dicho o que le estamos creyendo a Dios. La fe sin obediencia no es fe. La fe sin acción no es fe. Y hoy quiero definir un poquito sobre ese tremendo tema, la fe. La fe es obediencia y la obediencia es fe. Tú no puedes decir que cree lo que Dios dice, pero actúa de forma contraria a lo que Dios dice. La fe se muestra a través de obedecerle a Dios. Cuando Dios le habló a Noé y le dijo, hazte un arca porque vendrá un gran diluvio, Noé mostró su fe a través de su obediencia. Cuando comenzó a construir, a buscar las tablas, a involucrar a toda su familia, a sus hijos, en la construcción del arca o de la casa flotante. La obediencia de Noé mostraba su fe y su confianza en Dios. Muchas personas no entienden que la obediencia y la fe es lo mismo prácticamente. No puede haber fe si no hay obediencia. Y no puede haber obediencia si no hay fe. Yo no puedo obedecer a lo que yo no creo. Entonces, es importante, y quiero leerle, por ejemplo, en Deuteronomio, en el capítulo 9, verso 22, dice esto. Tiene que entender que la obediencia de los israelitas al mandato tenía que hacerse por fe, y la fe era acción. Dice el verso 22, también en Tavera, en Mashá y en Kibrot, Jabat, provocasteis a ira a Jehová, o provocaste a ira a Dios, cuando Jehová os envió desde Kadesh Barnea diciendo, subid y poseed la tierra. Fue cuando Dios le dijo, suban y posean la tierra. Ese gran día cuando los dos espías dijeron que no, pero Dios había dicho, suban y posean la tierra. Mas ellos desobedecen por falta de confianza, por falta de fe, porque ellos creían que no podían vencer a los gigantes. Les faltó la fe. Y esa fe Esa falta de fe se reveló en la desobediencia. Se devolvieron, no obedecieron, no subieron cuando Dios le dijo suba. Y es un punto importante porque muchas personas hoy pueden proclamar que tienen fe, pero no obedecen, no accionan, no actúan. Dios le dice, suban y posean la tierra, pero a ellos le faltó fe, le faltó confianza. Aunque tenían la palabra de Dios, tenían la promesa de que Dios iba a estar con él, tenían el respaldo de Dios, tenían el poder de Dios, tenían los recursos de Dios, y era la voluntad de Dios para ello. Aún así, todo este pueblo de Israel murió en el desierto porque le faltó confianza en lo que Dios dijo, fe y obediencia. Y hoy en día puede estar pasando lo mismo con muchos de nosotros. Por eso hoy, en comenzando tu día con Dios, quiero que anote esto. Literalmente, la obediencia es fe y la fe también es obediencia. Hoy en día, tú puedes estar cargado de promesa, puedes estar cargado de revelación, puedes estar cargado de dones, puedes tener todos los recursos de Dios a tu disposición, pero si tú no obedeces lo que Dios dice, a donde Dios te envía, entonces tú nunca verás la manifestación del cumplimiento de Dios en tu vida. La fe es obediencia, la obediencia es fe. No puedes decir que crees en Dios y vivir una vida rebelde ante Él. Rebelde es no hacer las cosas que Dios quiere que hagan. Subid y poseed la tierra, que yo os he dado, no que le daré, que ya le di. Mira qué tremendo. Dios habla el presente. También fuisteis rebelde al mandato de Jehová vuestro Dios, y no le creíste, ni le obedeciste a su voz. Israel, lo de 20 años para arriba, murieron simplemente por dos razones. No le creyeron a Dios y no le obedecieron a Dios. Cuando Dios le dijo, entren a la tierra que fluye leche y miel, pero hay gigantes, yo soy el más grande, yo estaré con ustedes. Mas, sin embargo, Israel puso sus ojos en los obstáculos, no en los recursos que Dios le estaba proveyendo. Y es lo que hoy ocurre con muchos de nosotros. Cuando somos enviado, cuando somos desafiados por Dios para avanzar, para creerle, comenzamos a mirar las cosas que no tenemos en vez de enfocarnos en la que sí tenemos. Israel se enfocó en que había gigante, pero no puso sus ojos que el más grande, el Elión, Elohim, el Elión, el más elevado, estaba con él. Y hoy en día muchos de nosotros estamos perdiendo el poseer, el conquistar, el avanzar, el echar hacia adelante el sueño, la visión, el ministerio, la empresa, porque tenemos miedo a movernos, porque estamos mirando los obstáculos, los fracasos. Entonces aquí en Deuteronomio 9, que está tomando todo lo que hizo Israel en Éxodo, está concentrando las historias, dice Moisés, dice aquí la palabra de Dios, y fueron rebeldes al mandato de Dios. El desobedecer a Dios nos cataloga como gente rebelde. Y el ser rebelde es una manifestación de que no estamos creyendo lo que Dios está diciendo, porque no obedecemos. Entonces, estas dos cosas impidieron que Israel no entrara en ese tiempo a la tierra prometida. Primero, la falta de fe, no tenían confianza, no le creyeron. Y segundo, no obedecieron su voz. Para mí, la clave de todo éxito es obedecer su voz. Porque al obedecer su voz y su palabra, tú caminas en la perfecta voluntad de Dios. Bendito sea Dios. Cuando no crees, eres desobediente. Cuando no le crees a Dios, tú caes en la categoría de personas desobediente. Mira esto tan importante. Mira lo que dice la Biblia en Primera de Pedro, capítulo 2, versículos 7 y 8. Cuando no crees, eres desobediente. Pero escucha lo que dice aquí la palabra de Dios. Para vosotros, pues, los que creéis, Él es precioso. Pero para los que no creen, la piedra que los edificadores rechazaron ha venido a ser la cabeza del ángulo. y piedra de tropiezo y roca que hace caer, porque trompieza en la palabra, siendo desobediente, a lo cual es también destinados, es decir, siendo desobediente, a lo cual también fueron, perdón, destinados. Es decir, que no creerle a Dios, caemos en la categoría de ser persona desobediente. La obediencia y la fe caminan de la mano. No puedes decir que tienes fe y no obedece. Simplemente tiene que entender que la fe viene por la obediencia y la obediencia manifiesta tu fe. Cuando tú crees, tu fe convertirá tus debilidades en fortaleza. Cuando tú tienes fe en Dios, tu fe en Dios convertirá tus debilidades en fortaleza. Estamos hablando sobre la fe de Noé. Una fe fuerte, una fe inquebrantable, porque Noé le creyó a Dios por cosas que ni se veían, ni se oían, ni se sentían, ni había prueba de que iba a suceder. La única prueba que Noé tenía era la voz de Dios, la voz de Dios. Entonces la fe convierte tu debilidad en fortaleza. La fe convierte tu debilidad en fortaleza. No hay nadie más fuerte que aquel que mantiene su fe firme en Dios. Todas tus debilidades serán disipadas, removidas y cambiadas por fortaleza. El oír cosas que produzcan fe te fortalecen. La fe viene por el oír. Recuerden que lo he dicho una y otra vez. Para mí, la fe es el segundo elemento más importante en el Evangelio. El primero es la palabra, el segundo es la fe. Si no hay fe en lo que predicamos, en lo que leemos, entonces estamos literalmente perdiendo el tiempo. Mas cuando creemos en la Biblia, creemos en la palabra y creemos en Dios por fe, nosotros nos conectamos a todos los beneficios de Dios. La fe convierte tus debilidades en fortaleza. Mira lo que dice Hebreo, y con esto concluyo, capítulo 11, que es el capítulo y los versos que estamos tomando para hablar de los héroes de la fe. Hebreo capítulo 1 en adelante. Pero hoy le voy a leer el capítulo, el verso 33 de Hebreo capítulo 11. La fe convertirá tus debilidades en fortaleza. Y yo quiero que esto lo tenga en tu corazón hoy, en comenzando tu día con Dios. Hoy, que va a comenzar un día nuevo, que vas a arrancar, que vas a ir a enfrentar desafíos, retos en tu vida, necesita entender que tus debilidades son cambiadas por medio de tu fe. Y tus debilidades, cuando tienes fe, se convierten en fortaleza. Hebreo 11:33 dice, por fe conquistaron reinos, hicieron justicia. Por fe hicieron justicia, alcanzaron promesa, por fe alcanzaron promesa. Qué hermoso esto, por fe alcanzaron promesa. Taparon bocas de leones por fe, apagaron fuego impetuoso por fe, evitaron filo de espada por fe, sacaron fuerza de debilidad por fe, que es mi punto. Se hicieron fuertes en batalla y pusieron en fuga a ejército extranjero. Sacaron fuerzas de debilidad. La fe cambia tu debilidad en fortaleza. Sacaron fuerza de la debilidad. La fe hace que donde las cosas se ven débil, de pronto se tornen fuerte. Que donde las cosas no funcionan, comiencen a funcionar. Por la fe taparon boca de leones. Por la fe hicieron justicia, por la fe alcanzaron promesa y por la fe se hicieron fuerte de la debilidad. Y yo te digo esto, por la fe tú serás fuerte, por la fe tú vas a tapar boca de leones, por la fe tú serás justificado, por la fe en Dios tú alcanzarás el éxito que Dios tiene para ti. Y tocarás, disfrutarás, abrazarás y mirarás las manifestaciones de cada promesa de Dios en tu vida por la fe. Esto es fe. Fe es obedecer a Dios. Fe es muchas cosas. Es obedecer. Fe es mantener los ojos en Jesús. Fe es mantener el oído conectado a las cosas de Dios. Fe es la certeza de lo que se espera, la convicción de que no lo veo, no lo siento, no lo oigo, pero yo lo creo. Esto es fe. Noé se hizo muy grande en Dios porque creyó a Dios y su fe se mostró a través de su obediencia trabajando en aquello que Dios lo mandó a trabajar. Así que no puede decir que tiene fe si lo que estás haciendo es contrario a lo que Dios te dijo. Fe y obediencia van de la mano. La fe y la obediencia es lo mismo. Yo obedezco lo que creo. Por eso es que a Israel se le llama desobediente y personas que no creen, porque no creyeron, por eso no obedecieron. Dios te bendiga, que pase un hermoso día, que la paz del Señor de los cielos sea contigo, con tu familia y para adelante, que tus milagros ya vienen en camino en el nombre de Jesús de Nazaret. Bendición.
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solamente levanta tu corazón, deposita tu vida delante del Señor. Ofrécele tu vida en un sacrificio agradable al Señor. Ofrece.

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1: De la búsqueda, dígalo, la ley. Diga conmigo, la ley. Oh, no quiero meterme ahí. Diga conmigo, la ley. La ley de la búsqueda. El salmista dice: busqué a Dios y Él me oyó. Busqué a Dios y Él me libró. El día que él buscó a Dios, entró bajo una ley divina que dice: clama a mí, yo respondo. Toca, yo te abro. Busca, tú encuentras. La ley divina de buscar, nadie la puede impedir. Sigo paro. Satanás conoce la ley de la búsqueda. Y Satanás sabe que por más diablo que él es, no puede impedir la ley de la recompensa.

La ley de la búsqueda desata la ley de la recompensa. Sigo paro, sigo paro, sigo paro, sigo paro, sigo paro. Satanás sabe el poder que tiene la búsqueda, porque Satanás dice: desde que buscan tienen que hallar, desde que tocan se les va a abrir. Satanás sabe que no puede impedir que se le abra la puerta al que la está. No, usted no está aquí todavía. Puede venir Yemayá y no puede impedir que se abra la puerta. El día que tocaste esa puerta, no hay brujo que impida que se abra. No hay diablo que detenga que se abra. Hay alguien que alaba a Dios. Y yo creo que en este día se desata esa búsqueda. Déjame puntualizarte tres ejemplos rapidito. Sigo paro. La ley del depósito, la ley de la búsqueda, trae la ley de la manifestación. Y son leyes divinas que no pueden ser quebradas por nadie. Ni Dios mismo la quiebra. Es muy imposible que lo haga. No lo he visto hacerlo. La ley de la búsqueda. Sigo paro. El que busca, ¿qué hace? Dios dijo: el que busca al Padre en el secreto, Él se le manifestará en el público. El que busca al Padre en secreto tendrá recompensa en lo visible, cuando busca al invisible. Satanás sabe que cuando tú buscas a Dios en secreto, ya Él no puede hacer nada para que Dios no se manifieste. No hay nada que Él pueda hacer para que tú no recibas la recompensa. Satanás es cada vez sabio, no porque es sabio, sino por el tiempo que tiene Satanás perdiendo batallas. Sigo paro. Él ha perdido tantas batallas que él ha aprendido a cómo ganar algunas. Entonces Satanás, yo me imagino, yo pensando, que con Daniel aprendió una tremenda lección. Satanás se dio cuenta que tuvo que pelear con arcángeles y con ángeles poderosos, porque Daniel estaba clamando en el río y de Caraí. Sigo paro. Entonces Satanás ahora dice: para yo no tener que pelear con ángeles de guerra, déjame desanimar a Daniel que vaya al río a orar. Porque si Daniel no aplica la ley de la búsqueda, no vendrá la ley de la manifestación o de la recompensa. Sigo paro. Y exactamente es lo que dice Filipenses. Diga conmigo Filipenses. Filipenses 4:6, y en esto quiero basar el mensaje. Dice: por nada estéis afanoso, si no sean conocidas vuestras peticiones delante de Dios en toda oración y ruego, con acción de qué, de gracia. Y entonces, como resultado de presentar a Dios tus peticiones, como resultado de ir a Dios, como resultado de creerle a Dios, como resultado de orarle a Dios, como resultado de darle gracia a Dios, el verso 6 dice: viene esta recompensa. Esa es la ley de la oración. Aquí en Filipenses, la ley de la oración. La ley de la oración es que el que ora con fe recibe, que todo lo que pida orando, creyendo, viene. Yo no sé si usted está aquí o no está aquí. Esta es la ley de la oración. Por eso Satanás quiere impedir a toda costa que tú te pongas en contacto con Dios o que tú busques a Dios. Satanás dice: déjame entretenerlo en todas las redes sociales, porque el que busca redes sociales no está en la ley de la recompensa. Alaba lo que vive. La ley de la recompensa.

cosas van a suceder. Entonces, Filipenses dice: por nada esté afanoso. Sean conocidas vuestras peticiones en oración y en ruego con acción de gracia. Y luego que hace eso, entonces viene esto. Y la paz de Dios viene como resultado de orar. La paz de Dios no viene como resultado de irse a una playa, ese seto. No. La paz de Dios no viene como resultado de ir al monte. La paz de Dios viene como resultado de poner ante Dios todas tus inquietudes, de poner ante Dios todos tus propósitos, de poner ante Dios todos tus planes, de poner ante Dios tus hijos. Es que no aguanto a este muchacho. Tú no tienes paz con esa hija tuya porque tú no oras mucho por ella. Pues en cuanto tú ores y ores y ores y ores y ores y ores, Dios comenzará a llenar tu corazón de certeza y de quietud. Aunque tú no entiendes, pero sabes que el control lo tiene Dios y que al final del día tu hija no va a terminar como tú pensaste, sino como ya Dios escribió acerca de ella. Habrá alguien que alabe la gloria de Dios. La paz, dice aquí, y la paz de Dios que sobrepasa todo entendimiento, di conmigo.

todo entendimiento. ¿Qué es esto? Me quitan el carro, perdí el crédito, me quitan la casa, pero yo alabo a Dios. Y la gente dice, pero ¿y este loco, esta loca? Perdió todo, no tiene comida, no tiene nada que tener, está en la pobreza y canta a Dios. Esa es la paz que sobrepasa todo entendimiento, la que no pueden entender, aleluya, los príncipes de este siglo, la sabiduría celestial, la que la sabiduría animal no puede entender. La Biblia dice, esta paz que sobrepasa todo entendimiento. Acabo de ver un ángel descender sobre el púlpito, aleluya, sobre la paz que sobrepasa todo entendimiento. Satanás no quiere que tenga paz. Satanás quiere que viva en disensión, que viva en inquietud, que viva sin esperanza. Pero Cristo vino para dar vida, para dar paz y para dar gloria. Escucha eso. Di conmigo, la paz que sobrepasa todo entendimiento. Me duelen los huesos, pero no impide que yo cante. Esa paz cargaba Pablo. Le golpearon el cuerpo sangrante, lo encerraron en el más profundo del calabozo y allí cantaba Dios. Esa paz que golpeaban a Pablo y se paraba para predicar. Esa paz que no se la robaba a nadie. Esa paz se produce orando, buscando a Dios, dando gracia, dando alabanza, exaltándole. Hay alguien que alaba a Dios. Yo le quiero evitar a ustedes

0: Estás depresiva. Está depresivo. Yo te doy una vitamina. 5 horas de oración. 1 hora de oración. Adora a Dios. Pastor, no siento. Tú no sientes, pero Dios te siente a ti. Sigue orando. Sigue orando. Es lo único que produce paz. Ah, pastor, estoy deprimida, deprimido. Dios lo sabe. No tengo gozo. Te tengo otra solución. ¿Cuál? Presencia. En su presencia hay plenitud. Plenitud es que no queda ningún hueco de tristeza en tu corazón. Que su presencia lo llena todo y en todo. Alaba a los que viven. En su presencia hay plenitud de gozo. Delicia. Delicia a su diestra. Entonces la ley de la oración es que cuando tú presentas a Dios tus inquietudes, cuando tú presentas a Dios tus peticiones, aquello que te está robando la paz, aquello que no te deja dormir, ¿cómo lo resuelves? ¿Pensando más? No, orando más. Tú lo llevas ante Dios. Y ahí donde dice el salmista: echa sobre Jehová tus cargas, confía en Él y Él hará. Es ahí donde te descarga espiritualmente, donde la carga que tienes se la suelta al Señor y Él la hace añico. Y lo que tú le entregas como carga, Él te devuelve a ti, te hace liviano. Y lo que a ti te quita la paz, Él entonces te produce paz. Y lo que a ti te quita el sueño, cuando tú lo presentas delante de Él, entonces Él te da un sueño que tú duermes como un bebé. Duermes 7, 8 horas sin darte cuenta. Alaba lo que vive. Tú no tienes por qué tener insomnio. La Biblia dice que a su amado. Hermano, o somos bíblicos o no somos bíblicos. O somos cristianos o no somos cristianos, punto. O le vamos a creer a la ciencia o le vamos a creer a Dios. O vivimos por la palabra o vivimos por el doctor. La palabra dice que a su amado Él le dará el sueño y el descanso. Si usted no puede dormir, levántese y reprenda al diablo y diga: yo reclamo la promesa del salmo. A su amado Él le dará el sueño. Sigo paro. Que hay gente que quiere un poquito de Dios y un poquito de la tecnología para avanzar. No, no, no. O le creemos a Dios o no le creemos. Entonces la Biblia dice que cuando yo llevo a Dios mis cargas, mis peticiones, mis proyectos, toda angustia se va. Y Dios me da una paz que sobrepasa todo entendimiento. Entendimiento me da paz en mi mente. Y guarda vuestros corazones y guarda mis pensamientos en Cristo Jesús.
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2: Lucha por lo que crees. Es lo que quiero compartir contigo en este tu programa Comenzando tu Día con Dios. Lucha por fe por aquello que Dios te ha dicho. Lucha por aquello que Dios te ha revelado. No te desanime, no te detenga, no deje de creerle a Dios por los obstáculos que la vida van a presentar, por los obstáculos que el mundo va a poner, o por los obstáculos que los demonios, que el diablo, que gente bajo influencia de envidia van a tratar de detener. Lucha a pesar de que lo que esté haciendo no le agrade a 5 a 6. Lucha por lo que Dios te ha dicho, porque exactamente esto es fe. Mostrar la fe por medio de tu persistencia. El apóstol Pablo, como hablaba en el programa pasado, en 1 de Timoteo 6, capítulo 6, verso 12, dice: pelea la buena batalla de la fe. Pelea la buena batalla de la fe. Echa mano de la vida eterna. Pablo aconseja a su hijo espiritual Timoteo y le dice: tiene que creer y tiene que luchar por aquello que Dios ha hablado a tu corazón. En el capítulo 1, verso 18, mire lo que le dice Timoteo al apóstol Pablo a Timoteo, dice: este mandamiento, hijo Timoteo, te encargo para que conforme a las profecías que se hicieron antes en cuanto a ti, milites por ella, la buena milicia, manteniendo la fe y una buena conciencia limpia. El apóstol Pablo anima a Timoteo a seguir creyendo por profecía, por cosas que no se han cumplido, pero que Dios la va a cumplir. Muchas veces nosotros, exactamente, es lo que dejamos de hacer. Dejamos de pelear, dejamos de creer, dejamos de avanzar. No peleamos la batalla de la fe. Nos dejamos desanimar fácilmente por lo que dijo Petronila, por lo que dijo Pepín o por lo que dijo alguien. Nuestro estado emocional muchas veces lo atamos a la boca de la gente. Y tú debes de entender que tu futuro, el cumplimiento de tu sueño, el avance de tu vida espiritual, el avance de tu negocio, el avance de tu ministerio, no está en la boca de la gente, sino en la mano de Dios. Por lo tanto, no debe de desanimarte porque alguien no crea lo que tú dices que Dios te dijo. Habrán obstáculos en tu camino. Habrán gente que se van a levantar para tratar de desanimar lo que tú estás creyendo. Sin embargo, el apóstol Pablo le dice a Timoteo: lucha en fe, cree en fe, milicia, milita conforme a la fe, de acuerdo a la profecía que se te ha dado. Es decir, sigue creyendo por lo que Dios te dijo. Sigue creyendo por esa palabra profética, esa revelación, eso que Dios habló a ti a través de un profeta, a través de un sueño, a través de un éxtasis, a través de una visión. Sigue creyendo. Dios es un Dios que habla, Dios es un Dios que se revela, pero Él necesita que tú creas y te mantenga creyendo. Abraham duró 25 años creyéndole a Dios por un hijo hasta que Dios se lo otorgó. Dios hizo lo imposible para que fuera posible para la vida de Abraham y de Sara, en respuesta a la fe de Abraham. Dios hablará en sueño, Dios hablará en visiones. Muchas veces he tenido cientos de experiencias de Dios hacia mi vida a través de sueños y a través de visiones. Muchas, pero muchas experiencias. Dios es un Dios que habla, es un Dios que se revela, pero necesita creerle a Dios. La fe es luchar, luchar por lo que quieres ver de Dios, mantenerte persistente, resistente. Resiste, persiste y avanza. No permita que el desánimo, que la boca de los hombres o la influencia de las tinieblas detenga lo que Dios dijo que va a ser en tu vida. Tu lucha demuestra tu fe. La fe es luchar. Hay una batalla de fe esperando a todos. Cada vez que Dios revela algo para ti y tú comienzas a creerlo, se levantará una guerra espiritual. Una guerra espiritual en las esferas diabólicas. Satanás, los demonios, el príncipe de este mundo y sus legiones van a tratar de robarte la fe. Porque, ¿entiendes? A Satanás no solo le interesa destruir tu vida, sino destruir tu fe. Así que cuando Satanás o los demonios escuchan que Dios habló algo para ti o te profetizó Dios algo a través de un hombre o una mujer de Dios, él levantará muros a tu alrededor para que tú no creas lo que está diciendo. Así que tendrás que luchar. La fe es luchar. Luchar contra el enemigo de la justicia. La fe es luchar contra tus propios sentidos, contra tu propia realidad. Si tú no aprendes a luchar en fe contra tu propia realidad, tu realidad jamás permitirá que tu verdad sea revelada. Lo que hoy está viviendo es tu realidad, pero tal vez no es tu verdad. No sé si me está entendiendo. Tu realidad es una cosa, tu verdad es otra. Por ejemplo, Abraham, la Biblia dice en Romanos que luchó esperanza contra esperanza y que no dudó de Dios al considerar su cuerpo casi muerto. El primer enemigo que va a tener tu fe es las tinieblas. El segundo enemigo es tu cuerpo, tus imposibilidades, tus pensamientos negativos. Puedes tratar de vencer la tiniebla, pero si no te vence a ti mismo, estarás vencido. Cuando le crees a Dios, habrá un sinnúmero de cosas contrarias en ti mismo. Debilidad, te vas a sentir sin fuerza. Abraham sentía que su cuerpo no podía producir lo que Dios le había dicho. Por eso Abraham deja de confiar en su cuerpo, deja de esperar resultado de sí mismo y pone su fe en el poder de Dios. Así que vas a luchar en tu fe contra las tinieblas y vas a luchar en tu fe contra ti mismo. Tu propio sentimiento, tus propios sentimientos, tu propio cuerpo, tu propia realidad será un enemigo en contra de lo que estás creyendo. Tu tercer enemigo serán la gente que te rodea. Hay personas que no están viviendo la vida bíblica, la Biblia, la vida de la palabra de Dios. Por lo tanto, en cada confesión o en cada conversación, en cada cosa que tú digas que cree, ellos estarán hablando sus realidades y te dirán, ¿cómo es posible? Estás loco. No tiene fuerza, a mí me pasó, yo no lo pude lograr. Siempre la gente de fe son un imán para gente sin fe. La gente de fe tendrá que luchar contra gente que no tiene fe. Contradecir lo que ellos dicen para que tú puedas ver lo que Dios dice. Tiene que aprender a contradecir lo que dice Satanás, lo que dicen tus sentimientos y lo que dicen la gente que no están alineada a la palabra de Dios para que tú puedas ver lo que dice Dios. Aprende a contradecir lo que la gente dice para que tú entonces puedas ver lo que Dios dice. Ahora, cuando hablo de contradecir lo que la gente dice, hablo de personas que sus palabras están totalmente fuera del orden de Dios para tu vida. Por eso tienes que contradecir todas voces que estén en contra de la voz de Dios en tu vida. Lucha por lo que quiere en fe. Entonces la fe es una lucha. Tener fe no es solo tener una profunda convicción sobre algo. Tener fe no es solo hacer una serie de confesiones positivas. Tener fe es luchar por lo que crees. Eso es tener fe. Luchar por lo que crees. Cuando caminas en el camino del cumplimiento, habrán piedras, habrá un no, habrán puertas cerradas, habrán obstáculos que van a desafiar tu fe. Si tú notas, cuando Pedro camina sobre el agua, la tormenta nunca dejó de ser tormenta. El que dejó de creer fue él. A veces Dios permite que la tormenta se mantenga para que tú aprendas a mantener tu fe, para que tú aprendas a desarrollar tu fe. Entonces es importante entender que la fe no es solo tener una convicción sobre algo, no es solo confesarlo, la fe es también luchar por lo que tú estás creyendo. Por eso hoy, en comenzando tu día con Dios, yo te animo a que sigas luchando por fe, por aquello que Dios te ha dicho. Yo recuerdo cuando fui al consulado americano, hace muchos años atrás, la primera vez que fui a buscar visa, sabía que era Dios, quería llevarme, quería traerme, pero la primera vez que fui al consulado, me negó la visa. Fui una segunda vez, negó la visa. Fui una tercera vez, negó la visa. No sé cuántas veces yo fui al consulado, y el consulado americano me negaba la visa. Pero yo seguía luchando por fe, porque sabía que era la voluntad de Dios, hasta que el día llegó y me dieron el visado para venir a este hermoso país y así predicar el Evangelio de Jesucristo. Si yo me hubiese desanimado en la primera ida que fui, no estuviera aquí. Estuviera en otro rumbo o en otro propósito, porque el de Dios era estar aquí. A veces, en la primera vez, no va a funcionar, pero síguelo intentando. Recuerden que el ser más perfecto, que nunca falla, que hace milagros, Jesús, tuvo que orar 2 veces por un ciego. Inténtalo una y otra vez hasta que pueda ver lo que Dios te ha revelado. Dios te bendiga mucho. Espero que este programa siga siendo de bendición para ti y para toda tu familia. 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
1: Cuando le negamos a Dios lo que Él está pidiendo, nos ponemos de espaldas a Dios. Y eso significa que dejaremos de entrar en contacto con Dios y con su bendición. Diga aleluya. ¿Qué le estamos rehusando a Dios? Que no nos deja ver la provisión. Si tú te fijas, Abraham alzó los ojos y vio el carnero cuando se rehusó a vivir para él, para vivir para Dios. Y el ángel le dijo: por cuanto no te rehusaste a darme lo que yo te pido, desde que aparece esa palabra, Abraham alza los ojos y mira y ve la provisión de Dios materializada. Ese será el resultado de la obediencia hacia Dios. Cuando obedecemos a Dios por encima de nuestros sentimientos, nos vamos a conectar con la divinidad de Dios. Nos vamos a conectar con las provisiones divinas. Y las cosas inusuales van a suceder en nuestras vidas. Y vendrán asistencia angelical. Y vendrán dimensiones poderosas. Y tendremos recursos cual nunca pudimos tener en la vida. La obediencia a mi pueblo es la clave para capturar la gracia de Dios. Jesucristo dijo que es mejor la obediencia que los muchos sacrificios. Sigo paro. Hay gente que este tipo de mensaje no lo anima a alabar a Dios, porque obedecer a Dios, a veces hay que sacrificar cosas buenas que le gustan a nuestra carne, pero que Dios nos prueba con ellas. Alaba la gloria de Dios. Alaba la gloria de Dios. A su nombre. Cuando Abraham tuvo un encuentro con ese ángel, el ángel de Jehová, que significa Dios mismo, cuando tuvo ese encuentro con el ángel, que el ángel le dijo: por cuanto no rehusaste dame a Isaac, yo juro que yo te bendeciré y que nadie te podrá destruir. Por cuanto me obedeciste a pesar de que te dolía, yo juro que no hay enemigo que te venza. Yo juro que te voy a bendecir en la tierra. Yo juro que tu descendencia será como las estrellas. La obediencia, alaba lo que vive, trae la manifestación de Dios a nuestras vidas. Y voy a terminar. Cuando Abraham alzó sus ojos, dos cosas sucedieron. Cuando él entró en plenitud de obediencia, dos cosas sucedieron. Primero alzó sus ojos y comenzó a ver cosas que no había visto. El carnero estuvo allí todo el tiempo, pero él lo pudo ver cuando él decidió obedecer a Dios. Hasta que él no obedece completo, Dios no le abre los ojos para que vea la provisión. Muchas veces no tendremos la visión de la bendición hasta que no decidamos darle a Dios lo que Él nos está pidiendo. Cuando nos rehusamos a darle a Dios lo que Él pide, aleluya, esa desobediencia nos desconectará de lo que Dios ya ha provisto. Pero cuando le obedecemos a Dios y no nos rehusamos a hacer lo que Él dice, seremos conectados a la bendición de Dios, seremos conectados a la provisión de Dios, seremos conectados a los milagros de Dios. Hay gente aquí que su carnero ya está amarrado, pero ellos no lo pueden oír ni lo pueden ver, porque aún no se han rehusado, aún no se han negado a cosas que tienen que negar. Aún no le han dado a Dios lo que Dios le está pidiendo. Yo no le estoy hablando a cinco gente, yo le estoy hablando a miles de personas que en el día de hoy van a entrar en contacto con el carnero, van a entrar en contacto con el cordero, y la provisión que nunca tuvieron va a venir sobre su vida, y la visión que nunca vieron lo va a alcanzar. Gracias por su entusiasmo. Gracias, gracias, gracias. No le estoy predicando a cristianos conforme. Le estoy predicando a cristianos que aunque no tienen, saben que hay algo que viene. Le estoy predicando a cristianos que perciben que Dios tiene cosas que ellos todavía no han recibido. Le estoy hablando a cristianos que quieren conectarse. Chócale la mano a alguien y dile: prepárate. Dile: prepárate. Dile: prepárate. Porque Dios te va a conectar con el col, con el carnero. Y cosas que tú no has visto la vas a ver. Y cosas que no has sentido la vas a sentir. Dile: prepárate a alzar tus ojos. Porque te va a conectar visualmente con la provisión. A alguien tiene que alabar a Dios. Abraham era un hombre de fe, Virginia, pero Abraham sabía conectarse visualmente con las cosas de arriba. Hay gente aquí en esta noche, en esta tarde, que Dios lo conecta visualmente. Han estado conectados con cosas que le quitan la fe, pero hoy se conectan con el cordero. Hoy se conectan al carnero. Oh, gloria. Visualmente, siéntate un minutito. Dile a alguien: visualmente me voy a conectar con la visión de Dios. Dios le dijo a Abraham: lo que tú ves te pertenece. Dios le dijo Elías le dijo a Eliseo: si tú puedes ver los carros de fuego, entonces la unción es tuya. Dile a alguien: Dios te va a conectar. Prepárate para que eleve tu vista. Le estoy profetizando: prepárate para que alce tus ojos, porque vas a ver la casa que Jehová te entregó. Hay alguien que tiene que hay alguien que tiene que visualizar. No, gracias por su entusiasmo. Sea físico o sea espiritual o sea en sueño, Dios te va a hacer conectarte visualmente. Por eso es que amo Sakaya. Yo no sé si suelte esto, me vaya de aquí. Sigo paro. Prepárate, porque Dios te va a dar o visión o revelación. O alguien te va a conectar visualmente con esos papeles. Por eso es que Elías le dice: si tú puedes ver visualmente la unción, entonces esa unción es tuya, Eliseo. Si puedes conectarte visualmente con esa unción, ella te pertenece. Siéntate. Dile a alguien: dime qué estás viendo. Todavía no ve nada. Todavía no ve nada. Porque yo vi mi residencia antes que ella llegara. Dios me conectó con ella visualmente. La vi en sueño, pero la vi. Y luego vi el pasaporte americano antes que me llegara. Ay, yo vine como ustedes también, sin nada en las manos, pero me conecté a la moza cama. Mi obediencia me alzó los ojos. Mi obediencia me elevó la vista. Mi obediencia me conectó al reino. Cuando tú obedeces a Dios, Él te conecta con la provisión. Cuando tú obedeces a Dios, Él te conecta con la provisión. Él te conecta con los recursos que necesitas. Él te conecta con la bendición. Dile a alguien: te vas a conectar visualmente. ¿Sabe que es un principio espiritual? Que no tengo el tiempo para explicarlo, pero casi el 80% de los milagros que yo voy a ver, primero lo veo antes de manifestarse. Mi espíritu se conecta visualmente con lo que viene. Shama Shakemaha. Yo estaba predicando anoche ahí en el Bronx. Y mientras predicaba, había una mujer con caminadora. y estaba allí con media doblada. Bueno, estaba allí. Y cuando estoy predicando, el Señor me conectó visualmente. Y me dijo visualmente: corre y tócale en la cabeza. Yo salté y me fui corriendo. Y le dije: ¿Tú eres la dueña de este andador? Sí, ¿no puedes caminar? No. Y cuando le puse la mano, eso fue increíble. Esa mujer cayó rodando de la silla, temblando, dando vuelta. Y cuando se paró, hacía ejercicio delante de la gente y brincaba y decía: Jehová es el Dios. Alguien tiene que conectarse con el carnero. Alguien tiene que conectarse con el carnero. Viene la provisión de Jehová para una mujer. Viene la provisión de Dios para alguien. Alguien grítelo. ¡Oh, gloria!
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